0: su rival, Fraile Muerto, que no encontró nunca la fórmula, nunca la manera de poder llegarle con posibilidades. Fíjense que tuvo un solo remate, y fue en estos últimos minutos de Valentín Arancet, que bueno, se animó, remató, y lo exigió a Diego Pérez, pero nada más, absolutamente nada más. No pisó el área el equipo de Fraile, no pisó el área durante todo el primer tiempo. Boca abiertamente superior, atacando por las bandas, buscando a los hombres que más saben con la pelota, los más habilidosos, Felipe Pereira, John Paul Márquez, el propio Luis Ángel Cachupa Morales por derecha, Tomás González, en fin. Con esos futbolistas, Boca lo inquietó permanentemente a Fraile Muerto, le jugó de mitad de cancha hacia adelante, pisó permanentemente el área del equipo locatario, y Germán Núñez tuvo mucho trabajo. Mucho trabajo, sacó varios balones difíciles, algunos al córner, otros se quedó con ellos. En alguna ocasión, algún compañero se interpuso para sacar la pelota hacia un costado. E insisto, Boca debió irse al vestuario con una diferencia un poco mayor, de 2 o 3 goles, por lo que expuso, por lo que mereció, por la propuesta futbolística en el campo de juego. Bastante más que un Fraile Muerto que le costó demasiado. Indudablemente, no es que no se anime, es que no puede, no tiene cómo, de alguna manera, inquietar a un Boca mejor conformado, con jugadores de más experiencia, con hombres. Yo les dije que tenía jugadores de selección, no solamente que han pasado por nuestra selección departamental, sino también por 33, por La Roja, como el caso de Saúl, como el caso de Felipe Pereira, por ejemplo. Y eso le da, obviamente, jerarquía a un equipo que apunta a otra cosa. No apunta solamente a la permanencia, apunta a ganar el campeonato Ciudad de Melo. Y por ese motivo es que se reforzó y se va a seguir reforzando, como lo decía recién, desde abajo, nuestro compañero Jonathan Ferreira. ¿Qué podrá cambiar para los segundos 45 minutos? Yo creo que no mucho. A mi criterio, vamos a ver un partido o un segundo tiempo similar, un calco de lo que fue la primera mitad, con un Boca atacando, con un Boca ofendiendo, buscando por las bandas permanentemente, intentando vulnerar el arco de Germán Núñez, y un Fraile Muerto que va a tener que hacer el intento, por lo menos. Lo ha hecho en varias ocasiones, pero no ha podido. Una cosa es querer y otra cosa es poder, indudablemente. Y no ha podido Fraile Muerto. Un solo remate franco, uno solo en todo el primer tiempo. El de Valentín Arancet, que contuvo el guardameta Diego Pérez. Nada más. Muy poco para un equipo que es locatario y que debería capitalizar esa localidad. Y que necesita además sumar, porque está último, sin puntos en la tabla. No creo, salvo que hayan variantes importantes en el juego, en el trámite, de que el equipo rojo pueda equilibrar este partido, que hasta este momento es abiertamente favorable a Boca Juniors. Están los equipos en el campo de juego, están los árbitros también. En instantes, acá en el Estadio Municipal de Fraile Muerto, comienza el segundo tiempo.
1: Hasta aquí el análisis del partido. Comentó Alberto Castro.

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1: Ya sé que no, pero yo estoy ahí.
2: Bueno, se va a venir el segundo tiempo aquí en el Estadio Municipal de Fraile Muerto. Los locales que tendrán que mover en este segundo tiempo. Allí está con la pelota Pellejero para mover lo que va a ser la parte complementaria, la parte final del partido. Está ganando Boca con gol de Tomás González al minuto 28 por 1-0. El árbitro está observando todo para que Henry Sousa, el árbitro central, dé inicio a esta parte del segundo tiempo. Está observando algo el árbitro, ahora mira el cronómetro. ¿Viene con cambios o no Boca y Fraile Muerto, Joná?
3: Variante, se viene el Deportivo Fraile Muerto porque van a ingresar con el número 17 Juan Manuel Rodríguez y también con la 9 Brian Morales. Abandonan el campo de juego con el número 3 Gastón Sánchez y con la número 14 Franco Sosa. Esos fueron los cambios.
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2: Está arrancando el segundo tiempo. Allá la va teniendo el equipo de Fraile Muerto, la van corriendo por parte del número 8. Allí la seguía Costa, pero se va a perder afuera. Entonces hay un lateral, o tiene que sacar, sí, un lateral. Tiene que reponer el equipo de Fraile Muerto, que ahora se va sobre la zona izquierda, tratando de irse adelante para buscar la igualdad. Está cayendo por 1-0. El lateral lo hizo el futbolista Álvaro Gómez. Levantan el centro, va rebotando. Allá la va sacando Víctor Sosa, le pega por un costado, se va a perder afuera. Lateral, es el primero del segundo tiempo, el segundo quiero decir, y corresponde otra vez a Fraile Muerto.
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2: Bueno, acá se está viniendo el equipo de Boca. ¿No hubo otro cambio más en Fraile Muerto, Joná?
3: Fueron dos las variantes que se realizaron.
2: Dos cambios, perfecto. Bien.
3: Está caído Braulio Pereira, el número 11, reclamaba penal toda la gente de Fraile Muerto.
2: Bueno, vamos a ver entonces, el árbitro está observando. A ver qué pasa justamente con el futbolista de Fraile Muerto, el futbolista local. Allí el árbitro algo conversa con él, pero no se marcó nada, ¿no? Por más que se pedía penal. Tiene que mover desde el piso allá o lateral. Vamos a ver, tiene que mover el equipo de Fraile Muerto.
3: De atrás de la mitad de la cancha era Braulio Pellejero, en definitiva. Lo bautizamos con el apellido.
2: Braulio Pellejero, entonces, el hombre que estaba sentido y que ya se recuperó. Tiro libre para Fraile Muerto. Mandan la pelota al área. En la entrada del área. Gana con golpe de cabeza Cougo. Va corriéndola finalmente y haciendo pared por aquel sector Acevedo. Tiene que reponer Boca sobre el banco de suplentes de Fraile Muerto. Allí lo tiene que hacer el equipo Zeneise.
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2: Solos en la noche, Rodrigo Sosa. ¿Qué pasa por ahí por el Germán Baldassini, que está ganando Artigas?
5: 33 minutos del segundo tiempo, Eduardo. Sigue ganando Artigas, dos tantos contra uno. Se abrió un poquito el partido luego de lo que fue el segundo gol del equipo rojiblanco, el que convirtió Ariel Fernández. Nacional toma algún riesgo en el fondo. Artigas le pone velocidad y dinámica al ataque en busca del tercero.
2: Bueno, ahí está entonces el resultado. Gol a gol, lo estamos compartiendo allá en Melo y acá en Fraile Muerto. Acá Tomás González convirtió para Boca. Por ahora va ganando 1-0. Ahí la tiene el equipo de Gualbaez, pero va recuperando, va quitando el capitán. La va llevando Arellano. Arellano toca la mitad de la cancha, va corriendo John Paul. Marca igualmente y viene Fraile Muerto, que ahora se mete un poquito más en partido, ¿no? En este segundo tiempo. La tocaron para el ingresado Brian Morales. Corre Morales, le pegó de zurda. Se va a perder afuera. Por lo menos intentó acá Fraile Muerto. Le pegó un zurdazo bárbaro. El 9, Brian Morales. Morales y se va a perder afuera. Tiene que reponer otra vez Diego Pérez, que va lentamente a tomar contacto con la pelota allá en el fondo del arco, mientras que llega otro balón aquí hacia el arco. El árbitro observa todo, espera que Diego vuelva a su arco, mientras ahora hay dos balones. Allí está. A ver, Joná.
3: Prácticamente al muro la fue a buscar Diego Pérez cuando ya habían alcanzado otro balón, pero evidentemente estaba de espalda el arquero Zeneise. Déjame mandarle un saludo a Diego Machado, que nos está escuchando desde Montevideo. Bueno, reciente campeón con Polancos de Nueva Palmira. Muy buena transmisión, decía Diego.
2: Bueno, para toda la barra que está en sintonía a través de la voz de Melo, a través de las redes, a través de Fútbol Club Uy, porque el fútbol es para todos. El sábado, 5:30 de la tarde, previa 18:30, el partido entre Deportivo Maldonado y Cerro Largo por el clausura uruguayo, que también lo vamos a compartir con el equipo fútbol de la voz de Melo. Acá hay lateral, va otra vez Fraile Muerto con un lateral ofensivo.
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2: Va saliendo otra vez el equipo de Boca. Ahí la tiene Fabiano Cougo, que va acercándose al círculo central. La pide John Paul. Viene para John Paul. Lo va a marcar Arancet, pero consigue tocar otra vez para Rivero. Rivero deja para Saúl. Ahí la tiene el 18. Saliendo en el fondo Boca, que va ganando por 1-0. Ahí la tiene y se adelanta con el balón siempre en su campo. Va a mandar largo pelotazo. Lo manda por abajo. Venía para Tomás González, el autor del gol, pero se la robaron, se la quitaron. Y ya la tiene Valentín Arancet. Arancet manda para Brian Morales. Arranca Morales. Se viene el equipo de Fraile Muerto, tocaron para el 8, para Mauricio Costa, corre Costa, Costa tocó para Arellano, va el capitán, allá la tiene, marcado por Rivero, Arellano que quiere llevarse el balón, se cae, trata de levantarse, no hay falta, dice el árbitro, y está muy cerca en línea, van tocando por el sector derecho, va atacando Fraile Muerto, el balón se traba allí entre dos o tres jugadores y va tratando de llevarla Fraile Muerto, pero la va sacando Boca, la van sacando y la van tocando para John Paul, y esa otra vez salida para el equipo Zeneise, que va jugando con Fabiano Cougo. Ahí la tiene el 8, acercándose a la mitad de la cancha, acomoda con el botín zurdo y toca con el derecho para que la tenga Saúl. Ahí la tiene, tocando y abriendo por la derecha para Víctor Sosa, Sosa que vuelve a jugar para John Paul, John Paul que manda largo pelotazo, le pegó pero le picó el balón, no le pudo pegar y le salió un poco con efecto y la roba a Fraile Muerto, tratando de salir en el fondo el número 17, Juan Manuel Rodríguez, se va a perder afuera. Entonces hay un lateral, ¿o qué? Está marcando el árbitro de esta zona justamente para el equipo de Fraile Muerto desde el piso. Dice el árbitro, tiro libre y es para Fraile Muerto.
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2: Va marcando la pelota Juan Rodríguez, el lateral, ya lo hizo Boca, ya la tocaron para John Paul, John Paul dejó para Acevedo, Acevedo para John Paul, la pisa, la va pidiendo hacia atrás, finalmente Carlitos Rivero, Rivero que acomoda y toca de derecha, va para Víctor Sosa, que gana con golpe de cabeza, toca para el Cachopa, pero muy largo el pase para Cachopa, que no llega, pelota afuera. Boca no mueve el banco, ¿no? Por ahora conforme, seguramente Báez, Jonathan en el equipo visitante.
3: Sí, así es, que permanece parado al lado de la línea de cal. También está muy cerca Jonathan Machado. Bueno, los suplentes que no han comenzado a realizar ejercicios precompetitivos. Por el lado de Fraile Eduardo, bueno, Juan Manuel Rodríguez, que habitualmente lo teníamos como volante central, está jugando como defensa central en la jornada de hoy.
2: Bueno, dando una mano, en esa zona justamente de la defensa de Fraile Muerto.
5: Eduardo.
2: Ahí viene Boca. Diga.
5: Levanta voltaje el partido en el Salesiano. Reclamó una mano recién Nacional en el área de Artigas. Desestimó el árbitro Machado. Hubo algunos reclamos. También algún tarjeteo, algunas amonestaciones por parte del árbitro. Van 39 minutos. Sigue ganando Artigas, 2-1.
2: Bueno, Artigas 2-1 allá al Melo, acá en Fraile Muerto, gana Boca 1-0, acá viene el centro, saca otra vez Boca, saliendo en el fondo, pero recupera otra vez Fraile Muerto, que no se entrega y que va, la tiene Valentín Aranceta arranca el 7, toca hacia atrás, viene para Brian Morales, ahí la tira el 9, uno de los que ingresó en el segundo tiempo, tocándola más atrás para la ubicación de Álvaro Gómez, la tiene Gómez, Gómez para Brian Morales, hace un taco, rebota el balón y se va a perder afuera. El lateral corresponde a Fraile Muerto, se apura rápidamente, allí está Brian Morales, que le cede la pelota al 6 a Álvaro Gómez, levanta el balón, ya tocándola hacia adelante para Brian Morales, dejó el remate al arco del 11 de Braulio Pellejero, pelota afuera, vuelve a empezar Boca en el fondo.
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2: Ese equipo crece y crece, Lorena.
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2: Recién le pegó Braulio Pellejero y le pegó con efecto.
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2: Saliendo Boca, largo pelotazo y a correr. Allá la va sacando Juan Manuel Rodríguez, toca por un costado, viene para la ubicación de Arellano. Arellano la tiene, Arellano toca cortito y viene para la ubicación de Costa Costa. Mandó largo otra vez por el sector derecho para que suba el 4, Leonel Ferreira. Corre, pero va sacando Cougo. De buen partido Cougo también, en la mitad de la cancha del equipo de Boca. La va sacando y la van tocando. Y va recuperando el equipo de Baez. Juegan ahora para Acevedo. Acevedo lo pone a correr por aquel sector a John Paul. Va corriendo John Paul, pero estaba fuera el balón. Estaba fuera el balón, dice el árbitro. Lo corrobora con el asistente. El lateral desde la zona derecha tiene que hacerlo el equipo de Fraile Muerto. No, estaba marcando infracción el árbitro justo frente al banco de Boca, ¿no? Por, de abajo, es el tiro libre. Tiro libre lo va a hacer Germán Núñez. Ahí está el arquero justamente del equipo de Fraile Muerto. 1-0 gana Boca. Por ahora se va conformando con ese 1-0. El partido está un poquito más abierto, ¿no, Alberto? Ya no ataca tanto Boca porque Fraile Muerto, donde puede, va yendo hacia arriba. Como en esta, le pega Arancet, no le pudo pegar bien a la pelota y se va a perder afuera.
6: Sí, yo creo que Boca cambió un poco la postura, lo está esperando a Fraile Muerto para contragolpearlo, porque Fraile Muerto va a dejar espacios en el fondo. Me parece que por ahí va a buscar Boca, como lo hizo en la primera mitad, a los hombres rápidos. El Cachopa Morales por derecha, John Paul por izquierda, Felipe Pereira, y va a intentar por ese método llegar al segundo gol. No veo a un Boca avasallante, como lo hizo en los primeros 45 minutos. Un Boca un poco más moderado en su juego.
2: Acá la pelota se va a perder afuera, hay un lateral y corresponde otra vez al equipo de Boca, que no se apura. Lo tendrá que hacer por este sector Víctor Sosa, el 4, justo en la mitad de la cancha, 1-2 metros ya en campo de Fraile Muerto. El lateral que lo hacen, viene para la ubicación del 5 de Agustín Silva, corría Silva, pero recupera otra vez Fraile Muerto. Y allá va el equipo que va llevándola por parte del 11 de Braulio Pellejero. Pellejero toca más atrás para Juan Rodríguez. Rodríguez tocaron adelante, viene para Brian. La corre Morales. Morales abriendo por derecha y va Fraile Muerto por parte de Álvaro Gómez. Gómez que va mandando la pelota, rebota, le queda para Brian. Morales remató. Violento remate de Morales. El 9 de Fraile Muerto se está animando un poquito más el local. Sigue perdiendo por 1-0. En este encuentro, uno de los que tiene que ver con la cuarta fecha del torneo Apertura del Ciudad de Melo.
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2: Ahí saliendo Boca, otra vez que va con la pelota, tocándola para Fabiano Cougo, sí.
3: Cambiaron de punta. derecha, Felipe Pereira y Cachopa Morales. Pasó a la izquierda este último.
2: Sí, lo tengo por este lado ahora a Felipe Pereira, el olimareño. La pelota se va perdiendo afuera. El lateral corresponde a Fraile Muerto, dice el asistente de este sector. A todo esto, Lorena, ya 13 minutos 20 de este segundo tiempo.
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2: Gana Boca 1, Fraile Muerto 0.
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2: ¿Qué dice el comentarista de todos en La Voz de Melo?
6: Seguramente ese cambio posicional al cual hacía referencia recién Jonathan, pasando Morales a la izquierda y Pereira a la derecha, es para aprovechar justamente la diagonal de Felipe Pereira. No nos olvidemos a este jugador cuando se pone la casaca roja de la selección olimareña. Generalmente juega por la derecha porque, bueno, se aprovecha lo que es su muy buena diagonal con pierna izquierda.
2: Se viene Boca de contra, ahora la tiene John Paul, marcado por Martín Pereira. Consigue tocar más atrás, había falta. La falta ya la hizo, ya marcó, movió el balón Rivero. Rivero tocando por aquel sector para Acevedo. Acevedo dejó para John Paul. John Paul está en el círculo central, abriendo por derecha. Viene para Felipe Pereira. Arranca Felipe. Se viene de la derecha hacia el centro, tocando obligado hacia atrás, hacia el medio de la cancha, para que la tenga Fabiano Cougo. Cougo que vuelve a jugar por aquel sector para Acevedo. Acevedo lo echa a correr a John Paul. Corre John Paul, lleva a John Paul. Le marca Juan Rodríguez. Saliendo ahora el equipo de Fraile Muerto, que va poniendo empeño y se la van tocando para Valentín Arancet, pero le van robando en el retroceso de Agustín Silva y ya la tiene saliendo Saúl. Saúl le deja para la ubicación de Rivero y ahí va saliendo Boca, el equipo boquense que va ganando y por eso tiene cambios el partido. Lorena,
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2: Largo pelotazo, va sacando con golpe de cabeza otra vez Víctor Sosa para Cougo. Cougo le pega de volea, pero va recogiendo y va sacando Álvaro Gómez. Gómez toca para Arancet, la va teniendo Arancet. Arancet juega en la mitad de la cancha, ahí la va teniendo Fraile Muerto para que la corre y la tenga Arellano. Hace rebotar el balón, le queda para John Paul. John Paul lo echa a correr a Cachopa Morales, pero no llega. No llega muy largo el pase, se va a perder afuera, lateral, y corresponde a Fraile Muerto.
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5: Ya se juega tiempo adicional del primer partido, le está ganando Artigas a Nacional. Dos tantos contra uno. Ya se preparan también los equipos para el partido de fondo. 21-30. Va el cruce entre Conventos y Juventus en el Baldassini.
2: Lo está contando Rodrigo, que está ganando Artigas. 2-1. Se viene el partido de segunda hora. 21-30. Mañana juega el líder por ahora. No Rodrigo, Melo Wanderers. Aunque claro, con esta victoria está llegando, lo está igualando. Pero con el tema de que no se sabe todavía los puntos que está pidiendo Artigas a Juventus.
5: Efectivamente, Eduardo, mañana juega el puntero a las 20, Melo Wanderers ante Universal. Con esta victoria parcial que está consiguiendo Artigas, llega a la línea de 10 puntos. 10 Artigas, Melo Wanderers 9, el equipo rojo y blanco a la espera de las dos unidades que perdió ante Juventus.
4: Eduardo.
2: Bueno, diga.
4: Saludos desde Rivera, un colega suyo, Jairo Araujo.
2: Bueno,
4: relator.
2: El saludo para él entonces. Acá se viene Arancet, toca muy bien, la pelota le queda, atención al remate, al arco rebotando, le pegaba Pellejero y va al piso Diego Pérez para quedarse con ella. Bueno, un poquito más ahora Fraile Muerto, que se anima Alberto.
6: Se anima, equilibra un poco más las acciones, claro, no tiene demasiado como para profundizar, no profundiza, busca rematar de media distancia, como lo hizo hoy en la primera mitad Valentín Arancet. Pero claro, Boca también como que no es el equipo de los primeros 45 minutos.
2: Viene Boca, la tiene Cachopa, arranca Cachopa por el medio, lo pide Tomás González, tira, rebota. Se entreveró con la pelota Cachopa, Me parece que le picó antes y por eso no le pudo pegar bien. Va recuperando Cougo, ya le queda para Fraile Muerto, que se viene de contraataque. Mira vos cómo la tiene. Allá arranca Brian Morales, sigue Morales, la pide el futbolista Pellejero, sigue Morales, tira, rebota. Y la van sacando. Vuelve a insistir otra vez Fraile Muerto, que quiere el empate, pero Boca se defiende por ahora. La van sacando, la mandan otra vez a campo de Boca. Viene teniéndola Pellejero, arranca el 11. Pellejero va pidiéndola Arellano, rebota el balón, la van sacando por un costado. Vuelve a insistir Fraile Muerto, lo abren acá por la izquierda para que la tenga Arancet. Arranca Arancet, Arancet tocó muy bien, allá le va a pegar, atención, el rebate al arco. Era de Braulio Pellejero. Bueno momento de Fraile Muerto en el partido, Otra vez Diego Pérez va quedándose con la pelota y va a devolver para Boca. Diga.
3: Mucho optimismo por el lado de Fraile Muerto por cómo enfrentó este segundo tiempo. Hay satisfacción por el lado del equipo rojo.
2: Es que está jugando muy bien ahora Fraile Muerto. Todo lo contrario de lo que hizo en la primera parte. Saliendo Boca. Tocan para Felipe Pereira. Le cometen falta. El árbitro deja seguir porque la sigue teniendo Pereira. Pereira que va revoleando y va enganchando. Y se va acercando al círculo central. Y manda largo pelotazo para Cachopa. Llega primero Germán Núñez. El arquero de Fraile Muerto controla y va a devolver para su equipo.
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2: Se viene Fraile Muerto, atención que la tira Juan Rodríguez, toca por el costado, rebota el balón, la consigue igual, va tocando para Pellejero, sacan por el costado, se va a perder afuera, no la dejan salir, entonces va a volver a salir Acevedo para el equipo de Boca, que sigue ganando por 1-0. Mandan la pelota para John Paul, va marcando con todo. Ahora Mauricio Costa saca por un costado, se va a perder afuera. Hay lateral para el equipo de Boca, que lo va a hacer por el sector de el lateral Miguel Acevedo. Por allí tendrá que mover el equipo boquense. Cuando vamos llegando, Lorena, casi a los 20 minutos de este segundo tiempo.
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2: Sigue ganando Boca. Gol de Tomás González. Boca 1, Fraile Muerto 0.
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2: Se viene Boca, la tiene Morales, arranca Morales por la punta izquierda, la pide, levanta la mano, Felipe Pereira, no lo ven, tocan para Acevedo, Acevedo la tiene, la va llevando frente al banco de Boca justamente, tocándola para Agustín Silva, Silva toca para Acevedo, Acevedo otra vez para Silva, Silva para Acevedo, van tocando para el Cachopa, roba y quita Fraile Muerto, y no se entrega y va, pero en el rebote le va quedando para Cougo y falta, el árbitro está marcando ahora sí la infracción, tiro libre para Fraile Muerto, Rodrigo.
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5: Final del partido que abrió esta cuarta fecha del torneo Apertura aquí en el José Germán Baldassini. Artigas le ganó a Nacional 2-1. Sergio Velarde y Ariel Fernández los goles para el equipo rojiblanco. Agustín Araujo había convertido el empate parcial para el equipo tricolor. Artigas es puntero parcial, llega a 10. Lo sigue el Melo Wanderers con 9. También llega a 9 Boca, que está ganando en la sexta sección.
2: Bueno, muy bien, ganó Artigas, sigue sin perder el equipo rojo y blanco, ¿sí?
3: Una tarjeta amarilla para Fabiano Cougo por protestar en el equipo de Boca.
2: Bueno, en esa materia están 1-1, ¿no, Jonathan? Porque había recibido Franco Sosa, que ya no está.
3: Ya que se retiró en el entretiempo el número 14.
2: Bueno, perfecto. Acá la pelota, otra vez está el movimiento, porque la van tocando para el Cachopa Morales, que recibe en su campo. Por aquel sector salía Acevedo. Le pegaba de primera para el Cachopa, pero no llega. Recupera otra vez Fraile Muerto, que no se entrega y va. Tocan para Arancet, pero va sacando. Y va recuperando otra vez Agustín Silva. Silva que deja para Pereira. La tiene Felipe. Foul. Lo mandan al piso. Felipe Pereira, tiro libre y es para Boca.
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2: La voz de Melo desde el Estadio Municipal de Fraile Muerto. El equipo de las negras que va, la va llevando Braulio Pellejero. Arranca Pellejero, pero le van sacando. Entre tres le marcaron y le sacaron el balón. Entonces va tratando de salir Boca. Claro, tendrá que aprovechar, Alberto, ¿no?, en las posibilidades que ha tenido Fraile Muerto, porque se va desgastando el equipo en la última zona ante Boca.
6: Sí, ahora ha mejorado muchísimo Fraile Muerto, ¿eh? No tiene nada que ver con lo que vimos en la primera mitad. Es un equipo que marca, que trata de proteger la pelota, que ataca, que va y va y va una y otra vez. Claro, le falta profundidad.
2: Bueno, se venía, robaba el número 5 allí Martín Pereira, pero claro, no pudo tener compañía, entonces se va quedando con ella Diego Pérez, el arquero de Boca, que va haciendo rodar el balón, tratando de consumir algunos minutos. El arquero de Boca Juniors la va a tocar con botín zurdo por este sector, para que vuelva a salir otra vez Saúl. Ahí la tiene el número 18, marcado por Arancet. Toca para

0: Tendrá que hacerlo justamente desde la punta izquierda. Vienen por este lado, el árbitro va acercándose hacia la última zona, al área de Boca. Allí esperando el tiro libre por parte del número 2, Alfonso Acosta, que va a mandar la pelota a la última zona de Boca, que se defiende por ahora, gana por 1-0. El partido no está cerrado, ni mucho menos. Tiro libre, allá lo hace Alfonso Acosta, manda la pelota al área, golpe de cabeza hacia atrás, y va reteniéndola Diego Pérez, el arquero de Boca, que ya la tiene y va sacando rápidamente. Largo pelotazo para Cachopa Morales, le van sacando por un costado, la va corriendo, atención John Paul. John Paul dejó para Cachopa, por el medio la pide Tomás González, sigue Cachopa, Cachopa está en el área, enganchó, lo tocan en el área, va sacando Fraile Muerto, y ahora se viene de contra Bruno, ahí la tiene Braulio Pellejero, arranca con ese y toca para Rancet, viene por la punta izquierda, la tiene Fraile Muerto, ahí lo viene a marcar Víctor Sosa, también baja Fabiano Cougo, tocando Fraile Muerto, viene para la ubicación de Pellejero, arranca Pellejero, bailotea, entrelaza las piernas, tira, rebota y se va al lateral ofensivo para Fraile Muerto.
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0: Bueno, a ver, Jonah.
2: Boca se prepara el brasileño Tainá Freitas para saltar el campo de juego, seguramente reforzar la zona de la mitad de la cancha.
0: Bueno, Tainá se va a venir en el equipo de Boca. Sigue atacando Fraile Muerto. Gómez con la pelota, manda hacia la última zona, pero va sacando Rivero. Le pega largo, iba corriendo Tomás González, pero va defendiendo finalmente Juan Rodríguez, tocándola para Germán. Ah, Germán, casi se complica el arquero. La acomodó con la derecha y tuvo que a las apuradas pegarle con el botín zurdo afuera. Hay lateral para Boca, que ahora va saliendo de su zona de confort porque lo llevaba hasta allí Fraile Muerto, que pierde por 1-0. Lateral, cuando se va a realizar ahora el cambio, ¿no, Jonah?
2: Perfecto, porque va a saltar al campo de juego con el número 3, el brasileño Tainá Freitas. El que abandona el campo de juego es el número 5, Agustín Silva. Ese fue el cambio.
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0: Bueno, le pone, saca y renueva la mitad de la cancha, ¿no, Alberto? El equipo de Boca Juniors en una zona justamente neurálgica que tiene el partido.
3: Sí, porque ahí comenzó a dominar el equipo de Fraile Muerto. Increíblemente, un equipo de Fraile Muerto que en la primera mitad perdió absolutamente todas las pelotas en sector central. Bueno, en este segundo tiempo las recupera, las protege y ataca a partir de ahí.
0: Viene Felipe Pereira, arranca por la punta izquierda. Felipe mandó la pelota al área, va sacando Juan Rodríguez. Ahí la tiene Juan Manuel, tocando hacia adelante para la ubicación de Mauricio Costa. Costa, que la perdió, vuelve a subir ahora Acevedo. Acevedo le pega por abajo, otra vez Juan Rodríguez ha sacado unas cuantas pelotas sobre su zona, sobre la zona derecha, sacándola Arellano, le pega muy largo, pero va a recoger otra vez el equipo de Boca por parte de Carlitos Rivero. Rivero para Ardió, vuelve a subir ahora Acevedo. Acevedo le pega por abajo, otra vez Juan Rodríguez ha sacado unas cuantas pelotas sobre su zona, sobre la zona derecha, sacándola Arellano, le pega muy largo, pero va a recoger otra vez el equipo de Boca por parte de Carlitos Rivero. Rivero para Saúl. Saúl tiene campo, va a cruzar la línea divisoria, se mete en campo de Fraile Muerto, ahí la tiene Boca, que va subiendo por parte de Saúl. Saúl mandó para Cachupa, adelantado, está adelantado el número 14 del equipo de Boca, entonces tiene que hacer un tiro libre, 24 quiero decir, de Boca. Tiro libre, tiro indirecto, aquí es para el equipo de Fraile Muerto.
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0: Comezaña por Fraile Muerto, Lorena, Comezaña.
1: Acá también. Naranja.
0: No, pero acá ya arrancó.
4: Acá, nada. Ah, yo acá lo mandé a Sánchez. Vaya, Sánchez.
1: Y, vaya Sánchez. El tema es que acá, a ver, los espectadores me quieren mandar algo, pero no puedo.
0: Sí. Imponer. Bueno, pero
4: Sánchez estaba medio tímido, sí. Pero rompió la timidez. Vaya.
0: Sí, rompió el hielo.
4: Es una orden, le dije.
0: Bueno, y acá yo miro para atrás y hay algo, ¿eh? Hay agradecimiento al secretario, a Freddy Rodríguez, ¿eh?
2: No sean malos que desde la tarde nada, ¿eh?
0: Nos acercó algo, así que Jonathan, aprontate. Alberto ya arrancó un poquito.
1: A mí me dijeron a mate.
0: Sí.
1: Y yo estoy a mate nomás. A mate.
0: A ver, ¿qué pasa con el pescador?
2: Está caído el número 4 en Fraile Muerto, Washington Ferreira. Seguramente se va a ensayar

0: una nueva variante y va a salir, va a ingresar con el número 13 Santiago Márquez en el equipo de Fraile Muerto. Y bueno, probablemente se va el número 4 por producto de esa molestia.
1: Santiago Márquez me dijiste, ¿no?
0: Así es, el número 13 que va a ingresar en el equipo de Fraile Muerto. Ya se está realizando la variante, como decíamos, y quien abandonó el campo de juego fue Washington Ferreira con el número 4 con alguna molestia. Ese fue el cambio.
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1: Santiago Márquez ya se mete en campo del equipo de Fraile Muerto cuando tiene que reponer otra vez, justamente con un tiro libre el equipo locatario. El equipo de las negras le va a pegar por parte del número 2, ahí está Alfonso Acosta. Le va a pegar allá a la última zona de Boca, que va Fraile Muerto, viene el centro, sacan con golpe de cabeza, la va recuperando el cachopa toca para Víctor Sosa, le pega de volea, largo pelotazo, a campo de Fraile Muerto, responde por parte del número 6 Gómez, toca para Arancete, dejó para la ubicación de Juan Rodríguez tocó para Arellano, y viene Fraile Muerto, Arellano mandó hacia adelante, el remate de Zurda del número 8, Mauricio Costa, pasó cerca. Bueno, Fraile Muerto merece, Alberto, a esta altura, llegar al empate. Ha hecho bastante más de lo que hizo en la primera parte. El tema es la definición. Alguna pelota que pasó por cerca del caño izquierdo de Diego Pérez, alguna otra que atapó el arquero. Y bueno, eso le va llevando el partido por ahora, que Boca lo va ganando por la mínima diferencia.
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1: Se viene el cachopa, remató. Se engolosinó. El cachopa debió levantar el centro, prefirió pegarle al arco. La pelota se fue por arriba del horizontal. Una posibilidad para Boca que hace un ratito no atacaba. El cachopa le pegó y la pelota se fue por arriba. Se apura Fraile Muerto. Quiere salir rápido, ¿no? Con Germán Núñez en la zona defensiva cuando hay dos balones en el campo de juego. ¿Cómo lo viven los bancos de suplentes de uno y otro equipo esta parte del segundo tiempo, Joná?
0: Bueno, por el lado de Fraile Muerto con mucha fuerza, teniendo en cuenta que se siente en partido, que ha generado chances como para empatar. Y bueno, Boca que en este momento intenta o busca cómo poder generar lo que no ha generado prácticamente en todo el segundo tiempo. Nos confirmaban también que tiene muchas bajas Fraile Muerto. Date cuenta que en el banco de suplentes le queda solamente el arquero suplente cuando realizaron tres variantes nada más.
1: Acá se viene Brian Morales, le pega al arco, se va a perder afuera. Otro remate, otra posibilidad para Fraile Muerto, Alberto Iglesias, unas cuantas.
3: La diferencia ha sido la contundencia de uno y de otro. Mientras Boca llegó en dos o tres oportunidades y marcó un gol
2: Mascaraña
3: en los primeros 45 minutos, Fraile Muerto llegó en tres o cuatro y no marcó ninguno. Ahí está la diferencia, el que libró el partido y por momentos el equipo locatario juega mejor que Boca.
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1: Bueno, diga.
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4: Llevamos 2 minutos de juego ya en el partido de segunda hora. Eduardo, ya comenzó. Están empatando 0-0 los equipos de Conventos y también Juventus. Esperemos que juegue Aguada en un rato.
1: Bueno, bien.
0: Una nueva amarilla en Boca es para el número 7, Carlos Rivero. Agregarle a Víctor Sosa y Fabiano Cougo son las tres tarjetas que tiene el partido en este momento.
1: Bueno, a ver, hay un tiro libre para Fraile Muerto que va, Tiro libre, le va a pegar. Allí está Arancet, Valentín Arancet. Le va a pegar a la pelota, espera Brian Morales, espera Arellano, espera también Pellejero. Vamos a ver. Está el capitán, está Juan Rodríguez también, la orden del árbitro. Llega Arancet, la pelota por arriba. Diego Pérez, golpes de puños. Atención, le vuelve a quedar para Pellejero. Está en el área, no pudo rematar. Toca para Brian Morales. Y se acamburó costado, Tainá Freitas la manda afuera. Bueno momento de Fraile Muerto, que no se achica, que quiere seguir y quiere empatar el partido. La pelota la mandan para Brian Morales. Morales toca más atrás. Atención que se viene Fraile Muerto otra vez. La tocaron para la ubicación de Santiago Márquez. Rebota el balón. Y la van sacando, mira vos, recupera otra vez Fraile Muerto. Tocaron para Pellejero, corre Pellejero, llega Tainá. Hace pared y se va a perder afuera. Tiene que sacar Boca en el fondo por parte de Diego Pérez.
2: 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El saludo para toda la gente que está acá preocupada, a ver si nosotros tenemos algo para picar acá. No, de momento no, estamos trabajando. 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
1: Yo el repartidor, me parece. Acá hay lateral para el equipo de Fraile Muerto. Lo tiene que hacer Álvaro Gómez. Gómez vuelve a tocar hacia adelante. Viene para Pellejero, toca más atrás. Viene teniéndolo otra vez Fraile Muerto con Juan Rodríguez. Ahí la tiene. Y va Fraile Muerto. Y no se entrega, ¿eh? Santiago Márquez recién ingresó y ya la tocó. Van adelante. Jugándola de primera. Viene para la ubicación de Pereira. Pereira que va. Le van sacando falta. Falta, sí, señor. Después se no podía y cometió falta Martín Pereira. Protesta, pero tiene razón el árbitro. La gente de afuera protesta, pero tiene razón el árbitro. El tiro libre corresponde a Boca Juniors, que ahora trata de salir. Boca le pone la pausa, Alberto, ¿eh? Porque ve que Fraile Muerto se le viene.
3: Sí, no entiendo demasiado la postura de Boca. Es decir, un Boca que se repliega demasiado, que se refugia en su cancha y que cuando sale, sale con lentitud. No sale con rapidez, no sale con explosión, como lo hizo en los primeros 45 minutos. Entonces, Fraile Muerto es un equipo que, evidentemente, ha mejorado mucho. Anímicamente es otro para este segundo tiempo. Y le falta el gol, únicamente el gol.
1: Bueno, ¿hay más cambios?
0: El banco del equipo de Boca, adentro con el 22 Facundo Yarza, con el 32 Alejandro Siles y con el 3 Sigifredo Galeano. Abandonan el campo de juego el número 7 Carlos Rivero, el 8 Fabiano Cougo y con el número 21 el olimareño Felipe Pereira. Esos fueron los cambios.
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1: Bueno, tres cambios más metió Boca ahí justamente para este complemento, para este segundo tiempo. Me dijiste Yarza, Siles y el otro.
0: Gifredo Galeano con el número 3 en lateral izquierdo.
1: Bueno, Galeano también vino al campo de juego en el equipo de Alejandro Báez. Y va teniendo la Boca ahora el equipo Zeneise, que va recostando, sí, tocándola más atrás para Sigifredo. La corría allí, pero le van sacando, le van robando. Y la tiene Juan Rodríguez y manda largo pelotazo y a correr. Va por la derecha corriendo como puede el 8 Costa, pero no va a llegar. La pelota se va por un costado. Otra vez la vuelve a tener el equipo de justamente Taina Freita para el equipo de Boca, que vuelve a tocar más atrás para Diego Pérez. Pérez la pone en el piso, la hace correr un poquito. Espera que le vaya llegando, por ejemplo, Pellejero. Y ahí la va entregando por la derecha. Va saliendo Saúl. Saúl le mandó largo pelotazo para Siles, pero va llegando. Va llegando Juan Manuel Rodríguez, la saca por un costado, se va a perder afuera, lateral, y es para Boca.
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1: va subiendo, mirá, se viene Boca, pero le van sacando otra vez, y ahora se viene de contra, Fraile Muerto. La tocaron para Arancet, corre Arancet, marca Saúl. Recupera otra vez Fraile Muerto, que no le da tregua al equipo de Boca. Abriendo allá por la zona derecha, sube Santiago Márquez. Foul. Foul, lo mandaron al piso y hay otro revoleo de cartón, ¿eh? A ver.
0: Número 13, Tainá Freitas, por la falta anterior en Boca Juniors. Zafó de esta el número 13, Gifredo Galeano.
1: Bueno, sí, la verdad que sí, ¿no? Porque metió una falta bárbara. Una carrera, un sprint bárbaro. Era el 13, ¿no? El ingresado Santiago Márquez, que corría por la punta derecha. Entonces, hay un tiro libre que le va a pegar a Arancet. Otra pelota que va a caer en el área de Boca, ¿eh? Está Juan Rodríguez, está el 5, está Martín Pereira, que es alto también. Está Brian Morales. Fuera del área está Pellejero, va Boca. Defendiéndose va Fraile Muerto por el empate. Aquí en su estadio. Allá viene el centro de Arancet, muy largo, muy pasado. ¡Oh! Con golpe de cabeza. La va mandando afuera. Hay otro tiro de esquina. Tiro de esquina, dije, y es para Fraile Muerto.
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1: Y corre de una punta a la otra ahora, El número 7, Valentín Arancet, le va a entrar con botín derecho, punta izquierda del avance del equipo de Fraile Muerto, que otra vez va. Los rojos van arriba, los color azul con la franja amarilla se defienden. Y ahí va el equipo de la ciudad de Fraile Muerto, levantan el centro, sacan con golpe de cabeza. Viene recuperando, se había apoyado, Finalmente el número 6, Álvaro Gómez, cometía infracción. ¿A quién era? El Cachopa, ¿no? Que lo mandaban al piso.
0: Sí, quedó en el piso Luis Ángel Morales luego de esa falta.
1: Bueno, el tiro libre corresponde a Boca, que sigue ganando por 1-0.
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1: Se viene Fraile Muerto otra vez. La pelota la va teniendo el equipo rojo. Va, le van sacando igualmente. Allá la va robando Siles. Rebota el balón. La va corriendo también Pellejero. Va y viene la pelota por momentos ahora. La va sacando finalmente el número 2, Alfonso Acosta. Saca por un costado. Tiene que reponer con un lateral el equipo de Boca. Y ahora lo veo caminando permanentemente así, moviéndose a Alejandro Báez, Jonathan, seguramente mirando con alguna preocupación el partido.
0: Sí, tal cual lo describís, Eduardo, dando alguna indicación también en esta jugada prácticamente ofensiva. Hacía rato que no pisaba campo rival Boca, ¿eh?
1: Exacto, exacto. Y ahora la viene teniendo. Va marcando Juan Rodríguez, mandan la pelota al área, saca a Brian Morales, el 9. Le pega violento a la mitad de la cancha, golpe de cabeza de Taina Freitas. Va a Fraile Muerto, pero saca igualmente Saúl. Recupera Santiago Márquez, le pega hacia adelante. Pero claro, cuando se defiende Fraile Muerto, Alberto, va casi todo el equipo atrás. Entonces, cuando sale de contragolpe, quedan solo dos adelante. Y queda con pocas voluntades para ir arriba.
3: Sí, es un equipo que le ha cerrado todos los caminos a Boca. Este Boca del segundo tiempo no tiene nada que ver con el del primero. No hay ningún tipo de dudas. Bajó su nivel Boca y levantó el suyo Fraile Muerto. Yo te diría que a esta altura, Fraile Muerto casi que está mereciendo un tanto del empate, ¿eh? Le falta profundidad, le falta contundencia. Llega pero no define.
1: Ya 40 minutos, Lorena, de este segundo tiempo.
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1: Gana Boca 1, Fraile Muerto 0.
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1: ¿Qué pasa? ¿Qué pasa en el Germán Baldassini? Rodrigo, en ese partido que van jugando a segunda hora, recordamos que a primera hora ganó Artigas sobre Nacional 2-1.
4: Casi llegando a 12 minutos, Eduardo, del primer tiempo. Siguen empatando 0-0, partido de estudio. Algo más con la pelota el equipo de Conventos en mitad de la cancha. Pero no hay demasiadas situaciones de gol en uno y otro arco. Están empatando 0-0. Ya cruzamos los 12 minutos del primer tiempo.
1: Acá hay un tiro, sí, acá hay un tiro libre para el equipo de Boca Juniors. Lo tendrán que hacer por el sector izquierdo. Boca que no se apura, ¿no? De ninguna manera, está ganando por 1-0, pero sabe que no lo tiene fácil todavía al resultado. Saliendo Fraile Muerto. La van tocando por la zona derecha, por aquel sector. Buscando Fraile Muerto, pero la va perdiendo. Y ahora se viene Boca, mirá. La tocaron para el Cachopa, viene el Cachopa por la punta derecha. Ahí va el Cachopa, que va a hacer otro centro. Sacan con golpe de cabeza. Y viene saliendo entonces Arellano. Arellano que se juega la personal. Arellano que va tocando. Viene para la ubicación y se va corriendo. Allá le cometen falta a Pellejero. El árbitro está marcando tiro libre para Fraile Muerto. Ahí, el tema es si le da o no le da a Fraile Muerto para empatar el partido. Hay un largo pelotazo hacia adelante que va defendiendo otra vez el equipo de Boca, saliendo por la zona izquierda. El tema es si le da o no le da, Alberto, a un equipo de Fraile Muerto que ha jugado mejor el segundo tiempo, pero que le ha faltado esa efectividad para llegar al empate.
3: Claro, el tema es la definición, lo vuelvo a repetir una y otra vez. Ha llegado, ha hecho méritos, roba la pelota, la cuida, la tiene, la administra bien, de tres cuartos de cancha hacia adelante, llega, dispara, pero no convierte. Ese es el problema.
1: 42 minutos, ¿ya se dijo algo del tiempo adicional?
0: No, todavía no, hubo tarjeta amarilla para el entrenador de Boca producto de los reclamos para Walvais.
1: Bueno, mirá, claro, está nervioso Boca, ¿eh? Está nervioso porque Boca está ganando por 1-0, pero no tiene todavía cerrado el partido. Hay un tiro libre para Fraile Muerto, que va de las últimas, tiene y va, ¿eh? Tiene un tiro libre, le va a pegar a Lancet, el hombre de las pelotas quietas, ¿eh? La pone en el piso. El número 7 para pegarle. Allá va a mandar a la última zona, da la orden el árbitro. Le pega Arancet, que bien que va arriba picando. ¡Oh! ¡Golpe de cabeza! De Arellano, que no llegó a tocarla, me parece. Solo contra el caño derecho de Diego Pérez. Casi el empate, Alberto. ¿Qué faltó para empujarla para que entrara el arco?
3: Un poquito más de suerte, nada más. Y puntería.
1: Tiene que sacar Diego Pérez para Boca.
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4: Por Copa Libertadores fue final hace poco rato. Fluminense eliminó a Platense en Buenos Aires. Lamentablemente, al cierre del partido se registraron algunos incidentes. Hinchas del equipo argentino terminaron invadiendo el campo de juego. Insisto, los brasileños. Fluminense ya está en semifinales de la Copa Libertadores. Espera por el ganador de Liga de Quito y Palmeiras de Brasil.
1: Bueno, también la Copa, Copas Internacionales. Aquí en La Voz de Melo con el 1 de la noticia. La va sacando Boca. Hacen rebotar el balón, se va a perder afuera. El lateral corresponde a Boca Juniors, que va saliendo con un lateral defensivo. Allí en esa zona, un Boca que, reitero, está ganando por 1-0, pero el segundo tiempo fue totalmente diferente al primero, Alberto.
3: ¿Si habrá cambiado el partido que cuando termina el primer tiempo dijimos que Boca debió haberse ido a vestuarios con una diferencia de más de un gol? 2 o 3. Sin embargo, ahora merece empatar Fraile Muerto.
1: Brian Morales tiene la pelota, se equivocó y la corre y se viene nuevamente el equipo de Boca. Allá la van tocando, la van llevando, la van adelantando, atención, van a rematar al medio. ¡Gol! ¡Gol! John Paul llegó allí para tocarla. A ver, en ese segundo toque final, exactamente a los 45 minutos de este segundo tiempo, Siles le pegó al fondo del arco para decretar a los 45 minutos. Siles, Alejandro ingresó para esto, para terminar el partido, para cerrar el partido sobre el final cuando Boca no tenía todas consigo. Siles anota en el minuto 45, Boca 2, Fraile Muerto 0.
3: Primera y única llegada de Boca en los segundos 45 minutos y marca el gol. Ahí está la diferencia, la efectividad, la contundencia. Fraile Muerto tuvo 3, 4, no marcó ninguno. Boca tuvo una sola, esta. Bueno, el partido se termina y la mandó a guardar.
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1: ¿Mueve el banco otra vez el equipo de Boca, Yona?
0: Sí, así es, se va a dar una nueva variante en el equipo Ceneice, se va a venir Miranda, al tiempo que se van a jugar 5 minutos más en el partido.
1: Bueno, 5 minutos más cuando hay un tiro de esquina. Tiro de esquina, Lorena.
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1: Aquí viene la pelota, está... ¡Gol! ¡Juan Rodríguez! ¡Gol! De Fraile Muerto. Tras el tiro de esquina, la pelota dio el rebote y finalmente la taquearon para que Juan Rodríguez anotara exactamente a los 47 minutos. El descuento lo merecía Fraile Muerto. Boca gana ahora, pero por 2-1.
3: Tarde este gol de Fraile Muerto, demasiado tarde. Debió llegar mucho antes, haber puesto el empate antes el equipo de Fraile Muerto. Sin embargo, recién ahora, después que Boca le marca el segundo y que prácticamente sentencia su suerte, aparece el gol de Fraile Muerto, el descuento. Falta un par de minutos todavía, pero no creo que pueda llegar al empate. Increíblemente, no convirtió cuando debió convertir. Anota ahora, cuando el partido está prácticamente liquidado.
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4: Mañana se cierra esta cuarta fecha con el partido Melo Wanderers Universal a la hora 20 en el Salesiano. El lunes se fijarán los detalles de la quinta que marca los enfrentamientos Universal Fraile Muerto, Nacional Juventus, Conventos Melo Wanderers y otro de los clásicos del fútbol local, Boca Juniors y Artigas jugarán por la próxima etapa de la apertura, Eduardo.
1: Bueno, perfecto. Eso es lo que va dejando, lo que está y lo que se viene para el torneo apertura del campeonato Ciudad de Melo. Ganando Boca 2-1, estaba ganando 1-0. Hasta el minuto 45. Estamos jugando 5 de tiempo complementario acá en el municipal de Fraile Muerto. Y va Fraile Muerto. Allá la van llevando por parte de Arellano. Le pegó por arriba. Se va a perder afuera. Se va a perder afuera. Tiene que reponer Boca otra vez. Diga.
0: Le debía la última variante de Boca que ingresó con el 19 David Miranda. Y al que abandonó el campo de juego fue el número 9, Tomás González. Ese fue el cambio.
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1: Bueno, David Miranda se vino al campo de juego. El último cambio, ¿no? Le está contando allí el árbitro a Diego Pérez que tiene que apurarse para sacar para Boca Juniors. Largo remate, se va terminando el partido, 49-40. Se va finalizando este encuentro acá en el municipal de Fraile Muerto. Pero no se entrega el equipo de Alas Negras. Va tocando hacia adelante, va sacando como puede Acevedo. Le pega de volea hacia arriba, donde va saltando otra vez el número 9, Brian Morales, pero va teniendo la Boca con todo traba allí Santiago Márquez. La pelota tiene que reponerla Fraile Muerto, dice en línea. El árbitro hace señas de que tiene que reponer Fraile Muerto. En un final, claro, le faltó tiempo a Fraile Muerto para llegar con este gol prácticamente que sobre el final en los descuentos, Alberto.
3: Si hubiese marcado el tanto del empate antes, cuando tuvo aquellas oportunidades, 2, 3, 4 para convertir, capaz que la historia era diferente. Lo que sí pasa es que recién anota el gol del descuento cuando después que Boca le marca el segundo. Ese es el problema.
1: Bueno, tiro libre para el equipo de Fraile Muerto que se va todo arriba. Tiro libre, le va a pegar, sale fuera del área, le va a pegar Germán Núñez. Y esta va a ser la última, ¿no? Y se va a terminar el partido. Germán mandó la pelota al área, golpe de cabeza, ¡el arquero! Diego Pérez en el aire, se quedó con ella allí al piso para quedarse con el balón, para quedarse seguramente con la victoria de Boca sobre Fraile Muerto. Sí, señor, el árbitro del partido, Henry Sousa, hace sonar por última vez el silbato. Aquí en Fraile Muerto, en el Estadio Municipal, ha ganado Boca, que no las tuvo todas consigo, ¿eh? Comenzó ganando el minuto 28 por parte de Tomás González en varios rebotes. Anota el 9 en la primera parte del gol. Con eso se terminaba la primera parte del partido. Para el segundo tiempo hubo que esperar. Un Fraile Muerto que jugó un poco más, que tuvo un poco más ahí, más atento a la defensa de Boca. Y en el minuto 45, uno de los ingresados en Boca, Alejandro Siles, anotó el segundo, pero dos minutos más tarde, ya en los descuentos, volvió a anotar Juan Rodríguez para el equipo de Fraile Muerto. Mejor dicho, hizo el único gol Fraile Muerto. Con ese se ha terminado el partido. Ganó Boca 2-1 aquí en el estadio de Fraile Muerto. Allá en Melo ganó Artigas sobre Nacional 2-1 y están igualando 0-0 Juventus y Conventos. Mañana se complementa con Melo Wanderers y Universal. Adelanta tu comentario, Alberto, de esta victoria de Boca que vuelve a ganar aquí en Fraile Muerto.
3: Un partido que parecía goleada de Boca termina con un marcador muy pero muy apretado, muy ajustado. Es más, diría que en algún momento hasta lo mereció empatar Fraile Muerto. No tuvo contundencia, no tuvo efectividad, le faltó puntería. Y después, cuando Boca le marca el segundo gol, ya prácticamente al final del partido, recién ahí, despierta.
0: Eduardo.
3: Sí. Recién ahí.
1: Dale, Joná.
0: Lo tenemos por acá, Luis Ángel Morales, bueno, el autor del primer gol. Bueno, que chupa un primer tiempo que fueron superiores, el segundo tiempo se complicó un poco, pero bueno, sobre el final llegó el gol de la tranquilidad.
6: Sí, la verdad que vos, primero que nada, buenas noches. Sí, la verdad fue un partido complicado, creo que el primer tiempo supimos dominar bastante bien, creo que tuvimos situaciones incluso de hacer 2 o 3 más, pero bueno, el golero la verdad que de ellos anduvo bien, la verdad, y nada, supimos sacar el partido adelante, que eso fue lo que trabajamos la semana.
0: ¿Qué pasó en el complemento? Donde, bueno, el equipo local generó más confianza y pudo generar algunas chances.
6: Sí, la verdad que en el segundo tiempo como que bajamos un poco el ritmo, no supimos asimilar el primer tiempo, pero bueno, cosas de fútbol pasan, y así que bueno, me quedo con el equipo y con el resultado, que fue positivo.
0: Una posición que va rotando constantemente con Pereira, ¿eso lo hablan con el técnico? En algún momento te vi que la seña era directamente con él, seguramente buscando un poco más de comodidad también dentro del campo.
6: Sí, la verdad que sí, donde saben bien que donde me precisen voy a estar, y bueno, aportando mi granito de arena y bueno, para que el club se haga campeón este año, si Dios quiere.
0: ¿Cuál es la posición que por ahí te sentís más cómodo? Por ahí en el partido anterior te vimos ubicarte por parte del partido como centro delantero.
6: No, o sea, como te digo, donde el equipo me precise voy a estar, pero no, saben que por fuera, me gusta mucho jugar por fuera.
0: ¿Para quién va este triunfo?
6: Para la familia y bueno, para toda la gente que vino con este frío a apoyar y bueno, va para ello.
0: Bueno, por ahí pasaba Luis Ángel Morales, el autor del primer gol de Boca.
1: Jonah, ¿y el mejor jugador de la cancha?
0: Y bueno, abrió el marcador el hombre, ¿no?
1: A ver, Alberto, dale. A ver, ¿cuál para vos? Estamos eligiendo al mejor jugador del partido.
3: Sí, para mí también. Luis Ángel Morales.
1: Bueno, ahí mismo, Jonathan.
0: Bueno, acá nomás entonces, lo vamos a dejar que ingrese a Camarines para sacarle la fotito, porque se va a llevar las medias de MGR y también el chivito del pescador.
1: Bueno, el cachopa Luis Ángel Morales es el hombre elegido por el equipo fútbol de La Voz de Melo, las medias antideslizantes, MGR Sport, y también el chivito del pescador, el mejor chivito de Melo, El mejor chivito de Melo.
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1: Ya va a llegar. A ver, Rodrigo está por allí todavía. Sigue 0-0, Rodrigo.
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4: Ya rápidamente la repaso en el final, Eduardo, 26 minutos del primer tiempo, siguen 0-0 con Ventos y Juventus. Más temprano aquí, en el Salesiano, Artigas le ganó a Nacional 2-1, idéntico marcador para la victoria de Boca ante Fraile Muerto, en lo que fue la emisión base del equipo fútbol de la radio. Los resultados, estos que ha dejado la noche y los parciales que tenemos, indican que Artigas es puntero con 10 puntos, luego Melo Wanderers y Boca con 9, más abajo Juventus, que con este empate llega a 5 con Ventos, con esta igualdad llega a 4, Universal y Nacional 3, cierra Fraile Muerto con 0. Mañana, más allá de este partido que está en juego, mañana va el complemento a las 20 con el partido Melo Wanderers Universal aquí en el Salesiano. Y luego por la quinta fecha la semana próxima jugarán Universal, Fraile Muerto, Nacional, Juventus, Conventos, Melo Wanderers. Y no hay dudas que el destacado va a ser Boca Juniors ante Artigas.
1: Bueno, muy bien. Un gusto, Rodrigo, allí junto con Elvio para esa cobertura desde el Salesiano. Nos imaginamos un poquito más de gente también ahora, ¿no? Pero una noche fría, como acá, como Fraile Muerto.
4: Sí, más de frío, Eduardo. Ventosa se tornó un poquito en la noche, en el cierre ya del partido de primera hora, y es un poco lo que acompaña a esta hora de la noche. Una brisa, que por momentos es un poquito más fuerte, bueno, cesa, y es lo que hace más fría la noche. Sí, bajó un poco la cantidad de público, pero de igual manera hay un número importante de parciales acompañando lo que es este partido de segunda hora. Insisto que van ya casi 30 minutos del primer tiempo.
3: Rodrigo, acá estamos como dijo Maturro en su momento, como talón de pingüino.
4: Yo acá lo tengo firme a Sánchez, al asesor, y por supuesto al amigo Curbelo acá, aguantando lo que es esta noche del Salesiano, ya cerrando nuestro trabajo, compañeros. Vuelvo con ustedes así a Fraile Muerto para el cierre de la emisión.
1: Bueno, un gusto, para vos, para Elvio también, para el Nico Curbelo también, que está como siempre ahí en el Salesiano. Nos reencontramos mañana, Rodrigo, con la voz deportiva, todas las repercusiones de esta fecha, que va a tener partido mañana también. Van a jugar Meru Wanderers y el equipo de Universal. Señores, se viene el comentario de Alberto Castro, va Jonathan Ferreira a nivel de vestuario, seguramente con algún dato más. El agradecimiento a toda la gente acá de Fraile Muerto, ¿no? Digo, a toda la gente que han estado, a Gastón Laguar, que estuvo hablando también en el comienzo, en la previa del fútbol, de la radio, a Freddy Rodríguez, ¿no? El secretario, que muy amablemente nos trajo algo para degustar ahora, Alberto. Acá no habías visto vos, ¿no? No viste.
3: No, recién sí, digo.
1: Hay una bebida, bueno. Y hay algo para disfrutar ahora, después que terminemos el partido, porque antes
2: provecho.
1: No.
2: Salud.
1: Tiene que ser después. Gracias, ¿eh?
3: En este momento, Eduardo, déjame decir algo. En este momento quiero recordar a un emblema que tuvo en su momento Fraile Muerto, que trabajó muchísimo por Fraile Muerto, que le cambió la infraestructura a Fraile Muerto, que lo levantó desde todo punto de vista, en lo social y en lo deportivo. Don Carlos Gaite, que ya no está entre nosotros. Bueno, es el momento de un recuerdo para él, porque yo sé que hizo muchísimo, no siendo de acá, él vino de otro lado, de Montevideo, a radicarse acá, Fraile Muerto, por temas laborales, y como uno más de la ciudad, puso el alma para que Fraile Muerto siguiera adelante.
1: Bueno, muy bien, señores, el agradecimiento a Jorge Lucas, que también estuvimos en la semana con él, la semana pasada, y estos días ahí, comunicación siempre con él, con algunos datos que hemos accedido para saber algo más también del equipo de Fraile Muerto, y también del comercio local, acá en Fraile Muerto, que ha apoyado esta emisión Fútbol de la Radio. A todos ellos, gracias, por estar y ser partes de esta emisión de este día martes de Fútbol por la Voz de Melo. Sí, Jonathan, dale.
0: Por ahí habíamos mencionado el gol de Cachopa, que en definitiva terminamos eligiendo figura del partido, pero el primer gol fue de Tomás, eso independientemente de la figura, ¿no?
1: Claro. Bueno, Tomás o Cachopa, Alberto, vamos ahí antes del comentario. Rapidito, Alberto, ¿qué decís? A ver.
3: No, yo mantengo.
1: Cachopa.
3: Sí. Bueno. Tengo Luis Ángel Morales. Independientemente del gol, sí o no importa.
1: Bueno.
3: Para bien. Mí fue figura, en los primeros 45 minutos, figura desnivelante por sector derecho. No repitió quizá en la segunda mitad.
1: El flash, Jonathan, para Morales, para el Cachopa.
0: Bien. Perfecto, coincido con Alberto, la verdad que el tema velocidad, arranque, potencia, desniveló en el primer tiempo.
1: Muy bien, señoras y señores oyentes, es día mañana, mañana La Voz Deportiva. Mañana miércoles, el sábado a la mañana vamos a estar también con La Voz Deportiva, y el sábado a la tardecita noche con el fútbol del campeonato uruguayo, séptima fecha, con Deportivo Maldonado y Cerro Largo Fútbol Club, en directo desde el campus Domingo Burgueño Miguel de Maldonado. Siempre el fútbol a través de la radio, porque el fútbol es para todos. El agradecimiento a Rodrigo Díaz, que estuvo tomando esta emisión a través de Fútbol Club Uy, y el sábado, como siempre, Radio Positiva, Radio Nova. También Cerro Largo Portal, como siempre, con las emisiones de fútbol de La Voz de Melo. Gracias, buena noche para todos. Abrazo de gol. Van a rematar al medio. ¡Gol! ¡Gol! John Paul llegó allí para tocarla. John Paul llegó para tocarla. A ver, en ese segundo toque final, exactamente a los 45 minutos de este segundo tiempo, Siles le pegó al fondo del arco para decretar a los 45 minutos. Siles Alejandro ingresó para esto, para terminar el partido, para cerrar el partido.
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1: Bueno, muy poco para agregar a lo que ya hemos dicho al cabo de estos segundos 45 minutos. Un segundo tiempo absolutamente diferente al primero, nada que ver. Cuando terminaba la primera mitad, decíamos que Boca había merecido marcar más de un gol, que era un resultado muy corto, que debió haber sido victorios con un 2 o un 3-0. Sin embargo, en el segundo tiempo, quien mereció achicar diferencias fue Fraile Muerto. Creo que mereció en algún momento marcar el tanto del empate. Llegó muy tarde el gol del Fraile. Llegó después que Boca había marcado el segundo y había sentenciado la suerte de los Alas Negras. Pero mejoró muchísimo, ¿eh? Mejoró muchísimo. Es cierto, Boca no mantuvo el buen nivel que le vimos en la primera mitad. Algunos jugadores bajaron algo su rendimiento. Pero también es cierto, y es mérito, de Fraile Muerto que repuntó, sin ningún tipo de dudas, muchísimo en los segundos 45 minutos. Creo que la charla en vestuarios dio resultados y estuvo muy cerca de empatarlo. Muy, pero muy cerca de empatarlo. Llegó tarde, muy tarde el gol, pero tuvo oportunidades para marcar. Tuvo 2, 3, 4 chances claras para convertir. No convirtió por falta de eficacia, por falta de contundencia, por falta de puntería. Algunas atajadas de Germán Núñez. En fin, situaciones que en definitiva impidieron que Fraile Muerto se llevara por lo menos un empate. Creo que mereció el empate. Y al final la contundencia de un Boca que llegó una sola vez. Escuchen bien. Llegó una sola vez en los segundos 45 minutos, con peligro, sobre el arco de Núñez. Y marcó. Increíblemente, llegó una sola vez y marcó. Y marcó a los 45 minutos, a los 90. Cuando el partido expiraba, ya prácticamente sin darle tiempo a Fraile a que reaccionara. Un Fraile que reacciona, que marca el gol del descuento, que achica diferencias, pero ya era tarde. Ya era demasiado tarde. Decoroso, digno lo de Fraile en este enfrentamiento frente a un Boca que, repito, jugó un muy buen primer tiempo, pero no repitió en la segunda mitad. Amigos, ha sido un placer haber trabajado para todos ustedes desde el sector de cabinas del Estadio Municipal de Fraile Muerto. Nosotros vamos a estar regresando en cualquier momento con más actividad por este campeonato Apertura, que recién está comenzando, indudablemente, pero que ya nos está dejando cosas importantes para remarcar. Equipos que pelean por la punta, los de siempre, que van por el título, y aquellos que también van a luchar por la permanencia. Porque este año...
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0: Gracias por el privilegio de cantar por ustedes. 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

No sé si el agua es cosa de la tierra que se hace nube, o cosa del cielo que se hace río, pero intuyo de pronto que hombre y agua tenemos destino de tierra y vocación de cielo, y me descubro un alma limpia y recién nacida como esta lluvia mansa. La lluvia mansa que cae al campo, cuando me vuelvo nube no llevo barro. Suelo hacerme rocío sobre los pastos, ni el perfume me llevo cuando levanto. Suelo cambiar de nombre según los años, arroyo que la seca transforma en charcos. A veces ando mucho y otras me estanco. Mirada azul que el cielo pierde en el llano. Soy a veces silencio y a veces canto, modos de ser el agua y este paisano. Pero eso sí, sufrido de andar penando, cuando me vuelvo nube,

0: La cicatriz del camino que va subiendo a los cerros me duele como si fuera todavía un tajo fresco. Pena de camino largo, cansancio de viaje viejo que voy andando y andando, tiempo arriba y sangre adentro. Hasta hace poco solía llevar atado a los tientos un chifle con agua pura del manantial de los sueños, pero se ha acabado el agua y el manantial quedó lejos y están muy turbios los charcos de tanto pasar troperos. Yo solo tengo el camino, el frío, el agua y el viento y un poco de sol y luna, cosas que no tienen dueño, y llevo como una carga sobre los ojos.
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1: La señal indicará las 5 horas, 0 minutos, 0 segundos.
2: Mis amigos del campo y de esta audición, tengan ustedes muy buenos días. Buen día, Polillón.
3: Buenos días.
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2: Bernardo Griotti Barreto de San Antonio del Santoral de Canelones, me gusta más. Los pagos del propio presidente de la República. Buen día, che.
6: ¿Cómo le va, Serrano? Buen día para usted, buen día para Polilla, todos los oyentes de La Voz de Melo, los buenos días también a Rosaría y a Mayito en Patria, a los oyentes de la AM 1540, orillas del río Limar, los buenos días a los oyentes de La Voz del Pueblo en Villancina, Tacuarembó, y a todos los madrugadores de norte, sur, de este a oeste, bienvenidos, buen día, buen miércoles, ya mitad de semana, venimos bien, mejor que ayer, menos que mañana, pero empujando.
2: Sobre ello, querido del alma mía, Rosalía, querida del alma de la audiencia. Buen día a ambos en la capital del Olimar, a orillas del río, que más canta.
7: Pero muy buenos días, tío viejo, ¿cómo amaneció? Espero que bien. Hay un abrazo grande para usted, otro por supuesto para el primo, a Bernardito ahí en la pecera, pero el deseo de un buen miércoles es para toda la gran familia de Orecampo, al Pepe también, cuando llegue va ese saludo desde aquí. ¿Cómo amaneciste, Rosalía? ¿Buen día?
8: Buenos días, muy bien, buenos días a Serrano, vaya el saludo a Polilla, a Bernardo, Pepe y María, el deseo de una muy buena jornada para todos.
7: Muy bien, tío viejo, antes que deje de prestarme atención, le digo que tenemos 6 grados de temperatura por acá por 33 y 86% la humedad. Anote eso. Ahora, para el resto de la audiencia que está preocupada qué va a pasar en los próximos días, bueno, hoy va a ser un día a pleno sol, la máxima andará en los 16 grados, mañana también jornada a pleno sol, 7 y 23, el viernes nuboso, pero sin lluvias, 13 y 23, el sábado arranca algo nuboso y a última hora es la probabilidad de alguna llovizna, 15 y 23, domingo con menos del 50% de probabilidad de que haya llovizna, pero sí va a estar con cielo cubierto inestable, sí, lo que va a estar agradable en las temperaturas, ya que para el domingo la mínima será de 15 y la máxima de 25. Y el lunes y martes ya se reacomoda nuevamente el tiempo y vuelven a bajar las temperaturas por debajo de los 10 grados en la mañana. Así está el tiempo, así va a estar en los próximos días y estamos pronto como siempre, tío viejo. Así que volvemos a Mesa Central.
2: En Mesa Central estamos hoy fugazmente porque tenemos la suerte de contar con el meteorólogo Nubel Cisnero. Hola, ¿qué tal, Nubel? Buen día.
9: Hola, ¿qué tal? Este miércoles tendremos un comienzo de jornada nuevamente muy frío, todavía con algunas heladas agrometeorológicas. Una tarde que se va a estar presentando fresca a templada, el cielo se va a mantener ligeramente nublado, manteniendo todavía temperaturas frías en la noche.
2: Mirá, volvemos a casa. María Petrona, buen día.
10: Buenos días, Abella, ¿cómo está? Bueno, voy a ver si llamo a Rosalía para informarle de que tenga cuidado con el meteorólogo del Olimar.
2: Opa, que tenga cuidado. Ah, pero eso ya es una advertencia muy subida de grado. Meteorólogo del Olimar, el Mayito, Bernardo. Que tenga cuidado con el meteorólogo del Olimar. Bueno, deje eso, chusmerío. Chusmerismo no es periodismo. A ver, dígame qué vio en el patio La Voz de Melo ahí, a ver.
11: Temperatura actual en Melo, 7 grados. Humedad, 93%.
2: Opa, 7 grados, 93% el índice de humedad. Mira vos, ayer estábamos más bajo y estamos más arriba de 33. En 33 hay 6 grados. Déjese recomendarme, sobrinillo, como si algún día me olvidara de la temperatura que usted dice. 6 grados, 86% el índice de humedad. El sol hoy sale 6:35, se oculta 18:28, hay 11 horas 53 minutos de faz solar. Nueva la luna. Miércoles 16 de septiembre. Bernardo, apuntá ahí que yo en cualquier momento me voy. Y vos vas a ser responsable de esto. Hoy es el Día Internacional de la Capa de Ozono. ¿Apuntaste? Bueno. Un día como hoy nació el ex intendente, muerto trágicamente, de acá de Cerro Largo, Villanueva, Sarabia, Pinto. Y hoy está cumpliendo 87 años nuestra colega Radio Zorrilla de San Martín de Tacuarembó. El abrazo a toda la gente de la Zorrilla de Tacuarembó. Van 269 días de este año, faltan 106 para que acabe, noveno mes, semana 38. La propuesta de esta hora del campo, el primer obsequio musical de la mañana, está ahí en la boca de la baraja, Los Payadores. Toda la información y pican detalles, los espacios de interés público. La moneda al cierre de la jornada ayer, notas, comentarios, reportajes de interés.
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2: Hoy es miércoles, el espacio del Centro Médico Veterinario de Cerro Largo va a estar ocupado por la doctora, médico veterinaria, Clara Bonfilio. La columna de Juan Martín Posadas, el domingo, en El País, en el diario El País, los reyes son los padres. Bajaron ayer los lácteos en el remate de GDT, Global Dairy Trade. Miércoles de la Sociedad Fomento Rural Cerro Largo, va a estar el ingeniero Rafael Santa Cruz enriqueciendo esta emisión. Prado 2026, la presencia de Álvaro Aguiar trabajando para Hora del Campo. Información ganadera, información de mercado, información periodística, siempre algo más, porque esta audición ni se detiene ni se calla. Vamos.
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2: Bueno, vayamos al WhatsApp 094-258-014, el WhatsApp de la Hora del Campo. El primero que metió la rúbrica a las 2 y 27 de la madrugada. Tan loco, tan loco. Buen día, Serrano, y para toda la audiencia de Hora del Campo. ¿Cómo va marchando la cosa? Si puede, pase la leyenda de Cerro Largo por Tabaré Echeverri. Gracias, que tengan una buena jornada. Saludos, Elizalde. Buen día, Serrano. Polilla y equipo. Tengan una excelente, bendecida jornada. Podría pasar peón tambero por Walter Aguiar y Johnny Gatti, o cualquiera otra de ellos. Gracias, fuerte y cordial saludo para todos. José, un abrazo, José. Buen día, Serrano y equipo de trabajo. Feliz jornada para todos ustedes. Podría pasar el tema Un Día de Junio. Es otro de los temas que vamos a cantar el día 20 de este mes en la ciudad de Minas. El coro de Unitres de Melo. Gracias, saludos cordiales, Marta Lucila Peña. Buen día, Serrano, Polilla, Pepe y demás integrantes de Hora del Campo. Que tengan un buen miércoles. Les iba a pedir si me pasaban una del Pepe Guerra. Gracias, pero cómo no. Buen día, Walter, Bernardo, Polilla, Medina y a todos los integrantes del programa. Les deseo una buena jornada laboral, mucha pero mucha salud, y si da el tiempo y lo pueden hacer, podríamos escuchar Regalos de Boda por el Pepe y el Sabalero. Gracias. 6 grados por el Alto Grande Arpí. Atentamente, Ferreira Díaz. Un abrazo, Ferreira, gracias. Buen día, muy buena jornada para todos, saludos, Pancho Riaño. Buen día, Serrano y Polilla. ¿Me podrían complacer con el tema de Rubén Aldave? Gracias, Alejandro Méndez, desde 33. Buen día, Buen miércoles para todos. Saludos, Virginia Rivero. Gracias, Virginia. Igual. Buen día, Serrano y equipo. Si es posible, pasen alguna canción del gran Eustaquio. Abrazo que va de Colonia a Melo. Dubái Ramos. Mirá, Dubái está ahí. Un abrazo, Dubái. Gracias por estar. Por Eustaquio Sosa. Si pasa la Santa Federación por Eustaquio, que tengo ganas de escucharla. Ya matamos dos pájaros de un solo tiro. Lo complaces a Dubái y me complaces a mí. Buen día, excelente programa, como siempre. Víctor Ferreira, por acá. Excelente, todavía no hemos arrancado. Vamos a ver cómo andamos. Buen día, buena jornada. Tanto esperando la luna de pesca para ir por la laguna. Gustavo, de Laguna Blanca. ¿Cómo me jodías, Gustavo, eh? ¿Cómo me haces desear, eh? Yo siempre domando y siempre empotro yo. Buen día, patrón. Déjese de joder, que se va. Sabemos que para semilla no quedó, pero usted tiene rollo para rato. Sí. Ojalá que sí. 11 minutos de las 5 de la mañana, larga los payadores, Bernardo, larga los payadores.

0: pelada la costilla, está pelada la costilla. Mirá, entró el maestro Palillo a discutir con la María Petrona. Escuchá, Bernardo. Después contale a la María Petrona, porque ella se va de acá y anda allá en la cocina lidiando, no oyes. Buen día, Bella, equipo y audiencia. Meteorólogo del Olimar, pero hay atrevimiento en ese cuerpito latino. Repito, buen día, Bella, equipo y audiencia. Meteorólogo del Olimar, pero hay atrevimiento en ese cuerpito latino. Por suerte, Mayito, una persona equilibrada y no reaccionará. Abrazos, maestro Palillo. Eran compañeros de clase, el maestro y el Mayito en su tiempo heroico. Larga las hípicas, Bernardo. Larga las hípicas y mantengámonos nosotros lejos de estos temas así.
1: La tradición está aquí. 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
2: Desde este momento, Raid, Pencas, Turf, Bailes, todo el movimiento social de la campaña.
0: Bueno, mira que arranca la información hípica en detalles, 20 minutos de las 5, chale música, Bernardo, chale música que ya... Buen día, José Pepe.
3: Buen día, Serrano, para usted, para Polilla, Bernardo, el profe Mayito en Patria, Rosalí, la gran audiencia del campo, un gusto compartir la mañana con ustedes.
0: Usted no entra en esa discusión de Palillo y de María Petrona y de Mayito.
4: No tengo nada que ver ahí.
0: No, como es maestro, de repente también se sentía...
4: Maestro afectado. Palillo no sabe quién está toreando, ¿no?
0: Bueno. Largale música, Bernardo, largale música.

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0: Bueno. Buen día, Serrano, Polilla y compañía. Buena jornada. Saludos, Lito Quintela, de allá del barrio Cerval, de la planta emisora de la patria, el Lito. Y yo estaba revisando ahí, porque después siguen mandando saludos, termina la audición y siguen mandando saludos. Qué cantidad de gente de 33 manda saludos. Los están escuchando tanto a Masito y a Rosalía. 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Pepe, ¿qué tenemos, Pepe?
1: Y tenemos la invitación para este próximo fin de semana a través de la agremiación de criadores de caballos criollos a lo largo, lo que va a ser una nueva edición de Marcheritos.
0: Pero como ayer cerró las inscripciones.
1: Hoy nos van a quedar a pasar la lista pronta ahí a través de Martín Aluri. ¿Cuántos contrarios tiene?
0: ¿Está nervioso? ¿Contra cuánto tiene que correr la nani?
1: Comienza en la jornada de sábado con lo que va a ser la marcación ahí en local Conventos de la Sociedad Agropecuaria. A la tarde ya se larga la primera etapa. Domingo a la mañana también la segunda etapa. La tercera etapa será el domingo a la tarde. Y cuarta y última etapa será el lunes allí para esta actividad que va con lo que es la demostración o una réplica de la marcha funcional. Van a ser aproximadamente 100 y algo de kilómetros. Niños van a almorzar incluso ahí con charlas médico-veterinario. La verdad que es una actividad muy importante, bárbara, para los niños, ¿no?
0: Necesaria. No dividirnos de esa cultura, además, andar anidando por ahí. ¿Qué animal tiene? ¿Qué equino tiene la
1: nave? Tiene Bendita San Cristóbal, su colorada. Ya mañana va a estar llegando.
0: Propietaria,
1: sí.
0: ¿De ese equino?
1: Sí. Mirá. Un regalo que le hizo un amigo a Ceguay.
0: Mirá vos. Pero es Pedri.
1: Pedri, sí.
0: No puedo correr.
1: 2.73.
0: Bueno, 27 de las 5 de la mañana, país, échale música, Bernardo, dejate de distraerte ahí con la Petrona, que estás en una charla sola, hablando contra el maestro Palillo seguramente.

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1: Bueno, ahí estamos, minuto 29, las 5 de la mañana, ¿qué policía? ¿Qué dijo?
2: No, hay una información hoy que hay un acuerdo en la Fiscalía de los Estados Unidos de un ex ministro de Venezuela, hoy están todos los medios, ¿no?, que a cambio de la reducción de la pena aceptó colaborar con la justicia de ese país.
3: Ay, mi Dios, las cosas que van a aparecer.
2: El empresario colombiano Alex Saab, aliado clave de Nicolás Maduro, se declara culpable de lavado de dinero y entregará 195 millones de dólares a los Estados Unidos, dice la información.
3: ¿Él va a entregar 195 millones de dólares?
2: Sí. Es lo que dice la información de la BBC, ¿no?
3: Ay,
2: y en esto ha sacudido las redes porque aquí el PIT-CNT hace 4 años había reclamado la liberación de Saab cuando había caído preso
3: el ministro
2: en Estados Unidos. Sí,
3: no, el ministro sí, Adala no fue, le encajó un abrazo a Maduro ya con plena dictadura y con los presos torturados y con la lesión trampeada. Y le dijo que llevaba el abrazo de todos los trabajadores del Uruguay. Que yo dije ese día, el mío no, yo soy trabajador, no sé si el Abdala ese trabaja más que yo, pero yo, el mío no, pues yo no abrazo a ningún tirano de ningún signo, ni de derecha, ni de izquierda, ni de nada. Pero que digo, a ver, ¿no? Porque aquella valija que venía para acá con 10 millones de dólares, aquel que agarraron en Buenos Aires, ¿cómo era? No me acuerdo.
2: Antonini Wilson.
3: Que nunca se supo para quién traía los 10 millones de dólares y todo. Qué lío. A ver si empiezan a cantar ahora, porque ayer dijeron también, capaz que, seguro, porque uno no puede alimentarse con la información de las redes, porque no siempre están claras, ¿no? Y no siempre son verdad. Son un indicio para que uno investigue. Pero ayer decían que la señora de Maduro también se había declarado culpable y que iba a declarar. Y que incluso lo iba a comprometer al propio marido. En fin, no es hora de hablar de esas cosas. 31 minutos, échale música, Bernardo, échale música.

0: barbaridad cada vez de Idea Vilariño, el texto, la música y la interpretación es del Pepe Guerra, como solo el Pepe puede hacer. Adriana, la señora del Pepe, dice: qué linda versión, buen día, qué linda versión de Cada Vez. Gracias, dice. No, gracias a los que pidieron, que son los que mandan acá, Adriana. 36 minutos de las 5 de la mañana, país, nos vamos a Patria. 33, vamos, vamos.
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0: Septiembre, Sociedad Rural, 19 de abril, esto es Ruta 9, kilómetro 220-500, enlace a Barra de Baliza, a solo 13 kilómetros de Rocha. Comienza a las 10 de la mañana con concurso de pialadas, después va a haber tiro del lazo, bueno, de todo tipo de actividades, baile, baila lanza y coraje, concurso de baile amateur para todo el público, termina con baile con polqueros de El Chi, esta actividad ahí al ladito de Rocha. También este fin de semana, también en el departamento de Rocha, pero en Lascano, los clásicos del Fogón, Club Deportivo y Social del Fogón Lascano, cuarta edición del Rafael Pepe Graña, Gran Copa, sobre 7.200 metros, exclusivo para debutantes, con un premio de 1.000.000 de pesos, más una camioneta Fiat Strada Freedom, cosita nomás, son 20.000 dólares más. Bueno, el segundo premio, 50.000 pesos. Es en la pista Efraín Terra, la mejor del país, según ellos, ¿no? Bueno, el domingo 20 también se corre el 19º Raíz Federado Don Paco Berriel, sobre 80 kilómetros en ruta, con un premio de 190.000 pesos. Y también se corren los clásicos del Fogón, con la 19ª edición del Gran Clásico Vive Graña, sobre 15 kilómetros, libre para todo caballo, con un premio de 2 millones de pesos y 50.000 pesos de inscripción. Todo esto ahí en Lascano, organizado, como le decíamos, por el Fogón de Lascano, el Club Social y Deportivo, y también por allá, por cerquita de la capital rochense, la actividad de la Sociedad Rural 19 de abril. Por ahora, todas las señales vienen desde el vecino departamento de Rocha. 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
1: ¡Está vendido! ¡Un aplauso, muchachos!
2: 39 minutos de las 5 de la mañana. Buen día, buen miércoles. A la escucha desde Cañas, con buen mate por medio. Excelente jornada para todos. Saludos, Clever. Un abrazo, Clever. Bernardo, mirá que el Juan pidió a las 2:53... Juan Moreno, buen día, hora vieja. Si puede, una de Vidal. Abrazo, Serrano. Podemos, sí, siempre podemos. Buen día, se nos viene la primavera. Hermosos pero fríos días por Minas, dice Mari. Gracias, Mari. Un abrazo. Y la sobrina Leticia Gambetta Bella dice, buenos días. Buen día, sobrina. Allá del sur de Montevideo. 40 de las 5. Echale música, echale música.

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0: lleva la Federación, la Santa Federación, 44 minutos de las 5. Buen día, Serrano. Hoy estuvo gélido por Barros Blancos, Canelones. Ahora 8 grados por acá. Buena jornada para usted y su equipo. Vamos, dice. Buen día, Serrano. Acá fresco por Zapicán, La Valleja. Abrazo enorme, Felicia Molina. Pero muchas gracias, Felicia. Buen día, Serrano, Polilla. Fría la madrugada por La Macana, Florida, 8 grados. Abrazos, Javier y Nélida. Buen día, amigazo. Quienes lo acompañan, tengan buena jornada. 7 grados por Flor de Maroñas. Abrazo grande, Pelusa Virriel. Tenemos lo mismo que acá, Pelusa. Buen día, Serrano y equipo. Aquí por terminar la jornada de trabajo. Si puede, pase un tema del primo Gabriel Luceno. Gracias, Alex Carnales. Buen día, Serrano y equipo de trabajo. Feliz jornada para todos ustedes. Saludos cordiales, Marta Lucila. Hola, ¿cómo estás? Saliendo con los animales para el Prado desde Cabaña Olinda, Cerrillos Oeste, pegado al INEA. Saludos, Andrés Silvera Delgado. Graciela La Rosa, buen día. 6 grados por Paso de los Toros. Bendecido miércoles. Buen día, Gaucho. Está fresquita la mañana. Hasta luego, Hugo Pintos. Buen día, Serrano. Que todo vaya bien para usted hoy y siempre. Como dijo alguien, sean los orientales tan ilustrados como valientes. Teodulio Pérez. Néstor Corvo, buen día, Serrano. Buena jornada para ustedes. Fabián Cardoso, buen día. Abella y equipo. Amareando por la costa del Arroyo, Pablo Páez y Lechiguana. Fresquita la madrugada. Buena jornada. Saludos. Fabián Vique, Pepe.
1: Y cerramos con el calendario de la Federación Ecuestre Uruguaya, como lo dijo Mayito, la única fecha que está estipulada para este próximo domingo, la edición 19 de Don Paco Berriel, organizado por el Club Deportivo y Social El Fogón de Lascano, en Rocha, 80 kilómetros, que contarán con un premio de la faja más alta de 190.000, es la única actividad pactada para este próximo fin de semana, a través del calendario de la Federación Ecuestre Uruguaya.
0: Buen día, Serrano y equipo de Hora del Campo, que tengan bendecido miércoles. Saludos, Nelly. Gracias en nombre de todos, Nelly. Igual para ustedes, 46 minutos de las 5. Mete el último tema, Bernardo. Mete el último tema.

0: Arenas Blancas, Dani Vidal iba para Juan, esa que pidió temprano pidió, yo leí tarde. Buen día, Serrano y equipo, que tengan un feliz programa. Saludos a toda la familia madrugadora de Hora del Campo. Gracias, José Piñeiro. Buen día, Serrano, equipo y audiencia. Está fresquito por Tacuarembó, ciudad, 6 grados. Buena jornada para todos. ¡Vamos arriba! Gustavo Zapata, gracias, Gustavo, por estar siempre. George Wellington, buen día, saludos. Marianela Rivero, que tengan buen día. Manuel Grasso, buenos días. Atilio González, buenos días, vamos arriba. Juana Jiménez, buen día, buena jornada para todos, saludos. Buen día, don Serrano, buena jornada, saludos. Walter Acosta, Pancho Riaño, buen día. Elisa Noble, buen día, buena jornada a todo el equipo. Mirta Bentancor, buenos días. Bueno, gracias a todos, son más que amables, Estamos en el minuto 50 de las 5. 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

0: dijo José Martí, la patria es dicha de todos y dolor de todos y cielo para todos. 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Hace 58 años que luchamos por ello. 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
2: 7 grados de temperatura por acá, 93% el índice de humedad cuando arrancamos, 5 de la madrugada, 6 en 33, 86% el índice de humedad. Luna de pescadores, luna nueva. Miércoles 16 de septiembre, miércoles del Centro Médico Veterinario de Cerro Largo. Va a estar con ustedes en instantes nada más la doctora Clara Bonfilio en su columna.
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2: Atención. Establecimiento agropecuario selecciona. Peón de campo. Requisitos. Experiencia en tareas agropecuarias en general. Compromiso y responsabilidad. Disponibilidad para residir en el establecimiento y referencias de trabajos anteriores. A cambio de ello, ofrece oportunidad de trabajo estable y buena remuneración. Las personas interesadas tienen que enviar información por WhatsApp al celular 091-671-674. Por WhatsApp, 091-671-674. Los que estén interesados para trabajar. Se ofrece señora para cuidar persona mayor de lunes a viernes con referencias. Los datos quedan acá a partir de las 7 de la mañana, cuando abra la administración de La Voz de Melo. 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
2: Al cierre de la jornada de ayer martes, el interbancario bajó 40-191. Subió el pizarra. En dólar pizarra, 39 la compra, 41-40 en las ventas. Subió el Ibrou, 39-50 compra, 40-90 ventas. Igual el real, 6.85-8.55. Igual el argentino, 0.02-0.20. El euro billete, ayer, igual, 44.11, 48.97. Unidad reajustable, 1940.77. Unidad indexada, 6.64.36. Estamos aguardando, patria.
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2: 59 de la 5 Patria. Vamos, vamos, Mayito.
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10: Atención de policlínicas municipales, hoy miércoles atenderá solo por la mañana, de 8 a 10 en el barrio Yerbal, lo hará la doctora Abogadro. Asimismo, el gobierno de 33 comunica que el plazo hasta el viernes 18 de septiembre para el pago cuarta cuota contribución inmobiliaria urbana y suburbana, mientras que el lunes 21 de septiembre vence la quinta de patente de rodados. 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
2: Estamos a dos minutos de las 6 de la mañana. Buen día. Frío por acá, por Montevideo. Que lo peló. También 7 grados, dice el tasímetro de la hora del campo. Germán Varela, de allá de Santa Clara, dice Martín Moreno, el hijo de Juan, el menor de los Morenos. Buen día, mañana fría por acá, poca gente de los de siempre en Santa Clara. Los de siempre nomás, dice, poca gente. Bueno, para despolar Santa Clara, dos minutos de las 6.
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2: Bueno, mesa central, la agenda publicitaria. También tenemos marcada la actividad del lote 21, que como dijo Mayito, se inicia hoy el remate, son dos días. 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Desde la Expo Prado. 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
2: 5 de las 6 ahora, dice Diana Nieto. Buena jornada para todos. Gracias, Diana. Igual para ustedes. Buen día, Serrano y equipo. Fresca la mañana por San Diego. Hasta luego, Gaucho. Abel González, hasta luego. Bueno, ¿qué pasará con el tiempo en Melo? Según Weather, van subiendo las temperaturas en la semana, se inestabiliza sobre el fin de semana. Puntualmente para hoy, parcialmente nublado, la máxima estará en 17 grados, la mínima hoy en la noche será de 5, mañana un poquito más de temperatura y un día, podríamos decir, típicamente primaveral, porque estará soleado, la máxima llegará a los 23 y la mínima estará en 8 en la noche. El viernes nublado con 24 de máxima, 12 de mínima. El sábado hay un 45% de posibilidades de algunos chubascos en la tarde del sábado. La máxima estará en 23, la mínima en 16. Para el domingo, chubascos pero en la mañana, un poquito más de chance, 51% de la chance de estos chubascos el domingo. Una máxima de 25, una mínima de 15. Y bueno, y la semana que arranca el lunes 21, arranca también, no son altas las posibilidades, pero hay alguna posibilidad de chubascos en la tarde, luego parcialmente nublado para el martes, el miércoles, el jueves, y temperaturas ahí que van a estar en ese rango, ¿no? De 17 a 20 y pico de grados, 23, 24, mínimas de 5 a 14 grados en la semana que, repito, se inicia el 21, ahí temperaturas más acordes tal vez a esta época que estamos viviendo, ¿no?
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2: 7 de las 6 ahora. ¿Qué pasa con el novillo Mercosur? Según el informe de Tardáguila y Fax Carne, en Brasil los precios del novillo gordo aumentaron en reales, pero la baja del 1,5% de esta moneda en la semana revirtió la situación en dólares, con un descenso de 5 centavos, con una referencia de $4.30 el kilo carcasa. La situación fue distinta en Argentina, donde el novillo de exportación se valorizó tanto en la moneda local como en dólares, incluyendo el impuesto de 5% a la exportación de carne de novillo, La referencia aumentó 7 centavos a $5.63 el kilo. En Uruguay la operativa es mínima, con operaciones por novillos especiales que no pasan los $5.80 el kilo. En Paraguay predominó la estabilidad, con los precios del macho manteniéndose en un rango de 5.20 a 5.25 el kilo, dice el informe de Fax Carne Tarraguila, con la referencia para el novillo Mercosur. El valor medio del ganado en la región tendió a la baja en la última semana, presionado por la debilidad de la moneda brasileña, además de la baja de las referencias en Uruguay. El índice del novillo Mercosur, su promedio, perdió 2 centavos en la semana y quedó en $4.82 el kilo. 9 minutos de las 6 ahora. Bendecido día, dice Sirley María Rosano Melgarejo. Gracias. Igual para ustedes, Sirley.
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2: Bueno, hay un informe interesante del Canal Rural de Brasil. Ustedes saben que Mato Grosso ha tenido un crecimiento muy importante en todo lo que es la producción agropecuaria de Brasil. Y en esta nota del Canal Rural recoge la historia de uno de los pioneros, ¿no? De los que llegaron allí cuando estaban dando los primeros pasos estos emprendimientos, ¿no? El programa Giro de Uruguay de Canal Rural habla de un pionero del sector, Lausidio Coelho. Dice: conozca la historia del productor que tuvo 870.000 hectáreas y 250.000 cabezas de ganado. Este productor llegó a administrar cerca de 40 propiedades y usó tecnologías para expandir sus negocios en el centro oeste de Brasil. Hay un libro que se llama Un legado forjado entre ríos, la historia de Lausidio Coelho. Este brasileño fue uno de los pioneros en la pecuaria brasilera y llegó a reunir 870.000 hectáreas, como decíamos, y 250.000 cabezas de ganado, un patrimonio que lo llevó al récord Guinness. Su trayectoria está directamente ligada a lo que fue el desarrollo de entonces de Mato Grosso, hoy Mato Grosso del Sur. Nacido en 1886, él construyó un patrimonio con la adquisición de tierras y la criación de ganado. Aún sin formación formal en negocios, se tornó muy conocido por su capacidad de administrar decenas de propiedades y por su disposición para adoptar nuevas tecnologías. Realmente impresionante, ¿no? Esta historia que recoge, repito, el Canal Rural de Brasil.
17: Buen día, dice Alba Mireya Goncalves Rodríguez. Buen día, Alba Mireya, gracias.
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2: Desde Argentina señalan que hay un fuerte deterioro en los frigoríficos, la caída de la faena y los costos empujan despidos. Las plantas orientadas al consumo interno operan con pérdidas por una combinación de menor actividad, bajo poder de compra y fuertes subas en tarifas, impuestos y tasas. Desde la Cámara de la Industria Cárnica Argentina, CAINCA, advierten que el escenario ya deriva en reducciones del personal. Así está presentado este informe del Canal Rural de Argentina, que estuvo profundizando en el tema, hablando con gente vinculada al sector, que repito, traslada esta preocupación.
17: Buen día para todos, dice Silvia Verdún. Gracias, Silvia, igual para ustedes.
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2: En Paraguay, la escasa oferta de ganados gordos bien terminados impulsa los valores, ¿no? En los últimos días, la restringida oferta de Hacienda Gorda impulsó 5 centavos por kilo canal los valores de todas las categorías gordas. Esta es la información de esta semana de Agroinforme Mercosur. El novillo y la vaquillona común se ubican en $5.15, mientras los que tienen destino a Europa alcanzan los $5.25 el kilo canal. Al mismo tiempo, la vaca gorda se ubica con un precio de $4.95 por kilo canal, dice Agroinforme Mercosur desde la Nación Guaraní.
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19: Bueno, Álvaro Aguiar está trabajando desde el Prado para la Hora del Campo. Vamos a continuación a librar una de las notas que nos llegaron ayer. Nos llegó un par de notas desde Álvaro que no nos dio el tiempo físico para desempeñar.
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21: Bueno, vamos a hablar de la raza Paul Dorset. Vamos a recibir a Eduardo Filiol desde el departamento de Paysandú. Llegó con las calificaciones de la raza Paul Dorset, como decíamos, a esta Expo Prado. Eduardo, bienvenido. Un gusto de tenerte en nuestros micrófonos.
22: No, nada, solo agradecerles a ustedes por siempre estar. Y bueno, sí, nos distinguieron este año a la familia estar presente en la pista, realmente un orgullo que tuviera toda la familia presente, que la sociedad tuvo esa distinción. Y bueno, ahí hicimos el trabajo lo mejor que pudimos. Y bueno,
21: ¿discutieron mucho con Ana más que en las casas o
22: menos? Es como siempre, tenemos dos gustos distintos, pero llegamos siempre a un equilibrio como todo. Y bueno, por suerte sí, se llegó a un excelente carnero como gran campeón y unas hermosas borregas también como grandes campeonas, que realmente nos dejaron muy contentos la calidad que cada año viene acá al Prado, ¿no?
21: En general, ¿cómo viste la muestra de Paul Dorset?
22: Realmente nos asombró el volumen y la cantidad de genética que tiene encima, ¿no? Porque eso es lo otro, la cantidad de genética de años que tiene y la dedicación de cada productor en todos los animales, ¿no? Realmente se ve mucho profesionalismo y lo que nos gusta justamente es eso, de ver esa calidad que cada año aumenta, ¿no? Y nos va asombrando sobre todo los criadores, que cada año tenemos dónde ir a elegir nuestros carneros, ¿no?
21: ¿Qué cosas notás como características que ha evolucionado la raza?
22: Bueno, la raza en todo lo que es la fertilidad, que es muy importante hoy, tenemos mayor cantidad de carneros, de corderos, perdón, y siempre vivo, son muy melliceras. Un cordero también muy precoz en el momento de vender para el gancho, en el momento del destete, están quedando prontos, con un peso ideal para lo que son todas las las carcasas de gran precio. Y bueno, me parece que va por ahí todo lo que es la raza, ¿no?
21: ¿Me podés definir la gran campeona hembra puro de origen y el gran campeón macho puro de origen?
22: Son dos animales de conformación muy buena, muy carnicera. Tienen un mundo de carne, realmente nos gustaron mucho los dos. También la hembra, la que parte de ubre muy, muy prolijo. El macho en la parte de circunferencia escrotal, también muy bueno. La circunferencia, como sabemos, va también muy de la mano con la fertilidad, y realmente nos encantaron, ¿no?
21: ¿Y en los pedríes?
22: Los pedríes igual, nos encontramos con un carnero de un volumen espectacular, salió en mejor raza res carnicera también. Realmente un carnero muy completo, que se ven pocos, y la hembra también, Pedri, gran campeona, una hembra que totalmente completa, una borrega que nos encantó de entrada en cuanto la vimos, y bueno, fue escalando en toda la competencia hasta llegar a la gran campeona, que realmente es digna de eso, porque vos la mirás y en todo lo que es la parte a plomo, bajadas de carne, espectacular, y no pierde lo femenino, que también en la hembra hay que tenerlo muy en cuenta, que no sea una hembra muy tosca, es una hembra muy femenina y con unos kilos de carne y encima que anda muy bien, ¿no?
21: ¿Y qué es lo que le ha faltado al Pol Dorset para desarrollarse más en el país, para crecer más comercialmente?
22: Y bueno, capaz que ha tenido algunas veces se le ha hecho una mala fama de que ha tenido corderos grandes que se atracan, que esto, nosotros arrancamos con Pol Dorset cruzando en las merinos, entonces, que es una raza totalmente lanera. Nosotros que estamos en la lana todavía, estamos en la lana super fina, entonces son ovejas, no son de las más grandes, son ovejas medianas. Hoy se ha buscado también la oveja merino más grande, pero realmente se ha cruzado ahí con Pol Dorset, y después ya nos volcamos al Pol Dorset puro. Hoy tenemos las dos razas definidas, pero son corderos chicos, livianos, muy prolíficos, muy sanos en todo lo que es pata, todo. Bueno, le ha faltado ahora capaz de promocionarla un poco más, en que llega precozmente a un peso de faena al destete, y bueno, realmente hay que probarla. Justamente le estábamos contando que tenemos unos conocidos allá en la zona que están probando, se vienen de otras razas a probarlo, y bueno, están encantados también por cómo produce y esas corderadas que hoy precisamos tempranas, ¿no?
2: Álvaro Aguiar, Prado 2026, 21 minutos de las 6 de la mañana, país patria. Vamos, Mayito, vamos, Rosalía.
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19: 27 minutos de las 6 de la mañana, país Mesa Central de Hora del Campo. Como todos los miércoles, columna del Centro Médico Veterinario de Cerro Largo. En esta oportunidad, la doctora médico veterinaria, Clara Bonfilio. Buen día, doctora, el gusto de siempre.
5: Buenos días, Serrano y audiencia. En el día de hoy, en el espacio del Centro Médico Veterinario de Cerro Largo, nos gustaría hablarles sobre una enfermedad que en Uruguay conocemos desde hace mucho tiempo, pero que todavía sigue presente y especialmente en nuestra zona, que es la hidatidosis. Esta es una enfermedad causada por un parásito cuyo nombre científico es Echinococcus granulosus y que es una zoonosis, quiere decir que pasa de los animales a nosotros los humanos. Seguramente también la han escuchado nombrar como quiste hidático. Para entender cómo prevenirla, primero tenemos que conocer cómo es que vive este parásito. El perro tiene un papel fundamental en el ciclo. Cuando un perro come vísceras crudas de un animal, y estas vísceras contienen estos quistes sidáticos, el parásito puede desarrollarse en el intestino del perro. Ese perro que está parasitado puede parecer completamente sano. No necesariamente va a presentar diarrea, adelgazamiento ni ningún otro signo que nos haga sospechar que contiene el parásito. Es importante también saber que este parásito es muy pequeño, mide entre 2 a 6 milímetros, por lo que verlo a simple vista es muy difícil. No vamos a verlo como los parásitos que muchas veces tienen los cachorros, por ejemplo. Este parásito produce unos huevos microscópicos que van a salir al ambiente junto con la materia fecal del perro. Estos huevos pueden contaminar el suelo, el agua, las pasturas, las verduras e incluso objetos y el pelo de los perros, de los animales. Cuando una oveja o un vacuno ingiere estos huevos al alimentarse, el parásito va a llegar a distintos órganos y va a formar los conocidos quistes sidáticos, que van a estar principalmente en hígado y pulmones. Si durante una faena estas vísceras son ofrecidas crudas a los perros, el ciclo va a volver a comenzar. Y también tenemos que ver cómo es que entra el humano a este ciclo. ¿Cómo nos infectamos nosotros? Mediante la ingestión accidental de estos huevos. Estos huevos, como les mencioné hace un rato, puede estar en el perro, en el pelo de los perros, en las verduras que hayan podido estar en contacto con materia fecal de los perros. Así que hay que tener mucha precaución en ese sentido. Cada vez que toquemos a un perro, siempre lavarnos las manos. Las verduras siempre tienen que estar lavadas. Y es importante en este caso saber que la desinfección con hipoclorito no mata los huevos, sino que tenemos que lavar por arrastre, es decir, con el chorro del agua, hacer que el agua barra esos huevos y salgan de la verdura. Es importante también saber que no vamos a adquirir hidatidosis por comer carne vacuna o ovina. El principal riesgo son los huevos que son eliminados por los perros. Y también es importante saber que es una enfermedad que puede permanecer silenciosa durante mucho tiempo. Una persona puede estar infectada sin saberlo y presentar síntomas recién cuando el quiste alcanza determinado tamaño y afecta el funcionamiento de algún órgano. Bueno, ¿y qué podemos hacer para prevenir? Algunas cosas ya las he mencionado. Es muy importante no dar vísceras crudas a los perros. Si durante una faena domiciliaria o predial queremos darle esas vísceras, hay que cocinarlas muy bien para matar a los parásitos que están dentro de esos quistes. Una cosa importante también, tratar de no romper los quistes, porque eso va a diseminar todas las cabecitas que hay adentro y eso también puede ser un problema. Y medidas que podemos tomar sobre nosotros son muy sencillas: lavarse bien las manos antes de comer o para preparar alimentos, lavarse las manos después de manipular perros, consumir agua segura y lavar correctamente las frutas y verduras, como les comenté hace un rato. Si controlamos la enfermedad en los perros, también evitamos que se contamine el ambiente. ¿Qué tenemos que hacer en este sentido? Desparasitarlos de forma regular. Para eso consulten a su veterinario, que les va a decir exactamente qué antiparasitario dar y cada cuánto dárselo. Y evitar que coman vísceras crudas, incluidas cadáveres que estén en el campo. Y bueno, como mensaje final, me gustaría decirles que esta es una enfermedad que sigue vigente. Es una enfermedad zoonótica y puede llegar a ser grave. Así que la prevención es la principal arma que tenemos. Muchas gracias.
19: Como todos los miércoles, enriqueciendo la emisión de La Hora del Campo, la columna del Centro Médico Veterinario de Cerro Largo. En esta oportunidad, enriqueció nuestra emisión la doctora Clara Bonfilio, médico veterinaria. Gracias, doctora. Buena jornada. 31 minutos de las 6.
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19: La agenda publicitaria de La Hora del Campo tiene dos actividades que se anuncian para la jornada. Hoy el remate virtual lote 21 se inicia hoy desde la Expo Prado. Son 15.500 vacunos y 1.700 ovinos a lo largo de los dos días. Aquí en Mesa Central
7: escritorio Federico Rodríguez y Campo Uy con Vicente Lopetegui, desde Patria, Martínez Benia y Juan Francisco Chirucci con Juan Ismendi invitan para el remate a través de la Hora del Campo. Arranca, repito, hoy 8 de la mañana, los terneros, terneras y terneras, la escalera de novillos y los Holando, hoy en el primer día del lote 21, remate virtual. 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Recuerden que las aves no se pueden comercializar por las disposiciones sanitarias vigentes.
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9: Buen día, Bella y equipo, que tengan un bendecido día. Carlitos de La Vinchuca. Gracias, Carlitos, igual para ustedes. Buen día, Bella, por ella y equipo, bendecido día para todos. Ángela, gracias, Ángela. 7 grados la temperatura cuando arrancamos esta emisión de Hora del Campo a las 5 de la madrugada. 93% el índice de humedad. 6 grados en 33, capital del Olimar. 86% el índice de humedad. Luna de pescadores, luna nueva. Miércoles 16 de septiembre. Estamos a 6 días del arranque de la primavera, por lo menos en el almanaque, que comenzará el martes 22 de septiembre a las 21:05. 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
9: Queda mucho paño que cortar todavía la columna de Juan Martín Posadas en el domingo, en el diario El País. Los reyes son los padres. Bajaron ayer los lácteos en el remate de GDT. Miércoles, de la Sociedad Fomento Rural de Cerro Largo, ingeniero Rafael Santa Cruz. Y desde El Prado, la presencia permanente en la Hora del Campo de Álvaro Aguiar.
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9: ¡Vendo! Ya están pronto los títulos.

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1: El mar territorial de la noticia se estremece. A las 7, el tsunami de la voz, Carlos Rodrigo Sosa Farias.
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1: Un hombre de 36 años murió ayer tras recibir un balazo en el pecho en el barrio municipal.
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1: Cuando la policía llegó al lugar, encontró a la víctima dentro de un auto. La trasladó a la policlínica de Capitán Tula, donde constató el fallecimiento.
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1: Intento de femicidio en Facultad de Medicina. Realizaron la audiencia de control de detención del joven arrestado.
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1: El joven fue detenido el lunes de tarde en la clínica psiquiátrica, donde estuvo 2 semanas tras el intento de femicidio de una compañera de la Facultad de Medicina.
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1: Ayer martes se realizó la audiencia judicial de control de detención con el joven de 19 años arrestado el lunes por el intento de femicidio de una compañera de la Facultad de Medicina.
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1: Esta audiencia es habitual que se realice 24 horas después de una detención y se utiliza para que un juez conozca las condiciones en las que fue detenida la persona sospechosa de cometer un delito.
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1: En este caso se espera que hoy miércoles se realice la audiencia de formalización del caso contra el joven que el 1 de septiembre apuñaló a una compañera en el edificio anexo de medicina.
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1: Bueno, entonces desde el 1 de septiembre el joven estaba ingresado ahí en una clínica psiquiátrica privada, en donde fue detenido por la policía el lunes de tarde tras recibir el alta médica.
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1: Ocho policías condenados por el caso Caranchos recibieron penas de hasta 2 años de prisión.
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1: Los policías fueron condenados por la Asociación para Delinquir, cohecho calificado y uso indebido de información privilegiada. Un noveno fue imputado, no quiso acuerdo. Iba a ir a juicio. Qué raro, que porque y el lote de abogado aquello, ¿por qué los tipificaron? También por delinquir, cohecho calificado, nadie dice nada. ¿Cuántos abogados marcharon en este caso?
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1: Agente encubierto de la DEA se hizo pasar por narcotraficante y logró acceder al círculo de Sebastián Marcet.
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1: La Fiscalía de Virginia presentó documentos ante el Tribunal Federal donde revela la maniobra con la que lograron acorralar al entorno del narco uruguayo.
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1: En las últimas horas, la Fiscalía reveló como un agente de la DEA que se hizo pasar por un narcotraficante, logró engañar a un colaborador del uruguayo Sebastián Marcet para acceder a un libro contable de las transacciones ilícitas.
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1: La Fiscalía de Virginia presentó documentos clave ante el Tribunal Federal, donde revela la maniobra exacta con la que lograron acorralar al entorno de Marcet para sostener los cargos de lavado de dinero en su contra.
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1: Vacunación en liceos comienza hoy miércoles con foco en el meningococo.
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1: La estrategia del Ministerio de Salud Pública busca facilitar el acceso a las vacunas y ampliar la cobertura en centros educativos de todo el país.
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1: La víctima del cuento del tío es una mujer de 93 años. La estafadora, al verse sorprendida, dijo tener un arma y dos cómplices, aguardándola, y se llevó la plata.
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1: La ministra Fernanda Cardona se reunió con la Asociación Rural del Uruguay y valoró que ANCAP tiene caja para afrontar subas de petróleo.
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1: La ministra Cardona destacó que la gestión pública lleve al país a mantener estabilidad en los precios de los combustibles.
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1: Rafael Ferber, el presidente de la ARU, aseguró que el Reino Unido no hace actividad proselitista en la Expo Prado.
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1: Nosotros no somos quienes para decirle al Reino Unido qué puede hacer y qué no, mientras se mantenga dentro de nuestras reglas, que son comerciales, dijo el presidente de la ARU.
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1: Aquí cerquita nomás, una alumna de quinto año de una escuela de Bichadero concurrió a clases con un cuchillo, presuntamente en el marco de un desafío difundido en TikTok, cuyo objetivo era agredir a un compañero.
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1: El hecho ocurrió el viernes 4 de septiembre, el viernes pasado, en la escuela 24 de Villadero, en el departamento de Rivera, y trascendió luego de que la madre de una alumna de cuarto año radicara la denuncia ante la justicia.
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1: La madre denunciante manifestó su preocupación por la seguridad de los alumnos y cuestionó que el episodio no hubiera sido comunicado a la policía ni a las familias de los niños de cuarto año.
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1: El Producto Bruto Interno cayó 0,5% en el segundo trimestre del año en comparación al mismo periodo del 2025.
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1: El ex ministro de Ganadería, Agricultura y Pesca, Tabaré Aguirre, pasar de ser un país que espera la lluvia a un país que la almacene y la administre.
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1: Un hombre de 46 años murió tras quedar atrapado debajo de un auto en un taller mecánico.
21: 7 en punto.
1: Carlos Rodrigo Sosa Farías, el tsunami de la voz.
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26: Con masivo nivel de adhesión, la intendencia inició ayer la distribución de mini contenedores en Barrio Ruiz. Las autoridades indicaron que quienes no concurrieron en la pasada jornada podrán cumplir con ese trámite hoy durante el horario de atención al público en el Salón Comunal. Tanto vecinos como el director de Medio Ambiente coincidieron en los beneficios en que el cambio traerá para ese sector de zona norte. El accionar de hurgadores en horas de la noche generaba basura en los alrededores de las volquetas, lo que mostraba una mala imagen, expresaron algunos de los residentes en el lugar. La Cámara de Diputados aprobó el decreto que establece como un día feriado no laborable el 23 de octubre de este año para los pobladores de Tupambaé. Es en el marco de la celebración del centenario de esta localidad, ubicada en el interior del departamento de Cerro Largo. El proyecto de ley había sido impulsado por la diputada Graciela Echenique y con el respaldo de su par frente amplista Gisela Araujo. Melo será sede hoy de una instancia de intercambio sobre trata de personas, herramientas y desafíos a nivel territorial. Esto será en el local de la Casa de la Universidad y contará con la participación de autoridades de la Dirección Nacional del Instituto de las Mujeres. El municipio de Río Branco y la Intendencia de Cerro Largo procederán en esta jornada al lanzamiento El Melo de lo que será una nueva edición de la Semana de Río Branco. UTU inaugura hoy un nuevo espacio de educación y recreación en Fraile Muerto. Esta tarde a la hora 15:30 se presentará oficialmente su nuevo polideportivo. La capital departamental a todo esto será sede esta tarde de la tercera edición del encuentro Danzarte que organiza Primaria. Artigas, Boca Juniors y Juventus ganaron en el inicio de la cuarta fecha de la apertura local de Primera División. Hoy se cierra la etapa con Melo Wanderers Universal a la hora 20 en el Salesiano. Ayer a la noche, Artigas venció a Nacional 2-1, Juventus a Conventos 2-0 y Boca Juniors de visitante hizo lo propio por 2-1 ante Fraile Muerto. Con el desarrollo de estas y otras informaciones vuelve el Centro de Noticias a la hora 8.
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1: Noticia necrológica. Siria Nilsa Méndez Pelufo falleció en la mañana de hoy en Melo a la edad de 100 años. Se domiciliaba en carretera a Ceboa 1405, Barrio García. Velatorio en Salavé, Remigio Castellano 791, hoy. Sepelio, cementerio local, hora a confirmar. Servicio a cargo de Organización Real Limitada, 33503, teléfono 4642-6300. Atención, se extravió una cerda, una chancha blanca ahí de la zona de La Tablada. Ayer ya le íbamos arriba respirando en la nuca, pero anda ahí en los montes ahí. Cualquiera que pueda descubrir, dar algún dato, se agradece. Y iba derecho al Monte de Pino. Era lo último que se sabía. Después aportaron otros datos. Es de Daniel Sequeira, la chancha. Está preñada. 093-766-715, el teléfono de Daniel. Si no lo memorizan, acá el 4642-7070. Establecimiento Agropecuario Selecciona, peón de campo. Atención a los requisitos. Debe tener experiencia en tareas agropecuarias en general, compromiso y responsabilidad. Disponibilidad para residir en el establecimiento. Referencia de trabajos anteriores. A cambio de ello se ofrece oportunidad de trabajo estable y buena remuneración. Las personas interesadas tienen que enviar información por WhatsApp al celular 091-671-674. Se ofrece señora para cuidar persona mayor de lunes a viernes con referencias. Atención. El programa Salud Rural hace CANSER, Intendencia de Cerro Largo, coordinado por el Ministerio de Salud Pública, a través de la licenciada Paola Barreto, comunica que la gira médica establece que hoy, miércoles 16, la policlínica de Laguna Merín sea atendida por el médico a las 13 horas. Acaba de llegar el ingeniero Rafael Santa Cruz.
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1: Al cierre de la jornada de ayer bajó el interbancario el dólar 40-191, subió el pizarra 39 compra, 41-40 ventas, subió Librow 39.50, 40.90, igual el real, 6.85, 8.55, igual el argentino, 0.02, 0.20. El euro billete ayer igual, 44.11, 48.97, unidad reajustable, 1.940.77, unidad indexada, 6.64.36, y estamos aguardando el llamado de patria.
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1: 3:07. Patria, vamos.
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13: En la atención de policlínicas municipales, la Intendencia 33 comunica que hoy la policlínica móvil atenderá solo en la mañana. Lo hará de 8 a 10 en el barrio Yerbal, donde dará consulta la doctora Abogadro. También hoy en Villa Sara, el doctor Latapié atiende de 13 a 15. Será disertación de sangre de las 7 de la mañana en Policlínica del barrio María Celina. El gobierno de 33 comunica que hay plazo hasta el viernes 18 de septiembre para el pago de la cuarta cuota contribución inmobiliaria urbana y suburbana, mientras que el lunes 21 de septiembre vence la quinta, que es la penúltima, de patente de rodados.
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1: La agenda publicitaria de la Hora del Campo. 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
16: Buen día, Bella, Polilla y equipo. Bendecido día para todos, dice Ángela desde Noblia. Gracias, Ángela, muy amable. Buen día, Bella y todo su equipo. Que tengan una buena jornada. Vamos, Silvia Cabral. Gracias, Silvia. Buen día, Bella. Buena jornada. Alba Álvarez del barrio Leones. Ajupensel está invitando al público en general para una reunión alternativa con respecto a las elecciones de BPS con Estela Ovelar, representante de ONAJPU, mañana jueves a las 10 de la mañana. Compromiso con Cerro Largo, estamos vacunando meningococo gratuita, una previa agenda, durante todo septiembre gratuitamente contra el meningococo, dirigido a niños y niñas de 6 a 15 años los martes de 13 a 15 horas, los miércoles como hoy y los viernes como pasado mañana de 18 a 20 horas en Cancel 2. Hay que concurrir con cédula de identidad y acompañados por un adulto. Prevenir es cuidar. Cancel más cerca.
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16: Estamos en el minuto 20 de las 7 de la mañana, país, como todos los miércoles, enriquece la emisión de La Hora del Campo, la esperada presencia del ingeniero Rafael Santa Cruz. Buen día, ingeniero, el gusto de siempre.
18: Buen día, Serrano, buen día a toda la audiencia, como siempre un placer estar con ustedes. Hoy para nosotros, la Sociedad de Fomento Rural de Cerro Largo, es un día de festejo. Cumplimos 58 años de existencia. Un 16 de septiembre de 1968, 14 productores de papa de acá, de la zona, de nuestro medio, de los alrededores de Melo, fundaron la Sociedad de Fomento Rural Paperos de Cerro Largo. El motivo de esta fundación, de esta asociación, era generar un vínculo entre productores para acceder a insumos más baratos, acceder a tecnología, y por lo tanto mejorar las condiciones de vida de la familia rural. Esto, los primeros años, era un emprendimiento que se desarrolló en una casa de familia. En 1976, con el apoyo económico de algunos de sus integrantes que pusieron el dinero, se compró nuestro primer local de la calle Mata. y en el año 1978 se decidió cambiarle el nombre porque ya había ampliado notoriamente sus vínculos con los productores, abarcaba otras producciones y pasó a llamar Sociedad de Fomento Rural de Cerro Largo. Y bueno, hoy cumplimos 58 años haciendo honor y trabajando para cumplir nuestro estatuto, y sobre todo el estatuto número 2 de la Sociedad de Fomento, que dice que ha sido creada en general para fomentar el desarrollo del agro, la industria y el cooperativismo en la zona en que ejerce su acción, así como prestar servicios de apoyo a la producción y la vida rural de sus socios y de todos los habitantes de la zona. Esto se ve reflejado en nuestra vasta actividad, la fundamental, la que sustenta es nuestra actividad comercial con asesoramiento técnico veterinario, pero como ustedes saben, la diferencia entre una sociedad de fomento y una cooperativa es que no reparte utilidades, por lo tanto, todo lo que se genere de excedente se vuelca a actividades de la institución. Y bueno, en ese marco tenemos importantes actividades de apoyo a la sociedad. Tenemos desde el año 2007 un convenio con ACE, primero fue con Presidencia y ahora es con ACE, de un móvil odontológico que recorre todas las escuelas rurales del departamento, atiende a más de 1000 niños. Desde el 2007 la Fomento pone el móvil, el chofer, el mantenimiento del chofer, y en la mayoría de los años ha puesto, algunos años no ha puesto, pero también pone el combustible, depende del año, ¿no? Y bueno, ese es un orgullo de nuestra parte. Colaboramos con distintas instituciones del medio, todo tipo de instituciones. Integramos la Federación Rural y Comisión Nacional de Fomento Rural, nuestras expresiones gremiales. Apoyamos los proyectos del Ministerio de Ganadería y Pesca, siendo agente territorial de desarrollo y administrando los proyectos, ayudando al Ministerio a llevarlos a cabo. Tenemos actividad junto con el INEA, junto con el IPA, y bueno, una vasta actividad social y productiva. Y bueno, festejando hoy nuestros 58 años de vida. Muchas gracias, Serrano.
28: Felicitaciones a usted y a todos los integrantes, absolutamente a todos, directivos, funcionarios de la Sociedad Fomento Rural de Cerro Largo, una de las instituciones más importantes del país. 24 minutos de las 7, columna de la Sociedad Fomento, como siempre, el ingeniero Rafael Santa Cruz enriqueciendo nuestra emisión. Vamos, vamos, vamos.
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5: 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No lo soñé,
6: yeah. Volvió a bajar la lana hoy en el indicador de mercado del este en Australia. Bajó en las dos monedas. Vamos con Polilla a decirles que en la 105 Exposición Nacional Muestra Ganadera, Agroindustrial y Artesanal del 1 al 4 de octubre, la Expo Melo se está preparando. En este momento está con la confirmación de inscripciones hasta el 22 de este mes de septiembre. El sábado 26 de septiembre, elección de reina, primero princesa y segunda princesa de la Expo, Salón Millennium Mega Eventos. El jueves primero, a las 7 de la mañana, a las 4 de la tarde, entrada de reproductores, bovinos y equinos. Admisión. El viernes 2, desde las 8, jurado de calificación del Hereford estará actuando en la pista de calificación. A las 10 habrá una charla, mejoramiento genético y enfermedades de aves, Sacela, galpón de aves. A las 12, entrega de premios del concurso Rescatando Identidades Primaria frente al galpón 15. A la hora 13 está prevista la entrega de premios del concurso Expo Educa Secundaria frente al Galpón 15. A las 14:30, siempre el viernes 2, jurado de calificación de la Aberdeen Angus en la pista de calificación. Y a la hora 18, una charla que organiza Minerva y que culmina con una picada. El sábado 3, a las 8, jurado de calificación de criollos, Agremiación de Criadores de Caballos Criollos de Cerro Largo, pista Hugo María Dos Santos. A las 9, jurado de calificación razas bovinas de menor concurrencia, pista de calificación. A las 9, simultáneamente, primera fase estribo de plata, Agremiación Criadores de Caballos Criollos de Cerro Largo, pista Hugo Dos Santos. Esto es el sábado, ¿verdad? A las 11:30, acto clausura de la 105 Exposición Nacional y desfile de campeones. 2 de la tarde, continuación, primera fase, estribo de plata, Agremiación Criadores de Caballos Criollos de Cerro Largo, pista Hugo Dos Santos. A las 3, venta de reproductores bovinos en todas las razas, pista de ventas. A las 6 de la tarde, comienzo de espectáculos artísticos, Dimar Pedroso, Los Orejanos, Alto Sol, el sábado, y cierra Lucas Hugo, la programación del sábado.
5: Para el domingo 4, en tanto, la programación arrancará a las 8 con pruebas de manguera, estribo de plata de la Agremiación de Criadores de Caballos Criollos de Cerro Largo, pista de ventas. A las 9, paleteadas, pista Hugo María Dos Santos. A las 12, entrega de premios, estribo de plata, en actividad en la pista de ventas. Y a las 13, será la credenciadora de paleteadas, organizada por la agremiación en la pista Hugo M. Dos Santos. El domingo también, pero a las 17, comenzarán los espectáculos artísticos con solistas, carnaval, candombe, Alejandro Lemos, Los del Medio y Copla Alta.
6: Finalmente, a las 7 de la mañana del lunes, entrega de reproductores. Les repetimos que las ventas de reproductores de todas las razas se realiza el sábado 3 de septiembre. 31 minutos de las 7 de la mañana, vamos.
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9: Bueno, me corrijo, me confundí. Es lunes 5 de octubre, ¿verdad? A partir de las 7 de la mañana la entrega de reproductores y la venta de reproductores de todas las razas es el sábado 3 de octubre. Mes 10 del año. ¿Qué pasó en Australia? En los remates de lana de Australia, el indicador de mercado del este, el IME, tuvo una nueva baja. Hoy miércoles. Bajó 12 centavos en dólares australianos y cerró la semana en 18 dólares con 57 centavos. En dólares norteamericanos, la baja fue de 8 centavos, quedó en 13 dólares con 23 centavos. La oferta de hoy, dice el Sul, fue de 12.038 fardos, el porcentaje de colocación algo menor, 86,7%, que ayer se vendieron 10.434 fardos. La información del Sul dice que las bajas de precios ocurrieron en todos los tipos de lana y descripciones. En Sydney, precios de vellón y merino de 17 micras y medio fueron las más afectadas hoy, mientras que en Melbourne, lotes de vellón merino con mejor estilo, más bajo contenido de vegetales y mejores resultados de largo y resistencia de mecha fueron los que menos bajas tuvieron, pero bajaron también. Las ventas se retoman la próxima semana con una oferta prevista algo menos de 28.286 fardos. Habrá remates en los tres centros el día martes, mientras que el miércoles solamente en el este, Sydney y Melbourne, dice el Secretariado Uruguayo de la Lana al cierre de la semana hoy en Australia, hace algún rato ya. 34 de las 7.
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5: Leemos en el diario El País, Marcos Ledesma, pareja de Jairo Larrarte, llegó a un acuerdo abreviado con la Fiscalía de Delitos Económicos a cargo de Gilberto Rodríguez en el marco de la investigación por estafa contra el grupo Larrarte. La audiencia donde se confirmará la sentencia tendrá lugar este miércoles, según informó El Observador y confirmó El País con el abogado de las víctimas, Juan Pablo Decia. Ledesma fue condenado por apropiación indebida a 24 meses de prisión. Parte de la pena se cumplirá en prisión efectiva, mientras que otro tramo será en un régimen de libertad a prueba. En cuanto a Larrarte, él también había llegado a un acuerdo con Fiscalía, siendo condenado a 3 años y 8 meses de penitenciaria por un delito continuado, estafa, un delito de apropiación indebida y un delito de libramiento de cheques sin fondo. Sobre esto, en su cuenta de X, el abogado de Twitter, Juan Pablo Decia, abogado de una de las víctimas, dijo: 15 millones de dólares estafados, 10 meses de prisión efectiva, ni un solo peso devuelto a los damnificados. Es negocio por donde se lo mire. Selectividad del sistema penal en su máximo estado de pureza.
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0: Fonterra registró bajas en casi todos los productos en su remate de ayer. El valor promedio bajó 1,1% a 3.868 dólares la tonelada. Una nueva subasta del GDT, el 2 de septiembre, cerró con una caída en el valor promedio de menos 1,1%, logrando un precio de 3.865 dólares. Ayer la subasta tuvo una duración de casi 3 horas. En la comercialización participaron 155 postores, 126 ganadores. El volumen vendido llegó a las 42.444 toneladas, sobre un rango de oferta de 38.570 a 45.568 toneladas. Ya les cuento, rubro por rubro.
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1: Bueno, resultados por productos en el remate de Fonterra: la grasa anhidra de leche, $5,739 la tonelada, bajó 3%. La manteca, $4,760 la tonelada, bajó 5,7%. La leche en polvo de manteca, $4,549, bajó 0,5%. El cheddar fue la excepción, 4.075, subió 16,5%. La lactosa, $1,794 la tonelada, bajó 4,3%. La mozzarella, $3,992 la tonelada, bajó 6%. La leche en polvo descremada, $3,689 la tonelada, subió 0,1%. Nada, pero subió. Leche en polvo entera, $3,565 la tonelada, bajó 0,8%. Repito, el cheddar fue la cesión con un salto de 16,5% más, lo que refleja un repunte puntual en quesos de maduración. Minuto 42 de las 7 ahora. Vamos, país.
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1: Según informa Sarandí, los colegas de Radio Sarandí, la Federación Rural está trabajando con Defensa, con el Ministerio de Defensa, en un plan piloto para capturar perros sueltos y alojarlos en unidades militares.
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3: Bueno, dice Antonia Santellán, buen día Serrano y gente querida de Melo. Mañana agradable por Montevideo, 12 grados, nublado. Tengan todos buena jornada, pero muchas gracias, Antonia. José Balcedo, buen día, Serrano. Templado y seminublado por acá en Olimar, 33. Buen día, don Serrano, por Tala, Canelones, 4 grados, bien frío y nublado. Tenga buen miércoles. Saludos, Nidia Mena. Buen día, Walter Serrano, Abella, Polilla y equipo por acá esperando. ¿Cuándo terminan estos fríos? Tengan todos un gran día, vamos y vamos, dice Marito del Mundo Mágico. Buen día, Serrano, ya mitad de semana, mi deseo de un excelente miércoles para usted y todo su equipo. Eva Juliana Silva Pérez. Bueno, agradecemos a todos. Rubén Gómez Silvera, buen día, buen miércoles, saludos para todos. Álvaro Mario Senos La Rosa desde Garzón Rocha, 6 grados por aquí. Arriba, a disfrutar el día, abrazos. Graciela María Abreu González, buen día Serrano, bendecido miércoles, gracias igual. Lito Quintela, buen día, bendecida jornada. Liliana Hernández, buen día, mañana primaveral sin viento, buena jornada. Buen día gente, buena jornada, no tan fría la mañana del miércoles. Teresita Pereira, buen día bella, linda jornada para usted, compañeros de audiencia, que tengamos un hermoso día como ayer. Saludos afectuosos para todos. Miriam Antunes, buen día, señor Walter Serrano, bendecida jornada para usted y su equipo. Mirta Gallo, buen día desde 33. Vivian Silva, buen día, que tenga un excelente día. Buen día, que tengan buena jornada. Norma Amuedo, Nancy Cabrera Romero, buen día. 6 grados, soleados y con compañía. Buen día por el Olimar, 5 grados, nublado por el momento, feliz jornada, dice Dimar Castillo. Buen día, Serrano. Mañana un poco templada acá por San Carlos, departamento de Maldonado. Bendecido miércoles, feliz jornada. Jorge Pecheto, buen día, estimado. Por acá nublado y frío. Fabián Cardoso, buen día, bella y equipo, mareando por las costas del arroyo Pablo Páez y de Chihuana. Fresquita la madrugada. Buena jornada para todos. Saludos, Fabián Vique. Bueno, muchas gracias a todos. Son muy generosos. Es bueno saber que están ahí. 47 minutos de las 7 de la mañana. Ahora que entraron dos acá. Buen día. Saludos para todos, dice Alemán. Buen día. Gaucho y equipo, buena jornada para ustedes. Mañana fresquita por Lechiguana, Víctor Sánchez. Ya andamos disfrutando de la jubilación, don Serrano. Bueno, me alegro.
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3: Uruguay puede perder la asistencia internacional de Estados Unidos si mantiene las misiones médicas cubanas. Dice Búsqueda esto, ¿no? Fue incluido por Estados Unidos en su informe anual sobre casos de trata de personas vinculados con el programa de misiones médicas que desarrollan doctores cubanos en el continente. Si no hay cambios y aparece en la siguiente edición del informe, el país no podrá recibir asistencia internacional del Departamento de Estado, dijeron a Búsqueda fuentes de la Embajada de Estados Unidos. El martes 8, el periodista Gabriel Pereira informó en Informativo Sarandí, dice Búsqueda, que el Departamento de Estado había comunicado al Ministerio de Relaciones Exteriores y al Ministerio de Defensa que la contratación de médicos cubanos para cumplir funciones en el Hospital de Ojos genera la posibilidad de que Uruguay sea incluido en una lista de países que contratan mano de obra esclava. 49 minutos de las 7, estamos terminando esta misión de la Hora del Campo.
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3: 7 grados, 5 décimas, en este momento al menos subimos 5 décimas, a las 5 de la madrugada había 7. Rivera 6 grados 4, Vichadero 8 grados 3 décimas, Tacuarembó 8 grados 5 décimas, Rocha 7 grados 4 décimas, Minas 2 grados 1 décima, en 33 6 grados 4 décimas y la mínima es en Trinidad, ahí hay 1 grado 6 décimas apenas, mientras que en Bella Unión al norte hay 9 grados de temperatura. 51 de las 7 ahora, hora de irnos, hasta luego.
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15: La voz de Melo le informa el tiempo en la ciudad.
16: Bueno y frío, con cielo algo nuboso.
15: Con una temperatura
16: 7 grados 5 décimas.
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27: Estimados oyentes del Centro de Noticias, tengan todos ustedes muy pero muy buenos días. Bienvenidos a esta primera edición informativa de la jornada de hoy.
28: Títulos.
27: Con masivo nivel de adhesión, la intendencia inició la distribución de mini contenedores en Barrio Ruiz.
2: Las autoridades indicaron que quienes no concurrieron en la pasada jornada podrán cumplir con ese trámite hoy durante el horario de atención al público en el Salón Comunal.
27: El cambio en el sistema de recolección de residuos es el tercero en implementarse por la administración Morel.
2: Tanto vecinos como el director de Medio Ambiente coincidieron en los beneficios en que el cambio traerá para este sector de zona norte.
27: El accionar de hurgadores en horas de la noche generaba basura en los alrededores de las volquetas, lo que mostraba una mala imagen, expresaron algunos de los pobladores.
2: La Cámara de Diputados aprobó el decreto que establece como un día feriado no laborable el 23 de octubre de este año para los pobladores de Tupambaé.
27: Es en el marco de la celebración del centenario de esta localidad del departamento de Cerro Largo.
2: El proyecto de ley había sido impulsado por la diputada Graciela Echenique y con el respaldo de su par, la Frente Amplista Gisela Araujo.
27: Melo será sede hoy de una instancia de intercambio sobre trata de personas, herramientas y desafíos a nivel territorial.
2: Será en el local de la Casa de la Universidad y contará con la participación de autoridades de la Dirección Nacional del Instituto Nacional de las Mujeres.
27: El municipio de Río Branco y la Intendencia de Cerro Largo procederán hoy al lanzamiento del Melo de una nueva edición de la Semana de Río Branco.
2: La edición 2026 de esta movida social, artística, cultural, deportiva se desarrollará entre el 3 y el 11 de octubre.
27: La UTU inaugura hoy un nuevo espacio de educación y recreación en Fraile Muerto.
2: Esta tarde a la hora 15:30 se presentará oficialmente su nuevo polideportivo.
27: A todo esto, la capital departamental será sede también en esta jornada de la tercera edición del encuentro denominado Danzarte.
2: Lo organiza ANEP, la Inspección Departamental de Educación Primaria y la Inspección Nacional de Educación Artística.
27: Participarán estudiantes y profesores de danza y expresión corporal del departamento para indicar que esto será en el Centro Unión Obrero hoy a partir de la hora 13:30.
2: Títulos en el deporte.
27: Artigas, Boca Juniors y Juventus ganaron en el inicio de la cuarta fecha de la apertura local de Primera División.
2: Hoy se cierra la fecha con Melo Wanderers Universal a la hora 20 en el Salesiano.
27: Ayer a la noche Artigas venció a Nacional por 2-1, Juventus a Conventos 2-0 y Boca Juniors de visitante hizo lo propio por 2-1. Ante Fraile Muerto.
2: Vuelve hoy el fútbol por la Copa Auf Uruguay.
27: Se destaca Progreso Nacional a la hora 15 en el Parque Saroldi.
2: Continúa hoy la participación de los uruguayos en los Juegos Odesur de Argentina.
27: Al momento nuestro país tiene una medalla de oro y otra de bronce.
2: Mientras tanto se aseguró ya con la clasificación a disputar un oro en remo y tres preseas en bochas.
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27: Con importante nivel de adhesión por parte de los vecinos, la Intendencia distribuyó mini contenedores en Barrio Ruiz.
2: Fue masiva la respuesta del vecindario que se acercó al Salón Comunal de dicho sector de la zona norte.
27: El director de Medio Ambiente, Federico Pica, junto a otros jerarcas municipales, procedieron a la entrega y a la firma del documento que fija las condiciones en que la comuna y los vecinos se vinculan por el uso de esta herramienta.
2: Pica evaluó el sistema en los otros barrios ya implementados, afirmando que este es un desafío mayor, teniendo en cuenta que se trata de una población más numerosa.
4: Bueno, la verdad que sí, el tercer barrio ya que se está llegando con este sistema nuevo de contenedores interdomiciliario. Y bueno, viste lo que hay, lo que es la convocatoria.
5: Eso, ¿no? Mucha expectativa en la gente, mucha
4: concurrencia. Sí, una convocatoria muy grande. Bueno, y viste lo que he votado acá, viendo la cantidad de gente que hay, y todo muy, muy contento y salen con su volqueta. Y bueno, y esto va mucho en la colaboración de la gente y que la gente participe, se involucre con el sistema. que en definitiva va a ser lo que va a ayudar a hacer la ciudad más limpia.
5: Un desafío importante, porque los otros barrios donde se ha instrumentado, por ejemplo, Prieto o el propio Trampolín, barrio mucho más con menor densidad de población, ¿no?
4: Exactamente, acá son 741 volquetas que se van a estar. Y en total, con estas son 1.300, o sea que casi la mitad, más de la mitad, van a ser acá en este barrio. Y bueno, esperemos, tenemos mucha expectativa, mucha esperanza que esto salga bien. Que
5: hoy funcione. Se entrega, arranca el miércoles completamente, ¿no?
4: El viernes va a estar arrancando, sí, el viernes.
5: Nos decían los vecinos que el problema mayor con los contenedores grandes era el tema de los hurgadores, el desparramo de basura en el entorno de los contenedores, ¿no?
4: Bueno, con este sistema estamos terminando con eso, ¿no? Y a su vez sigue la línea limpia, sigue funcionando el 092-200-400, que está para el otro tipo de residuos, para coordinar y levantarlo.
5: ¿Un camión solo levanta estos contenedores?
4: Sí, este va a ser un camión que va a andar acá en el barrio, sí.
5: ¿La idea es seguir avanzando?
4: La idea es seguir avanzando, sí, y llegando a otros barrios, y si podemos a toda la ciudad.
27: Compartíamos conceptos esta mañana en el Centro de Noticias del director de Medio Ambiente de la Intendencia, doctor Federico Pica.
2: Vecinos de Barrio Ruiz coinciden en que el cambio en el sistema de recolección de residuos será positivo.
27: En la zona había un problema importante con el manejo de las volquetas, abuso por parte de hurgadores que generaban depósitos de basura en el entorno de los contenedores, dijeron algunos de nuestros entrevistados.
2: Consultados por el Centro de Noticias respecto a la propuesta de la Intendencia para que la basura se recolecte nuevamente en forma domiciliaria y el uso que se le deberá dar a los mini contenedores, se manifestaron expectantes y optimistas respecto al resultado, especialmente en la imagen de la zona.
6: Sí, luego contentos, ahora sí tenemos para poner la basura, no tenemos que caminar hasta la esquina ya y volver y juntar.
5: ¿Te parece que es un sistema que va a funcionar?
6: Pienso que sí. Si la gente cumple, pienso que sí.
5: O sea, dijeron a qué hora tiene que sacarlo, a qué hora lo van a levantar.
6: Sí, se lo dijeron todo, sí. Lunes, miércoles y viernes lo levantan, a las 8:00 y poco. Ahí se lo levantan.
5: ¿A cuántas cuadras tenía la volqueta de su casa?
6: La tengo a una cuadra y media, tengo que ir a la esquina y doblar.
5: ¿Te parece más práctico este sistema?
6: Sí, creo que sí. Pero yo pienso que sí. Pienso que sí va a estar mucho mejor.
5: Bueno, ¿y cómo es esto de llevarse la volqueta? ¿Qué le parece?
7: Ah, está muy buena la idea.
5: ¿Te gusta la
7: muy
5: idea? Buena.
7: Claro que sí, al menos más práctico. Y por la gente, viste, que anda en la calle, que tira, que salí, que está en la basura para todo aquel lado. Entonces creo que va a ser algo más prolijo.
5: Entregar un formulario, ahí dice cómo mantenerlo y eso.
7: Exactamente, cómo mantenerlo y eso, y bueno, el horario que van a sacar.
5: Tienes que mantenerlo limpio, entregar una bolsa, ¿verdad?
7: Sí, ahora pusieron una bolsa. Dicen que van a poner una bolsa cada vez que saquen esta que está, van a poner otra.
5: Así no que sé. Piensa que se va a adaptar.
7: Y yo creo que sí, al menos va a ser mucho más práctico y mejor.
5: Vecina, bueno, la veo con el contenedor rumbo a la casa. ¿Cree que va a funcionar?
8: Sí, claro que sí.
5: ¿Está conforme?
8: Sí, cómo no.
5: Pero así que bueno, ¿le conforma este sistema?
8: Claro que sí.
5: Bueno, se lleva la volqueta roja.
8: Bueno, nos llevamos la volqueta.
5: Le tocó roja.
8: Bueno, nos tocó roja.
5: ¿Sabe por qué le tocó roja o no?
8: No, porque elegí nomás, viste, que llama la atención.
5: ¿Te parece que va a funcionar? ¿Está conforme?
8: Yo digo que va a funcionar, sí, yo estoy conforme. Me parece que vamos a cuidar más el medio ambiente.
5: ¿Cómo era el tema cómo venía funcionando el tema del contenedor acá en el barrio?
8: La verdad que complicado.
5: Sí. ¿Por qué estaba en mal estado?
8: No,
5: el vecino
8: no
5: cuidaba.
8: Los vecinos y los recicladores, viste, que sacan todo para afuera y te dejaban todo tirado. Después tenías que ir con la escobita a buscar todo de nuevo para adentro.
5: ¿La imagen era problemática?
8: La verdad que sí, con una calle tan bonita, así como quedó la Monseñor, viste, que siempre el problema era la basura. Pero ahora
5: que confianza que va a funcionar este sistema.
8: Sí, yo digo que sí.
5: ¿Fue rápido el proceso de entrega al contenedor?
8: Sí, fue rápido, sí. Creo que hasta mañana van a estar repartiendo.
9: Son tres días a la semana. Yo pienso que sí. Por lo menos vamos a ver el barrio más limpio. Porque sí, es lamentable.
5: Estaba feo con el tema.
9: Es lamentable porque vienen a medianoche, tiran todo, si no encuentran, da lo mismo, así lo vuelven a dejar la calle. Entonces,
5: los jugadores que sacan la basura.
9: Sí,
5: era un problema.
9: Sí. Entonces, viste que a veces te da lástima porque uno como dueña de casa. A veces agarramos la escoba, la pala, juntamos y tratamos de tener el barrio limpio. Pero vienen a medianoche, revuelven todo, tiran las brasas prendidas, queman las volquetas.
5: ¿Estaban muy feas? ¿Cómo estaban? ¿En mal estado?
9: No, por suerte las nuestras
10: Están en buenas condiciones.
11: El problema era el entorno, el contenedor.
10: Sí, sí. Que te levantabas de mañana y no sabías lo que era aquello. Pero bueno, está. Esperemos que ahora con esto el barrio se mantenga más limpio.
11: Además está muy lindo el barrio, calles nuevas, todo, ¿no?
10: La verdad que sí, mira qué costó. Pero está, quedó. Claro. Qué bueno, de a poquito.
27: Hasta allí los testimonios de los vecinos de Barrio Ruiz en este trabajo de cercanía y en territorio de nuestro compañero Sergio Rosa.
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2: Se desarrolla hoy el tercer encuentro escolar de danzas y expresión corporal El Melo.
27: La jornada denominada Danzarte se llevará a cabo desde la hora 13:30 en instalaciones del Centro Unión Obrero.
2: 16 escuelas públicas del departamento estarán representadas.
27: Una actividad similar se desarrolló ayer en la flamante Escuela de Río Branco.
2: La directora de la Escuela de Educación Artística de Melo, Roxana Lange, y la profesora Cristina Freitas, en diálogo con el Centro de Noticias, aportaron más detalles.
16: Niñas y niños de las escuelas públicas donde tienen un profesor de expresión corporal y danza perteneciente a la Inspección Nacional de Educación Artística brindarán un espectáculo de danza. Va a ser un encuentro donde van a compartir, van a disfrutar de experiencias juntos que vienen trabajando durante este año.
17: ¿Pertenecen a cuántas escuelas del departamento?
16: En este momento van a participar 16 escuelas. Van a ser las que van a participar. Hay más escuelas que también van a hacer este espectáculo de danza. Ya la hicieron en el día de ayer, se dio en Río Branco, espectáculo Danzarte, que fue un éxito precioso. Primera vez que la escuela de Río Branco comienza con esos, bueno, se abrió ahora hace unos meses, comienza a trabajar en ese sentido con los niños como protagonista para hacer cultura, como promotores de cultura. Es un éxito para nosotros y es una alegría poder participar de estas actividades.
17: Cristina, ¿qué importancia tiene esta actividad?
0: Bueno, para nosotros, primero que nada para los docentes, como decía Rosana, un encuentro, compartir nuestras experiencias, aprender uno de los otros y bueno, y que nuestros niños también conozcan el trabajo de otros docentes, de lo que está viviendo otro niño en otro lugar del departamento, porque viene gente de Fraile Muerto, gente de Tupambaé, que puedan compartir ese espacio de encuentro, de experiencias exitosas, y bueno, simplemente eso, compartir y disfrutarnos, disfrutar la danza y la expresión corporal.
17: ¿Es exclusivamente para ellos o es abierto al público?
0: Más que nada es exclusivamente como encuentro de las escuelas. Obviamente que no lo cerramos al público, pero lo que pedimos a cada escuela, a cada institución, es que fueran coherentes en el hecho de que para nosotros fue una decisión muy difícil de si lo hacíamos en un lugar abierto o en un lugar cerrado. Como se venía presentando el estado del tiempo, decidimos hacerlo en un lugar cerrado y eso nos condiciona muchísimo. La capacidad locativa es lo que condiciona un poco el público y bueno, pedimos que asistieran solamente los familiares de los niños que van a participar, los que van a bailar.
17: Es una disciplina que está en expansión. ¿Ustedes consideran que ahora, si miramos hace algunos años atrás, se está extendiendo prácticamente casi a la mayoría de los centros educativos?
0: Totalmente, totalmente. Yo hace casi 20 años que empecé en esto y lo veíamos prácticamente que en la escuela de música solamente la danza y una o dos escuelas del departamento que tenían la disciplina. Hoy por hoy son muchísimas escuelas que cuentan con danza y expresión corporal.
17: Susana, ¿estás al frente de la Escuela de Educación Artística desde este año?
1: Sí, sí, estoy. Una nueva experiencia, es un desafío muy grande para mí. Pero como amo el arte y todos los que me conocen saben que pasa por mis venas ese amor, la verdad que me siento muy a gusto. Muy a gusto, muy a gusto de lo que estoy aprendiendo, muy a gusto con los niños que tienen ese perfil encantador, que es ese sueño de estar siempre creando, esas ganas de hacer diferente, esas ganas de disfrutar. Entonces es como una energía contagiosa allí dentro de la escuela. Y bueno, y los invitamos a que si quieren inscribirse, que las puertas siempre están abiertas. Estamos logrando muchas cosas juntos con los profesores. Es un lindo equipo, que aman lo que hacen. Y la verdad que eso es, para mí, es muy enriquecedor.
2: Eran palabras de la directora de la Escuela de Educación Artística de Melo, Roxana Lange, y la profesora Cristina Freitas.
27: UTU de Fraile Muerto inaugura hoy la cancha de césped sintético.
2: El proyecto ganador del Fondo Nodo incluye una parte tecnológica donde hay una importante suma invertida en material audiovisual.
27: Está ubicada en el campo de UTU al frente de la escuela y cuenta con un espacio importante para a futuro seguir ampliando y llegar a un polideportivo.
2: Dentro de las actividades que comenzarán a las 15:30 se destaca un partido inaugural entre Cerro Largo Fútbol Club y Deportivo Fraile Muerto, rueda de candombe y se espera la llegada de autoridades locales.
27: Es una solución en materia de tiempo y distancia para la institución, manifestó su directora, la profesora Serrana Ruiz.
18: Que incluye una parte tecnológica y audiovisual, que es un proyecto ganador de Fondo Nodo. Es importante eso porque, claro, lo más visible es la cancha, pero tenemos también una importante suma invertida del proyecto en ese material audiovisual también.
2: Más allá de la cancha, ¿qué más podemos destacar del complejo, se puede decir, ¿no?
18: Sí, es un inicio de un complejo, en verdad, porque en este momento nosotros tenemos una cancha de fútbol, de césped sintético, que se puede practicar otros deportes como voleibol, por ejemplo, tiene su iluminación y tiene un espacio importante que a futuro pensamos ampliarlo y ahí sí poder decir que tenemos un polideportivo. Y junto a ese espacio tenemos también la compra de un dron de un tamaño importante y una cámara profesional que estarían destinados a grabar y fundamentar investigación en deporte.
2: ¿Dónde está ubicada, más que nada?
18: Está ubicada enfrente a la escuela, un poco más abajo de la escuela, del otro lado de la ruta en el campo de UTU, que en este momento lo usa la escuela agraria. Nosotros tenemos ahí un espacio destinado para nuestra cancha.
2: ¿Qué actividades están previstas para la inauguración?
18: Bueno, la inauguración estamos esperando autoridades que vienen de la UTU y autoridades locales y departamentales, y lo que vamos a hacer es una demostración un poco del uso de la cancha con nuestros estudiantes y nuestros docentes. Tenemos ahí una escuela candombe también, que viene, no es la escuela entera, es una cuerda de tambores, y un partido inaugural entre el Cerro Largo, la primera de Cerro Largo, y el Deportivo Fraile Muerte.
3: En cuanto al proyecto ganador, bueno, ¿cómo fueron los detalles?
18: Ese proyecto nosotros gestionamos primero el espacio acá de la UTU para que nos dieran para poder presentarnos al proyecto, y luego nos presentamos con el municipio de Fraile Muerto y el Club de Leones, que nos apoyaron, porque teníamos la problemática de que nuestros estudiantes de deportes y de educación física tenían que caminar 15 cuadras para ir hasta el gimnasio municipal a hacer sus prácticas. Y bueno, era una imposible que pudieran hacer investigación los bachilleratos con ese tiempo pedagógico que se perdía hasta allí. Y bueno, con esa base nos presentamos en Fondo Nodo Ceibal y felizmente fuimos ganadores en el 2024. Entre otras instituciones muchísimo más grandes que nosotros, orgullosamente salimos nosotros seleccionados.
3: Más allá del bien para el centro educativo, es un servicio para la comunidad más que nada, porque tenemos en cuenta que hay otra cancha sintética, pero ya en la localidad de Toledo.
18: Sí, hay otra cancha sintética en Toledo, pero es privada. La nuestra es una cancha, no es pública porque no es a la comunidad, es decir, que se pueda usar para rentar, por ejemplo. La nuestra es más que nada para las instituciones educativas y sociales de Fraile Muerto, con el municipio la vamos a gestionar. Es decir, nuestro fin no es económico.
3: Eran palabras de la directora de la UTU de Fraile Muerto, la profesora Serrana Ruiz.
26: Policiales.
27: La policía aclaró un hecho delictivo ocurrido en un establecimiento rural del interior del departamento y recuperó la suma de $10.530. La justicia de nuestro departamento dispuso la condena de un hombre de 26 años de edad por el hurto de más de $10.000 americanos desde una finca rural ubicada en Camino Cuchilla Grande, hecho aclarado por la Unidad de Investigaciones de Zona 3, con el apoyo de Investigaciones de Zona 1 y Seccional Sexta de la Jefatura de Policía de Cerro Largo. El caso se inició tras la denuncia presentada el pasado 13 de septiembre por parte de la víctima, un hombre de 79 años, quien dio cuenta de la ausencia del dinero, el que había sido depositado en su habitación tras una venta de ganado. Las actuaciones policiales permitieron establecer la responsabilidad del hombre de iniciales PJCC, compañero de trabajo de la víctima, quien había sustraído esta suma para luego trasladarla a la ciudad de Melo y depositarla en la casa de un familiar bajo un pretexto falso. Mediante la inspección domiciliaria se logró recuperar por parte de la policía la totalidad de la suma sustraída, $10.530, lo que fue restituido al titular, el hombre que había realizado la denuncia. Tras ser conducido e interrogado en la sede judicial, la jueza letrada decretó la condena de este hombre, insistimos, de 26 años, como autor penalmente responsable de un delito de hurto, para quien se le impuso la pena de 6 meses de prisión, los cuales se van a estar cumpliendo en régimen de libertad a prueba.
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3: En el comienzo de la cuarta fecha de la apertura de Ciudad de Melo ganaron Artigas, Boca y Juventus.
27: En el preliminar del Baldassini, Artigas, con goles de Sergio Velarde y Ariel Fernández, derrotó a Nacional por 2-1, que convirtió a través de Agustín Araujo.
3: En el partido de fondo, Juventus, en un duelo directo por la tabla baja, le ganó a Conventos por 2-0 con goles de Manuel Denis y Nicolás Echeverri.
27: En Fraile Muerto fue triunfo de Boca por 2-1 con goles de Tomás González y Alejandro Siles, descontando para el local Juan Rodríguez.
2: Hoy se complementa la fecha desde las 20 horas en el José Germán Baldassini con el partido entre Melo Wanderers Universal, con el arbitraje de Michael Borges, quien tendrá como asistentes a Karen Hernández y Gastón Luque.
27: Parcialmente la tabla lo tiene Artigas, líder con 10 puntos, Melo Wanderers y Boca suman 9, Juventus 7, Nacional, Conventos y Universal 3, y cierra Fraile Muerto, que todavía no ha sumado unidades.
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2: Son las 8:30 minutos.
27: Hora de irnos.
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11: La voz de Melo le informa el tiempo en la ciudad.
12: Bueno y fresco, si lo algo nuboso.
11: Con una temperatura
12: 7 grados 9 décimas. 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
1: Estimados oyentes de la Ciudad del Campo, tengan todos ustedes muy pero muy buenos días. Bienvenidos a esta primera edición de Atención Cerro Largo. Mañana que se presenta con cielo parcialmente nuboso, 7 grados 9 décimos la temperatura máxima para hoy de 19, anuncia el Instituto Uruguayo de Meteorología, quien prevé para las próximas 48 horas libre de precipitaciones su anuncio aquí para esta zona. Rápidamente comenzamos con el desarrollo de toda la información. Iniciamos como siempre este espacio con las informaciones necrológicas. Amalia Pintos Lucas, ángel que voló al cielo ayer en Montevideo, no se realiza velatorio, se peleó hoy a la hora 11:30 en el cementerio de Tupambaé, traslado y servicio fúnebre confiado a Empresa Nis. Mirta Miriam Méndez Acosta falleció hoy en Río Branco a la edad de 77 años. Velatorio en sala número 2 de la empresa, ubicada en calle José H. Uriarte, número 941 de la ciudad de Río Branco. Sepelio en horario a confirmar, servicio confiado a Mieres, servicios fúnebres y crematorio privado. Siria Nilsa Méndez Pelufo falleció hoy en nuestra ciudad a los 100 años. Se domiciliaba en carretera Aceguá, número 1405, Barrio García. Su velatorio se lleva a cabo en sala B de la empresa, ubicada en Remigio Castellanos, número 791. Su sepelio se realizará hoy, partiendo el cortejo fúnebre desde la empresa a la hora 17. Servicio a cargo de Organización Real Limitada.
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5: Amalia Pintos Lucas, ángel que voló al cielo ayer en Montevideo. Sus padres, Matías Pintos y Magdalena Lucas. Sus abuelos, Danay, Sofía, Ana y Ariel. Sus tíos, Lucía, Antonio, Flavia, Giovanni, Juanjo e Ivana. Sus primos, Joaquín, Guzmán y Román, participan con profundo dolor dicho fallecimiento y piden una oración por su alma. No se realiza velatorio. Sepeli hoy era 11:30 en el cementerio de Tupambaé. Traslado y servicio fúnebre confiado a Empresa Nis Tupambaé, accionista de CETI S.A., con servicio privado de cremación. Celular 094-601-576. Amalia Pintos Lucas, ángel que voló al cielo ayer en Montevideo. Los compañeros de su padre Matías Pintos, del Ministerio de Agricultura y Pesca de 33, participan con profundo pesar dicho fallecimiento y comunican su sepelio a realizarse hoy, a la hora 11:30 en el cementerio de Tupambaé. Traslado y servicio fúnebre confiado a Empresa Nis, celular 094-601-576. Siria Nilsa Méndez Pelufo, que en paz descanse, falleció hoy en Melo a los 100 años. se domiciliaba en carretera Seguá 1405, barrio García. Sus hijos, Nilsa Freire, Evergisto Moura y Nini Freire. Sus nietos, Fernando, Giovanna, Miguel, Adriana y Freddy. Sus bisnietos, Daniela, Sofía, Martina, Máximo, Florencia, Agustina y Joaquín. Hermanos y demás familiares y amistades participan con dolor su fallecimiento e invitan para el sepelio que se realizará hoy partiendo del cortejo fúnebre desde la empresa a la hora 17 hacia la necrópolis local. Su velatorio se realiza en Sala B de la empresa ubicada en Remigio Castellanos 791. Servicio a cargo de Organización Real Limitada, 33-503, esquina Remigio Castellanos, teléfono 4642-6300, siempre una familia a su orden. Siria Nilsa Méndez Pelufo, que en paz descanse, falleció hoy en Melo a los 100 años. Sus vecinos y amigos, Julia Cuña y Emilio Grendiaín, Ana Pereira y Gustavo Rodríguez, participan con dolor su fallecimiento e invitan para el acto del sepelio que se realizará hoy partiendo del cortejo fúnebre desde la empresa a la hora 17 hacia la necrópolis local. Su velatorio se realiza en Sala B de la empresa, ubicada en Remigio Castellano 791. Servicio a cargo de Organización Real Limitada, 33-503, esquina Remigio Castellanos, teléfono 4642-6300. Siempre una familia a su orden.
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1: Continuamos con lo que es el desarrollo de esta edición de Atención Cerro Largo. Antes de ir con otras informaciones, recibimos a nuestro compañero Sergio Rosa. Sergio, importante remarcar para los vecinos de Barrio Ruiz que continúa hoy la intendencia haciendo lo que es la distribución de los contenedores intradomiciliarios, tarea que comenzó ayer. Era un número importante de contenedores a distribuir en esa zona y bueno, van a proseguir hoy con este trabajo por parte de la comuna.
6: Sí, efectivamente, Rodrigo, buen día. Buen día a la audiencia. Sí, efectivamente, allí se está trabajando en el Salón Comunal de Barrio Ruiz, ya desde temprano. Quienes no tuvieron la oportunidad de cumplir con el trámite entonces de levantar el recipiente, el mini contenedor que la intendencia está proporcionando, tal cual se hizo ayer a la tarde a partir de la hora 16, de acuerdo a lo coordinado, con muy buena presencia de vecinos. Igualmente, quienes no pudieron asistir, se informó desde la intendencia que hoy podrán cumplir con ese trámite durante todo el día. Allí está, hay funcionarios del área barrial de la comuna trabajando junto con el sector medio ambiente para la instrumentación de este nuevo sistema de recolección de residuos, muy bien aceptado por el vecindario. Y reiteramos entonces hoy, si aún no levantaron el contenedor, lo pueden hacer. El programa de salud rural hace CAMSER Intendencia de Cerro Largo, coordinado por el Ministerio de Salud Pública, da cuenta de la gira médica que se cumple en esta jornada, estando previsto para hoy la atención médica en la Policlínica de Laguna Medina al mediodía a la hora 13 concretamente. La Defensoría Pública está citando a Michael Andrés Ruchel en horario de oficina, debe comparecer de 13 a 18 por asuntos de su interés en Muniz 635. La Asociación de Jubilados y Pensionistas de Cerro Largo invita al público en general para una reunión informativa con respecto a las elecciones del Banco de Previsión Social. Estarán llegando dirigentes nacionales de ONASPU a Melo. Concretamente, una de las dirigentes, Estela Ovelar, estará este jueves a las 10 de la mañana en la sede de la Asociación de Jubilados informando respecto a este acto, que es obligatorio para los pasivos, pero también en otros órdenes, a nivel empresarial, a nivel de trabajadores, pero concretamente entonces mañana jueves a las 10, reunión informativa en Ajupencel.
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6: La dirección del Liceo número 1, atento a resolución de la Dirección General de Enseñanza Secundaria, comunica a estudiantes que mantienen asignaturas pendientes, que deben pasar por Secretaría del Liceo, tienen plazo para hacerlo hasta el jueves 17, hasta mañana, en horario de oficina, para inscribirse entonces para periodo de exámenes. Se está tratando de ubicar a una persona, Lito García, busca a su primo hermano José García, le decían Pepe, hijo de Eladio García y Chica Mederos. Si alguien tiene información de esta persona, comunicarse al 098-643-164. Reitero, Lito García busca a su primo José García. Son las 8 de la mañana, 55 minutos. Ponemos punto final a esta edición de Atención Cerro Largo. Es hora de irnos. Atención.

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2: Agradecimiento al cumplirse hoy un mes de la sentida desaparición física de quien fuera en vida Wilson Arismendi, el Toro. Su esposa, hijos y nietos agradecen por este medio a familiares, vecinos y amigos que los acompañaron en tan difíciles momentos, así como también las distintas manifestaciones de pesar recibidas como ser notas, arreglos florales y demás. En forma especial agradecen a médicos y enfermeros de cuidados paliativos del Sanatorio Camsel por su especial atención. A todos, el eterno agradecimiento de esposa, hijos y nietos de quien fuera en vida Wilson Arismendi, el Toro. 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
4: La voz de Melo le informa el tiempo en la ciudad.
5: Bueno y frío, considero algo nuboso.
4: Con una temperatura
5: 7 grados 9 décimas.
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0: edición de miércoles de Tiempo de Todos. Mañana fresquita a esta hora, pero el anuncio del Inumet es que la temperatura va a ir en ascenso y vamos a estar en los 19-20 grados para hoy, sin lluvias, de acuerdo al Instituto Uruguayo de Meteorología. ¿Cómo estás, Pablo? Buen día.
1: Buen día, Florencia. El saludo para ti, para el resto de los compañeros y para la audiencia. 19 grados para hoy, 22 para mañana, 24 para el día viernes, libre de precipitaciones, no solamente hasta el viernes, sino el fin de semana, con temperaturas primaverales. 24 para el sábado y 26 para el domingo, en cuanto a este anuncio meteorológico, desde hoy y hasta el fin de semana.
0: Tenemos mucha información para compartir con todos ustedes, presencias en vivo, que vamos a estar recibiendo en minutos nada más, así que rápidamente vamos sumando voces. ¿Cómo estás, Berni? Buenos días.
2: Florencia, buen día, Pablo, buen día, Pepe, en los controles, todos los oyentes, sean bienvenidos, buen miércoles. 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
3: Buen día, gente, buen día, bienvenidos. 9 de la mañana, 17 minutos.
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0: aprovechemos los tiempos, vamos a tratar de ser más eficientes en cuanto al uso del tiempo. Tenemos mensajes que empiezan a llegar esta mañana y en minutos vamos a estar en vivo con el alcalde de Río Branco, Federico López, que ha llegado a la ciudad de Melo para participar de lo que será la conferencia de lanzamiento de una nueva edición de la Semana de Río Branco, prevista para el mes de octubre, con una grilla ya confirmada en su mayoría, pero que puede seguir sumando atractivos, sobre lo cual vamos a estar profundizando en minutitos nada más.
1: A propósito del interior del departamento, pero bueno, yéndonos por la ruta nacional número 27, el próximo 23 de octubre.
0: ¿27 hay ruta?
1: Ruta 7.
2: Estoy hablando 27 de rumbo Rivera.
1: Bueno, en definitiva estoy hablando de Tupambaé Ruta y 7. El aniversario número 100 de esa localidad fue presentado a nivel legislativo el proyecto que busca reivindicar la fecha y este aniversario número 100, ¿no? Por este motivo fue aprobado por unanimidad la decisión de que en esa jornada, es decir, en esta fecha histórica, se estará dando un feriado no laborable pago por su centenario, para todos aquellos oriundos de Tupambaé, un hecho atípico, ¿no? Esta iniciativa fue presentada por la diputada nacionalista Graciela Echenique y fue aprobado por unanimidad. Vamos a estar ampliando más adelante en relación a este tema también.
0: Hay otras informaciones del capítulo policial. Un joven de 26 años fue condenado por el robo de $10,000 en un establecimiento rural aquí en nuestro departamento.
1: Qué macanudo, ¿no?
0: La verdad, entre amigos. Con amigos así, ¿para qué necesitas de los otros, no? Entre amigos, entre compañeros. La jefatura de policía ha confirmado los detalles de este procedimiento que permitió dar con el autor del ilícito, pero además recuperar los $10,530 que habían sido sustraídos. La justicia además dispuso la condena de este hombre de 26 años, de iniciales PJCC, por el hurto de más de $10,000 americanos desde una finca rural ubicada en Camino Cuchilla Grande, hecho que fue aclarado por los efectivos actuantes. El caso inició tras la denuncia presentada el pasado 13 de septiembre por la víctima, un hombre de 79 años, quien dio cuenta de la ausencia del dinero depositada en su habitación tras una venta de ganado. Las actuaciones policiales permitieron establecer la responsabilidad de esta persona de 26 años, compañero de trabajo de la víctima, quien había sustraído la suma, se había agarrado los $10,000, para luego trasladarla a la ciudad de Melo y la dejó el dinero en la casa de un familiar bajo un pretexto falso. Mediante la inspección domiciliaria, la policía afortunadamente logró recuperar la totalidad de lo sustraído, $10,530, y se le fue devuelto al propietario.

0: De libertad a prueba.
1: Eso sí, ¿no? Recuperaron la plata, la confianza nunca más. Bueno, en fin, la noticia policial es esa. Lo que la noticia policial claramente no puede llegar a dimensionar es esto de un tipo joven y un veterano, un anciano, un abuelo, casi 80 años. ¿Cuántas conversaciones entre compañeros de trabajo y en el medio del campo, ¿no? En el entorno rural, en horas de soledad, de contacto, de diálogos, seguramente, ¿no? De la palabra de un hombre grande, quizás orientando, enseñando, guiando, ¿no? Cómo arreglarse con lo que hay, cómo leer las señales del campo, de la tierra, de la naturaleza, y bueno, y este desenlace, la verdad, terrible. En fin, esa es la noticia policial, a resaltar el trabajo de la policía y la recuperación, por lo menos, del dinero. Y bueno, el aprendizaje. PJCC, sí, son las iniciales de este hombre de 26 años que, bueno, fue condenado con libertad a prueba.
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1: Nueve de la mañana y 22 minutos en todo el país.
5: Habíamos anunciado la presencia y nos acompaña el alcalde de Río Branco, Federico López. ¿Cómo estás? ¿Todo bien, Fico? Buen día.
6: Buen día para ustedes dos, buen día para toda la audiencia de la radio, y realmente un gusto estar conversando y bueno, contándole de lo que se nos viene esta gran semana de Río Branco a partir del mes de octubre, del 3 al 11, y bueno, contándole a la gente lo que se viene para ese gran evento.
1: ¿Y qué se viene, Federico? ¿Qué es lo que está previsto? ¿Qué es lo que establece la grilla? ¿Qué es, en definitiva, lo que ustedes le quieren contar a la gente del departamento para esta gran fiesta y esta nueva edición?
6: Exactamente, destacar no solo la grilla, sino la Semana de Río Branco habla de un montón de cosas, de cultura, de turismo, de deporte, y obviamente que la parte de la grilla musical, que es lo que a la mayor parte de la gente le interesa, pero nosotros como municipio le damos importancia a esa actividad, pero también a las actividades diarias que tenemos durante toda la semana. Nosotros tenemos travesías de canotaje, campeonato de hockey, de pelota de frontón, tenemos el Rincón del Tango, obviamente que la Perrotón, va a haber una exhibición internacional de perros y marrones, obviamente que el desfile de la reina, la elección, el primer sábado de la elección de la reina de Río Branco, que después nos representa durante todo el año. Bueno, el Río Branco Click, que es esa muestra fotográfica con premiación, La Voz, un montón de actividades culturales y deportivas. Va a haber una maratón, una running después en la mitad de semana. Terminamos la cuarta etapa de lo que es el Corre RB, Corre Río Branco, que es maratón y mountain bike. Eran cuatro etapas. La última etapa va a ser el domingo 11, iba a ser dentro de la semana de Río Branco. Bueno, hay un montón de actividades que se me están escapando algunas, pero que realmente son importantes también para acompañar lo que es esa gran fiesta después con la parte musical que es en la noche, ¿verdad?
5: ¿Y dónde? ¿En el remanso generalmente? No,
6: esta fiesta, en el remanso lo que hacemos es el festival en febrero, este año lo va a ser en marzo, ya le vamos adelantando.
5: El otro año será, en el 27.
6: El año próximo, sí, obviamente, porque ese carnaval se adelantó, o sea que tuvimos que correr el festival, pero bueno, la Semana Río Blanco es en la Plaza General Artigas, frente al municipio. Es una fiesta que año a año la venimos mejorando en un montón de aspectos y bueno,

0: Este año va a ser, en vez de ser un escenario en la calle, va a ser en el centro de la plaza, en un escenario que ya existe. Bueno, pedimos autorización al Consejo para poder modificar lo que es esa fuente que tenemos ahí, que realmente ocupa un lugar y está obsoleta hace más de 25 años. Bueno, la vamos a modificar, vamos a tratar de traer una fuente moderna, no va a ser para antes de la semana, pero bueno, vamos a trabajar en eso. Y bueno, esa semana de Río Branco, que se concentra la mayor parte de las actividades en la Plaza General Artigas, y después tiene un montón de actividades en diferentes lugares.
1: O sea que es entrada libre por el espacio, pero que además tiene esto de los stands que permite a emprendedores y artesanos también tener la posibilidad de presentar sus productos, Federico.
0: Exactamente, artesanos, gastronómicos, tragos, emprendedores. Nosotros apostamos mucho a eso porque más allá de ser una semana cultural, eso mueve economía, mueve dinero, mueve fuentes de trabajo directas e indirectamente en la ciudad, y creo que de eso se trata. No es solo hacer un evento musical, que hayan artistas, sino que por eso hablamos también de la importancia de todas estas actividades que son durante el día, para que la gente pueda ir, participar. Es hecho para la gente, pero también para la persona que aprovecha la oportunidad para trabajar, así que bueno, tenemos que encargarnos de todos los detalles. Tenemos Ciudad de los Niños, que es castillo de inflables para los más chiquitos, gratuitamente. Digo, se trabaja en varios puntos sociales, principalmente, que son fundamentales para la gente. Nosotros apostamos mucho en esta gestión a la parte social, es algo que nos gusta mucho, y por algo creamos de Río Branco Incluye, que es un sector nuevo. Estamos trabajando, así como tenemos manos de acá que son artesanos y emprendedores, estamos con Impulso Joven, que es un sector nuevo que estamos inculcando desde el espacio joven de Río Branco y Río Branco Incluye, para atraer emprendedores con menos de 30 años para que también formen un grupo y el municipio los pueda dar ese puntapié inicial, y ya se está trabajando de muy buena forma y van a formar parte también de lo que es la Semana de Río Branco. Así que bueno, una grilla muy variada que vamos a tener. Arrancamos el 3 con el, si bien el 3 es la Reina Río Branco, el cierre lo hace Heredero. Después tenemos el domingo el cierre con Fede Rojas. El domingo en particular es rock y pop, pero lo va a cerrar Fede Rojas, porque sabemos que la música tropical es la que lleva la mayor masa de gente, y esa es la idea. Después la música arranca el jueves, la parte musical arranca el jueves, pero lunes, martes y miércoles hay un montón de actividades que van a estar en las páginas del municipio. Pero el jueves cierra Martín Piña, el viernes tenemos a El Reja, que por primera vez va a estar en Río Branco, y La Misma Cuadra, que es un grupo que está sonando mucho en el interior y que sabemos que gusta mucho. El sábado tenemos a Soy Tu Sol, que también está sonando mucho, y cierra Sonido Caracol. Y bueno, el año pasado lamentablemente llovió el viernes en la noche, tuvimos que cancelar lo que fue el evento, el show de La Planta, por primera vez en Río Branco también, y que fue algo que estaba la gente con muchas expectativas. Lo trasladamos para el domingo la tarde y fue un éxito total. Así que eso nos abrió los ojos para este año también, de hacer el cierre a las 4 de la tarde. Va a ser con La Nueva Escuela, que es una banda que sabemos que también está sonando mucho.
2: Del momento, ¿no?
0: Del momento, y bueno, vamos
2: la banda
0: a hacer ese cierre en la tarde, noche, que nos va a agarrar, pero no hacemos.
1: Claro, tempranito
0: tarde,
1: además, porque el domingo porque se cierra y el lunes hay que trabajar.
2: ¿Les dará la semana? No, tantas cosas, la verdad.
1: Sí, mucho certificado médico esa semana, ¿eh? No voy a trabajar porque tengo que.
2: Hay un cronograma muy interesante. Muchos se preguntarán cómo se financia todo esto y cómo se logra, en definitiva, plasmar en realidad. Este objetivo, ¿cuánto cuesta la semana?
0: Si bien nosotros tenemos que ser prudentes y ser tener la responsabilidad de manejar los dineros públicos, porque el dinero de la gente en todos los ámbitos del municipio, obviamente que hay un sector que es destinado para la parte cultural y turística, que es esta, pero tenemos, esto sería imposible hacerlo, primero sin el apoyo de los comercios. El comercio local aporta y mucho para que esto se lleve adelante, así que aprovechamos también para agradecerle a esos comercios que entienden la realidad de lo que es la semana de Río Branco y aportan. Obviamente que la intendencia de Cerro Largo, el intendente Cristian Morel, hace un aporte y una ayuda, porque él lo vivió como alcalde y sabe la necesidad del apoyo que necesitamos para poder llevar esta fiesta adelante. Y bueno, después ministerios, entes públicos que realmente ayudan para con dinero, con parte económica, para poder solventar. Te puedo decir que entre todos se solventa el 50 al 60% de todos los gastos, y bueno, después el municipio obviamente tiene que hacer un aporte. El Ministerio de Turismo está declarado como interés nacional este evento. Vamos a hacer el lanzamiento el 24 ahora de septiembre en el Ministerio de Turismo en Montevideo, que eso para nosotros es un orgullo, un honor poder lanzar el evento frente al ministro. Y bueno, por primera vez, si todo corre como esperamos, el ministro va a estar en el evento, no sabemos el día, nos prometió de que se comprometió. Realmente es una persona que hemos tenido un par de charlas y realmente vemos las ganas que tiene de que el turismo a nivel país mejore. Y bueno, ya nos hemos reunido con él en Montevideo el 24 al mediodía, 12:30 al mediodía, vamos a hacer el lanzamiento en Montevideo, el lanzamiento oficial, que realmente es importantísimo para la Semana Río Branco. Y bueno, va a ser lo posible para estar, para acompañarnos un día, no nos confirmó qué día, y eso para nosotros es un honor, recibir al ministro de Turismo en Río Branco y en la Semana de Río Branco, así que bueno, esto es entre todos. El eslogan nuestro es: la Semana de Río Branco la hacemos entre todos. Y acá yo tengo un equipo de municipales, que son más de 20, 25 municipales, que vienen encargados de cada área, de cada parte, de cada sector de lo que es la Semana de Río Branco, y eso me da a mí la tranquilidad de que tengo un equipo que está capacitado para llevarlo adelante. Nos reunimos semanalmente, ayer tuvimos una reunión y se va avanzando en cada detalle, en cada punto, pero realmente la Semana de Río Branco la hacemos entre todos, porque si yo no tuviera todos los municipales que me están respaldando, desde Seba Stune, que lo encabeza, hasta el equipo de comunicación de Agustín, que trata de difundir, y después mucha gente que no aparece pero que trabaja, y bueno, el comercio fundamental, el emprendedor que aporta un granito de arena en cuanto a lo económico para que esto salga adelante, la Intendencia de Cerro Largo y obviamente los ministerios, principalmente el Ministerio de Turismo, que nos está dando esa fuerza para que realmente el evento, la Semana Río Branco, se conozca a nivel país.
2: ¿Y cuánto cuesta?
0: Calculamos que 1,5 millones, 2 millones de pesos, más eso no va a salir.
1: ¿Qué pasa con el factor climático, Federico? Digo, porque el anuncio lamentablemente es de tiempo muy inestable, de por medio hay mucha preocupación a nivel país. Estuvieron reunidos los intendentes con el presidente de la República, y Río Branco, nada más ni nada menos, es una zona que sufre mucho las consecuencias de las crecidas, las inundaciones. ¿Cómo están ustedes organizando este evento y a la vez viendo toda esta situación vinculada al pronóstico del niño, que va a tener su fase más intensa ya a partir del próximo mes?
0: Florencia, voy a usar tu frase antes de micrófono, que llueva después del 11, ¿qué? Como dijiste vos. Realmente no estamos pensando en eso, sí preocupados, pero bueno, vamos a tratar de tener la suerte, por llamarlo así, de que no suceda, ¿verdad? Si sucede, obviamente se va a modificar, va a trastornar.
1: Pero más allá de la semana,
0: pero realmente es algo que nos importa a nivel...
1: Ahí va, ¿cómo están trabajando
0: a nivel
1: esto?
0: Alcalde, o a nivel municipio, o a nivel Río Branco. Nosotros estamos acostumbrados a sufrir las inclemencias del tiempo, venimos hace poquito de ese trago amargo que tenemos, de que son las inclemencias del tiempo. Yo lo manejo de la forma que me parece que es la correcta, estar al pie del cañón, estar con la gente que realmente lo necesite. Los otros días en el plenario de municipios de todo el país, 236 municipios, Joaquín, quien era el presidente, que es el alcalde de Dolores, resaltaba el compromiso que tenemos como alcalde en Río Branco, estando en primera línea de combate con la gente, o de batalla, vamos a llamarlo así, porque es como tenemos que estar. Yo creo que los gobernantes en ese sentido tenemos que tratar de ayudar, de solventar y de estar al alcance de toda la gente. Obviamente no podemos manejar las inclemencias del tiempo.
1: ¿Se puede hacer algo? Te digo, porque viste que el presidente de la República, Yamandú Orsi, insistió mucho en que cada gobierno departamental y municipal pueda hacer acciones de prevención. ¿Qué puede hacer Río Branco para como acción preventiva?
0: Yo creo que primero hay que conocer el territorio para poder opinar en cuanto a la realidad, ¿verdad? Río Branco no tenemos mucho para hacer. Nosotros hicimos una limpieza previa 3 meses antes, limpiezas de canales que pasan y sacan el agua de la ciudad, que soportaron espectacularmente el trabajo de los municipales, que yo lo vengo viviendo como concejal hace tiempo y veía la realidad de eso. Tomé las medidas, se invirtió, se gastó en una Poclain para poder hacer toda esa limpieza, aguantó el agua como tenía que aguantar hasta que el río se llenó. Uh-huh. Y ahí no tenemos nada para hacer, la laguna está llena de agua. Por eso digo, a veces el presidente los otros días en el Congreso de Intendentes dio el apoyo, va a estar a la altura con el apoyo, pero también después la realidad de cada lugar. Yo hablo por Río Branco, no puedo hablar ni por Melo porque no sé la realidad de Melo. Te hablo por Río Branco, no tenemos mucha cosa para hacer.
1: Esperar
0: en cuanto
1: que baje
0: a prevención, no existe una prevención en cuanto a eso.
2: En su momento
0: no lo podemos manejar ni el presidente, ni el intendente, ni el alcalde. No tenemos chance de manejar la realidad de las inclemencias del tiempo, y el agua cae y donde llueve, baja por el
2: desborda.
0: Para la laguna y no hay no hay, lamentablemente, en el caso de Río Blanco no tenemos una prevención. Sí, limpiezas que se hicieron, no nos agarraron desprevenidos, nos agarraron bien, pero claro, pues llega una cantidad de agua que es importante. Yo los otros días participaba en una reunión que decían que van a llover 500 milímetros en octubre, 500 en noviembre, 500 en diciembre. Al principio pensé que lo decían, que no era lo real, que lo decían como que iba a llover mucho, pero cuando me di cuenta que era real, estamos hablando que es un disparate de agua, que si pasa eso, no quiero ni pensar lo que nos puede pasar
2: López,
0: en el municipio de Río Blanco.
2: Históricamente ha estado de por medio las familias más vulnerables, las que reciben el impacto directo de las crecientes del río Yaguarón. ¿De qué número estamos hablando en cuanto a las personas de mayor sensibilidad, ubicadas ahí en la parte donde el agua genera los primeros inconvenientes? ¿Cuántas familias?
0: Acá tenemos que destacar el trabajo que se hizo con la construcción de más de 80 viviendas en el periodo pasado, y se sacó el 90% de toda la gente que vivía en la zona comercial, que se le inundaba las casas. Esa gente ya no padece más, eso, a no ser tres familias que están ahí todavía. Eso hay que destacar porque tenemos que ser agradecidos, ¿verdad? Después tenemos el ejemplo del barrio Mosquito, que es un barrio enorme. No hay mucho para hacer ahí si el río crece mucho y desborda la ruta hacia el barrio Mosquito. Ahora quedó el 70% del barrio Mosquito bajo agua y lamentablemente se hubo que evacuar y se autoevacuó mucha gente, y contra eso lamentablemente no tenemos nada para hacer. Después los lugares sensibles, como tú decís, que eran lugares más complejos, se viene trabajando y se ha solucionado en un 85%, 90%. Pero lamentablemente estamos padeciendo inundaciones en otros lugares que no nos pasaba. Es la realidad. Pero mucha gente. Te puedo decir que nosotros evacuamos 50, 60 personas, y se autoevacuaron 100. Claro. De barrio Mosquito, mucha gente. Sí, sí.
1: Federico López, alcalde de Río Blanco, gracias por este tiempo. Insistimos en la fecha del 3 al 11, la semana de Río Blanco. En conferencia de prensa hoy se van a estar presentando otros detalles. Y más sobre la fecha, capaz que volvés en algún momento.
0: Estamos
1: o nos contactamos para ir recordando la grilla de propuestas, ¿no? Que realmente es muy variada.
0: Invitar a toda la gente de Melo, del departamento, de los departamentos cercanos, de los no tan cercanos, porque realmente esta oportunidad que nos dan de poder publicitarlo en el Ministerio de Turismo a nivel país es importante para nosotros. Y bueno, la idea es que la Semana de Río Blanco sea cada vez más grande y que pueda venir gente de todos los rincones del país. Agradecerles a ustedes por el espacio, invitar a toda la población, invitarlos a ustedes a la Semana de Río Blanco. Agradecerte particularmente, Florencia, por el gran trabajo que hicimos para Atlas, que se lo enterró
1: la
0: en la cápsula. No lo vamos a ver, pero dentro de 50 años.
1: ¿Decís que no llegamos?
0: No, no llegamos. Yo, por lo menos,
2: ¿va a contar algo? Así no estamos dentro de 50 años.
0: Yo no creo, no sé ustedes. Yo ya saqué cuenta.
2: ¿Quién tiene
0: no
2: la cápsula?
0: Yo saqué la saqué.
2: ¿Qué habrán dicho?
0: Por eso aprovecho para agradecerte ahora, porque dentro de 50 años no lo voy a poder hacer, pero realmente hay.
2: Bueno, de repente sí.
0: Aseguremos
2: el dato ahora.
0: Pero sí, algo realmente muy interesante, muy importante para la historia de Río Blanco, para la cultura de Río Blanco. Y bueno, que haya una charla mano a mano con Lira y que realmente se lo haya puesto en la cápsula, realmente para mí fue muy emocionante por la charla, por el mano a mano, pero por la importancia que va a tener para dentro de 50 años, para la sociedad, para los más chiquitos, pero principalmente para mis hijos, que sé que van a tener la oportunidad de poder verlo. Así que te agradezco por ese gran trabajo que hicieron, y bueno, esperamos a todos en la Semana Río Blanco del 3 al 11 de octubre en la Plaza General Artigas.
2: A propósito de esa mirada larga en el tiempo, y no pensemos en 50 años, políticamente, ¿hacia dónde va? ¿Qué objetivos tiene? Yo me imagino que usted seguirá ahí. Un poco la línea de muchos, ¿no? Es decir, bueno, un periodo puede resultar corto, nos estamos preparando para 10 años. ¿Por ahí voy bien?
0: La idea es esa, trabajar.
2: ¿Y después mirármelo?
0: No. Si bien tengo un líder político que soy el intendente Cristian Morel, lo sigo a Cristian y estoy para ayudarlo en la parte política, porque estoy convencido que es alguien que va a transformar, casi como transformó Río Blanco, va a transformar el departamento. Donde me precise vamos a estar, pero el objetivo es ser alcalde estos 4 años que me quedan. Si hago las cosas bien, la gente me va a dar la oportunidad de seguir 5 años más. Estamos convencidos que vamos a hacer las cosas bien porque venimos por el camino correcto, pero bueno, eso es la gente que decide. No podemos ser tan atrevido de decir vamos a ser alcalde. Hay que respetar a todos los candidatos, pero estamos trabajando para poder ser alcalde 10 años y después, bueno, veremos qué se vendrá. Pero si tú te referís a la intendencia, en ese sentido te lo puedo firmar ahora, de que no tengo como objetivo político ser candidato a intendente en algún momento, ¿no?
2: Uh-huh. Está bien, bueno, el tiempo lo dirá. Federico López, alcalde de alcalde
0: cuando, de Río Branco. Cuando empecé siendo concejal, uh-huh, decía que no iba a ser alcalde, que iba a ser concejal para darle una mano a
2: Cristina.
0: Pero hoy te lo digo con claridad, obviamente, puede pasar muchas cosas, pero no es la idea.
2: Bueno, es la idea. Muy amable, muchas gracias por esta presencia y bueno, no va a faltar oportunidad para volver a contactarnos y hablar de la Semana de Río Branco y también de otros aspectos que están vinculados a la tercera sección. Muchas gracias.
0: ¿Cómo no? El agradecido soy yo y siempre a las órdenes.
1: Marcamos la pausa, no se vayan, ya volvemos.

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3: La voz de Melo le informa el tiempo en la ciudad.
4: Bueno, con cielo nuboso.
3: Con una temperatura.
4: 8 grados 6 décimas.
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0: 28 minutos, segundo bloque de Tiempo de Todos, que lo inauguramos con información deportiva, porque ayer dio comienzo la cuarta fecha del Ciudad de Melo de Primera División, con dos partidos en Melo y uno en Fraile Muerto. En la sexta sección fue victoria de la visita de Boca Juniors, 2-1 ante el conjunto local, el Depor, 2-1 ganó Boca jugando de visita en Fraile Muerto. Y aquí en Melo fue victoria de la Artigas, 2-1 ante Nacional, a primera hora, y a segunda la Juve se quedó con la victoria ante Conventos 2-0. Así que Boca, Juventus y Artigas ganaron sus respectivos partidos en el inicio de esta cuarta fecha del Ciudad de Melo, que se complementa hoy, se cierra hoy a las 20 horas en el Salesiano con el partido entre Melo Wanderers y Universal.
1: Bueno, muchos temas sobre la mesa, muchos temas aún pendientes. Hay otras informaciones policiales que les vamos a estar compartiendo más adelante. Otras informaciones también vinculadas a la administración municipal, al gobierno de Cerro Largo en su conjunto. Y bueno, algunas obras que continúan avanzando. Qué buen ritmo el de la empresa privada que ejecuta los trabajos en la calle Ejido. Claro, que se está realizando el trabajo grueso de base, retirando canteros, haciendo nuevo pavimento donde lo amerita, pero de alguna manera la calle Ejido, al quitar el cantero central, la amplitud, se transforma en algo que parece ser muy oportuno y muy favorable, ¿no? Sabemos que dentro del proyecto original van a haber otras variables. Todavía estamos lejos de que se puedan visualizar de manera tangible los cambios que permitan darle al Ejido otra impronta. Se está en pleno proceso de obra, pero en estos 45 días que al día de hoy se cumplen, el trabajo ha sido sostenido por parte de la empresa privada Cujó. Estamos hablando de un proyecto que supone una inversión de los 100 millones de pesos y que está a pleno vuelo y que, reiteramos, está en marcha y que en unos 4 o 5 meses de trabajos más se estaría complementando el trabajo final para una obra que seguramente en los primeros meses del año próximo será entregada.
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1: En los próximos días, antes de cerrar este mes, se conocerá el nombre de quien será el inspector de pozos. Esta no es la designación, esta no es la nominación, pero en definitiva será alguien que tendrá como función o tarea inspeccionar las calles de la ciudad, bueno, estar atento a esos pozos que se generan y que obviamente generan perjuicios, ¿no? Para los usuarios y que son un daño y una molestia permanente. Hoy en día, a ese inspector que todavía no está designado, trabajo no le falta o no le faltaría. Morel había anticipado que para el área denominada Melo Cero Pozo estaría designando en este mes de agosto al responsable, al referente, la persona que tendrá que cumplir esta función. Bueno, eso se ha dilatado en el tiempo, según nos lo reconocía el propio intendente departamental, y en los próximos días, la próxima semana, en 10 días, dice Morel, va a estar anunciando quién cumplirá esa función. La tarea es la dicha, ¿no? Una persona que realice el seguimiento de los reclamos y también de las reparaciones vinculadas a pozos y baches en la ciudad.
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1: Allá batería, ¿no? Para el celular del inspector de pozos. Y que coloque el teléfono en mute. Sí. Mamita, ¿no?
0: Sí.
2: A tener laburo.
0: Sí, sí.
1: ¿Eh? Y
0: sí,
1: no,
0: está bueno, ¿no?
1: Y mucha memoria, digo, para el registro fotográfico. Mirá, un pozo aquí, un pozo allá.
2: Varela y Avellaneda tiene uno.
1: Oh, complicadito, ¿no?
2: Entra una moto entera para adentro.
0: Pero bueno, hay varias zonas complicadas, pero
1: está bien que se centralice, ¿no? A través de un espacio donde, bueno, la demanda llegue en forma directa, en este caso a la intendencia. Aquí tuvimos un director, que no lo vamos a nombrar, pero tuvimos un director de obras ahí que estaba vinculado al tema, que cada vez que venía a la radio se llevaba muchas tareas, y su respuesta inmediata era: ¿dónde? ¿Dónde dijo? Ya voy para ahí. Venía al programa y bueno, ahí, según decía, de manera inmediata salía a solucionar. De esto ya pasaron algunos años, pero bueno, hablando de pozos y de demandas, me acordé.
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0: Bueno, mensaje que empiezan a llegar: qué mejor inspector que los vecinos, dice esta persona. 18 de julio entre La Valleja y Garzón, imposible andar. Hay dos escuelas y pasada al hospital. Garzón y 33, dos inmensos. Esperanza y 33, tres cráteres. Mata y Oribe frente a la parada del ómnibus interdepartamental. Y en los barrios ni qué hablar. Mucho trabajo va a tener ese inspector, comenta esta persona tras esta información de justamente el inspector de pozos, que será una próxima incorporación de la administración Morel.
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1: Estamos en el cierre de este segundo bloque. Antes de marcar la pausa, ya llega el flash informativo también de la hora 10. Les comentamos que la Unión de Usuarios de la Salud del Uruguay, hay integrantes aquí en Cerro Largo que forman parte justamente de esta organización. Bueno, la Unión de Usuarios de la Salud de nuestro país entregó recientemente a la Ministra de Salud Pública, Cristina Lustenberg, un documento con fuertes cuestionamientos al funcionamiento del Sistema Nacional Integrado de Salud, especialmente en el interior del país. La organización, que ya había presentado un planteo al presidente de la República, Yamandú Orsi, el 25 de agosto, denuncia dificultades para acceder a especialistas y cuestiona el fenómeno de los llamados médicos golondrina, profesionales radicados en Montevideo que viajan periodísticamente al interior para atender durante pocas horas. ¿Le suena esto de médicos golondrina? Bueno, la Unión de Usuarios sostiene que este modelo afecta la continuidad de los tratamientos y contribuye a que los tiempos de espera para especialistas se extiendan durante meses en algunas localidades. También cuestiona el control sobre los recursos del FONASA, las contrataciones dentro de las mutualistas y la participación de los usuarios en los mecanismos de fiscalización. Dentro de la documentación a la que accedí, que he estado leyendo en estas últimas horas, muy amplia, por cierto, entre las propuestas se reclama auditorías para comprobar dónde viven y cuántas horas efectivamente trabajan los especialistas, concursos abiertos para cargos financiados con fondos públicos y mayor participación de los usuarios en las inspecciones y en el ámbito justamente de la Junta Nacional de la Salud, que es la JUNASA. En definitiva, el planteo apunta a una discusión muy concreta y está relacionada a que en el interior no alcanza con que el especialista venga por unas horas, se reclama presencia, continuidad y el seguimiento de los pacientes.
0: Pausa, flash y volvemos.
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7: Las obras sanitarias del Estado, OCE, en sección de Cerro Largo, comunica que desde las 9:35 y hasta las 12 horas se extiende un corte parcial del suministro de agua potable en barrio Arpí y parte de barrio Ruiz, debido a una rotura de tubería PVC-75 en calle Francisco Núñez, intersección CEPE, trabajo que realiza la Jefatura Comercial Operativa de Cerro Largo. Se sugiere a aquellos usuarios que cuenten con reservas en sus instalaciones cuidar el consumo de las mismas durante las horas previstas para realizar los trabajos hasta la restitución del servicio. Una vez restablecido y como consecuencia de los trabajos realizados, se podrán presentar fenómenos puntuales de turbiedad, normalizándose a la brevedad. De registrarse algún otro inconveniente posterior al restablecimiento, solicita que se comunique al 0800-1871. En caso de mal tiempo, los trabajos se verán suspendidos hasta nuevo aviso. Fue un informe de la Oficina Comercial Operativa de OCE Melo. En 60 minutos volvemos con más noticias.
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0: 10 de la mañana, 21 minutos. Seguimos adelante en Tiempo de Todos. Tenemos muchos mensajes que hemos recibido y en particular uno que nos ha llegado en relación a un agradecimiento que queremos dar la lectura. Quiero hacer llegar un agradecimiento muy especial al doctor Andrés Ferreira del Servicio de Cardiología del Hospital. Ayer acompañé a mi padre, una persona mayor que se encuentra en silla de ruedas, a su consulta. Y quiero destacar no solamente su excelente atención profesional, sino también su calidad humana. El doctor lo hizo pasar en tiempo y forma y tuvo la delicadeza y consideración de atenderlo teniendo en cuenta su condición. Son esos pequeños grandes gestos lo que hacen la diferencia y que como familiares valoramos muchísimos. En momentos donde uno acompaña a un ser querido, encontrar profesionales que además de su conocimiento tienen empatía, respeto y humanidad, realmente emociona. Por eso, a través de Tiempo de Todos, quiero hacer llegar, que llega a tantos hogares, quiero decirle muchas gracias, doctor Andrés Ferreira, por su excelente atención y por la calidad humana que demostró hoy. Que Dios lo bendiga, lo acompañe siempre y le dé fuerzas para continuar desempeñando esa hermosa profesión con tanta dedicación. También un reconocimiento a todos los profesionales de la salud que cada día trabajan para cuidar a nuestros mayores. De parte de una hija agradecida que hoy se fue del hospital con el corazón lleno de gratitud.
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0: Bueno, vamos con el mensaje 092-072-204. Hay un oyente que nos dice: la ley actual 18.191 en Uruguay establece que el vehículo que circula por la vía preferencial pierde la preferencia al momento de doblar, debiendo ceder el paso incluso si el otro conductor se enfrenta a un cartel de pare o ceda el paso. Una consulta: ¿está en proceso un cambio a esta norma, pero aún está vigente? Mientras no se cambie, ¿por qué se aplica de esta otra manera en distintos departamentos del país? Pregunta este oyente. La verdad que yo, sinceramente, para mí un trabalengua esto, ¿no? Todo lo leí textualmente, lo que esta persona plantea como preocupación. Claramente hay una iniciativa de cambios en cuanto a la normativa para la circulación. Todavía no se aprobó, pero por lo que nos dice esta oyente, ya estaría rigiendo la modificación en algunos departamentos. No sé si aplica para Cerro Largo, pero de acuerdo a lo que nos dice, hay algunos departamentos que estarían con esta nueva normativa. Y acá hay un informe, justamente, que nos Fernando nos facilitaba, que dice: presidente de UNASEF explicó los cambios a las reglas de preferencia en el tránsito propuestos por el gobierno. La modificación propuesta establece que si un vehículo circula por una preferencial y al doblar se encuentra con que en la transversal hay un pare o se da el paseo, mantendría la preferencia. Es trabalengua, ¿no? Acá tengo el dibujito.
1: Venís por Ejido. Vamos a hablar por Avenida Brasil.
0: Yo tengo entendido que nosotros no tenemos ninguna calle que sea preferencial. Barreto se ha aburrido de decir. Lo que pasa es que cada calle nuestra, digamos, cuando llegás a una de entre comillas preferencial, tenés un cede del paso para los que llegan. Entonces se transforma por la cartelería en preferencial. Eso es lo que dice Barreto. Pero vos venís por una preferencia y tenés un cartel. ¿Se ve ahí el cartel?
1: Sí. Uh-huh.
0: Como que ahí, ¿quién tiene la preferencia? No sé.
1: El del auto azul.
0: Bueno, en fin. Hay cambios. Metediere indicó que las preferencias de giro se dan en las calles preferenciales, que son aquellas que en las esquinas de las perpendiculares hay carteles de pare o se da el paso. Ahí está. El artículo 17 de la ley 18.191 de Tránsito y Seguridad Vial establece en su numeral segundo que al acercarse a una intersección tiene preferencia el que circula por la derecha. Estamos de acuerdo ahí. El numeral cuarto marca que si hay un cartel de pare o se da el paso, la preferencia cambia y tiene que parar quien tiene el cartel. Estamos de acuerdo, si hay un se da el paso o un parte fuera. Por último, el sexto numeral indica que si se cambia el sentido de la dirección o la marcha, se pierde la preferencia. En fin. La Herrera tiene tramos, pero bueno, sí, estamos. En fin, estos son los cambios que se están proponiendo. Como que vos venís de una calle preferencial y antes tenías preferencia, doblabas, seguías y mantenías la preferencia, interpreto yo. Ahora con este cambio perdés la preferencia a no ser de que justo en la intersección que vos vayas a doblar la calle tenga un ceda el paso o un cartel de paro para quien viene, ¿se entiende? Yo antes venía por una preferencial, en casi todas, lo que pasa es que estoy pensando en Montevideo, 18 de julio, vení por, casi todas tienen semáforo, entonces no podés doblar a la izquierda. Pero digo, vos venís en una calle que es preferencial Y no perdés la preferencia al doblar, no perdías la preferencia al doblar a la izquierda, ¿no? No perdías la preferencia. Pero ahora, si yo voy por una preferencial y me llego a una intersección y voy a doblar, pierdo la preferencia. A no ser que la calle que corta, ¿no?, tenga un cartel de ceda al paso o pare. Ahí mantengo mi preferencia porque el que llega tiene que frenar. ¿Se entiende? Ese es el cambio de las preferenciales.
2: Sí, el tema de los ajustes en materia de tránsito, las mejoras o los virajes en cuanto a la normativa, son de alguna manera constantes a lo largo del tiempo. Yo no comprendí lo que señaló el oyente en cuanto a que algunos departamentos aplican y otros no aplican. Para no generar confusión, aquí en Cerro Largo, me cuesta creer, ¿no?, que las leyes de tránsito no sean nacionales o, mejor dicho, universales. Pero dentro del reglamento de tránsito no hay cambios en la normativa que hoy nos permitan señalar de manera contundente que un cartel de pare o ceda el paso pierda su vigencia más allá de que el vehículo que circula por la transversal doble. Esta ha sido una discusión eterna. Si vos venís por determinada calle y te encontrás con un cartel de ceda el paso o pare, el vehículo que viene por esa transversal o sigue o dobla, pero tiene la preferencia, porque el cartel con el cual al conducir te indica el pare o hacer el paso, te inhabilita. Y el otro conductor, aún doblando, tiene la preferencia. El cambio sería aquí, que al doblar perdería la preferencia. Pero aguardemos el transcurso del tiempo, o de los días, o de los meses, para que las propias autoridades competentes anuncien si hay cambios o no, que comienzan a estar vigentes.
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2: Oyente en línea nos convoca el 464-27070. Buenos días, ¿con quién estamos y qué tiene para decir?
3: Buenos días, habla Araujo acá. Escúcheme, yo me gustaría que tocara el tema ese que está en 33 y Varela ahí, que tiene un triángulo, ¿vio? Uh-huh. Que el que viene por 33 tiene que ceder el paso sí o sí.
0: Sí, sí.
3: Vaya a doblar o no. Bueno, y yo he recibido varias estupideces. Los otros días seguí una moto porque no lo aguanté más. Y le pregunté si no había visto el triángulo. Incluso me dijo que ni se había dado cuenta y me pidió disculpas. Uh-huh. Pero la imprudencia de la gente que se le larga por delante y todavía lo putean todo es imponente ahí.
2: Sí, es un cartel nuevo, ¿no?
3: Claro, tiene un triángulo arriba. Usted si va a doblar o no va a doblar, tiene que ceder la precedencia, ¿no? Uh-huh. Tiene que parar.
2: Sí, sí.
3: Bueno, era eso y le pido disculpas.
2: No, por favor, disculpa ninguna. Gracias a usted por el aporte en esta mañana que nos permite reforzar, señalar para aquellos que, en forma inadvertida quizás han cruzado por esa zona, hay un nuevo cartel de señalización, desea el paso. En la calle 33, intersección con José Pedro Varela. Es decir, quien viene por la calle 33 tiene el cartel de frente.
0: Es para tanto problema eso, tanto problema, porque claro... el que viene, vos venís por 33, tenés que frenar, ¿no? porque tenés el SEDA del paso, pero además viene uno por la viene por la derecha, pero va a doblar y como vos tenés el SEDA del paso, tenés que frenar igual. Pero entonces dobla y mucha gente no ve el cartel y se terminan insultando y dando esas situaciones en tránsito por no ver la cartelería. Realmente, vos, el que viene por la Varela, doble o siga de largo, puede doblar y, o seguir de largo y no pierde la preferencia. Pero vos sabés que he visto realmente ese tipo de, o que te tiran el auto por arriba, vos vas a doblar Varela, agarrás 33 y el que viene por 33 te tira el auto, como diciendo te largaste mal. Es una cartelería que realmente es muy poca conocida, no sé, me parece que está visible, que se ve bien, no es un tema de que esté escondido, es que básicamente manejamos sin mirar los carteles que tenemos en la vía pública.
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0: Inciso 6 dice que Lula pierde la preferencia. ¿Qué quiere decir? Que si vengo por una arteria importante que goza con los beneficios de la agilidad de circulación y voy a doblar, en ese momento pierdo la preferencia. Aquel que está detenido, que me estaba dando preferencia, está detenido en un cartel de pare, al ver que yo voy a doblar y pierdo la preferencia, puede reiniciar la marcha. ¿De acuerdo? ¿Les queda claro? Esto es la ley, como dije, y el diputado Mauricio Viera está presentando un proyecto de ley en diputados para que esto quede firme y no haya más confusiones con la otra ley, la del 18.191, sí, pero artículo 41, que habla de lo que sea. El cartel de pare, para, pero puede reiniciar la marcha si el que dobla pierde la preferencia.
1: Bueno, allí estaba la palabra de este técnico en la materia, haciendo referencia también al proyecto de ley que está a estudio.
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3: Atención, porque hay un informe de OCE, afectación normal suministro de agua potable, barrio Arpí y parte del barrio Ruiz de la ciudad de Melo hasta las 12 del mediodía debido a trabajos de reparación de tubería en la red de distribución. Se va a ver afectado el normal suministro de agua potable, reitero, barrio Arpí y parte de barrio Ruiz hasta las 12 del mediodía.
1: A propósito de mensajes, este oyente a nuestro número particular nos envía y nos dice: Rafael, controlan autos uruguayos y no brasileros. En ninguna esquina se ve quién viene por los mal estacionados. Este es un problema muy común. ¿Quién paga las cubiertas que rompen los hierros de punta en los lomos de burro? Está muy mal el tránsito. Hay que sancionar, pero con justicia, nos dice Rafael en esta mañana.
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3: Buenos días, gente. Barrio Castañet sin agua, otra vez, dice este oyente que se comunica, Barrio Castañet. Mensajes que seguimos recibiendo. Buenos días, qué trabajo para ese director. Debe ser medio robot, hablando del el nuevo inspector de pozos, ¿no? Otro cargo para pagar, ¿será necesario? Se pregunta otra persona que se comunica vía WhatsApp. Buenos días, equipo. Yo desde marzo del año pasado estoy esperando por el cardiólogo. Estoy en lista de espera, me anoté en Río Branco, dice este oyente que plantea que desde marzo espera por una atención de cardiólogo. Otro cargo más, inspector de pozos, es una tomadura de pelo a Juan Pueblo, comenta otra persona. Buenos días, con todo respeto, un cargo inútil, no le darán las horas a la ciudad, es pozos y más pozos, qué manera de tirar nuestro dinero, comenta otro oyente. Buenos días, ayer viendo las publicaciones del gobierno de Cerro Largo, siempre están limpiando mata o las plazas, y los vecinos que pedimos un bacheo, al menos si pagamos contribución, ¿qué? Vuelvo a pedir el bacheo en Esteban Vieira, desde Mata hasta Cunio, es una calle muy transitada, está el liceo, está el polo, no nos escuchan, dice esta persona. Mata y Ejido son doble vía de tránsito, pesados son preferenciales.
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1: Bueno, está trancado aquí el audio de Joaquín Barreto. Quiero apretarle play, Joaquín. Pero bueno, no. Joaquín, vuelvo a comunicarse. Pero no, escuché en forma parcial lo que dice este vecino de Melo e insiste. Y básicamente pretende que se te traslade, y lo hacemos públicamente, al director de tránsito, revisar el cartel este que se colocó en la intersección de

0: 33 y Varela, argumentando este vecino, al igual que otros, que esa cartelería está generando más inconvenientes que soluciones. Técnicamente, bueno, estarán los fundamentos del área competente de por qué se instrumentó esta cartelería. Seguramente esto debe estar asociado, por más que la preferencia ya existe, ¿no? Al ser largo, es calle, sí, preferencial, pero quizás puede estar relacionado por el tema de ser la calle Varela, más aún en ese punto, un acceso rápido a la ciudad, considerando lo que es la mutualista Camsel, donde muchas ambulancias circulan justamente por Varela para llegar en forma lo más rápido posible a la mutualista que está ubicada en el centro de la ciudad. Atando un tema con otro y volviendo al tema este de los cargos, que bueno, ha surgido ahí un poco el cuestionamiento en relación a los mensajes que hemos recibido en esta mañana, por lo menos los últimos hacían referencia a nuevos cargos, ¿será necesario o no será necesario? Uno de los cargos más importantes que está dentro del presupuesto, que está contemplado y que seguramente tendrá designación en el transcurso del tiempo, y estamos hablando del gobierno de Cerro Largo, es el cargo de la Secretaría, el cargo político de la Junta Departamental de Cerro Largo. Ustedes saben que esto se habilitó, se aprobó, hubo ahí repercusiones, cuestionamientos, ustedes que también juegan su partido y que se expresan por distintos medios. Estamos hablando de una inversión nada despreciable, de sueldos superan los cientos de miles de pesos, ¿no? Esto ya lo hemos hablado en cuanto a ese cambio que tuvo la Junta Departamental de Cerro Largo. Pero ¿qué es lo que nos ha dicho el intendente Morel, a quien en estas últimas horas consultamos sobre distintos temas? Le preguntamos si ya existe el nombre o si hay candidatos, hablando en plural, para ocupar ese cargo. Morel nos dice que no, que al momento él piensa que tiene que seguir todo como está, porque así está bien. De pasar algo, se utilizaría esa designación. Esto es lo que nos traslada el intendente departamental de Cerro Largo en relación a este tema. Por el momento no se estaría... a Morel lo consultamos no como intendente, sino como líder político. Líder político del Partido Nacional, con los votos suficientes para, en un acuerdo con los ediles, bueno, ponerle nombre a ese cargo, que en definitiva está ahí, sin el nombre que va a ocupar la silla. Aquí se dice que hubo, está sobre la mesa, el nombre de un expresidente de la Junta Departamental de Cerro Largo, que por delicadeza no lo voy a mencionar. Ese era el nombre que parecía el cantado y que estaba sobre la mesa. Pero estas dilatorias en el tiempo ha llevado, y aquí voy a lo periodístico, no a las respuestas de Morel, quien dice que por ahora no, que ese tema estaría casi que dormido o en sueños, como dicen en la logia masónica. Lo que se han sumado son candidatos para ese cargo codiciado. Lo que existirían hoy en día no es un candidato, sino candidatos. Hay personas que están ahí, casi que, frotando las manos para decir, bueno, es ahí donde quiero llegar. Evidentemente, ¿no? El sueño del pibe. Para muchos de aquellos que están en la política y que piensan en un cargo y en un lugar que desde el punto de vista económico estaría retornando al bolsillo de quien lo ocupe a una cifra nada despreciable, muy cercana a lo que cobra, por ejemplo, el propio intendente.
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0: Estoy sacando una cuenta en relación al tema que decía recientemente, ¿no? Y esto de lo que es necesario y lo que no es necesario. De las propias palabras del intendente se desprende al decir que al momento no está prevista esa designación porque todo está bien, da claramente la pauta de que esta designación y esta reestructura que a nivel de la Junta Departamental se hizo no era necesaria. No lo era. Bueno, lo utilizarán como comodín, se podrá responder desde el ámbito político, pero tras lo que fue el cese en funciones de quien ocupó históricamente el cargo de mayor relevancia en la Junta Departamental, la Junta siguió funcionando. Lo que hoy dice el intendente ratifica algunas visiones o algunas miradas que en el momento de la discusión estuvieron sobre la mesa en cuanto a la pertinencia o la necesidad, sí o no, de la creación de nuevos cargos. La realidad demuestra de que así está todo bien, según lo reconoce el propio intendente, por lo cual y al momento no se piensa en una designación. Más allá de que reiteramos, hay varios nombres, varios nenes para un mismo trompo, como se dice habitualmente.
2: Estamos en el cierre de esta edición de miércoles de Tiempo de Todos.
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2: Buenos días para el contador de pozos, acá en Barrio Collazo, por República Argentina, es un pocerío horrible y nunca vinieron a limpiar las canaletas por República y Benito Juárez, cada vez peor las canaletas, dice esta persona que se comunica al 092-072-204.
0: ¿Cobrará sueldo?
2: ¿Quién?
0: ¿O cobrará por pozo?
2: Ahí se hace millonario.
0: El futuro inspector.
2: Millonario.
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2: Estamos ya en el cierre. El reencuentro mañana a partir de las 9.
0: Como siempre, aquí en La Voz de Melo. Han sido más que amables por la compañía.
2: Por ahora es
0: hora de irnos.
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8: La voz de Melo le informa el tiempo en la ciudad.
9: Bueno y fresco, cielo algo nuboso.
8: Con una temperatura
9: 10 grados 4 décimas.
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5: Todos los intendentes apoyan derogar el impuesto del 1% a los semovientes. Enciso calificó la reunión de muy positiva y pidió que el recurso se reemplace para los departamentos. La mesa ampliada del Congreso de Intendentes se reunió con la directiva de la Asociación Rural del Uruguay durante la 121 edición de la Expo Prado. El presidente del Congreso, Carlos Enciso, los vicepresidentes Francisco Legnani y Carlos Albizu, los intendentes de Durazno y Soriano, Felipe Algorta y Guillermo Besosi, integraron la delegación, según informó el Congreso de Intendentes. Tras el encuentro, Enciso calificó la reunión de muy positiva y destacó dos temas centrales: la derogación del impuesto del 1% a los semovientes y la situación de la caminería rural ante el fenómeno del Niño. Sobre el impuesto, Enciso señaló que estamos de acuerdo en su derogación claramente, en la medida que ese recurso, como nos prometió el gobierno central, esté acompasando la pérdida de esos 40 y pico de millones de dólares anuales en todo el país que tienen las intendencias. El intendente de Florida precisó que ese monto ya está incorporado a los presupuestos departamentales, por lo que la compensación es condición para avalar la medida. Tal vez, históricamente, como nunca, están los intendentes de acuerdo en esta postura, cosa que tal vez en otras épocas no pasaba, dijo Enciso, y adelantó que se espera la derogación quede resuelta este año para que entre en vigor. Respecto a la caminería rural, Enciso indicó que el aumento de la producción agropecuaria exige cambiar los estándares de construcción y mantenimiento. A la conformación histórica de los caminos hay que cambiarle el estándar, porque ya estos tonelajes no aguantan las reparaciones y mantenimiento del balastro tradicional, señaló. Rafael Ferber, presidente de ARU, calificó el encuentro de excelente y coincidió en que el tema de la caminería viene de larga data sin resolverse. Con más novedades, con más noticias, volvemos a las 12 con el Centro de Noticias.
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6: La voz de Melo le informa el tiempo en la ciudad.
7: Bueno y fresco, cielo algo nuboso.
6: Con una temperatura
7: 12 grados.
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0: cantando.
1: ¿Qué tal, amigos? ¿Cómo están ustedes? El placer de siempre. Reencuentro con la información agropecuaria y urbana aquí en el 1340 AM, Voz de Melo, una radio libre. Minuto 33 de las 11 de la mañana. Otro buen día, José Pepe Medina.
2: Otro buen día, Serrano, para usted, y otro buen día a la gran audiencia de Hora del Campo. Como siempre, es un gusto compartir la mañana con usted.
1: Hacelo cantar al flaco Zitarrosa, que tengo unas ganas bárbaras de escucharlo.

0: Ahí estaba Milonga Triste en la versión de Alfredo Zitarrosa, ese tema de Piana y Mansi, que acaban de escuchar. La música es de Sebastián Piana y el texto es de Homero Mansi. La hace suya, a su estilo, el oriental Alfredo Zitarrosa. 37 de las 11 ahora.
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2: Estamos en el trabajo de Radio Durazno y Durazno TV. Vamos a recibir a Alfonso Liu de Cabaña La Espiga, raza Charolé, gran campeón macho en la jornada de hoy. Estuvo presentando aquí en la Rural del Prado. Alfonso, bienvenido, un gusto de tenerte en nuestros micrófonos. Y bueno, y hablar un poquito de la presentación del campeonato, pero también de la raza como directivo de la Sociedad de Criadores. Primero que nada, bienvenido, un gusto.
3: Bueno, muchísimas gracias. Es un honor para mí estar aquí presente por este tiempo, por este espacio. Es muy importante la discusión para nuestra raza. Muy contentos del día de hoy, más allá de los premios que obtuvimos como la cabaña, contento de las eminencias que vinieron del Brasil, que nos están acompañando, que nos conocimos en alguna jura de exposiciones del interior, también estuvimos en Expo Inter, donde el Charolé tiene otra predominancia, donde Brasil es grande y tienen un Charolé moderno, que es lo que nosotros poco a poco estamos buscando, no ese Charolé como todos sabemos, Charolé grande y pesado y animales que trajeron problemas al rodeo, a la pecuaria nacional. Así que hoy estamos tornando un Charolé con la genética más americana, un Charolé moderno y funcional para el Uruguay.
2: Vamos a hablar primero del gran campeón macho expuesto por la cabaña La Espiga. Contanos las características del mismo y un poco qué origen tiene y cómo han venido trabajando con esas líneas en la cabaña.
3: Te cuento brevemente porque se puede ir muy largo, pero bueno, un poco como lo decía el señor Yamil Deur, jurado y cabañero de Cabaña Santa Tecla, Santa Catarina. Creo que el gran campeón de la raza, un toro junior, senior, mayor, 2 años mayor, pero

0: carne magra, pero no es así. En confinamiento ya no leo, cruzamientos con ya no lee, nota la capacidad que podemos tener de grasa. Un desplazamiento de muy buena estructura ósea, muy buenos aplomos. Creo que muy completo, como el señor Yamil lo describió. Por eso también fue campeón supremo, sin distinción de sexo de la raza, lo que más representa. Creo que es un toro que llega en su momento óptimo. Medio hermano del campeón, gran campeón del año pasado. Ajá. Así que estamos muy contentos. Es un toro que, bueno, haciéndolo breve, en realidad yo retomé la cabaña en el año 2020, hubo una discontinuidad en lo que era, venía mi abuelo, y hubo una discontinuidad por unos años con un charolés mucho más francés, y notaba que, bueno, ¿por qué el charolés que nosotros teníamos no servía? ¿O por qué estaba tan estigmatizado? Y bueno, como todos sabemos, animales grandes, problemas de parto, animales terneros pesados. Y empezó a buscar mucho con el americano, principalmente, en bajar ese peso al nacer. Hoy incluso en Brasil hablan de 35, 37 kilos un ternero al pie, lo cual era algo impensable con el que teníamos en la década del 90, que eran, bueno, ternerones. O sea, salían unos, hablando mal y pronto, unos dinosaurios de lo grande que eran. Pero bueno, representa eso, representa lo moderno, lo rústico, lo que va a sumar, entiendo, a la pecuaria nacional.
1: O sea que estamos hablando de líneas genéticas venidas de Norteamérica.
0: Norteamérica, sí es. El charolé hoy, sin perder la base francesa, porque tiene una denominación de origen de una región de Francia, de Charol, el charolé de punta está principalmente en Estados Unidos.
1: Y estuvieron también, han venido trabajando genéticamente con el tema de los astados para tratar de mochar y, bueno, y con eso también evitar un problema que se termina dando, ¿no?
0: Así es, como tú lo mencionás, el rodeo comercial es, uno si ve un astado como que lo va, o el cliente no lo quiere o lo deja, o si trata, siempre tiene una valorización menor, así que estamos buscando básicamente mochos, todo lo que pueda salir astado o que teníamos, fuimos seleccionando de la cabaña y sacando vacas con mucha genética de atrás, de mi abuelo principalmente, sí, vacas muy buenas, pero con temas que eran astadas, entonces empezamos a buscar ese americano con descendencia mocha y bueno, y estamos trabajando, es un trabajo continuo, una seleccionar, que es lo más difícil. Uno puede criar, bienvenido sea, pero seleccionar qué entiende que es lo mejor, ahí está la clave, entiendo.
1: ¿Hay más interés hoy en día en este contexto de la ganadería con animales terminados a corral, donde el charolé tiene un comportamiento diferencial? ¿Hay más interés en la genética charolé? ¿Lo han notado ustedes?
0: Hemos notado, sí, más interés en, bueno, la zafra de toros, que está dando sus primeros pasos muy tímido. Hemos logrado colocar algunos toros, pero sí notamos eso y entendemos que la industria también busca una carcasa más pesada, la va a valorizar, al menos lo que vemos en Brasil. Entiendo que lo que uno vio en Brasil de Expo Inter y trajo acá es como que, bueno, ellos están un poco más adelantados por un tema de escala, de tamaño, de mercado. Pero creemos que sí, que tenemos mucho para aportar. Va a costar el cambio, porque siempre hay una resistencia a ese cambio, pero estamos dispuestos a, creo que es donde tenemos que apostar, es a los criadores, al criador, cruzar razas británicas con charolé. De hecho, ayer hablando con el presidente Rodrigo Mascareña de Brasil, de charolé, me decía que en Argentina, el año que viene en Palermo, va a regresar, porque ellos tienen un problema de que tienen el frame muy pequeño en otros rodeos comerciales y quieren aumentarlo. O sea, entiendo personalmente, y es un deseo de que así sea, que el charolé es una raza de herramienta que puede brindar soluciones parciales a la pecuaria nacional.
1: Muchísimas gracias, muy amable.
0: Gracias a ti por este tiempo.
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3: Bueno, extravío, sigue extraviada la chancha blanca, ¿eh? No podemos dar con ella, qué raro, ¿no? Andaba ahí en el Monte Pino, ahí, y andábamos respirándole en la nuca desde ayer de mañana cuando pasamos el aviso, pero no aparece. Es una chancha blanca preñada que se perdió ahí de la zona de la Tablada, y bueno, agradecemos a los vecinos ahí que nos den información, no para nosotros, para Daniel Sequeira, que es el propietario y está preocupado, naturalmente.

0: 093 766 715, el teléfono de Daniel Sequeira. El programa Salud Rural hace CANSEL, Intendencia de Cerro Largo, que coordina el Ministerio de Salud Pública a través de la licenciada Paola Barreto, dice que la gira médica concurre hoy, miércoles 16, a la Policlínica de Laguna Merín a las 13 horas pasado mediodía.
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0: 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Juan Martín Posadas. El domingo en el país, los reyes son los padres. Entre cierta prensa y ciertos opinadores se llenan páginas y páginas todos los días sobre las próximas elecciones de Brasil. Lo curioso del caso es que enfatizan y dan vueltas y vueltas sobre la importancia y las consecuencias de esas elecciones para el Uruguay. Como las encuestas muestran un puntaje bastante parejo entre Bolsonaro, hijo y Lula, todos los días hay nuevas especulaciones y alborozos y tristezas pasajeros. Ni la eventual reelección de Lula, ni el triunfo de Bolsonaro van a significar nada, ni bueno ni malo, para Uruguay. En el pequeño mundo intelectual frente amplista, esto que se toma con alarma y angustia es un asunto de mitología, un cuento como el de Blancanieves y los siete enanitos, de la confraternidad y solidaridad de los gobiernos progresistas, de la que se esperó y prometió una transformación popular de todo el continente. Lula ya va por su tercera presidencia. ¿De qué favores particulares tiene el Uruguay que agradecerle o estarle reconocido? El principal difusor de la fábula del Brasil protector del Uruguay fue Mujica. El que se la creyó ha sido Orsi. Vayamos a lo serio, aquello de que no deberíamos esperar nada más que de nosotros mismos. En los espacios intelectuales y o políticos de izquierda se ha producido una especie de pasmo. Todo el continente se está volcando hacia la derecha. Si en las próximas elecciones termina volcándose también Brasil, nos quedamos solo con Cuba. Interpretan mal. Lo que está sucediendo es que los países han huido unos tras otros de la temporada progresista de Evo, Petro, Chávez, Maduro, Correa, Kirchner y quizás Lula. Hay una fuga de la izquierda más que una atracción por la derecha. La perspectiva que hoy tiene por delante Brasil con sus próximas elecciones es desoladora. Pero eso es problema de los brasileros. Bolsonaro es candidato por defecto, por compromiso, porque el verdadero candidato, su padre, está en prisión domiciliaria. Lula, por su parte, es una sombra de lo que fue, y su partido, el PT, es más sombra aún. Ese partido ha perdido el gobierno de todos los estados importantes y lleva la mancha de los negociados colosales urdidos con Odebrecht, que llevaron a la cárcel a buena parte de su dirigencia y a Lula por casi 2 años. En estos días ha detonado un escándalo mayúsculo en un lugar donde siempre debería haber armonía: la Suprema Corte de Justicia. En Brasil, Supremo Tribunal Federal, un juez integrante, Mendonca, acusa a de Moraes, otro integrante de ese mismo cuerpo y que se sienta a su lado, de estar implicado en el colosal fraude del banquero Borcaro dueño del clausurado banco Master, un buraco de 2.300 millones de dólares en Brasil, todo es tamaño Brasil. Ese es allí el ambiente preelectoral. Uruguay tiene que mirar por sí mismo y cuidarse a sí mismo, en buenas relaciones con todos, cultivando una política internacional cuidadosa, sin candideces, sin concesiones ideológicas y, más aún, sin concesiones a las fábulas ni a los cuentos de hadas. Los reyes son los padres. Juan Martín Posada.
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4: Bueno, pista de Aberdeen Angus, la gran campeona hembra para San Gregorio, tercer año consecutivo. Federico Fernández, bienvenido, felicitaciones.
5: Bueno, muchas gracias, sí, tercer año consecutivo, la verdad que una cosa totalmente impensada, muy meritoria, diferentes jurados, diferentes animales, las tres diferentes vacas, no fue ninguna que haya salido gran campeona, son animales diferentes, así que nada, una alegría enorme y se valora cada vez más porque es... Como lo dijo el jurado, muy difícil, había animales muy buenos en la final y bueno, cada vez es más meritorio y obtener tres grandes campeonas consecutivas no es nada fácil.
4: Esto habla de una consistencia en el trabajo que vienen realizando, ¿no?
5: Y bueno, sí, la verdad que estamos con una... Hoy en día estamos con una base de donantes muy buena, en vacas que la verdad son muy sólidas, no paran de darnos terneros buenos. Obviamente uno ya está pensando en el año que viene, en generaciones nuevas, en lo que hay, porque uno no quiere que se corte la racha, obviamente no de grandes campeones, pero sí le gusta a uno andar arriba y mostrar el biotipo, el fenotipo, los animales que uno busca, que uno hace, entonces nada, no quiere que se corte la racha, ya estamos pensando en mañana en la jura de machos, que la verdad que trajimos animales muy muy buenos, una fila muy pareja en Angus, y nada, la verdad que pensando en el año que viene y en las camadas nuevas.
4: Por encima de lo que decía el jurado, ¿cómo la definís vos la gran campeona?
5: Y bueno, creo que él dijo exactamente lo que yo pienso. Una vaca muy larga, femenina, tiene muchos kilos y está en su largo porque no es alta. Una vaca ancha, se desplaza muy bien, una ubre muy, muy linda. Uno ya piensa en verla como madre y me parece que va a ser una madraza. Una vaca muy mansa, muy dócil, fácil de preparar. Así que nada, la verdad que una vaca que da gusto estar con ella en la pista.
4: ¿Qué genética es?
5: Ella es hija de Colosa, un toro americano. En La Perica, una madre que adquirimos el 50% hace unos años a San Salvador, mis primos. Uh-huh. Nada, sobre esa vaca estamos trabajando mucho, es una de las donantes buenas que tenemos. Y bueno, este es un fruto, uno de los frutos, el logro más grande que ha dado, pero ya nos ha dado muchas alegrías esa vaca, así que ojalá siga por esa senda y bueno, ya tenemos una hija que ojalá que nos siga dando ese mismo provecho.
4: Uh-huh. ¿Qué relación tiene con las campeonas anteriores? ¿Tiene alguna relación?
5: No, esta no tiene, la vaca esa, la Perica es la primera gran campeona que nos da, nos supo dar un reservador a campeón y demás, campeonas de categoría, pero bueno, gran campeona no nos había dado ninguna, la del año pasado. Es hija de Juan, bueno, estaba acá, fue la reservada campeona vaca este año, es hija de Juancito en la cuartetera, otra de las principales donantes nuestras, y la del 2024 fue una vaca que importamos de chica, con Gonzalo Reynoso, una vaca argentina de Mariano Castro, la reserva. Así que nada, las tres diferentes grandes campeonas, no se repitió ninguna. Y nada, tres vacones que sin duda que nos van a dar muchas alegrías.
4: ¿Y celebrar un campeonato es diferente al otro, a los años anteriores? anteriores? ¿Un poco qué se pasa por la cabeza cuando estás en la definición ahí?
5: Sí, sí, son todos diferentes. Se comparten por lo general con diferentes socios. Uno se alegra, obviamente, por el campeonato, pero se alegra también por los socios, toda gente nueva, y que uno lo que más quiere es que disfruten, que arranquen con el pie derecho, y bueno, que ojalá que la vaca, además de lo que fue premiada, que les dé resultados genéticamente, que la aprovechen, que le saquen embriones, y bueno, eso es lo que a uno más lo reconforta, que los socios estén a gusto y bueno, y puedan sacar provecho de esas vacas también.
4: Te agradezco muchísimo por el tiempo y a disfrutarlo.
5: Bueno, muchas gracias.
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0: Bueno, alguien desde el 093-337-399 dice: Rosendo contradice lo que piensa Posada. A mí no me gusta que la gente opine. Rosendo, ¿quién es Rosendo? La gente debe opinar, y sobre todo cuando va a contradecir otra opinión. El que escribió esto fue Juan Martín Posadas. Entonces responda con el nombre y la cédula de identidad. Pero de todas maneras lo voy a leer, porque argumenta mal. Dice: el señor Posadas desconoce lo hecho por Lula para Cerro Largo con respecto al puente en el Yaguarón y dragado de la Laguna Merín. Está desinformado. Gracias. No está desinformado. No están hechos ni el dragado de la Laguna Merín ni el puente del Yaguarón. Llamaron a licitación en 15 años, en el tercer mandato, como dice Juan Martín Posada. Lula ya va por su tercer presidencia. ¿De qué favores particulares? ¿De qué favores particulares? Además, el dragado es para ellos y para nosotros. El puente es para ellos y para nosotros. Pero bueno, gracias igual, Rosendo. Cuando llame otra vuelta, ponga el apellido.
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0: Bueno, quebró la racha la lana que venía subiendo y subiendo. Terminó esta semana hoy, según el Sul, con el indicador de mercado del este, el IME, una baja. El miércoles bajó 12 centavos en dólares australianos. Cerró la semana en 18 dólares con 57 centavos en dólares australianos. En dólares americanos, la baja fue de 8 centavos, quedó en 13 dólares con 23 centavos. Tan lindo que iba sanando y ¡zas! Se le cayó la cascarita.
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0: Y en Haciendas, bueno, mercado en formación, operativa mínima para el gordo, dicen los colegas de Tardáguila Agromercados, que señalan que los pocos negocios que se hacen se cierren a 5.70, 5.80 en los novillos. Incluso algún lote de animales de corral que había optado por vender en el mercado spot se comercializó a estas referencias. La demanda desde el abasto sigue siendo intensa, con negocios por vaquillonas que se cierran entre 5.70, 5.80 y el mismo nivel que los novillos. Las vacas gordas buenas se venden 5.30, 5.40. A nivel de los lanares, la faena permanece firme, cotizaciones estables, 6.30, 6.35 corderos, 6.520 el kilo carcasa para las ovejas. Hora de irnos. 12 del mediodía. Hasta mañana.
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12: Las altas temperaturas se están registrando, favorecen la ocurrencia de lluvias.
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14: Uno tiene que ver y que impacta fundamentalmente en mujeres y adolescentes y es la trata con fines de explotación sexual comercial, como tú decías, pero hay una trata que ha estado invisibilizada y es parte del trabajo que estamos desarrollando, que involucra a los varones y es la trata con fines laborales, ¿no? Fundamentalmente de personas migrantes, pero también hay uruguayos y uruguayas allí, y lo que tiene que ver es con, bueno, la captación de estas personas, que no son personas en general que conocemos, sino personas que están en situación de extrema vulnerabilidad, ¿no?
15: La trata de personas configura un tipo de crimen organizado que desde el Estado uruguayo se trabaja para erradicar.
16: En ese marco se cumple hoy en Melo, con una instancia prevista por el Consejo Nacional de Prevención y Combate a ese delito.
15: Se trata de una jornada que con carácter regional nuclea a funcionarios públicos de diferentes organismos vinculados con la temática.
16: Es una forma de actualizar los protocolos de actuación, afirmó la adjunta a la Dirección Nacional de INMUJERES.
15: Con masivo nivel de adhesión, la Intendencia cumplió con la distribución de mini contenedores en Barrio Ruiz.
16: El cambio en el sistema de recolección de residuos es el tercero en implementarse por la Administración Morel.
15: Tanto vecinos como también el director de Medio Ambiente coincidieron en los beneficios que el cambio traerá para ese sector de la zona norte.
16: La Cámara de Diputados aprobó el decreto que establece como un día feriado no laborable el 23 de octubre de este año para pobladores de Tupán Baé.
15: Es en el marco de la celebración del centenario de esta localidad del departamento de Cerro Largo.
16: El proyecto de ley había sido impulsado por la diputada Graciela Echenique y con el respaldo de su par, la Frente Amplista Gisela Araujo.
15: El municipio de Río Branco y la Intendencia de Cerro Largo procedieron hace minutos al lanzamiento en Melo de una nueva edición de la Semana de Río Branco.
16: La edición 2026 de esta movida social, artística, cultural, deportiva se desarrollará entre el 13 y el 11 de octubre.
15: La UTU inaugura hoy un nuevo espacio de educación y recreación en Fraile Muerto.
16: A la hora 15:30 se presentará oficialmente su nuevo polideportivo.
15: A todo esto y aquí en la capital departamental llevará a cabo esta tarde la tercera edición del Encuentro Danzarte.
16: Lo organiza AREP, la Inspección Departamental de Educación Primaria y la Inspección Nacional de Educación Artística.
15: Participan estudiantes y profesores de danza y expresión corporal del departamento. Esto va a ser en el Centro Unión Obrero a partir de la hora 13:30.
16: La Escuela 60 de la Mina es base hoy de una nueva instancia de las misiones sociopedagógicas que lleva adelante el Instituto de Formación Docente.
15: Allí participan, además de estudiantes de magisterio, las comunidades educativas de las escuelas ubicadas en el eje de la Ruta 8 al norte de Melo.
16: Títulos en el deporte.
17: Artigas, Boca Juniors y Juventus ganaron en el inicio de la cuarta fecha de la apertura local de Primera División.
18: Hoy se cierra la etapa con Melo Wanderers Universal a la hora 20 en el Salesiano.
17: Ayer a la noche Artigas venció a Nacional 2-1, Juventus a Conventos 2-0 y Boca, el visitante, hizo lo propio por 2-1 sobre Fraile Muerto.
18: Vuelve hoy el fútbol por la Copa Copa Auf Uruguay.
17: Se destaca Progreso Nacional a la hora 15 en el Parque Saroldi.
18: Continúa en esta jornada la participación de los uruguayos en los Juegos Odesur de Argentina.
17: Al momento nuestro país tiene una medalla de oro y otra de bronce.
18: Mientras tanto se aseguró ya con la clasificación a disputar un oro en remo y tres preseas en bochas.
16: Mediodía con cielo cubierto, 12 grados la temperatura en Melo.
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15: Melo es sede de una jornada regional de actualización interinstitucional en materia de trata de personas.
16: Coordinada por el programa InMujeres del Ministerio de Desarrollo Social, se trabaja en la actualización de procedimientos y protocolos de actuación por parte de diferentes organismos para el abordaje de situaciones de ese tipo.
15: En Casa de la Universidad se encuentran reunidos funcionarios públicos de los departamentos de Rocha 33 y Cerro Largo.
16: La adjunta a la dirección de InMujeres, Leticia Benedet, dio detalles del trabajo que realiza el Consejo Nacional de Prevención y Combate a la Trata de Personas.
20: Es un espacio creado por la ley, por la normativa que tiene que ver en el Uruguay de prevenir, atender y erradicar la trata en nuestro país, y en el marco de esa ley es que presidimos este espacio y la instancia de hoy, que es una instancia muy importante para nosotras como consejo, digo, como Estado uruguayo, porque bueno, es una instancia regional donde recibimos funcionariado público y representantes de organizaciones de la sociedad civil que trabajan la temática de los departamentos de Rocha, 33 y Cerro Largo, y la instancia de hoy es una instancia de encuentro para contar qué es lo que estamos haciendo en el marco de esta instancia interinstitucional, qué respuestas está dando el Estado en su conjunto frente a esta problemática, qué rol tiene la sociedad civil, y por tanto es una instancia de sensibilización, de información y por supuesto de intercambio, porque siempre nos interesa, y es uno de los objetivos estratégicos, construir la política pública con la ciudadanía en los territorios, con quienes tienen responsabilidades de gobierno en los territorios.
21: Por tratar personas tiene varios fines, pero principalmente va por el lado de lo sexual.
20: Bueno, en nuestro país tenemos dos fines fundamentales. Uno tiene que ver y que impacta fundamentalmente en mujeres y adolescentes, y es la trata con fines de explotación sexual comercial, como tú decías. Pero hay una trata que ha estado invisibilizada y es parte del trabajo que estamos desarrollando, que involucra a los varones, y es la trata con fines laborales, ¿no? La trata para la explotación laboral, fundamentalmente de personas migrantes, pero también hay uruguayos y uruguayas allí. Y lo que tiene que ver es con, bueno, la captación de estas personas, que no son personas en general que conocemos, sino personas que están en situación de extrema vulnerabilidad, ¿no? Las redes de trata identifican personas que están con necesidades insatisfechas de trabajo, de vivienda, y son justamente esas personas expuestas a múltiples situaciones de vulnerabilidad que son rápidamente engañadas y después se encuentran en tramas de explotación laboral, justamente, ¿no? Entonces nosotros como Estado uruguayo tenemos la obligación de sensibilizar a la población, de capacitar al funcionariado público y a las organizaciones de la sociedad civil y a la ciudadanía en su conjunto para que identifique este tipo de situaciones, las denuncie, podamos atender oportunamente a estas personas y obviamente que salgan de estos circuitos de delincuencia internacional, ¿no?
15: ¿Cuál es la realidad de esta región, incluyendo también 33, cercanía con frontera, además, bueno, donde hay una necesidad también importante de acceder a fuentes de trabajo formal? En ese sentido, ¿cuál es el panorama que ustedes observan?
20: Bueno, justamente no es casual haber elegido como autoridades hacerlo acá en Cerro Largo, en una localidad de frontera seca, y por eso también los departamentos que invitamos a participar, las zonas del Uruguay que tienen fronteras con nuestros países son justamente las zonas que se ven más impactadas por este tipo de fenómenos, ¿no? Entonces, realmente son como la puerta de entrada para identificar gente por parte de estas organizaciones. Entonces Entonces nos interesa muy especialmente trabajar en estos territorios, sensibilizar, formar y que tengan herramientas muy concretas para dar respuesta, ¿no? En ese sentido, adelantarles algunas cuestiones que es muy importante que sepan. Nosotros tenemos un protocolo de actuación interinstitucional que es una hoja de ruta para el Estado y que define qué hay que hacer frente a la identificación de este tipo de situaciones, ¿no? ¿Qué tiene que hacer el Ministerio del Interior? ¿Qué tiene que hacer el sistema de justicia? ¿Qué tiene que hacer el Instituto Nacional de las Mujeres? En nuestro caso, nosotros somos el organismo rector de las políticas para prevenir, atender y erradicar la violencia basada en género. Y en ese contexto, nosotras contamos con un servicio de atención a mujeres que sufren de trata y explotación sexual, ¿no? Lamentablemente, en el periodo pasado se desmanteló esta política. Esta era una política bastante robusta, que tenía servicios en varios puntos del país, entre otros en Cerro Largo, ¿no? O sea, que era una política descentralizada y ubicada en aquellos puntos del país que esta problemática era más importante, pero en el periodo pasado este servicio se desmanteló, se discontinuó y a partir del año pasado lo volvimos a poner en marcha. Pero como siempre decimos, es mucho más fácil, digamos, desmantelar que volver a poner en marcha los servicios. Servicios que tienen un equipo interdisciplinario con una atención psicosocial ilegal para las víctimas de este crimen organizado.
16: La palabra de Leticia Benedetta, adjunta a la dirección de IN Mujeres.
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25: Fue aprobado el proyecto presentado por la diputada Graciela Echenique en declarar feriado en Tupambaé en el marco de su centenario.
16: Precisamente al cumplirse los 100 años de la localidad, la diputada nacionalista presentó en la Cámara de Representantes el proyecto que finalmente fue aprobado por unanimidad.
25: El próximo 23 de octubre será feriado no laborable, pago por única vez.
16: Echenique manifestó que será la oportunidad de rendir homenaje a quienes forjaron aquel centro poblado, para reconocer a quienes lo sostienen y para inspirar a las nuevas generaciones a continuar construyendo su porvenir.
25: La medida busca que sus habitantes puedan participar de los actos, celebraciones y encuentros previstos para el trascendental aniversario.
26: Nos convoca hoy la celebración de un acontecimiento profundamente significativo para el departamento de Cerro Largo y para todo el país, el centenario de la fundación del pueblo de Tupambaé, cuya fecha histórica se conmemora el próximo 23 de octubre del 2026. Tupambaé ha construido a lo largo de un siglo una identidad propia, sólida y entrañable. Actualmente constituida como municipio del tercer nivel de gobierno, representa una comunidad activa, comprometida y orgullosa de sus raíces, que trabaja diariamente por el desarrollo de su gente y de su territorio. Desde aquella recordada jornada el 23 de octubre de 1926, cuando el pueblo celebró oficialmente su nacimiento hasta nuestros días, la localidad se ha consolidado como un centro de referencia para una extensa región agropecuaria, combinando la tradición ganadera con el crecimiento forestal y el desarrollo de servicios esenciales para su población. Sus instituciones educativas, sus servicios de salud, sus organizaciones sociales y deportivas, sus trabajadores, productores, comerciantes, estudiantes y familias constituyen el verdadero patrimonio de Tupambaé. Son ellos quienes con dedicación y sentido de pertenencia han tejido durante 100 años una comunidad caracterizada por la solidaridad, el esfuerzo compartido y el orgullo de sus raíces. Es una oportunidad para rendir homenaje a quienes forjaron el pueblo, para reconocer a quienes hoy lo sostienen y para inspirar a las nuevas generaciones a continuar construyendo su porvenir. Es la celebración de una historia colectiva que merece ser honrada y proyectada hacia el futuro. Que el 23 de octubre del 2026 sea una fecha de reencuentro, que los caminos vuelvan a unirse y que los corazones regresen a su lugar de origen. Que quienes nacieron en Tupambaé y quienes eligieron esta tierra para vivir puedan encontrarse bajo un mismo cielo para abrazar recuerdos, renovar afectos y reafirmar el orgullo de pertenecer a una comunidad que ha sabido crecer sin perder su esencia. Por tal motivo, entendemos plenamente justificado que el próximo 23 de octubre del 2026 sea declarado por única vez feriado no laborable pago para la localidad de Tupambaé. Esta medida permitirá que sus habitantes, así como quienes por razones laborales o personales residen fuera de la localidad, puedan participar activamente en los actos, celebraciones y encuentros previstos en ocasión de tan trascendente aniversario. La declaración de este feriado especial constituirá además un reconocimiento institucional del Estado a una comunidad que durante 100 años ha contribuido al desarrollo del departamento de Cerro Largo y del país, fortaleciendo los valores de trabajo, solidaridad, identidad y pertenencia que caracterizan al interior uruguayo.
0: Finaliza la votación, 88 afirmativo, 0 negativo, afirmativo el proyecto.
16: La diputada Graciela Echenique, en oportunidad de la aprobación de este proyecto de ley que declara feriado no laborable para la fecha conmemorativa de los 100 años de Tupambaé.
15: El Instituto de Formación Docente de Melo cumple desde hoy con una nueva etapa del programa Misiones Sociopedagógicas.
18: La emblemática Escuela 60 de La Mina es sede de la propuesta.
15: Participan unos 10 centros educativos ubicados en el eje de la Ruta 8, al norte del departamento, explicó la directora de la institución que forma a maestros y profesores del departamento.
18: Al respecto, la maestra Cristina Hernández aportó la siguiente información.
2: Participan 10 escuelas aproximadamente, Mangrullo, Paso de las Tropas, Cruz de Piedra, bueno, la Escuela 60 de La Mina, San Diego, Puntas de La Mina y Boliche Blanco. Todas ellas, no sé, me estoy olvidando alguna, todas ellas con sus respectivos niños y maestros y algunos padres que acompañan. Realmente es una fiesta para toda la comunidad. Se hacen actividades de tipo culturales, pedagógicas y también sociales, se colabora con la escuela. Esto no empezó hoy, sino que empezó hace unos cuantos meses y se han hecho intervenciones en otras escuelas. Ya fuimos a la escuela de Paso de las Tropas, Puntas de la Mina, y bueno, y después se va a seguir también en las otras escuelas, yendo con días puntuales. Y hoy mismo participa alumnos y un maestro de la Escuela de Lago Merín, donde se hizo el año pasado la misión, porque quedaron muy entusiasmados y les gustó mucho y vinieron a participar acá también.
15: Hablaba este mediodía la directora del Instituto de Formación Docente, profesora Cristina Hernández.
18: Con importante nivel de adhesión por parte de los vecinos, la Intendencia distribuyó mini contenedores en Barrio Ruiz.
16: Fue masiva la respuesta del vecindario que se acercó al Salón Comunal de dicho sector de Zona Norte.
18: El director de Medio Ambiente, Federico Pica, junto a otros jerarcas municipales, procedieron a la entrega y a la firma del documento que fija las condiciones en que la comuna y los vecinos se vinculan por el uso de esa herramienta.
16: Pica evaluó el el sistema en los otros barrios ya implementados, afirmando que este es un desafío mayor, teniendo en cuenta que se trata de una población más numerosa.
4: Bueno, la verdad que sí, el tercer barrio ya que se está llegando con, bueno, con este sistema nuevo de contenedores interdomiciliario. Y bueno, viste lo que hay, lo que es la convocatoria.
16: Eso, ¿no? Mucha expectativa en la gente, mucha
4: concurrencia. Sí, sí, una convocatoria muy grande. Y bueno, y viste lo que he votado acá, viendo la cantidad de gente que hay, y todo muy, muy contento, y salen con su volqueta. Y bueno, y esto va mucho en la colaboración de la gente y que la gente participe, se involucre con el sistema. Que bueno, que en definitiva va a ser lo que va a ayudar a hacer la ciudad más limpia.
16: Un desafío importante, porque los otros barrios donde se ha instrumentado, por ejemplo, Prieto o el propio Trampolín, barrio mucho más con menor densidad de población, ¿no?
4: Exactamente, acá son 741 volquetas que se van a estar. Y en el total, con estas son 1.300, o sea que casi la mitad, más de la mitad, van a ser acá en este barrio. Y bueno, esperemos, tenemos mucha expectativa, mucha esperanza que esto.
16: Hoy se entrega, arranca el miércoles completamente, ¿no?
4: El viernes va a estar arrancando, sí.
16: Nos decían los vecinos que el problema mayor con los contenedores grandes era el tema de los hurgadores, el desparramo de basura en el entorno de los contenedores, ¿no?
4: Bueno, con este sistema estamos terminando con eso, ¿no? Y a su vez sigue la línea limpia, sigue funcionando el 092-200-400, que está para el otro tipo de residuos, para coordinar y levantarlo.
16: ¿Un camión solo levanta estos contenedores?
4: Sí, este va a ser... Va a ser un camión que va a andar acá en el barrio, sí.
16: La idea es seguir avanzando.
4: La idea es seguir avanzando, sí, y bueno, y llegando a otros barrios, y si podemos a toda la ciudad.
16: El director de Medio Ambiente de la Intendencia Departamental, doctor Federico Pica.
25: Vecinos de Barrio Ruiz coinciden en que el cambio en el sistema de recolección de residuos será positivo.
15: En la zona había un problema importante con el manejo de las volquetas, abuso por parte de hurgadores que generaban depósitos de basura en el entorno de los contenedores, indicaron algunos de nuestros entrevistados.
25: Consultados por el Centro de Noticias respecto a la propuesta de la Intendencia para que la basura se recolecte nuevamente en forma domiciliaria y el uso que se le dará a los mini contenedores, se manifestaron expectantes y optimistas respecto al resultado, especialmente en la imagen de la zona.
5: Luego contento, ahora sí tenemos para poner la basura, no tenemos que caminar hasta la esquina ya y volver y juntar.
16: ¿Te parece que es un sistema que va a funcionar?
5: Pienso que sí, si la gente cumple, pienso que sí.
16: O sea, le dijeron a qué hora tiene que sacarlo, a qué hora lo van a levantar.
5: Sí, se lo dijeron todo, sí. Lunes, miércoles y viernes lo levanta, a las 8:00 y poco, ahí se lo levanta.
16: ¿A cuántas cuadras tenía la volqueta de su casa?
5: La tengo a una cuadra y media, tengo que ir a la esquina y doblar.
16: ¿Te parece más práctico este sistema?
5: Sí, creo que sí, yo pienso que sí. Pienso que sí va a estar mucho mejor.
16: Bueno, ¿y cómo es esto de llevarse la volqueta? ¿Qué le parece?
6: Ah, está muy buena la idea.
16: ¿Te gusta la
6: muy
16: idea? Buena.
6: Claro que sí, al menos más práctico. Y por la gente, viste, que anda en la calle, que tira, que salí, que está en la basura para todo aquel lado. Entonces creo que va a ser algo más prolijo.
16: Entregar un formulario y dice cómo mantenerlo y eso.
6: Exactamente, cómo mantenerlo y eso, y bueno, el horario que van a sacar.
16: Tienes que mantenerlo limpio, entregar una bolsa, ¿verdad?
6: Sí, sí, ahora pusieron una bolsa. Dicen que van a poner una bolsa cada vez que saquen esta que está, van a poner otra.
16: Así no que sé. Piensa que se va a adaptar.
6: Y yo creo que sí, al menos va a ser mucho más práctico y mejor.
16: Vecina, bueno, la veo con el contenedor rumbo a la casa. ¿Cree que va a funcionar?
7: Sí, sí, claro que sí.
16: ¿Está conforme?
7: Sí, cómo no.
16: Pero así que bueno, ¿le conforma este sistema?
7: Claro que sí.
16: Bueno, se lleva la volqueta roja.
7: Bueno, sí, nos llevamos la volqueta.
16: ¿Le tocó roja?
7: Bueno, nos tocó roja.
16: ¿Sabe por qué le tocó roja o no?
7: No, porque elegí nomás, viste, que llama la atención.
16: ¿Te parece que va a funcionar? ¿Está conforme?
7: Yo digo que va a funcionar, sí, yo estoy conforme. Me parece que vamos a cuidar más el medio ambiente.
16: ¿Cómo era el tema cómo venía funcionando el tema complicado del contenedor acá en el barrio?
7: La verdad que complicado.
16: ¿Sí?
7: Sí, sí, sí.
16: ¿Por qué estaba en mal estado?
7: No,
16: ¿el vecino lo cuidaba?
7: Los vecinos y los recicladores, viste, que sacan todo para afuera y te dejaban todo tirado. Después tenías que ir con la escobita a buscar todo de nuevo para adentro.
16: ¿La imagen era problemática?
7: La verdad que sí, con una calle tan bonita, así como quedó la Monseñor, viste, que siempre el problema era la basura. Pero ahora
16: que confianza que va a funcionar este sistema.
7: Funcionar. Sí, sí, yo digo que sí.
16: ¿Fue rápido el proceso de entrega al contenedor?
7: Sí, fue rápido, sí. Creo que hasta mañana van a estar repartiendo.
8: Son 3 días a la semana.
16: ¿Tres días a la semana?
8: Ya. Yo pienso que sí. Por lo menos vamos a ver el barrio más limpio. Porque sí, es lamentable.
9: Estaba feo con el tema.
8: O sea, lamentable porque vienen a medianoche, tiran todo. Si no encuentran, da lo mismo. Así lo vuelven a dejar la calle. Entonces,
9: los jugadores que sacan la basura.
8: Sí, sí.
9: Era un problema.
8: Entonces, viste que a veces te da lástima porque uno, como dueña de casa. A veces agarramos la escoba, la pala, juntamos y tratamos de tener el barrio limpio. Pero vienen a medianoche, revuelven todo, tiran las brasas prendidas, queman las boquetas.
9: ¿Viste estaban muy feas? ¿Cómo estaban? ¿El mal estado?
8: No, por suerte las nuestras estaban bien, en buenas
9: el
8: condiciones.
9: El problema era el entorno, el contenedor.
8: Sí, sí, que te levantabas de mañana y no sabías lo que era aquello. Pero bueno, está. Esperemos que ahora con esto el barrio se mantenga más limpio.
9: Además está muy lindo el barrio, calle nueva, todo, ¿no?
8: Y la verdad que sí, mira qué costó, pero está, quedó. Claro. Qué bueno, de a poquito.
25: Testimonios de los vecinos del barrio Ruiz con respecto al nuevo sistema de recolección de residuos.
24: Policiales.
15: La policía de Cerro Largo realizó en estas últimas horas una serie de operativos y aclaró el hurto de una importante suma de dinero que había ocurrido en un establecimiento rural del interior de nuestro departamento. Precisamente el trabajo policial permitió la condena del responsable, quien compareció ante la justicia en el correr de las últimas horas.
16: Y se logró recuperar la suma de $10.530, resultando con la condena del autor del ilícito en un establecimiento rural. Concretamente, la justicia letrada dispuso la condena del hombre de 26 años, de iniciales PJCC, por el hurto de más de $10.000 desde una finca rural ubicada en camino Cuchilla Grande, hecho aclarado por la unidad de investigaciones de zona 3, con el apoyo de investigaciones zona 1 y seccional sexta de la jefatura de policía de Cerro Largo.
15: La tarea policial comenzó tras la denuncia presentada el pasado 13 de septiembre por un hombre de 79 años, quien constató la desaparición del dinero que guardaba en su habitación luego de una venta de ganado.
16: Las actuaciones policiales permitieron establecer la responsabilidad de la persona de iniciales PJCC, compañero de trabajo de la víctima, quien había sustraído la suma para luego trasladarla a la ciudad de Melo y depositarla en la casa de un familiar bajo un pretexto falso.
15: Durante una inspección domiciliaria, la policía recuperó la totalidad del dinero que posteriormente fue restituido a su propietario, quien había radicado la denuncia.
16: Tras ser conducido e interrogado a sede judicial, la juez letrado decretó la condena de PJCC como autor penalmente responsable de un delito de hurto, imponiéndosele la pena de 6 meses de prisión, los cuales se cumplirán en régimen de libertad a prueba.
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17: El real a 6.85 en la compra, 8.55 en la venta. El peso argentino sin cambio se mantiene en 0.02 y 0.20. El euro 44.15 y 48.77. Y el dólar cotiza en pizarras del Banco República a 39.05 y 41 pesos con 25 centésimos, compra y venta respectivamente.
10: 12:29 minutos. 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
17: Sin empates comenzó anoche la cuarta fecha de la apertura local de Primera División.
25: En el Baldassini y en el preliminar, Artigas con goles de Sergio Velarde y Ariel Fernández derrotó a Nacional por 2-1.
17: Agustín Araujo fue quien acortó diferencias para el conjunto tricolor.
25: En el partido de fondo y en un duelo directo por la tabla baja, Juventus le ganó a Conventos por 2-0 con conquistas de Manuel Denis y Nicolás Echeverri.
17: En el Estadio Municipal de Fraile Muerto fue triunfo de Boca sobre los Alas Negras por 2-1.
25: Para los visitantes marcaron Tomás González y Alejandro Siles, descontando Juan Rodríguez para el representativo local.
17: En momentos en que se retiraba del campo de juego, Luis Ángel Morales, el popular Cachopa, habló con el equipo fútbol de La Voz de Mel.
1: Sí, la verdad fue un partido complicado. Creo que el primer tiempo lo supimos dominar bastante bien. Creo que tuvimos situaciones incluso de hacer 2-3 más, pero bueno, el golero, la verdad que de ellos anduvo bien, la verdad. Y nada, supimos sacar el partido adelante, que eso fue lo que trabajamos la semana.
12: ¿Qué pasó en el complemento? Donde, bueno, el equipo local generó más confianza y pudo generar algunas chances.
1: Sí, la verdad que en el segundo tiempo como que bajamos un poco el ritmo. No supimos asimilar el primer tiempo, pero bueno, cosas de fútbol pasan y así que bueno, me quedo con el equipo y con el resultado que fue positivo.
12: Una posición que va rotando constantemente con Pereira, ¿eso lo hablan con el técnico? En algún momento te vi que la seña era directamente con él, seguramente buscando un poco más de comodidad también dentro del campo.
1: Sí, la verdad que sí, donde saben bien que donde me precisen voy a estar. Y bueno, aportando mi granito de arena y bueno, para que el club se haga campeón este año, si Dios quiere.
12: ¿Cuál es la posición que por ahí te sentís más cómodo? Por ahí en el partido anterior te vimos ubicarte por parte del partido como centro delantero.
1: No, o sea, como te digo, donde el equipo me precise voy a estar, pero no, saben que por fuera, me gusta mucho jugar por fuera.
17: El delantero del Club Atlético Boca Juniors, Luis Ángel Morales.
25: Hoy se complementa la fecha con Melo Wanderers Universal, que jugarán desde las 20 horas, también en el Baldassini con el arbitraje de Michael Borges, quien tendrá como asistentes a Karen Hernández y Gastón Luques.
17: Parcialmente la tabla lo tiene como puntero a Artigas con 10 unidades, Melo Wanderers y Boca tienen 9, Juventus 7, Nacional, Conventos y Universal 3, y cierra Fraile Muerto, que no ha sumado.
25: Río Branco volverá a ser sede de una de las etapas del campeonato sudamericano de motonáutica y jet ski.
17: Competidores de todo el continente arribarán este fin de semana a la frontera a efectos de participar en las distintas pruebas que durante sábado y domingo se desarrollarán en aguas de nuestro principal balneario.
25: Otros detalles fueron proporcionados por el director de deportes del municipio riobranquense, Mauricio Rivero.
13: En lo que es el mes del deporte, como lo hemos catalogado ya hace años en septiembre, que bueno, es un mes que hay muchas actividades deportivas, en el cual, por suerte, todo el año se trabaja bien, pero bueno, septiembre y octubre son los meses que tenemos más disciplinas para apoyar y para crear como hacemos las actividades nuestras. Y bueno, este fin de semana ya es con esta la octava vez que venimos con lo que es el tema de la motonáutica, donde es un campeonato sudamericano que bueno, estaremos esperando muchos competidores de distintos lugares de Sudamérica, como ya hay pilotos confirmados de Chile, Brasil, Uruguay, Paraguay, Argentina, que bueno, a partir del viernes ya estarán llegando acá a nuestra ciudad, donde bueno, se estarán alojando muchos de ellos en el balneario Lago Merín. Ya paso también a agradecer al alcalde de Oscar Conde, que siempre nos brinda lo que es el hospedaje para un campeonato tan importante de esta índole. Con este ya es la octava edición que venimos haciendo acá en nuestra ciudad.
17: ¿Cómo es el desarrollo precisamente de ese campeonato, Mauricio? ¿Se hace en un solo día, en dos días? ¿Cómo es el estilo?
13: No, la idea es, siempre se hace, ellos llegan el viernes, sábado y domingo, sábado 20 y domingo, sábado 19 y domingo 20. Estamos con un problema que sabemos que por las inclemencias del tiempo el río Yaguarón está muy crecido, en el cual el jueves estará llegando Bruno Casa, que es el presidente de la Confederación Sudamericana de Motonáutica, donde nos estaremos reuniendo y bueno, evaluando el río, que tenemos como plan B hacerlo enfrente al Panda, que sabemos que hay una explanada allí muy linda, pero bueno, si Dios quiere, viene bajando, lo estaremos haciendo en lo que es el remanso. El jueves ya estaríamos confirmándole a todos los medios de prensa el lugar, y bueno, sería el sábado 19 a partir de las 10 de la mañana hasta las 18 horas, donde ellos el sábado siempre lo hacen en circuito y el domingo a partir de las 10 de la mañana también aproximadamente hasta las 16 donde sería la entrega de premio, lo hacen, vamos a decirle, río hacia río abajo, lo hacen en un trayecto largo, saliendo de enfrente al remanso, diciéndole en dirección hacia la Laguna Marín. Como te dije hace un ratito, de distintos lugares de Sudamérica, Bruno Caza ya nos ha confirmado eso, que bueno, él es el presidente de la Confederación Sudamericana, donde hace poquito tiempo viene de estar organizando en Grecia un campeonato mundial, y bueno, los mejores pilotos de Uruguay, de Argentina, como dije, Brasil, Chile y Paraguay estarán acá en nuestra ciudad, y bueno, como digo, es un evento muy importante, no solo para lo deportivo, como sino también para lo social, y sabemos que bueno, mueve todo, mueve la economía, mueve el hospedaje, viene muchísima gente de distintos lugares, que bueno, lo estaremos alojando acá en distintos lugares, en distintas áreas que tenemos, por suerte, de alojamiento acá en nuestra ciudad, no solo acá, como en el balneario también.
3: ¿Qué horarios se manejan?
13: El sábado a partir de las 10 de la mañana hasta las 18 horas, y el domingo lo mismo, también a las 10 y 18. Lo que nos falta confirmar, como te dije, en respecto es el lugar, pero ya tenemos un plan B, ya lo hemos hecho también enfrente al Panda, que es un lugar muy lindo, pero bueno, el remanso cuenta con mejor seguridad, es un predio cerrado, donde bueno, pueden dejar las motos allí, y tenemos funcionarios las 24 horas, tenemos baños, tenemos la barbacoa, donde ellos también el sábado por la noche se reúnen ahí, y bueno, estaremos esperando, y si Dios quiere es el jueves, cuando Bruno esté llegando, aproximadamente a las 15 horas, estaremos evaluando en cuál de los dos lugares lo estaremos haciendo al gran campeonato sudamericano, a la octava etapa, perdón.
3: Tú que has visto anteriores campeonatos, ¿dónde está el mayor potencial?
13: No, sabes que a nivel de competencias hay buenos pilotos a nivel uruguayo, hay muchos pilotos de Montevideo y de Punta del Este, Argentina es muy bueno también, el último campeón sudamericano es paraguayo, bueno, pienso que es un espectáculo muy lindo donde van a estar los mejores. Siempre hemos contado aproximadamente con de 80 a 100 motos, varía siempre. No solo la moto náutica, como también el jet ski, son dos categorías que hay. Y bueno, es un espectáculo sinceramente muy lindo de verlo, que no tiene costo de entrada también, donde se lo puede mirar tanto del lado uruguayo como del lado brasileño. Por suerte no dan lluvia, que también el tiempo nos va a ayudar para que la gente pueda complacer a este gran espectáculo deportivo acá en nuestra ciudad.
3: El director de deportes del municipio de Río Branco, Mauricio Rivero.
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4: Se desarrolla hoy el tercer encuentro escolar de danza y expresión corporal en Melo.
18: La jornada denominada Danzarte se llevará desde las 13:30 horas en instalaciones del Centro Unión Obrero.
4: 16 escuelas públicas del departamento estarán representadas.
18: Una actividad similar se desarrolló ayer en la flamante Escuela de Río Branco.
4: La directora de la Escuela de Educación Artística de Melo, Roxana Lange, y la profesora Cristina Freitas, en diálogo con el Centro de Noticias, aportaron más detalles.
22: Niñas y niños de las escuelas públicas donde tienen un profesor de expresión corporal y danza perteneciente a la Inspección Nacional de Educación Artística brindarán un espectáculo de danza. Va a ser un encuentro donde van a compartir, van a disfrutar de experiencias juntos que vienen trabajando durante este año.
23: ¿Pertenecen a cuántas escuelas del departamento?
22: En este momento van a participar 16 escuelas van a ser las que van a participar. Hay más escuelas que también van a hacer este espectáculo de danza. Ya la hicieron en el día de ayer, se dio en Río Branco, espectáculo Danzarte, que fue un éxito.

0: nosotros, y bueno, y que nuestros niños también conozcan el trabajo de otros docentes, de lo que está viviendo otro niño en otro lugar del departamento, porque viene gente de Fraile Muerto, gente de Tupambaé, que puedan compartir ese espacio de encuentro, de experiencias exitosas, y bueno, simplemente eso. Compartir y disfrutarnos, disfrutar la danza y la expresión corporal.
1: ¿Es exclusivamente para ellos o es abierto al público?
0: Más que nada es exclusivamente como encuentro de las escuelas. Obviamente que no lo cerramos al público, pero lo que pedimos a cada escuela, a cada institución, es que fueran coherentes en el hecho de que para nosotros fue una decisión muy difícil de si lo hacíamos en un lugar abierto o en un lugar cerrado. Como se venía presentando el estado del tiempo, decidimos hacerlo en un lugar cerrado y eso nos condiciona muchísimo. La capacidad locativa es lo que condiciona un poco el público y bueno, pedimos que asistieran solamente los familiares de los niños que van a participar, los que van a bailar.
1: Es una disciplina que está en expansión. ¿Ustedes consideran que ahora, si miramos hace algunos años atrás, se está extendiendo prácticamente casi a la mayoría de los centros educativos?
0: Totalmente, totalmente. Yo hace casi 20 años que empecé en esto y lo veíamos prácticamente que en la escuela de música solamente la danza y una o dos escuelas del departamento que tenían la disciplina. Hoy por hoy son muchísimas escuelas que cuentan con danza y expresión corporal.
1: Susana, ¿estás al frente de la Escuela de Educación Artística desde este año?
2: Sí, estoy. Una nueva experiencia, es un desafío muy grande para mí. Pero como amo el arte y todos los que me conocen saben que pasa por mis venas ese amor, la verdad que me siento muy a gusto de lo que estoy aprendiendo, muy a gusto con los niños que tienen ese perfil encantador, que es ese sueño de estar siempre creando, esas ganas de hacer diferente, esas ganas de disfrutar. Entonces es como una energía contagiosa allí dentro de la escuela. Y bueno, y los invitamos a que si quieren inscribirse, que las puertas siempre están abiertas. Estamos logrando muchas cosas juntos con los profesores. Es un lindo equipo que aman lo que hacen. Y la verdad que eso es, para mí, es muy enriquecedor.
3: La palabra de Roxana Lange y Cristina Freitas, representantes de la Escuela de Expresión Artística.
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1: Mirta Miriam Méndez Acosta, china, falleció hoy en Río Branco a la edad de 77 años. Su hijo Julio José Brun Méndez, su hija política Ana María Araujo, sus nietos Lucas Natanael Brun y Alexander Dos Santos, su bisnieto Santiago Dos Santos, su hermano Ernesto Cherry, su hermana política Lourdes Acosta, sus sobrinos María.

0: Mariana, Mariela y José Cherry y demás familiares participan con profundo dolor dicho fallecimiento. Velatorio en sala número 2 de la empresa, ubicada en José Uriarte 941 de la ciudad de Río Branco, se peleó hoy hora 14 en la necrópolis de dicha ciudad. Servicios confiados a Mieres, servicios fúnebres y crematorio privado. Su tranquilidad por el teléfono 0800-1007. Siria Nilsan Méndez Pelufo, que en paz descanse, falleció en la mañana de hoy en nuestra ciudad a los 100 años. Se domiciliaba en carretera Aceguá, número 1405, barrio García. Sus hijos, Nilsa Freire y Evergisto Moura, Nini Freire. Sus nietos, Fernando, Giovanna y Miguel, Adriana y Freddy. Sus bisnietos, Daniela, Sofía, Martina, Máximo, Florencia, Agustina y Joaquín, hermanos y demás familiares y amistades, participan con dolor su fallecimiento e invitan a su sepelio a realizarse en la tarde de hoy, partiendo el cortejo fúnebre desde la empresa a la hora 17 hacia la necrópolis local. El velatorio de quien fuera en vida, Siria Nilsa Méndez Pelufo, se realiza en sala B de la empresa, ubicada en calle Remigio Castellanos 791. 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Siempre una familia a su orden.
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3: Informaciones necrológicas. Ibelice Teresita Araujo Zulueta falleció hoy a la edad de 65 años en Melo. La extinta se domiciliaba en calle Santa Tecla, casi Chinas Heroicas, barrio Aguahermosa. Sepelio a realizarse hoy a la hora 16 en la necrópolis local, velatorio en sala número 2 de la empresa, servicio confiado a Empresa Fúnebre Cerro Largo.
4: Falleció hoy 16 de septiembre en Río Branco a la edad de 77 años, Mirta Miriam Méndez Acosta, China. A la edad de 77 años, velatorio en sala número 2 de la empresa, ubicada en calle José Uriarte, 941 de la ciudad de Río Branco, sepelio hoy hora 14 en la necrópolis de la tercera sección. Servicio confiado a Mieres, servicios fúnebres y crematorio privado.
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3: La trata de personas configura un tipo de crimen organizado que desde el Estado uruguayo se trabaja para erradicar.
4: En ese marco se desarrolla en Melo el Consejo Nacional de Prevención y Combate a ese delito.
3: Se trata de una jornada que con carácter regional nuclea a funcionarios públicos de diferentes organismos vinculados con la temática.
4: La Cámara de Diputados aprobó el proyecto de ley que establece como un día feriado no laborable el 23 de octubre de este año para pobladores y oriundos de Tupambaé.
3: Es en el marco de la celebración del centenario de esta localidad del departamento de Cerro Largo.
4: La Escuela 60 de la Mina es base hoy de una nueva instancia de las misiones sociopedagógicas que lleva adelante el Instituto de Formación Docente.
3: Allí participan, además de estudiantes de magisterio, las comunidades educativas de las escuelas ubicadas en el eje de Ruta 8 al norte de Melo.
5: Artigas, Bocas y Juventus ganaron en el inicio de la cuarta fecha de la apertura local de Primera División.
3: Hoy se cierra la etapa con Melo Wanderers Universal a la hora 20 en el Estadio Salesiano.
4: 12:52 minutos.
3: Hora de irnos.

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1: Evelice Teresita Araujo Zulueta, que en paz descanse, falleció hoy a la edad de 65 años en nuestra ciudad. Se domiciliaba en calle Santa Tecla, casi Chinas Heroicas, barrio Agua Hermosa. Su compañero Elvio Nievas, sus hijos Marcos Doporto y Miriam Nievas, su hija política Alexandra Nievas, su hija del corazón Catrina Sanguinetti, sus nietos Romina Doporto, Estefanía Doporto, Robert, Christopher y Catherine Ferreira, Enzo y Delfina y demás familiares participan con hondo pesar dicho fallecimiento e invitan para el acto de sepelio a rezarse hoy a la hora 16 en la necrópolis local Casa de Duelo, complejo velatorio de la empresa Sala número 2, servicios confiados a Empresa Fúnebre Cerro Largo, teléfono 4642-2704. Agradecimiento, colocación de placa y misa, al cumplirse hoy un mes de la sentida desaparición física de quien fuera en vida, Marlene Méndez Falcón, Mima, su esposo, hijos, nietos y bisnietos, agradecen por este medio a familiares, vecinos y amigos que les acompañaron en tan difíciles momentos, así como también las distintas manifestaciones de pesar recibidas, como ser notas, arreglos florales y demás. En forma especial, agradecen a Sandra Fernández Lima y familia, a Grisel Fernández Ferreira, Tita y familia por el cariño y la atención que le brindaron, e invitan para la colocación de una placa recordatoria frente a la tumba con sus restos el sábado 19 de septiembre a la hora 15 en la necrópolis local, y hacen extensiva la invitación para la misa que se oficiará en su memoria el día próximo domingo a la hora 10 en la parroquia San José Obrero. A todos el eterno agradecimiento de esposo, hijos, nietos y bisnietos de quien fuera en vida Marlene Méndez Falcón, Mima. Servicio realizado por Empresa Fúnebre Cerro Largo. Agradecimiento al cumplirse hoy un mes de la sentida desaparición física de quien fuera en vida Wilson Arismendi, el Toro, su esposa, hijos y nietos, agradecen por este medio a familiares, vecinos y amigos que los acompañaron en tan difíciles momentos, así como también las distintas manifestaciones de pesar recibidas, como ser notas, arreglos florales y demás. En forma especial, agradecen a médicos y enfermeros de cuidados paliativos del Sanatorio Camsel por su especial atención. A todos el eterno agradecimiento de esposa, hijos y nietos de quien fuera en vida Wilson Arismendi, el Toro. 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

0: ¿Qué tal? El gusto de saludarlos. Arrancamos miércoles, mitad de semana ya, ¿eh? ¿Cómo va pasando esta semana y este mes de septiembre? Esperando la primavera que está muy cerca por llegar. Está Lorena Charquero, como siempre, en el control central de emisión. Y estamos los tres en la mesa principal. Rodrigo Sosa y Jonathan Ferreira. Buenas tardes para ustedes.
1: Eduardo, ¿cómo le va? Buenas tardes, el gusto de estar compartiendo esta edición de La Voz Deportiva. Jonathan, te saludo, bienvenido, un gusto.
2: ¿Qué tal? ¿Cómo estás, Rodri? Buenas tardes para vos, buenas tardes para Eduardo, para Lorena y para la gran audiencia de La Voz Deportiva. Un placer enorme estar en la mesa de la radio para, bueno, repasar un poco las actividades.
1: De los galanes, iba a decir. Sí. Bueno,
3: Estás escuchando a los colegas.
2: Está en otra sintonía.
1: Bueno, muy bien. Pero valía el término.
2: Sí, sí. Independientemente del programa, de galán es igual.
1: Seguro.
0: Bien, ayer tres partidos del campeonato Ciudad de Melo. ¿Están bien los resultados?
2: Qué transmisión, primero que nada, ¿no?
0: Primero eso. Sí, también. La verdad que a varias puntas.
2: Me gusta eso del gol.
1: Casi relato yo.
2: Del minuto a minuto, un partidazo seguramente el del Baldassini. Y con respecto a lo que decías, me quedé con el segundo tiempo de Fraile, ¿no?
0: Sí.
2: En el partido que, bueno, tuvimos la oportunidad de mirar. Coincide un poco con lo que decía Alberto durante la transmisión, de que quizás si hubiera llegado antes el gol del equipo local, que por el momento sería el del empate, hubiera sido otro por ahí el destino del partido, como también podría haber sido otro el destino del partido si Boca en el primer tiempo hubiera embocado alguna de las chances que generó,
1: ¿no? Quedándonos en los resultados, ¿no llena el equipo de Boca? ¿Como que queda ahí? ¿Le falta algo, les parece?
2: Y viene de perder un partido clave con Melo Wanderers, un duelo directo. Buen primer tiempo ayer, no capitalizó por ahí las chances que tuvo y en el complemento Fraile Muerto se le vino arriba.
1: Porque también a Juventus le ganó ajustado.
2: Sí, y por ahí no convence. Ajá. No convence, ¿no?
1: Y bueno, por algo también ayer lo decía Jonathan, está incorporando todavía, ¿no?
2: Sí, el caso de Leo Amaral, el cabeza que viene a jugar en Mar de Fondo en la primera amateur. Lo que consultábamos era de, bueno, la disponibilidad de cuándo podría ya estar a la orden. Por ahí Eduardo decía, para clausura, los pases se van a hacer en las próximas horas y probablemente ya esté para la fecha que viene.
0: Y con algunos cambios, ¿no? Por ejemplo, Tainá Freitas ayer ingresó en el segundo tiempo, que había tenido titularidad en otros partidos anteriores, seguramente buscándole la vuelta también Alejandro Báez, justamente a la oncena de Boca, que venía de ganar, sí, ajustadamente, le había ganado 1-0 a Juventus, con gol de penal de Diego Pérez, el arquero, y después en el Clásico perdió bien ante Melo Wanderers. Ayer le costó ganarle a Fraile Muerto, un partido que se definió en el final, en los minutos finales, en los descuentos, donde hizo méritos, pero claro, a veces el mérito, si no mandás la pelota dentro del arco, se complica. Y eso fue lo que le faltó a Fraile Muerto, ¿no? Porque estaba 1-0 y el segundo tiempo fue totalmente diferente. Insistió, producto de a veces errarle al arco, la mala definición, o producto también de la defensa de Boca, de obstaculizar ese querer embocar al arco de Fraile Muerto. Bueno, terminó con el segundo gol de Siles, primero de Tomás González, después de Siles, y después en el final también Juan Manuel Rodríguez para ponerle el gol de Fraile Muerto y el 2-1 final.
1: Acá al Melo ganó el equipo de Artigas, un equipo que no luce, pero rinde en el resultado, porque ha venido sumando puntos importantes, porque hoy es el puntero a esta hora, a falta de lo que es un partido. No tiene un juego demasiado vistoso, pero sabe lo que tiene. Artigas es un equipo que sabe las herramientas que tiene y le saca rédito a eso, ¿no?
2: Las utiliza muy bien,
1: si bien abre la cuenta por un error ahí, una especie de comunicación, de falta de cerrar la jugada del arquero Peña, que termina en un error y quedando Velarde prácticamente como en el arco solo, entre Peña y el zaguero. Y ahí abre el marcador. Después recibe un gol temprano, lo empató Nacional, que salió decidido. Nacional manejó bien la pelota, le faltó un poco de profundidad en el primer tiempo. Fue un primer tiempo capaz que similar para los dos, con pocas situaciones de profundidad claras en cualquiera de los dos arcos. Nacional salió decidido, lo empató, pero así como que Nacional mostró que quizás, o interpretó que podía rescatar algo más y comenzó a correr algún riesgo que Artigas lo aprovechó, ¿no? Esperando a Artigas, porque fue lo que hizo casi que en todo el partido, esperar y salir rápido. Tiene al chico este goleador de juveniles, el canario Ariel, Ariel Fernández, que está en un momento muy bueno. Y después, cuando comenzó más ganando Artigas a dejar otros espacios Nacional, bueno, tuvo alguna más que no llegó a concretar en la red. Fue un lindo partido, algunas jugadas polémicas. Bueno, Nacional se ha expresado además después del partido con una imagen de un futbolista que salió sustituido. Bueno, allí muestra en una foto lo que es la pierna
2: del Axel futbolista, Ramos, ¿no?
1: Axel Ramos, con una marca clara de que fue un planchazo. Se reclamó, estábamos, bueno, en una zona de allí con Nico Curbelo bastante lejos de lo que fue la jugada. Obviamente que uno, al mirar la foto, es evidente que el árbitro no sancionó correctamente allí. Y después se reclamó un penal, le doy la derecha ahí a Machado, creo que estuvo bien Machado, si bien la pelota llega a tocar la mano, pero bueno, el gesto del jugador de Artigas ya había girado, es decir, y además estaba con el brazo, con la mano contra el cuerpo, creo que ahí estuvo bien Machado. Miramos la rep en el bar de Nico Curbelo.
2: No se le escapa detalles, ¿eh?
1: Ahí que estaba con la grabación muy clara. Creo que ahí la derecha ha manchado. Además estaba bien parado el árbitro. Más allá de las polémicas estas que Nacional mismo difunda en redes, creo que no incidió en el resultado de manera directa. Así que creo que termina ganando bien Artigas. Pero insisto, no es un equipo que luce. No es un gran juego el que hace Artigas, pero gana. Gana. Y bueno, por algo y está puntero. Puntero ahora, y si gana Melo Wanderers lo puede igualar con el tema del fallo ese que estaba para resolverse, ¿no? Uh-huh, es sí. Decir, un equipo interesante el de Artigas, que bueno, está mostrando y está dando pelea en este torneo de apertura.
0: Estamos llegando a la mitad de la apertura, porque falta todavía el partido de hoy para completarse de Melo Wanderers Universal. Ahora, venimos hablando de Boca, que Boca no ha podido concretar todavía, si bien ha ganado, ayer ganó con dificultad. Pero Nacional lo ha convencido, sí, todavía. Más allá de lo que pasó ayer, ¿eh? Es decir, saco lo de ayer, lo de la lesión, lo de la foto, lo del posible penal o no penal. No ha rendido. También le tocó bailar con la mafia, como digo siempre, porque jugó con Melo Wander y porque jugó con Boca. Podían haber dicho, bueno, nos sacamos los principales equipos de arriba y después. Pero el después le hizo 5 goles a Fraile Muerto, ¿no? Y ayer perdió con Artigas. O sea, un equipo que antes del campeonato se decía, opa, Nacional viene bastante bien armadito con el Lula.
1: Más buenos nombres, ¿no? Claro. Desde Víctor Camacho, bueno, ni que hablar lo de Telechea, lo de Agustín Araújo, por allí algunos nombres que recuerdo rápidamente, pero además otros que ya han tenido también pasajes por selecciones.
0: Sí.
1: Un equipo interesante el de Nacional, que bueno, no ha logrado todavía concretar en resultados lo que es el inicio del torneo y ya por la forma se despide.
2: Sí.
1: No, al menos de la apertura.
2: Sí, sí, sí. Uh-huh.
1: Hay tres que están ahí arriba, Melo Wanderers, independientemente de lo que pase hoy, Boca y Artigas, porque la tabla se quiebra ahí. Juventus, de muy buena campaña, de muy buena campaña, porque ayer ganó Juventus, no hay dudas que es la revelación ya de la temporada, fuera de lo que pase después. Muy buena apertura de Juventus, que bueno, parece que no le va a dar para definir, y más si el fallo le llega a salir desfavorable, porque le quitan un punto. Pero más allá de esto, muy buena campaña, porque hay que indicar que perdió solo con Boca.
2: Sí, y 1-0 y con el gol de penal.
1: Después le empata Artigas y después gana, le ganó a Conventos y le ganó a Fraile.
2: Sí.
1: Muy buen torneo del equipo de Juventus.
2: Sí, sin duda que si le decías capaz que a la gente de Juventus en la previa hacer 6 puntos, digo lo que va hasta ahora, en el clausura capaz que en la apertura capaz que te lo firmaban, ¿no?
1: Que y sí, que si el tribunal mantiene el resultado, pelea.
2: Pelea.
1: No, pelea la definición. El tema es que estás ahí en duda y bueno.
2: ¿Se olvida del descenso? ¿O queda mucho por recorrer?
1: Y queda mucho, pero la pelea va a estar queda, por ¿no? el otro lado, creo, ¿no?
2: Sí, mirando los resultados y lo futbolístico, más que nada, creo que estaba por otro lado. Sí.
1: Fraile Muerto se complicó.
0: Sí.
1: A falta ver, mucho todavía, pero
0: el único que no ha ganado es
2: Fraile Muerto.
0: Fraile Muerto. Universal ganó,
1: sí.
0: Juventus ganó, el resto todos ganaron.
2: Conventos ganó.
1: Y además ya le ganaron a Salvo Universal, que juega ahora.
2: Sí.
1: Después ya le ganaron a Fraile.
0: Seguro.
1: Conventos le ganó a Fraile. Juventus le ganó a Fraile. Así que bueno, veremos a ver cómo se da la...
0: Ayer nos decía Freddy Rodríguez, al cual lo saludamos ayer en la transmisión y hoy también, y a toda la gente de Fraile Muerto, un equipo muy joven, muy juvenil, el de Fraile Muerto. Pero va a complicar a más de uno, ¿eh?
2: No, y muchas bajas, si miramos el banco de suplentes,
0: sí, Eduardo. Sí, sí, tenía, ayer tenía cuatro, ¿no?
2: Cuatro, incluido el arquero. Y que lo tuvo por primera vez en el campeonato a Germán Núñez, el arquero.
1: Mire, que esto es como el profesional,
0: ¿sí?
1: Es decir, hay a muchos que les va a costar ganar allá.
2: Sí.
1: No es por viaje, no es por nada. No, por costumbre y por forma de jugar los de acá y la costumbre de allá.
0: Sí.
1: No es nada raro, no es que viajan 20 horas para llegar a Fraile. No. Digo por la costumbre, pero es un equipo que seguramente le va a sacar provecho a su localía ya en lo que queda del campeonato, ¿no?
2: Sí.
0: Y ayer, recién ayer pudo atajar Germán Núñez.
2: Y la aparición de Juan Manuel Rodríguez, que termina haciendo el gol, sí, que tiene, bueno, pasaje por formativas, lo mencionábamos durante la transmisión, estuvo muy cerca en su momento.
1: Mauricio Costa, ¿se acuerda? Usted no lo tuvo en una juvenil, yo lo tuve, mi pasaje con el gallego Jorge García, de Bañado de Medina. De Ramón Trigo.
2: Mirá.
1: Ahí no. Hace ya un lote de años, ¿no? Sí. Pero ayer cuando lo daban, Mauricio Costa también jugaba en Artigas en esa época. Muy bien, chico, muy bien, muy humilde, de ahí de esta zona del departamento. Y bueno, apareció ayer, lo recuerdo claramente, que había jugado en una selección juvenil hace un lote de temporadas con el gallego García. De Cerro Largo, ¿no?
2: Sí, si miramos lo ofensivo, quizás en el complemento cuando ingresa Brian Morales, el número 9, creo que le dio algo más de solvencia al ataque, porque en el primer tiempo muy solo Braulio Pellejero, ¿no?
0: Exacto.
2: Que sí, capaz que era uno de los abanderados que tenía en la fase ofensiva, con pasaje reciente por selecciones, pero creo que potenció un poco más el ataque, que fue cuando más generó, quizás.
0: Ahí estuvo Fraile Muerto, que le faltó un poquito, ¿no? Le faltó embocar la pelota. Y claro, después un equipo con algunos jugadores de experiencia de Boca, desde Diego Pérez, pasando por Saúl, también lo de Acevedo, es decir, jugadores que fueron trancando el partido. Lo de John Paul Márquez, John Paul siempre ande bajo o no, él luce y siempre hace un poco la diferencia.
1: Rinde.
0: lo de Felipe Pereira, ¿no? El otro limareño, que también rinde, y lo del Cachopa, que con su velocidad complica a veces a la defensa rival.
2: Sí, fue creo que los primeros 45 minutos sobre todo fundamental en ese desequilibrio por bandas. Cuando terminaba el partido le consultábamos, digo esto teniendo en cuenta de que por ahí se lo había visto más centralizado en lo que había sido el partido frente a Melo Wanderers, de ese juego por bandas, y de a rato se cambiaba propiamente con el olimareño de bandas, seguramente para intentar desequilibrar y quebrando hacia adentro, como decimos en el mundo del fútbol, y de intentar volver por ahí la última zona de Fraile Muerto.
0: Hoy Melo Wander con Universal. Si Melo Wander gana, queda puntero a la espera de lo que pasa con Artigas, ¿no?
1: Exacto.
0: Es un partido. A ver, Universal ganó un partido.
1: Sí.
0: Y bueno, hay que jugar los partidos, ¿no? Uno dice, bueno, en la tesitura de en lo previo, y seguramente resultado favorable a Melo Wanderers, pero hay que jugar los partidos, ¿no? Porque a veces uno pone por delante el resultado y sin embargo después se encuentra con otra cosa. Pero vamos a ver. Hoy se completa a las 8, ¿no?
1: A las 8 en el Salesiano.
0: A las 8 el único partido que se va, el que va a cerrar la fecha número 4. Y después para la fecha 5 va a tener partidos interesantes. Entre ellos, Artigas y Boca, Boca y Artigas, ¿no? Es la quinta fecha. Es otro de los clásicos que tiene el fútbol departamental.
1: Sí, el que se destaca, ¿no? Además, digo, por los cruces, indudablemente que va a ser un partido muy importante por las pretensiones de los dos, porque están ahí arriba, porque obviamente que para seguir tendrán que ganar uno de los dos, ¿no? Pero es el partido, indudablemente, destacado de lo que va a ser esta próxima etapa, que además va a tener Universal Fraile Muerto. Ahí el último cruce directo, digamos, de calendario importante. Después van a tener Nacional Juventus, Conventos Melo Wanderers y Boca Artigas. Bueno, partidos importantes. No, después le va a quedar otro cruce directo a Fraile Muerto, que es con Juventus en la última
0: en
1: fecha.
0: En la última
2: sí, fecha, sí.
1: Pero, digo, teniendo en cuenta lo que es esta quinta fecha, no hay dudas que Boca Artigas, no sé qué les parece a ustedes, pero bueno, no les quiero incidir en nada. La quinta fecha va a ser el partido, porque el que quiera jugar la definición en esas dos últimas etapas arriba tiene que ganar.
2: Sí, y sumatoria a tres, me atrevería a decirte, ¿no?
1: Sí, sí, tiene que ganar.
2: Porque, bueno, hay que ver lo que pasa hoy con Melo Wanderers, pero digo, el empate ya no le serviría a ninguno de los dos.
1: Independientemente del resultado de hoy, el que quiera jugar la definición tiene que ganar.
2: Por eso, partido de tres puntos, no de uno, ¿no?
1: Sí, sí. Y además, bueno, Artigas después juega con Melo Wanderers.
2: ¿Qué pasa con el Juve Nacional?
1: Nacional, el tema es que viene jugando muy bien. Perdón, Juventus.
2: Juventus, sí.
1: Sí. Sí, sí. También es un equipo que rinde, ¿no? No tiene. Capaz que el más conocido, ayúdame, Jonah, pero Pastorino. Leo Pastorino. ¿No? Con pasaje de selección, Melo Wanderers.
2: Sí, el arquero Bruno Morales, que en su momento estuvo en alguna selección juvenil.
1: Formativas profesionales del equipo profesional en su momento.
2: Manuel Denis, que convierte el primer gol ayer. Pasajes por formativas de Cerro Largo también. Muchos jugadores involucrados a las formativas de Cerro Largo en su momento, ¿no?
1: Rescató jugadores, creo.
2: Sí.
1: No sé si es el término, pero...
2: No, pero tuvo...
1: Porque si uno mira la plantilla, no tiene un Jean-Paul Márquez, no tiene a un Diego da Rosa. Rescató nombres y en cancha, insisto, le está dando muy buen resultado, ¿no? Además es un equipo parejo, mete, va bien en este torneo. No hay dudas que está con un muy buen torneo el equipo del peluquero Rodríguez.
0: Es otro que va a complicar a más de... Ya está complicado.
1: Sí,
0: ya está
2: complicado. Y pocos préstamos,
0: sí.
2: Si miramos los planteles. Pocos jugadores de préstamo. Que creo que Ramiro Méndez, que no sé si estuvo en el partido de ayer, que es préstamo de Boca, que por cuestiones laborales no puede entrenar con el Ceneice. Y bueno, en definitiva terminó llegando. Pero más allá de eso, digo, muchos jugadores que por ahí han firmado con el club y algunos de ellos definitivos. Bueno, ayer estuvo, sin ir más lejos, Rodrigo Lima también, con pasajes por selecciones, por Boca. Y también, bueno, llegó al equipo de Juventus para aportar lo suyo, pero creo que en definitiva le está dando muy buenos resultados a este equipo que, sí, como lo decía Rodri, para mí es la sensación un poco del campeonato.
1: Rescató a varios.
2: Sí.
1: Coincidimos que jugadores con pasajes en selecciones y demás que han aparecido en esta temporada jugando para el equipo de Juventus.
0: Bueno, muy bien. Vamos a definir después cuál de los partidos se va.
1: Yo no quiero meter presión.
0: A emitir, ¿no? Está claro que el de Boca y Artigas es uno de los principales, pero después vamos a ver. En definitiva,
2: voto también, secreto.
0: También falta saber los días, ¿no?
2: Sí.
0: Y el horario, porque tiene que esperar que se termine hoy el partido para ahí definir los horarios y los días de la semana próxima. Que aparentemente el tiempo sigue acompañando.
1: Sí,
0: ¿no?
1: Sí, van a tener además libre porque lo juega Cerro Largo.
0: Exacto.
1: Copa Uruguay.
0: Exacto.
2: A fin de mes recién.
1: El 30 juega Cerro Largo.
0: Sí, el 30. Perfecto. Bueno, muy bien. ¿Algo más que quede de Ciudad de Melo?
2: No.
1: Acompañó el público ayer, al menos acá.
0: Sí.
1: El partido de primera hora con más público. No hay dudas que siempre hay algún atractivo que lleva algo más.
0: Uh-huh.
1: Había pasado la fecha anterior. Pero público, en reglas generales, ahí aceptable ayer, pero indudablemente que a medida de que los partidos también son importantes y que se juega la definición del torneo, que existe otro tipo de atractivos, bueno, convoca un poco más, un poco menos, pero en reglas generales bien, creo que en Fraile también por la foto que vi.
0: Bien.
2: Sí,
0: bien.
2: Sí, es bastante aceptable el marco de público, teniendo en cuenta
1: los autos.
2: Sí.
1: Viejo estadio Villa,
2: sí, sí, sí, sí, sí, sí. Yo me estaba de espalda a los autos, bueno, por cuestión de visual, ¿no?
1: Cambio de luz a cero,
2: No lo vi, pero en su momento.
1: ¿Te acuerdas cuando entraban los autos a Villa y tac tac tac en el cambio de luces en los goles o en los penales?
2: Qué lindo, ¿no?
1: Otra época.
2: Con respecto a otro tema importante, bueno, muchos parciales sintonizando la voz de Melo, ¿no?
0: Claro, también eso.
2: Un aspecto futbolístico también, que suma y mucho, creo, ¿no?
0: Sí, sí, en Fraile Muerto, el Melo, Lorena nos decía ayer que a través del TikTok mucha gente se comunicó, o sea, escuchaba la transmisión de la radio, a través de la web también, a través del Fútbol Club Uy. Bueno, el Ciudad de Melo, decíamos hoy, último partido. El Salesiano tiene una particularidad. A veces cuando hay doble jornada, el público que va al primer partido se va cuando va a empezar el segundo y va gente para el segundo. Hay como una renovación de público.
2: Se renueva.
1: ¿No? Y además, ¿qué horario lleva eso, no?
0: Sí.
1: Porque digo, si tu equipo juega a primera hora y trabajas el otro día...
2: No, y el clima más que nada también.
1: Sí, ayer estaba ahí, arrancó lindo, pero después al final del primer partido parecía un vientito.
2: No, pero usted estaba en el palco, sí, me imagino.
1: Estábamos allá con Sánchez, aguantando el mostrador. Hoy me preguntó un colega si yo estaba en el Salesiano.
0: ¿Y cómo?
1: Gerardo Vidales, un atrevido, Vidales. Sí. Dice, pero usted estaba en el Salesiano. Digo, pero no sea malo, Vidales, obviamente que estaba en el Salesiano.
0: Me escuchaba como que estaba acá en el estudio.
1: Ustedes bromean con allá del otro palco y todo, y Vidales.
2: No, pero no ves el arco, eso capaz que te complica un poco. Sí. El segundo arco de calle Colón.
1: Sí, además,
2: podría ser perfectamente.
1: Se dieron algunos goles allá. ¿Quién lo hizo? ¿Quién lo hizo?
2: Claro.
0: Bueno, 25 minutos de la 1 de la tarde, hacemos la primera pausa y después venimos para seguir hablando de otros temas.
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0: Bueno, seguimos, 31 minutos pasan de la una de la tarde. La gran fiesta del fin de semana también acá en Melo va a ser el Apertura Nacional de Ciclismo, donde van a estar los mejores pedalistas del país en lo que va a ser esta jornada única aquí en el departamento de Cerro Largo, en la capital belense, donde va a tener al Club Ciclista Cerro Largo, donde va a tener al Esportivo Club Olimpia, como anfitriones, ¿no? Junto con la Federación Ciclista de Cerro Largo. Y muchos equipos seguramente van a estar llegando también aquí a nuestra capital departamental para lo que va a ser esta prueba importante.
1: Alta demanda de lo que es el tema de consultas y demás de los equipos para la prueba principal. Hay también un equipo brasileño acá que habitualmente asiste a las carreras en esta zona del país que va a estar llegando a Melo para competir. Así que bueno, comenzará a las 8 de la mañana el domingo con la prueba de D y E. Después a las 9 de la mañana categoría C y Damas. A las 10 de la mañana categorías A y B. Y luego a las 11 de la mañana está previsto que se largue la prueba principal sobre 2 horas de carrera en este circuito de Ruta 8 entre Juan Aspiros y Monegal. Monegal es la primera allí.
2: Enseguida de la fuente.
1: La de La Salle.
0: Sí, sí.
1: ¿No?
0: Sí.
1: No pasa nada. Comúnmente la gente toma como referencia y Aspiros casi que a la altura del kiosco 5, allí dan vuelta frente a las puertas de la escuela 11.
2: ¿Cuánto tiene el circuito, Rodríguez?
1: 1600 metros.
2: Mirá.
1: 1600 metros el circuito, bueno, así que a partir de las 8 va la primera prueba, a las 11 de la mañana el domingo se larga lo que es la prueba principal en esta competencia que, bueno, va a tener a los mejores pedalistas del país, todos los equipos que están disputando lo que es el campeonato nacional y en principio que corrieron en la apertura, que fue la primera prueba del año y además con ciclistas. Número importante, fue la primera, ¿no? Y la única hasta ahora. Después el resto viene muy chaucha la cosa. El otro día en Maldonado largaron 18, en Tacuarembó largaron 30, 40 ciclistas. Ayer hablábamos un poco con Samuel Morales, el de Fraile Muerto, que ganó el otro día en Tacuarembó. Intercambiábamos algún mensaje, bueno, nos comentaba algo de la carrera. Poco número hasta ahora. Y bueno, parece que este calendario lo que va a tener destacado son las fechas nacionales, ¿no? Es decir, que todos van a correr y las nacionales.
0: Sí.
1: Poca cosa más. Bueno, veremos. Es lo que pinta de temporada.
0: Porque Tacuarembó no fue.
1: Era regional.
0: Era regional, ahí está.
1: Después en Montevideo tenía dos regionales, suspendió. No corrió. Y el fin de semana pasado, como Montevideo había suspendido, realizó Maldonado casi que de última hora y largaron 18. Salió ahí de atrás de la esquina la carrera esa, bueno, está, en definitiva poco número. Aparentemente lo que se va a estar moviendo en esta primera parte del calendario son las nacionales, así que bueno, se espera un alto número de participantes. Ayer Marcos Acuña habló con el compañero Alberto Castro en el espacio informativo y decía algo así como más de 130 corredores, más o menos ahí el promedio que se espera, la cifra de lo que es la prueba principal. Bueno, esperemos que salga todo de buena forma y que se logre realizar con éxito este festival de ciclismo.
2: Se trabajaba en el circuito también, ¿no?
1: Sí, hoy a la mañana tenemos entendido que estaba previsto alguna intervención por parte de Bacheo allí en el circuito. Ha sido un circuito que, bueno, de común acuerdo entre la federación y las autoridades han autorizado, han avalado y bueno, es lo que hay, donde se va a correr y listo, bueno, hay demasiado
2: tema zona de para ciclistas, Rodri, ¿no?
1: Sí, hablábamos hoy un poco, bueno, allí cerca, ¿no? Cercanías al barrio más popular del ciclismo, como es el Mendoza, y bueno, mucha gente seguramente va a estar acompañando. Además, hace mucho tiempo que no se organiza acá una carrera nacional, una fecha nacional en circuito. Las sí. últimas temporadas lo que llegaba era ruta, vuelta, doble Melo.
0: Sí, claro.
1: Y eso. Uh-huh. Y bueno, después de varias temporadas vuelve una prueba en circuito a correrse acá y obviamente que es un atractivo más para que el público acompañe el domingo las distintas categorías, porque además hay que tener en cuenta que los máster van a correr, los máster de acá, los del medio que corren habitualmente, que se están preparando para lo que va a ser el campeonato del Este en el mes de octubre. Así que será también importante para ellos. Y bueno, en especial la prueba central que tiene a la gente del Olimpia y que tiene también a los del Club Cerro Largo. Y bueno, está también Samuel Morales. Es decir, hay varios condimentos como para acompañar y bueno, acercarse al circuito el domingo.
0: Se preparan, está claro, para las pruebas principales, como decía Rodrigo. Esto pasa como cuando hay raíz en los lugares, en el interior de los departamentos. La gente se prepara para el baile y deja todo a eso. Y en este caso pasa lo mismo. La regional, poca gente, sí, pocos ciclistas, pero vienen más bien apuntándole a la competencia, a los aperturas, ¿no?, que se vienen realizando en algunos departamentos. Y el tema costo también, ¿no, Rodrigo?
1: Sí, sí.
0: Los viajes, la estadía de cada equipo también. Esto
1: para
0: suma,
1: organizar,
0: ¿no?,
1: también, ¿no?
0: La inscripción.
1: Para organizar es un trabajo para los organizadores. Acá yo el otro día reconocía la tarea de Marcos Acuña, que es quien está al frente por la Federación Ciclista. Y yo siempre destaco esto, y cada vez que puedo, el otro día lo hablaba con algunas radios de Montevideo, más allá del apoyo gubernamental, que la Intendencia acá apoya, el apoyo del comercio. El apoyo del comercio, fundamental. Poco o mucho, no importa. Pero al ciclismo, al menos, capaz que a otras disciplinas deportivas también, pero bueno, hablo del ciclismo porque estoy involucrado, pero poco o mucho, cantidad más o menos, bueno, dependerá de cómo lo evalúes, pero siempre está el aporte. Y en esta carrera, bueno, ahí yo he colaborado un poco con, por parte del Club Ciclista, con alguna gestión y eso para Marcos, y bueno, el comercio apoya, ¿no? Así que bueno, hay un apoyo del comercio, y sí, está complicado, el tema está complicado, hay muchos costos. Había el otro día un reclamo de los comisarios, bueno, se suspendió una regional en Trinidad porque los comisarios estaban ahí planteando un tema de costos. No se olviden que el ciclista es el que hace la carrera, ¿no?
0: Sí.
1: Esto es lo mismo, está todo bien, buenazo, los comisarios, la prensa, todo. El que da pedales es el ciclista.
0: El protagonista.
1: El protagonista, claro, es el ciclista.
0: Sí.
1: Y bueno, pero está difícil, sí, está difícil para los organizadores, está difícil para los clubes. Está complicado y bueno, y por eso también la poca movilidad, ¿no? Estas carreras regionales van a lo regional, pero claro, el tema es que hay regiones que están muy menguadas en cuanto a su poderío. Y bueno, en el este el otro día pasó eso, salió sobre la marcha, muy sobre la raya, una carrera de Maldonado, largaron 18 ciclistas.
2: Sí, me quedaba con
1: eso. Para el organizador es pérdida.
2: Imagínate viajar, claro, para vos nomás, en el caso del Club Ciclista, viajar a una competencia con 18 pedalistas.
1: Para el organizador es pérdida total. No sacó ni para la ambulancia.
0: Claro.
1: No, a Gata pagó los jueces. A Gata pagó los jueces. Y anda a cubrir una ambulancia. Diga que acá, por ejemplo, bueno, y lo nombro, acá el servicio tiene un apoyo que es UNEM. Pero vos vas a cualquier otro departamento y te cierran la puerta y te dice pague.
0: Sí.
1: Chao.
0: Sí, sí, claro. Sí, sí. Pero vos decías el otro día lo de Montevideo, ¿no?
1: Sí, claro. Lo mismo. Diga que acá, bueno, es distinto el interior. Y acá vuelvo a agradecer a José Luis Silvera y a la gente de UNEM en especial, que tienen una colaboración y una apertura hacia el evento, de apoyar, de respaldar. Pero en otras partes, y casi que en gran parte del territorio nacional, no hay este tipo de
2: Rodri, de abacheo, facilidades. Porque en Montevideo creo que uno, sí, de los, bueno, aspectos fue eso también, ¿no?
1: Hoy esto, ¿no? Me informaba Marcos Acuña que hoy iba a recorrer ahí con personal de bacheo para hacer alguna intervención. El otro día en Montevideo suspendieron porque la intendencia no pudo ir a bachear.
0: Claro.
1: No pudo. No fueron. No sé si no pudieron o qué miércoles pasó. Pero no fueron. Y no se corrió porque el circuito estaba feo.
0: Ahora, eso que decís vos, van a hacer un recorrido por parte de Marcos y la Federación Ciclista de Cerro Largo. Ahora, ¿la Federación Uruguaya tiene que venir a hacer un chequeo también o no?
1: No, no, no.
0: No,
1: no, no.
0: ¿Se hace responsable la federación?
1: No, y además digo, obviamente que respalda lo que hace la federación local. Digo, pero acá, dentro de todo, hay un apoyo, el comercio apoya, el público creo que va a apoyar el domingo, indudablemente, esperemos que así sea. Cerro Largo, Olimpia, claro. Celeste, Azul y Blanco, deporte, ciclismo, no importa.
2: Samuel.
1: Exacto, Fraile Muerto, Samuel. Pero que apoyen es importante, y creo que bueno, Cerro Largo en el último tiempo se ha convertido en una fuerte plaza de ciclismo, y es importante que cuando hay este tipo de eventos que el público también acompañe, que los ciclistas acompañen y que hagan la fiesta. Pero el apoyo es general y me parece que está bueno eso de reconocerlo, porque en otros lados, uno que está en contacto con otros clubes y con otra gente, no apoyan a clubes, tampoco apoyan a eventos. no apoyan, porque bueno, no ven al ciclismo como, como una salida interesante para destinarle recursos y respaldarlo, así sea como un evento deportivo, como una causa social, no lo toman así, no apoyan directamente. Y bueno, acá, por suerte, hay apoyo, por suerte y por trabajo también, porque hay mucha gente que trabaja para que ese apoyo siga. Y bueno, así que los esperamos a todos como parte del ciclismo, que el domingo acompañen lo que es esta fecha única nacional, que comenzará a las 8 de la mañana con la primera categoría. Hay carreras corridas 8, 9, 10, y a las 11 de la mañana se larga la prueba central acá en la avenida Sabiñano Pérez, ahí en la zona de la Plaza de la Concordia. Va a ser el punto de largada y llegada.
0: Muy bien, una hora y
1: 2 horas de carrera.
0: 2 horas. Bueno, y está descontado que la gente va a acompañar.
2: Y sí, se habrá que valorar este tipo de eventos, porque se reúnen prácticamente todos los ciclistas de élite del país. Un evento que ciclismo sigue siendo gratis, muchachos, así que, claro, que reúne todas estas condiciones que mencionaba Rodrigo. Así que bueno, pero sin duda es que el público va a acompañar, porque acá la gente le gusta particularmente, es un pueblo y es una zona de ciclismo más que nada.
0: Bueno, ¿y el Club Ciclista con todo el equipo?
1: Todo el equipo, tranquilo, tranquilo y ordenado.
0: Pero bien.
1: La última de Lionel antes de irse a China.
0: Bien.
1: Se va un mes y medio, casi 2 meses a China, a correr un calendario ya. Ya era un compromiso que lo tenía previsto desde antes de arreglar con el club en este regreso. Obviamente que cuando hablamos estuvo el tema sobre la mesa. Es una oportunidad también para él, más allá de lo profesional y todo, importante en la carrera deportiva. No hay ningún tipo de impedimentos ni nada para prohibirle o para negarle que vaya. Al revés, creo que...
2: Una experiencia más.
1: Una experiencia más. Y teniendo en cuenta esto, que el calendario en esta parte del año va a estar bastante complicado, creo que hasta positivo puede llegar a ser. Así que bueno, va a ser la despedida. Estaba prevista el 27, ya no iba a estar. Bueno, por suerte se corrió la fecha y se corre este domingo 20, y va a ser la última previo al viaje a China, que tiene varias carreras para correr en un mes y medio, casi. Sí, un mes y medio en sí es lo que va a estar compitiendo. Y bueno, son varias las competencias que va a afrontar. Ya viaja el domingo mismo, ya corre.

0: Entrenando y dentro de su conocimiento me argumentaba, cuando es contrarreloj, tu cabeza va prácticamente en el manillar, ¿no?
1: Garrón de la organización,
0: sí, plenamente. Sí.
1: Sí, sí. Digo, vale. Hay gente que ayer miraba algunos comentarios, ah, no, que la ciclista, no, no, no. Error de la organización, para quienes no vieron el video.
2: Golpazo, ¿eh?
1: Va por una línea blanca, con las vallas capaz que a un metro y medio, corriendo el tramo contrarreloj, el tramo a tiempo, Mariana García, mercedaria ella. Y bueno, a 50 metros de la llegada, la valla en vez de abrirse, se cierra. Y se cierra por encima de la línea blanca esa que seguramente era la guía, la referencia que ella tenía. Y bueno, termina impactando contra la valla y volando espectacularmente. Un golpe brutal, por suerte no fue nada grave. Pero igual, digo, también te preparás para eso. Y en nada, en milésimas de segundo, perdés toda la preparación. Poca o mucha, pero hay dinero, hay tiempo,
0: hay ilusión.
1: Seguramente quedas también complicada para correr la ruta, porque un golpe brutal, sí. Brutal el golpe que se dio. Y bueno, una pena, pero 100% responsabilidad de la organización, ¿no?
0: Sí, lo vi por ese lado también, teniendo en cuenta lo que vos me decías, que cuando vas en la bici de crono, más que nada, tu visual es prácticamente la rueda adelante.
1: Pero hasta el mejor se le escapa la tortuga. Pasó en el Giro Italia,
0: sí.
1: El primer día, segundo día, algo bastante similar. A 50 metros de la llegada, en vez de ensancharse la valla, hacía una especie de embudo, se cerraba. Y Giro Italia.
0: Claro. No es de conocimiento de quien organiza.
1: El Mundial del Ciclismo, para seguro. Quien no sabe. Y bueno, y cayeron también y se dieron un golpe brutal en una de las etapas, en el inicio de esta edición. Hasta el mejor se le escapa la tortuga, bueno. Pero son errores que van por ese lado, ¿no? Una lástima.
2: Bueno, pasan 45 horas de la 1 de la tarde. Hacemos otra pausa y venimos porque nos queda un ratito todavía para seguir.
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0: 52 minutos pasan de la una de la tarde. Gallardo vuelve a dirigir.
1: Llega una carta de documento.
0: Sí.
1: ¿Ah? Vos símbolo de la comunicación uruguaya.
0: Gallardo vuelve a dirigir, y en este caso a la selección de Ecuador. Se había hablado de Uruguay en su momento.
1: Sí. Cuando, ayer los comentarios, sí, creo que fue en El País que salió en ovación, eran todos, este tenía que ser el técnico de Uruguay. ¿Por qué en Uruguay?
0: Sí.
1: Perdimos para Ecuador, Gallardo, Uruguay, todo.
2: Digo, ¿y tiene identidad de juego como para Uruguay?
0: No sé, lo tenía como director deportivo a Francescoli, ahí no, en River.
1: Sí.
0: Digo, este...
1: Y lleva el profe también, ¿no?
2: Tulubovic.
0: Lo estuvo con Nacional.
1: Sí.
0: Este, vamos a ver entonces. Otro argentino más dirigiendo
2: una selección sudamericana.
1: ¿No? Sí. Iván Alfaro, que es renovó, decíamos, el otro día en Paraguay. Bueno, acá.
0: ¿Quién dirige Chile ahora?
2: Qué pregunta.
0: Porque ha cambiado de técnico, ¿no? Sí. Chile ha tenido.
1: ¿Y Uruguay?
0: Y Uruguay.
2: No, creo que sin ir más lejos, lo de Chile no es un problema, creo que futbolístico, sino generacional.
0: Sí.
2: Después de la época de Arturo y de Alexis, sí,
0: se terminó.
2: Y sí. No hay jugadores.
1: ¿Cuánto pasó de Salas y Zamorano?
2: Sí. No, y ¿cuánto? Si mirás copas internacionales también, que puede ser una referencia.
1: 98 a la era Bielsa.
2: Sí.
1: ¿No? Que ahí fue que apareció con todo, con Suazo, con Vidal, con. Uh-huh. Pero ¿cuánto pasó? Más de 10 años, seguro.
2: Ah, seguro, sí.
1: Creo que se cerró ese ciclo Salas Zamorano.
2: Creo que es un tema generacional. Y bueno, con respecto a Gallardo también, ojo, Ecuador trabaja distinto en lo que tiene que ver formativas también, porque varias ocasiones, por ejemplo, uh-huh, Independiente del Valle peleando a nivel sub-20, con buena infraestructura, sobre todo a nivel juvenil, y por ahí en los últimos años participando en las Copas del Mundo también. Así que seguramente fue lo que lo tentó a Gallardo, que va a tener 4 años de contrato, ¿no?
1: Sí. Bueno, sí. Resultado.
0: Sí, sí.
1: En la selección ha resultado. Perdiste 3 partidos en la eliminatoria y...
2: No, chau. Pero y si dirijo yo Ecuador, no, capaz que Gallardo...
1: Sí, bueno, pero igual yo...
2: ¿Ni cuánto irá a cobrar, Rodri?
1: Sí, pero si no gana los primeros 3 partidos...
2: Ahora... Y le tienen que pagar platanales para que se vaya.
1: Y bueno, sí, pero...
3: Yo creo que en la eliminatoria... Con Gallardo me parece que puede andar bien la selección. En la eliminatoria. Ya en el Mundial es otra cosa. ¿No? Este. Y hay que ver lo que hace Forlán con Uruguay también. Se arrancó.
1: Sería bueno para Gallardo.
3: Sí.
1: Demostrar que, salvo River, tiene algo más. Capaz, claro, que suena hasta raro, che, pa, este critica. Pero para la carrera de Gallardo, indudablemente que sería. Un espaldarazo grande.
2: Sí.
1: Tener algo más en su currículum. Decir, bueno, dirigí Ecuador y.
2: Anduve bien.
1: Fui campeón de América.
0: Claro. Porque ya con River, ya ganó.
2: Sí.
0: Ya ganó.
1: El éxito en River.
0: Y esta vuelta que tuvo no le fue bien.
1: Sí, sí.
0: Tuvo que salir, ¿no?
1: Es decir, ahora. Encaminarse en una selección con resultados sería para su carrera. No nos olvidemos que hablamos de Gallardo en años anteriores como que era el técnico que iba a revolucionar Europa.
0: Sí.
1: No llegó a Europa, tuvo después algún pasaje por el fútbol árabe.
2: Sin éxito. Sí, sí.
1: Pero está, viste que ir ahí es perder.
2: No mucho. Es éxito, creo que es más económico.
1: Y, claro, económico. Y volvió a River y no calzó, pero indudablemente que a nivel de clubes en River y su pasaje nacional fue bueno también.
2: Sí, que pues, se estrenó.
0: Ahí claro, se inició, claro.
1: Sí, pero
0: claro,
1: ahora, sí, capaz, sí, que sí, consiga algo en Ecuador, le da un empujón grande a, claro, su carrera.
0: Ya que estamos hablando de temas selecciones y de técnicos, ¿no? Messi, que ya no va a jugar más en la selección.
2: Neymar.
0: ¿Y qué? Exacto. ¿Y qué pasa con el técnico?
2: ¿De Argentina?
0: Sí.
2: Y yo creo que tiene...
0: ¿Se va o no se va?
2: Y... crédito y colchón de confianza tiene.
0: No, porque una cosa dice
2: o debería
0: con Messi, otra cosa es, sí, Messi, ¿no?
2: Los argentinos no se tienen que olvidar que él ingresó como interino.
0: Sí, claro.
1: Sí, sí.
0: Y después, le pegaron, ¿eh?
2: Y después todo el resto.
0: Pero bueno. Sí. Vamos a ver. Y vamos a ver qué pasa con Uruguay también. Y
1: que lo citó, ¿no? Le hizo la citación para el duelo este que va a jugar Argentina.
2: Y la despedida, más que sí, nada, ¿no?
1: Pero.
2: Con olor a despedida.
1: Es la última de Messi, claro, ¿no? Y lo tiene Scaloni, veremos. Capaz que ahí, después de eso, algún anuncio. O no. Y bueno, y está lo de Uruguay también, para resolver.
0: A ver qué pasa.
2: Ay, no sé. Si... Ahí voy, sí, a resultado.
1: Esto es resultado.
2: El interinato de Forlán creo que sí, a resultado, ¿eh?
1: son raras las excepciones, ¿no? Y escasas, por algo son excepciones, los casos de Bielsa, que con malos resultados en una eliminatoria mantuvo, está, después lo del Mundial ya sabemos.
2: Sí.
1: Pero son contadas los casos con los dedos de una mano, de casos que no te dan los resultados y seguís.
2: Sí, proceso.
1: En el fútbol de hoy
2: no existen los procesos.
1: No existe. Por algo, bueno, vamos a Nacional, el caso más claro acá en el fútbol uruguayo, sí, que se ha devorado técnicos a cada rato.
2: Sí, y sin resultados también se ha devorado.
1: Sí.
2: Recordamos lo de Peirano y el porcentaje, y por ahí
1: sí, sí,
2: decidieron dar otro volantazo, pero por ahí va por ese lado, sí. Y te decía lo de Forlán, que me genera dudas porque, a ver, no hay ruido que se esté trabajando en la búsqueda de un técnico para la selección absoluta de Uruguay. Si bien sabemos todos que por ahí es el técnico de la sub-20, pero al menos no hace ruido que Uruguay está atrás los pasos, no sé. El Gallardo ya está enganchado, pero Alfaro también, pero digo, por yendo por ese rumbo, ¿no?
1: No, lo económico.
3: Sí, yo creo que le van a ir buscando, o sea, van a ir viendo a ver qué pasa.
1: ¿Cómo quedó, ¿no?, financieramente del pasaje Bielsa?
3: Sí, unos escalones bastante más abajo lo de Forlán, ¿no? En cuanto
2: a la economía,
3: a lo económico, claro.
2: Sí.
3: Claro. Y esto me parece que van a ir viendo cómo le vaya a Uruguay.
2: ¿Hasta cuándo está Alonso? Hay elecciones.
3: Y sí. Elecciones el año que viene, ¿no?
2: Sí.
1: Ya los clubes le negaron los sub-20 a Forlán. Después queremos resultados.
3: Ese es un tema también, ¿no?
1: Para Roberto Silva.
2: Para los Odesur.
1: ¿Sí?
2: Sí.
1: Que estaban, que no estaban. Chau, abajo.
2: Sí, en un momento. Nosotros secamos, Rodri, creo, ¿no? Sí, en su sí. momento destacamos. No,
1: pero salió la lista. Sí. Rarísimo que salió la lista.
2: Sí. Confirmados con los
1: jugadores. Confirmados con la convocatoria. Estos son los que van con Fulano a jugar los Odesur.
3: Pero ¿y que no hablaron con los clubes?
1: Bueno, no sé, rarísimo. Pero claro. Salió la lista y a los dos días actualizaron la lista y Fulano va y Fulano no va y Torque presta uno, pero al otro no. Y
3: ya no se arrancó bien ahí.
1: Sí, sí.
3: ¿No?
2: Sí, y a la suma de los grandes, otros equipos tomaron el mismo camino.
1: Sí, bueno.
2: Defensor con Torterolo, por ejemplo.
1: Torque prestaba a uno que no lo iba a usar y sí, y al otro no porque juega, y al otro sí porque no, y al otro sí porque sí.
3: Esto no, o sea, esto pasa porque son juveniles, ¿no? Categoría juvenil. A ver, si pasara con la mayor, diga que la mayor, generalmente no hay jugadores del medio.
1: Y sí, el último que tuvo eso fue Pasarela, en la mayor. Que ahí sí había algo más de acá. Vicente Sánchez, recuerdo. En
3: sí,
1: caso.
3: Sí. Que se le armaba algún problemita, sí. ¿No?
1: Con De León, Pasarela de León. Pasarela sí. En la selección uruguaya y De León en el Nacional. Después ya con Tavares no hubo problemas y tenía bastante del medio local. Y después ya ahora, chau, sí. No hay nadie.
3: Todo de fuera.
2: Jaume sí. Nada más, Forlán. Sí. Uruguay que va a estar debutando mañana, ¿no? Por los Juegos Odesur a las 2 de la tarde frente a Venezuela.
1: Bueno, se intensifica la grilla de actividades en los Odesur por estas horas. Hay ya algunas medallas. Están los eSports de los Odesur, que son los gamers.
2: Sí.
1: Que también los contabilizan.
2: Ah, como...
1: como medalla.
2: Para eso, que tenemos a William Freire en Río Branco, que
1: bueno,
2: campeón mundial sí, en su momento, ¿no?
1: Mundial de América y todo con Peñarol. Pero una de las medallas que Uruguay ya tiene, de las dos, estaba ahí en los gamers.
2: ¿Está William?
1: No lo tengo en la nómina, capaz que...
2: Sí.
1: Pero
2: no,
1: digo, teniendo en cuenta hay otro tipo de juegos lo que pasa.
2: Ah,
1: no son específicos de fútbol.
2: Ah, bien.
1: Los videojuegos, para la gente que no se entiende de qué hablamos, sí, los videojuegos, sí. los famosos Play, bueno, también hace ya mucho tiempo distintos eventos de esta magnitud hacen una competencia paralela.
2: Deporte olímpico.
1: Y cada delegación lleva sus gamers, que son los que juegan, pero los contabilizan como medallero. Uruguay estaba ahí ya con medallas en eso. Y bueno, una medalla en natación, aseguró medalla en remo, aseguró 3 medallas en bochas. Y hay expectativa en ciclismo por la participación de Tomás Silva, que es una de las grandes figuras que lleva la delegación uruguaya en estos Juegos Odesur de Argentina.
3: ¿Queda algo más?
2: Bueno, Cerro Largo busca recuperar a Lucas Correa, que continúa trabajando diferenciado. Esto teniendo en cuenta lo que va a ser el partido del fin de semana frente al Deportivo Maldonado, clave en busca de retomar la senda del triunfo. Además, recupera a los jugadores que no pudieron estar por sus distintas sanciones, Asís, Piegas y el argentino Segovia. Así que, bueno, se buscará en las últimas horas, qué definición tiene sobre todo el tema Correa, ¿no? Que uh-huh. bueno, es uno de los pilares en la zona defensiva y que ha tenido más minutos.
1: Bueno, lo que emitía, una de Remo de oro, la cuarteta de Remo con Zarraute, García, Rodas y Zócalo, ganó hace poco rato medalla de oro para Uruguay en estos Juegos Odesur. Así que bueno, hay también otra medalla de bronce para lo que es Romina Cetraro y Tatiana Seijas. Fueron bronce en dos sin timonel. Así que Uruguay comienza a ganar algunas medallas. Ya está también el oro de Felipe Kluber en remo. Así que buena jornada para el remo uruguayo hoy. Medallas que se suman a la que ya había conseguido Angelina Solari en natación, así que bueno, hay allí destacada actuación de la delegación uruguaya en estos Juegos Odesur de la República Argentina. Informaciones que surgen de hace pocos minutos desde el vecino país.
3: Bueno, bajamos acá a nuestro medio para hablar del baby fútbol. Ya en el final también, el maestro, como siempre, ¿no? Con su letra, con lápiz y con su hoja, o con lapicera en este caso.
1: Dejó
3: con
1: la
3: los
1: esquela,
3: resultados
1: la
3: y mucho, muchos goles de los gurises que vamos a ir repasando después. Y también hay actividad para el sábado y para el domingo, el fin de semana que viene.
1: ¿Eh? 2:30 me pusieron.
3: ¿Dos y media? Escúcheme, ¿domingo?
1: ¿Domingo? Escúcheme, Eduardo.
2: No existe. Aparte hizo comunión con el resto de los padres. Yo vi el sorteo.
1: ¿Pero cómo? 2:30 le fijaron el partido. No, mijo, ¿pero cómo va a ir al fútbol este domingo? ¿Pero en qué cabeza cabe?
3: Ausencia.
1: ¿Va al ciclismo? Diga que me dijo, sí, voy al ciclismo.
3: ¿Ausencia con aviso?
1: Claro.
3: Seguro.
1: ¿Pero cómo? 2:30.
3: Bueno.
1: Carrera.
3: Resultado de la cuarta fecha de la segunda rueda 2026. Femenino, Continental 2, Nacional 1, Artigas 7, Fraile Muerto 0, Generación 2020, Melo Wanderers 7, Artigas 0, Nacional 3, Melo Wanderers 1, Charrúa 4, Olimpia 0, Generación 2019, Artigas 2, Charrúa 2, Melo Wanderers 3, María Auxiliadora 1, Generación 2018, Charrúa 3, Olimpia 0, Wanderer 7, Melo Wanderer 7, Peñarol 0, Boca 3, Convento 3, Generación 2017, María Auxiliadora 5, Policial 2, Artigas 4, Fraile Muerto 0, Melo Wanderer 10, Peñarol 0, Boca 1, Conventos 0, Generación 2016, Charrúa 3, Olimpia 0, Continental 4, Nacional 0, María Auxiliadora cayó con Policial 1-0, Artigas 3-1, Fraile Muerto, Generación 2015, Olimpia y Charrúa 0-0, Continental 6, Nacional 0, María Auxiliadora 7, Policial 1, Melo Wanderers 10, Peñarol 0, Boca 3, Convento 0, Generación 2014, Olimpia 0, Charrúa 5, Nacional 3, Continental 3, Boca 0, Conventos 4. Finalmente, Generación 2013, Nacional con Continental ganó 1-0, Continental, Melo Wanderers 5, Peñarol 1 y Boca con Conventos, ganó Conventos 2-0 y Artigas 2, Fraile Muerto 1, para que el maestro no diga que no le damos la información. Acá está la información. Y el sábado venimos con el detalle de lo que va a ser el fin de semana.
1: Muy bien. Eso. Dos opciones le doy. ¿Vas al fútbol?
3: Sí.
1: O vas al ciclismo, o vas al ciclismo, o vas al ciclismo, o vas al ciclismo.
2: Voy al ciclismo.
1: Voy al ciclismo.
2: No, no, opción.
1: Era como 2:30, el domingo, me la cama, muchacho. ¿En dónde estamos?
3: Bueno, pasaditos. Pasaditos hoy. El lunes la volvemos más tempranito. Nos vamos más temprano. El sábado volvemos por la revancha.
1: Por la revancha a las 9.
3: Hora de irnos.
4: 14, 4 minutos.
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1: ¿Qué tal? Buenas tardes, la bienvenida para todos. Bienvenidos al miércoles. Miércoles para recordar, miércoles de nostalgia en La Voz con Vos. Cuando pasan 8 minutos de las 14, aquí estamos en el ombligo de la semana. ¿Cómo están ustedes? ¿Cómo pasaron?
2: Sentado en la playa mirando.
1: Nos encontramos aquí en Melo con el clima, con el tiempo, que bueno, ahí haciendo el esfuerzo, ¿no? Por salir el sol. Ahora está parecido. Ahora está un poquito mejor. Estuvo ahí, ¿no? Medio gris, medio nuboso. Ya estoy viendo ahí algunas fotos y demás de otros lugares, de otros puntos, otros departamentos, donde al parecer también está así medio raro. Miércoles 16 de septiembre. 2026. Aquí en Melo con 15 grados 4 décimas. ¿Cómo está por ahí en donde vos estás a la escucha? Esta jornada que según los pronósticos va a continuar así con cielo algo nuboso. Nuboso. Lo dice el pronóstico de Inumet, también el pronóstico noruego. El descenso en la temperatura en las próximas horas. Claro, recordemos, todavía estamos en invierno. Aún estamos en invierno. 3 grados se esperan de mínima para esta próxima madrugada y 22 grados la máxima para mañana jueves. En este inicio, recordando este uno de los tantos éxitos, una canción nostálgica, sí, exitosa para esta banda argentina, La Zimbabue, liderada por el cantante Marcelo Chelo Delgado. Una canción que fue lanzada en el año 1994, la canción titulada Verano del 57. Así comenzamos y así continuamos la bienvenida para

14 minutos que pasan de las 14. Miércoles de nostalgia, miércoles para recordar aquí en La Voz con Vos. Aquí estaba esta icónica canción en francés, interpretada por, bueno, esta cantante y actriz Vanessa Paradis, lanzada en el año 1987. Una canción que se convirtió, lógicamente, en un éxito internacional masivo cuando ella tenía apenas 14 años. ¿Sabías ese dato o no? Seguramente muchos conocen, recuerdan la canción, pero quizá no sabían incluso lo de su edad, 14 años. Julie Taxi. Dice que esta canción cuenta la historia de un taxista real de París, llamado Joe. Y bueno, una letra que describe cómo Joe conoce todos los rincones de la ciudad, sus puentes, los bares, mientras transporta a la gente apasionada por la música y destacando su amor por el mambo, el rock y el cha-cha-cha.

0: peleando el sol con las nubes. ¿Será? Peleando el sol con las nubes, exactamente como me mandaba ahí la imagen, la postal, el amigo Luis Olivera, que al final no sé si estaba yendo rumbo a su chacra, en refugio, o retornando de la misma. Un abrazo grandote, mi amigo. ¿Cómo está por tu pamba, Mientras les voy a repetir el número, que muchos ayer a través de otra plataforma me dijeron: ah, no tengo el número, no lo copié, yo escuché el programa. No parece que escuchan el programa. ¿Dónde están los mensajes de esa gente? 099-788-768. Entrás en Facebook, la página del programa, buscás La Voz con Vos, ahí siempre vas a tener los datos. Para aquellos que no les da el tiempo de agendar el número, allí lo encuentran. Comunicamos vía WhatsApp, también los puedo leer a través de Facebook. Bueno, a ver qué dice el amigo Arrua, que anda ahí, claro, firme con los alambrados, ¿no?
1: Buenas tardes, Lorena, ¿cómo pasaste? ¿Todo bien? Por acá todo tranquilo, andábamos, ya lindo por acá. Medio nublado, se nubla, se encuentra, pero por ahora está lindo, está calentito el sol. Bueno, Lorena, buen programa por ahí, un abrazo. Hace un saludo para la Barremero ahí. Los arrugas, los morales, la barra del Chuy ahí, los roces, los arrugas que andan por ahí. Y la barra de Tupambaelo, la barra de Maldonado, arriba.
0: Todas las barras, toda la gente, ¿no? Todos los parientes ahí, como siempre, en la vuelta. Con ese saludo de Arruga, un abrazo grandote. Bueno, Patricia, que llegaba a la casa y se llegué primero que la conductora. Ah, no, llegaste primero de que antes que comenzara el programa, Patricia. Antes que yo no llegaste, ¿no? No, hace rato que estoy por acá. Un beso grandote. Me sigo una imagen que estamos ya saliendo en pocas horas ahí rumbo a la capital, seguramente para luego, para la noche, cuando llegamos, y si sobra un poco de ese guiso de porotos, que, mira, le metió patas de cerdo con cuerito, mix de porotos. No, mortal. Llegaremos para luego, Elida. Buenas tardes. Dice, ¿cómo están ustedes por acá? Lindo, soleado, pero algo fresco. Aquí por la capital. Ya estaban conectados hace rato, esperando que comenzara el programa. Un beso grandote y bueno, y después quiero ver, lógicamente, cómo quedó ese guiso de porotos. Que al final no sé para que no veo bien acá en esta foto. ¿Qué tipo de porotos? ¿Cuál de ellos? ¿Cuál de ellos? Hermoso día de sol, un cielo más limpio que el que tenemos aquí por Melo City. Por lo menos es en esta postal espectacular que me manda Leti allí desde la capital. Me llegó una carta acá y arranca diciendo: no lo leas al aire. Es decirme que no haga algo y yo

0: ¿Qué dice? Ya de entrada cuando dice no lo leas al aire, basta que me digan que no para prohibirme algo para hacer. ¿Quién anda por acá? Esto es un video. A ver si el video tiene audio. No, no tiene audio. No tiene audio el video. Ah, pero por lo que estoy viendo ahí, o sea, son 2 segundos de video y eso donde es. Eso es en Maroñas. Ah, no. Ver los caballos por allí y no escuchar el programa, van a extrañar, ¿eh? ¿Cómo anda? Este muy lindo por acá, un saludo. Un saludo para ti también. Ahí, el saludo para Pablo. Ay, qué bonitas las flores que llegan por acá en la imagen de Miriam. Qué bonitas, Miriam. ¿Cómo se llaman esas? ¿Rayitos de sol? No. Preciosas están. Ya siempre con las plantitas de ella. Qué linda. Bueno, no nos dormimos, sé que es miércoles. No nos dormimos, que quiero saber de quién va a ser el 3x1 del viernes. ¿Será de Alejandro Lerner? ¿Será de Diego Torres? ¿Puedo votar yo o no? Yo nunca voto. ¿Me permite la audiencia votar? Yo nunca voto. Tengo más comunicación, sí, tengo más mensajes con este, a ver, con alguna solicitud por allí y por el número. O sea, es que este mensaje llega por la característica, esto llega desde Argentina, para un poquito. ¿A quién tenemos por allí?
1: Hola, Lorena, buenas tardes. Desde mi posada República Argentina, tratando de curarme de un resfrío que no se me va. Estoy inspirado para escuchar el día retro de tu programa. Me gustaría escuchar el Locomotion por Little Eva. Soy Leo, gracias.
0: Leo, allí desde República Argentina, Posadas. Bueno, Leo, primero que nada, te deseo, a ver, prontísima recuperación. En otras oportunidades nos envía, se ve que siempre que puede, algún mensaje, algún audio. Y vos sabés que lo que quiere escuchar Lady Eva, de Locomotion, esto es del 60 y algo, ¿no? Ahí está el recuerdo.

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nosotros. Recuerdo la música para Joan Osborne, esta cantante estadounidense. Canción de los 90 también. 95. Es el sencillo de lo que fue su álbum debut. Hola, linda, bello día a ti, lindo programa. Besos, dice Azucena de Brun. Muchas gracias igualmente. Estoy como todos los días, Lore. Dice Belkis Alaniz. Gracias por estar. También le saludo hoy para Luis Freire. Luis Freire, que también marcaba presencia, este oyente. No solo marca presencia en las tardes, comunicándose acá al programa, sino que ayer también en un vivo que hacíamos en el fútbol a través de la plataforma TikTok. Marcando presencia pobladora chilena. Preciosas las margaritas de Miriam. Se nota que la primavera está ahí, ¿no?

tardes, todo bien por acá, Sol, lindo día, saludos a ti la barra, dice el amigo alemán allí desde Arbolito. Dice alemán, que vos ayer dijiste que se venía la lluvia. ¿Yo qué dije al aire? ¿Que no? No. Le tengo mucha fe, mucha confianza a los meteorólogos noruegos, y eso que siempre les digo, ¿no? De los pronósticos que ellos hacen, sí, a ver, de 10 le erran, pone

primavera. Yeah. O sea, va a llegar la primavera. Yeah. Después ya los gurises y mucha gente está pensando en las vacaciones de primavera. Claro. Las vacaciones de primavera. ¿Precisas mochilas de viaje o valijas? Digo, porque viste que a veces no es lo mismo salir un día, dos días, que muchos días. Entonces, según el tiempo, un montón de, a ver, lo necesario que vas a llevar, vas a andar cargando con o algo muy chico o algo muy grande. 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Buenas tardes, Lorena, aquí estoy, escuchando como siempre la voz más linda de la voz. Que tengas una buena tarde de trabajo. Un abrazo, Hugo del Centro. Otro abrazo, Hugo. Gracias por la comunicación. Ya 32 minutos pasan de las 14.

0: el Mil Horas, que lo conocemos, la versión original de quién. Victoria Montejo está pensando. A ver, vamos, Victoria, que vos podés. Me agarré distraída. Abuelos de la Nada, tuve que buscar yo también porque ya me tranqué. Abuelos de la Nada, pero bueno, acá estaba la versión de Los Enanitos Verdes. Dice, mi voto va para Diego Torres. Es el mensaje de Belkis Alanis. Bueno, ¿quién más está por allí? ¿Diego Torres o Alejandro Lerner?
1: Buenas tardes, linda. ¿Cómo estás? ¿Cómo has pasado? Yo voto por Torres. Diego Torres. Todos mis compañeros votan por él. No sé si sirve o no sirve. Bueno, un besito para ti y para Rodrigo. Que tengas una hermosa jornada. Besitos.
0: Un beso grandote, Zulema. Bueno, tengo que tomar tu voto nada más. O sea, tus compañeros pueden votar, pero cada uno de ellos deberían enviarme un mensaje. Viste que yo pregunté hoy, yo nunca voto. ¿Me dejará la audiencia votar a mí? Acá contesta Victoria Montejo. Yo tendría que hacerle caso a ella, porque como ella es jefa, ¿está bien o no? Yo no he votado en ni uno de los duelos en los 3x1. Claro, yo tengo mi preferencia. En esta oportunidad no voy a decir. Yo le estoy preguntando a la audiencia si me permite votar. Claro, si me permiten votar, yo digo a quién voto. Estos son votos públicos. Acá no hay cuartito secreto ni nada. No sé, voy a esperar si alguien me dice si puedo votar o no.
2: Buenas tardes, nuestra querida amiga. ¿Mirá? Karina, ¿cómo estás hoy, Rodri?
0: Todo bien, todo gordito.
2: Por campaña, mira. Mi compañero anda.
0: Mirá, José, ahí en la foto.
2: Ando acá con él dándole una manito.
0: Fa, tenemos leña.
2: Estamos
0: para luego.
2: Mañana por acá. Ayer y hoy estamos acá en campaña. Hoy por ser el día de recuerdo, pasaron un tema bien lindo ahí, de Enrique Iglesias. Atención a mi amiga Lore. Para todos a Barrita que siempre saludo, como a la amiga Nira Coronel, para la amiga Zuli, para la amiga Gringa, para Silvi Chico, para la amiga Antonia. Pero toda esa barrita de amigos siempre estoy saludando, que es imposible nombrar a tanto, a la familia Alemán, ya para la barrita y con su esposa, para todo, todo.
0: Bueno, mi amiga Dilamar, pero para un poquitito, no entendí, ¿en dónde estás? Porque ahí en las fotos que me mandás, yo veo al amigo José que está haciendo leña. ¿Viste? Haciendo leña del árbol caído. Contame dónde estás.

0: Julito, pero está, voy a buscar algo de Enriquito. ¿Qué podrá ser de Enrique Iglesias? No me diga algo lento. ¿Tiene si algún que otro tema? ¿Tiene sí? Acá me dicen, elegí bien el enfrentamiento. Ay, no me pongan en esos compromisos que yo acudo a la inteligencia artificial dándole un buen uso a la misma para que me genere sugerencias dentro de lo que yo más o menos esté. Ahí pongo la votación. Y bueno, ¿qué vamos a hacer?
1: Yo me pregunto.
0: Yo voy a esperar si algún oyente más me dice que sí, que yo puedo votar. Voy a decir mi preferencia en esta oportunidad.

buenas tardes, me pasa un tema lindo, le escucho en Caraguatá, dice Ana. A ver, Ana, un tema lindo de recuerdo, ¿cuál podría ser? Porque mirá que capaz que yo paso algo que me parece que es lindo y capaz que no les gusta. Sé que es todo un tema, ¿no? Mira esto acá. Ya no te quiero. ¿Me la bloquearon? No, me la hackearon, me parece. Mira, cierra y vuelvo a abrir. Era tan envidiada que me hackeaba en el Facebook de la voz con vos. ¡Qué barbaridad! Ah, no puedo abrirlo. Por ahora en el teléfono sí. Vamos a ver esto. Ya 45 minutos que pasan de las 14.

0: recuerdo para Turf, la banda Turf, y esto que se titula Casanova. Dice por acá, vota Lorena, ¿por qué no? El programa es tuyo, no le estás prometiendo nada a nadie. Más sano que la música que cura el alma no hay. Saludos, Marta del Estero. ¿Por qué no? No, Marta, pero para un poquitito. Igual, cuando yo le prometo algo, yo les cumplo. Ahí viste que ya de paso, también aclaramos los tantos. Pero qué cosa sana mismo la música, escuchame. Vote tranqui, dice por acá. Para mí, Diego Torres, un tema del recuerdo, algo de Mamonas Asesinas. Para Pato, ahí en Río Branco. Dice Donato está en el liceo, así que no va a escuchar. Bueno, pero después le mandás ahí el saludo, decirle que sí. Que pasé la canción y también lo saludé. Para un poquitito, ¿quién más está? Opinión vale, diga, usted puede votar, dice Leti. Bueno, lo voy a pensar ahí para el próximo bloque. A ver si les digo quién voy a votar. Ahora que tengo algún mensaje más por acá.
1: Hola, Lorena, ¿cómo estás? Bueno, yo voto por Lerner. Y si podés hacer algo de él.
0: Qué bueno.
1: Gracias.
0: Hasta y vota por Lerner.
1: Buena jornada. Ah, olvidé decirte que soy Ilén de Barrio García. Gracias.
0: Ilén de Barrio García, vota por Lerner. Quiere algo de Elvis. Ahora en el próximo bloque.
2: Buenas tardes, Lorena. Acá andamos por estar en la blanqueada. Ya ordenando un poco el bicherío. Y bueno, aclarando, dijo una doña y le echaba agua a la leche.
0: Qué barbaridad.
2: Me refiero a lo que está hablando ahora.
0: No, aclarando, dijo la doña y metía Jane, pero imponente, ¿no? Me voy a la pausa. Dilamar quería algo de Enrique Iglesias. Ah, tantas canciones de Enrique Iglesias, pero vos es que algo lento no quería pasar, ¿no? Vamos con este recuerdo que se titula Bailamos. Y justito, mira que a Dilamar, a José les encanta bailar.

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0: Comenzando este último bloque con No Solicitado, Milén quería escuchar algo de Elvis Presley, aquí estaba, con esta canción, bueno, que, a ver, en esta parte, vamos a decir así, la conocemos como el rock de la cárcel, Jailhouse Rock, una de sus canciones más icónicas, del año 1957, incluso acompañando la película homónima. 16 grados 2 décimas a esta hora aquí por Melo, cielo nuboso. ¿Se habrá quedado pronto el poroto ahí, Elida, o todavía no? Me imagino, ¿no? La carne, ¿de dónde habrá sido? Pero me imagino que sería de carnicería Doña Cándida. 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Y yo diría que ya está reposando. Después empezamos con Muri, chicos. ¿Demora mucho? Demora mucho para reposar. A ver, ¿qué dice acá?
1: Yo nunca pido un tema.
0: No.
1: Mira, me gustaría escuchar La Bomba Loca.
0: La Bomba Loca.
1: Gustavo Cordero, puede ser. O Cordera, no sé, algo.
0: Cordera.
1: Una historia así. Pero me encanta ese tema, me encanta. Cantado por él, ¿no?
0: Gustavo Cordera, que no se mudó, este argentino sigue viviendo allí por Rocha, ¿no?
2: Vamos, que se armó el bailongo.

0: bomba loca. La bomba loca de Gustavo Cordera.
1: Llegó la caravana mágica.
0: Vamos.
1: Vamos, que se armó el bailongo.
0: 18 minutos que pasan de las 15. Dice, qué pesada que sos, claro que podés votar, dice Hugo. Yo no soy pesada. Para la edad bastante livianita. ¿Qué quiere que le diga? No, yo pregunté, pero está, hay un montón de mensajes ahí que dice que sí, que puedo. Que puedo expresar mi voto público.
2: Sí, amiga, ¿cómo no vas a poder votar?
0: Estamos en democracia.
2: Puedo votar triple y re triple.
0: Ah, bueno, está. Si puedo votar triple y re triple, ya está. Está con eso, olvídate. ¿Será que les cuento quién voy a votar o lo dejo para mañana? Pesada, vote sí. Oh, hay otra más que me dice pesada, pero qué atrevimiento. ¿Qué es eso? Dice, esta canción se la dedico a Fernando Correa, que se fue a Caraguatá. No sé si para siempre. ¿Ah? Ni señal de humo me da. A ver, Fernando Correa.
3: No me voy a morir.
0: Tengo información de que estás a la escucha. Dale señales de humo acá. Y sí, de humo, porque si ayer estaba. ¿Qué me dijo ayer? ¿Que estaba juntando leña?
3: Y casi ya no me queda vigor.
0: Bueno, mande señales de humo. Si quieres saber si se fue para siempre o vuelve. Debe volver para el fin de semana, Patricia. Quédate tranquila. ¿Qué día es hoy? ¿Miércoles? No, él va a andar antes por acá, de seguro.
2: Un saludito para Mario Corría en Caraguatá también.
0: ¿Y ese quién es? ¿El cuñado de ella?
2: El Charreco, que sí. Es fiel oyente, la escucha siempre. No pasa un mensajito, pero escucha siempre.
0: No gastan mensaje, ¿no?
2: Te escuché en el programa Lorena, siempre me dice, te escuché en el programa Lorena. Ah, estabas hablando ayer en el programa Lorena. Para Mario Corría, está. Para Mario Corría, establecimiento El Charreco. Sí, le escucha Mario, pero no gasta mensaje tampoco. Ah,
0: ¿tampoco gasta mensaje? Barbaridad, vamos a tener que conseguir unas recargas ahí para. Para esa gente. Para Fernando, para Mario. ¿Me recargan el celular? Manden un mensaje de señales de humo. Saludos para Elena Ceballos. No, no voy a decir hoy, no voy a decir a quién voto hoy. Mañana jueves. Pero mañana tenemos que saber, ¿no? ¿Cuál es la verdad de la milanesa? La verdad de la milanesa. Mañana jueves tenemos que saber de quién va a ser el 3x1, de quién va a ser, de quién será, de cuál de estos argentinos, de Alejandro Lerner o de Diego Torres. Dice que mi voto va a valer triple, pero yo no sé. No sé. 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
0: Me mandó mensaje acá, está la escucha ahí, está chusmeando ahí desde la oficina. Victoria Montejo, la jefa. Ahora me dice que no, que mi voto es sencillo. Pero qué rostro que tiene. Ahora resulta que mi voto es sencillo. Primero me dio manija que sí, que podía, y ahora me está marcando. No, muy fuerte. A ver, ¿qué es este audio acá?
5: Buenas tardes, Lorena.
0: Opa.
5: Buenas tardes.
0: ¿Qué pasó?
5: Sí, te estamos escuchando. Lo que pasa es que yo ando en la ruta, ¿viste? Y dificulta pasar un poquito mensaje. Bueno. Pase un tema bueno ahí a Mario Correa y Fernando Correa.
0: ¡Barbaridad!
5: Un abrazo,
0: ahí tenés, Patricia. Ahí lo tenés. Ahí tenés que. ¿Viste? Ahí dio las señales. Pero qué barbaridad. Atentos estaba. Buenas tardes, Lore, voto por Lerner. Dice que está cumpliendo años hoy Marc Anthony. Saludos, Jorge. Sí, lo tenemos ahí. Para comentar justamente el cumpleaños que tengo ahí. ¿Cómo no? Marc Anthony, que hoy está de cumpleaños. ¿Cuántos cumple? 58 jóvenes años. De Virgo también, como Rodrigo. Marco Antonio Muñiz, conocido artísticamente como Marc Anthony.
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0: Canta autor, actor estadounidense, con canciones que van desde la salsa, pasando por el bolero, la balada y el pop latino.
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0: Uno de los artistas comercialmente hablando más exitosos. ¿Qué les parece? Marc Anthony. Y tendrá éxitos, ¿eh? Quien fuera en su momento esposo de Jennifer López.

0: Bueno, estoy llegando al final de esta emisión. Vos sabés que siguen llegando un montón de mensajes, mucha comunicación, lo cual les agradezco infinitamente. Pará, mirá. Este mensaje que seguramente, escuchá, seguramente Marc Anthony escuche este saludo.
1: A ver, ¿qué dice? Vos que tenés el aparato para hablar.
0: El aparato para hablar. A mi querido
1: flaco Marc, decirle que le mando un abrazo grande y muy feliz cumpleaños. Lo amo, lo amo, lo amo. Tienen una canción con el padre cantaba divino también, una canción romántica, pero bien, de esas lindas, lindas, hermosa. Ay, me encanta también, tenés a Alejandro Lerner. Yo no vengo siguiendo mucho tu programa, me relajé un poquito. No sé si están votando.
0: Estamos votando, sí.
1: Pero Marc es mi amor. Le aviso a alguna otra que no se atreva, ¿eh?
0: ¡Opa! Por favor. ¡Barbaridad! ¡Que no se atrevan! Bueno, un beso grandote, Carmen. No, sí, tenemos ahí en los votos a Lerner y a Diego Torres. Después me contás mañana, Carmen, ¿a quién votas vos? Después me contás. ¿Qué dice acá? Me estoy yendo, me fui.
2: ¿Será que vuelve? La veo Fiona.
0: No la veo a Fiona que viene.
2: Bueno, por lo menos que venga, traiga, nos deje la leña y se va para atrás, no pasa nada.
0: Ay, Patricia, qué horrible.
2: Que tiene los palitos acá, el Berbizú dice, vaya de vuelta a campaña.
0: No seas mala con el pobre hombre. Ya le escucha ahí.
3: Bueno, Lorena, andamos en dichadero.
0: Mirá, escuchá.
3: Mario está arrancado en el charreco y yo ando en dichadero.
0: ¿Viste? No la vea Fiona, Patricia, que el hombre viene. Sí.
2: Ah, pero usted le responde, a mí no, a mí, pero ni señales.
0: ¿Vale? Lo que pasa que, ¿sabés qué pasa, Patricia? El cuarto poder tiene eso. El cuarto poder tiene eso, ¿vos te das cuenta? Más vale tenerme como amiga a mí, ¿eh? Bueno, un abrazo grande para todos. Estoy cerrando por aquí. 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Bueno, un abrazo para todos. ¿Un tiempo? Me apura Terrazamba. Para luego les dije 3 grados, 22 la máxima para mañana jueves. 17 ya, Jueves 17 de septiembre. Septiembre metió. Mirá, 16 días en 5 minutos. ¿Qué te parece? Gracias por el cariño de siempre. Gracias por hacerme reír. Nos escuchamos mañana. Chau.

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¿Qué tal, amigas, amigos de La Voz de Melo? Muy, pero muy buenas tardes para todos ustedes. Aquí estamos marcando ya el comienzo de nuestro tercer encuentro de la semana en la tarde de la radio, compartiendo lo mejor de lo mejor. ¡Qué comienzo para Fergoday y el señor Paulo Augusto Castro, el chileno, reversionando sus canciones con los artistas que vienen saliendo hoy por hoy, los más jóvenes, grabando con los más experiencia, diríamos, en la movida tropical y que tienen muchos más años. Bueno, así estamos marcando el comienzo de este miércoles tropical en la tarde de La Voz de Melo. Para seguir hablando de nuevos artistas, nuevos cantantes, vamos con la versión de el señor Gabriel de la Rosa para este temporal de...

Ahí lo tenés a Gabriel de la Rosa con su versión de Temporal de Amor. Grandes clásicos que ya los hemos escuchado por Mario Silva, por Chacho Ramos. Hablando de Chacho Ramos, Facu Sánchez grabó esta canción, que también la interpretó antes Chacho Ramos. Vamos a escucharlo, Facu Sánchez.

Ahí lo tenés a Facu Sánchez en la tarde de La Voz de Melo, compartiendo como siempre lo mejor de lo mejor, claro que sí, lo mejor de lo mejor, y preparándonos con todo para lo que va a ser esa gran fiesta de la Expo Melo 2026, realmente espectacular. Primero la previa, el sábado 26 de septiembre, allí en Millennium Mega Eventos, la elección de la reina de la Expo 2026. Y luego vamos a tener lo que va a ser la actividad en sí de la Expo, que dará inicio en la semana. Vamos a estar permanentemente con toda la actividad de la Expo el primero, 2, 3 y 4 de octubre, destacando lo que van a ser los dos días de festival, impresionante festival que van a tener allí en la Expo el sábado y domingo, entre todos los artistas que se van a presentar sábado y domingo: Dilmar Pedroso con su grupo, Los Orejanos con su grupo, Alto Sol, Los Solistas, y el gran cierre del sábado con Lucas Hugo. El domingo, prepárense que comienza más temprano el domingo, el domingo comienza mucho más temprano, a las 2 de la tarde ya está comenzando la actividad allí, en lo que tiene que ver con el escenario artístico: Pampa Gaucha, Alejandro Lemos, Los del Medio, Copla Alta y así nomás. ¿Qué les parece? Realmente espectacular. A eso le agregamos los solistas que se van a estar presentando, los diversos entretenimientos que van a tener para la gurizada, porque la fiesta es hecha para toda la familia. Y destacamos también, como ya les decía antes, van a tener muy buen servicio en lo que tiene que ver con el galpón de la parrilla. Van a tener los días al mediodía. Al mediodía van a tener la parrilla así en el galpón que está ingresando al local principal a mano derecha. Allí van a tener un servicio de parrilla espectacular, y también van a tener durante todo el día el servicio de cafetería que lo va a brindar Panadería San Carlos en el local principal de la Sociedad Agropecuaria, lo que va a ser el primero, 2, 3 y 4 de octubre. Destacamos 2, 3 y 4 de octubre, y lo artístico el 3 y 4 de octubre, lo que va a ser esta 105 edición de la Expo Melo 2026. El saludo para toda esa gente que está laburando arduamente allí en la Sociedad Agropecuaria, preparando todo lo que va a ser esta gran fiesta que se vivirá. Ya les voy diciendo con antelación que estoy viendo los pronósticos a largo plazo, y venimos un poquito que se corra apenas un poquito, nos va a dar justito para terminar, porque están dando buen tiempo para ese fin de semana, o sea que venimos bien, venimos bien para lo que va a ser esta 105 edición de la Expo Melo 2026, que va a realizar su lanzamiento este viernes allí en la capital del país, en la Expo Prado. Allí en la Expo Prado va a estar lanzando la Expo Melo 2026 la directiva de la Sociedad Agropecuaria de Cerro Largo. Y hablando de él, hablando del señor Lucas Hugo, que va a estar presente el sábado 3, aquí está el señor Lucas Hugo en la tarde de La Voz de Melo.

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1: Ahí lo tenés, y lo vas a tener 100% en vivo, de vuelta en el ruedo, el viernes 2, arranca con su actividad nuevamente. El viernes 2 se va a presentar en la Expo Salto. Después de la Expo Salto se va para Colonia. Después de Colonia se viene para Melo. Y después de Melo se va para Mina de Corrales. Ese fin de semana arranca con 4 actividades Lucas Hugo. La Expo Salto, bien digo. Luego se van para Colonia. De Colonia se viene para Melo. Y de Melo para Mina de Corrales. Las 4 actividades que tiene en el arranque. Este arranque que tiene Lucas Hugo para su actividad profesional. Lo vamos a tener allí en la Expo Melo el próximo sábado 3 de octubre. Les recuerdo a todos que los menores de 12 años no pagan entrada. Los menores de 12 años no pagan entrada. Menores de 12 no pagan entrada. La agropecuaria quiere que toda la familia comparta esta gran fiesta. 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A toda música seguimos en la tarde de la radio, llega el grupo 5.

0: De la voz, temelo, lo mejor de lo mejor. 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A toda música, el saludo para Marquito. ¿Estamos en sintonía, Marquito? ¿Estamos con todo ahí? Espero que ande bien ahí, que se ha descansado, que no se haya cansado mucho. Vaya descansando, que mañana arrancamos de nuevo. Muy bien. A toda música, seguimos en la tarde de la radio. Claro que sí, porque ellos van a estar el próximo 26 de septiembre. Primero, la elección de la reina de la Expo 2026. Y luego se viene Banda Z.
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La música en la tarde de La Voz de Melo, de La Previa, en la tarde de la radio, compartiendo como siempre lo mejor de lo mejor. El saludito para Dilamar y José, que vienen en sintonía, vienen viajando para Melo en sintonía de La Voz de Melo. Bueno, el saludito para ustedes, para Marcos, que también está en sintonía, para Johnny Santana, que está en la capital del país, allá en la capital del país, escuchando, trabajando y escuchando La Voz de Melo, como tiene que ser, Johnny. Bueno, esperame por ahí el viernes, El viernes armar algo al mediodía ahí, porque el año pasado fue el año pasado, fue, o el otro año. Un choripán y un refresco ahí en la Expo, 550 pesos. Ah, no te pelo, ¿no? Hace algo al mediodía, el viernes al mediodía, que te vamos a caer por ahí. Te vamos a caer por ahí el viernes al mediodía. Con todo, ¿eh? Así que el abrazo grande y gracias por estar en sintonía ya en la capital del país. 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Tengo dos terrenos, hay un terreno en la Laguna Merín para vender, 300 metros cuadrados, hay un terreno en Melo de 300 metros cuadrados, hay otro de 730 metros cuadrados, hay otro de 850 metros cuadrados, se venden, se comunican ahí que les pasamos la información, para estos terrenos que se venden. 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Muy bien. 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Más música, en la tarde de La Voz de Melo llega Fede Rojas y el señor Pablo Sotelo.

Ahí lo tenés, la versión de Fede Rojas y Pablo Sotelo. El primero que grabó Hotel California fue Ismael Choque. No, contra su voluntad, así lo dijo. Y se me hicieron grabar este tema contra mi voluntad, porque lo íbamos a, un temazo, dice, y lo íbamos a hacer bolsa al tema. Mirá vos, te das cuenta. El tema que los hizo conocer en toda América y más allá al grupo Bandidos de Jujuy. Bueno, ahí lo tenés, esta es la versión. Todos cantan este tema, ¿no? Es como los que estuvieron, los que hicieron Sol Negro en Mogambo, en Caracol. Todos los cantantes que han pasado después se van del grupo y usan todo el repertorio de la banda. Bueno, este lo, no hay quien no cante este tema, Hotel California. Nos vamos a ir a la recorrida comercial de nuestra emisora y volvemos enseguida con mucho más en la tarde de La Voz de Melo.

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Ahí lo tenés, qué personaje es Balvin en la tarde de La Voz de Melo, lo mejor de la movida tropical. 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Los cortes, como siempre decimos, y lo dice Andrés, y lo dice toda la barra, el lugar de Melo, donde el cliente elige lo que quiere llevar. El amigo Ever Jerónimo la otra vuelta me invitó con un asadito que lo sorprendí. Me invitó obligado porque le caí de sorpresa. Vi humo y le caí de sorpresa y no era que se estaba quitando el calor. Tenía el parrillero prendido. La estufa prendida con una parrilla especial ahí. Le caí

0: conmigo.
1: Claro.
0: Usted no viaja, ¿para qué? Para mañana, no, para estar... salir al aire con usted, yo sé bien eso.
1: Exacto.
0: Eso es un lujito, mi amigo, un lujito.
1: Es un lujito, mire el esfuerzo.
0: Yo haría lo mismo por usted.
1: El esfuerzo sin interés que hago, yo, ¿te das cuenta?
0: Sabe.
1: Bueno, Eber, mañana salió feria.
0: Salió feria, muy linda feria para mañana, tengo un lote de lanares, me escribieron a última hora, juntando de a poquito. Yo no insisto mucho con mis clientes porque sé que están pariendo las ovejas, otros están esperando para esquilar, otros los caminos, yo tengo unos cuantos japones para traer de medio de lejos y los caminos insoportables. Mandé un caballo para ese establecimiento y tuvieron que descargarlo a 1 kilómetro porque no pudieron llegar. Ahora, la semana pasada, y yo sé que es verdad, que no se puede traer. Entonces, como no tengo, no me preocupo. Y gracias a Dios salió una linda feria para mañana en Granja Boulevard. Hay cerdos, bueno, no hay aves. Aves no se puede vender. Yo claro. No vendo. Nadie me avisó nada, pero no vendo igual.
1: Sí, ¿tá? Sí, no se puede, ¿no?
0: Pero,
1: No se puede vender, ¿no?
0: No. Bueno, lo otro, todo bien, una feria muy linda mañana en Granja Boulevard. Con el martillo de Eber Leandro Sosa Silveira, Leo Sosa Silveira, ahí está. Mañana, si Dios quiere, Leo va a seguir matando. Estamos con toda la potencia, Gustavo, con toda la potencia mañana en Granja Boulevard. Mañana, si Dios quiere, nos hablamos.
1: 091-00-4771, que la gente se comunique con usted. No se olvide que los terrenos siguen en pie, no se olvide de ofrecerlo. Hay dos terrenos, uno en la laguna de 300 metros, otro en Melo 300 metros, hay otro de 730 y otro de 850, después tenés tres, hay una casa para vender, bueno, todo eso, oferte porque está para vender, ¿eh?
0: No, vamos a tener que poner carteles porque nadie me ha llamado por nada.
1: Entonces vamos a poner carteles.
0: Vamos a tener que poner cartel. Le digo que Leo ya está levantando domicilio sin costo ninguno para remate virtual. El lunes cerró un lindo remate virtual, se han levantado casi todo. Muy contento Leo. ¿Está, Gustavo?
1: Le mando un abrazo.
0: Otro por usted, muchas gracias. Gracias por todo, mi amigo, gracias.
1: Chau, chau, Eber. Jerónimo Sosa Correa, el 091-00-4771. 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

La música en la tarde de La Voz de Melo. Así tenés a los charros en los impactos tropicales, compartiendo como siempre lo mejor de lo mejor. Prepárate con todo, prepárate con todo para lo que va a ser la Expo 2026, destacando lo que va a ser la actividad artística del día sábado y domingo. Como todos los años, la radio va a estar transmitiendo con Walter Serrano Abella y su equipo desde la Expo Melo, la transmisión que hace todos los años. Vamos a andar por ahí con toda la movida de la Expo 2026. Te reitero que el sábado y domingo, Dilmar Pedroso, Orejanos, Alto Sol, Solistas y Sierra Lucas Hugo el sábado. El domingo, además de todos los entretenimientos infantiles, Pampa Gaucha, Alejandro Lemos, Los del Medio, Copla Alta y así nomás. Además le sumamos los solistas a todo lo que tiene que ver con lo artístico para la Expo 2026. La entrada general, 150 pesos. Los menores de 12 años no van a pagar entrada. Eso es el próximo 2 y 3 de octubre. Una semana intensa desde el 26 de septiembre hasta el 4 de octubre, a full con la Expo Melo 2026 con todo. A toda música seguimos en la tarde de la radio, compartiendo lo mejor de lo mejor. 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

Ahí tenés a la nueva escuela en la tarde de La Voz Temelo con toda la movida musical y tropical aquí en Los Impactos Tropicales. 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Amigas, amigos, ya rumbo al final. Se viene Andrés Díez con Voces de Latinoamérica y nosotros con mucho gusto volvemos mañana a las 15:30. Hasta mañana.

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1: La recorrida por nuestra querida América Latina de la historia y de la canción popular, justamente en estos días se celebra la independencia de varios países de Centroamérica. Andamos por México, tierra azteca. Ella es Amparo Ochoa. ¿Se acuerdan de La Letanía de los Poderosos? Lo grabaron Luz Ucará hace muchísimos años. Un tema con profundo contenido político y social. La Letanía de los Poderosos. Amparo Ochoa, la mexicana, la autora e intérprete. Antes, grupos folclóricos con arpas y guitarras de la tierra guaraní, de la tierra paraguaya, ¿no? La que le dio asilo a nuestro querido prócer José Artigas, ya en estos días, 23 de septiembre, que recordamos la muerte del general José Artigas. Folclore paraguayo en el comienzo y canto popular mexicano con Amparo Ochoa, La Letanía de los Poderosos. Nos venimos a Chile, un 16 de septiembre, un día como hoy, de 1973, fue asesinado Víctor Jara en Santiago de Chile. Cantautor, compositor, profesor y director de teatro. Había nacido en Ñuble, región del Biobío, Chile. Fue acribillado con 44 disparos en el Estadio Nacional de Santiago, actual Estadio Víctor Jara, y arrojado a unos matorrales en los alrededores del cementerio metropolitano, ubicado a orillas de la carretera 5 Sur. Fue llevado al depósito de cadáveres donde lo asesinaron y donde más tarde sería identificado por su esposa. El asesinato de uno de los más grandes intérpretes del canto popular chileno. Sigue trabajando allí la compañera Lorena Charquero en el control central de emisión. Comenzamos Voces de Latinoamérica y el recuerdo hoy para el chileno Víctor Jara.

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0: cosas de la historia, de la triste historia de la canción, que van de la mano con los gobiernos, con los hechos políticos de América Latina, aniversario de la muerte, del asesinato, vilmente, ¿no?, de la dictadura de Augusto Pinochet, a Víctor Jara, de los grandes compositores chilenos, hoy un nuevo aniversario de su partida, ¿no? 16 de septiembre, recuerdo a mi viejo, que me debe estar guiando en el día de su cumpleaños también. Villanueva Sarabia Pinto cumpleaños en el día de hoy. En instantes conversamos con Miguel, con Miguel González, es el autor de la novela que venimos difundiendo esta actividad, autor de la novela El Ayuí, la patria de monte, de barro y de río. Se va a estar presentando este viernes 18 a las 6 de la tarde en el Salón de Eventos, primer piso, planta alta del Centro Comercial, aquí en la esquina de 33 y Varela, Allí en el Centro Comercial, Miguel González va a estar presentando su novela, apoya al Rotary Copolac, la entrada es totalmente libre. En un ratito nos comenta sobre, bueno, de qué se trata esta novela, ¿no? ¿Por qué el nombre de la Yui, la patria de monte, de barro y de río? Marcamos nuestra primera pausa, volvemos con intérpretes del canto uruguayo y el contacto en directo con Miguel González.
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0: Hay que hablar del que sufre de esperanzas y alumbrarle tristezas y neblinas.
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0: esta bienvenida te saluda el mecánico, el herrero, el que eleva hasta el cielo las estibas, el albañil, cuchara y argamasa, el que tiende sus manos, la mendiga, mi padre sin trabajo,
1: los ancianos esperando su invierno pensionista. 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
0: Gracias, Larango.

0: 17:30 minutos, ingresando al segundo bloque de Voces de Latinoamérica en la voz de Mero. Artigas compañero, Rondal Martínez, Julio Víctor González, el Sucará, los autores. Acá participa el Sucará, Julio Víctor, con Solipalma. Solipalma, que está en Buenos Aires, pero después hablaremos de eso, ¿no? Sería Solipalma, que en las próximas horas tiene un recital en Buenos Aires. Todo esto enmarcado en los 50 años de vida artística, de camino de la canción popular uruguaya, este gran dúo rochense, Solipalma, ¿eh? Bueno, como hemos venido difundiendo, este viernes en el primer piso, planta alta del Centro Comercial en Mero, con entrada totalmente gratis, se presenta la novela, la novela El Ayuí, ¿no? Vamos, ya estamos en contacto directo, ¿eh? El hombre está radicado en las piedras, Canelones, una linda tierra de poetas y cantores. Ahí el docente, ¿eh? Tabaré Meloño, Tabaré Arapí, gran cantor y docente de historia, colega suyo, ¿no? El hombre no ejerce la docencia como profe de historia, pero bueno, nació en Mero, estudió profesorado en el IPA, vive en las piedras, Canelones, ¿no? Hace pocos días la gente de Copolac nos pedían justamente esta, si podíamos colaborar con la difusión, la nota con Miguel González, el autor de esta novela, ¿no? El Ayuí, la patria de monte, barro y río. Melense, que se fue hace cuánto. Qué gusto, Miguel. Andrés Díaz, de la voz de Melo, buenas tardes.
1: Buenas tardes, ¿cómo están pasando por ahí?
0: ¿Cómo estás? ¿Todo tranquilo? ¿Cómo está ese sur de Uruguay por ahí, Miguel?
1: Está bastante frío. Estoy bien abrigadito en el cuarto, así puedo contestar tranquilo la nota. Y que mencionabas a Tabaré Petronio Arapí por ahí. Estuve buscando un poquito de información de él y salieron bastantes cosas asombrosas, pero conmigo, porque en el caso de él, él fue cantante, compositor, profesor de historia y escritor, además de periodista. Todo lo primero coincide conmigo, salvo lo del periodismo, que todavía no he tocado. Pero hay algo sumamente interesante, y es el apellido de él, que es Arapí, que justamente es uno de los nombres de los personajes centrales de la novela, y encima de eso que él grabó un disco con Ayuí. Y me parece una coincidencia extraordinaria. Y con respecto a la otra pregunta que me hacías, yo me vine o salí de Melo en el año 1998 para Montevideo, para estudiar, ¿no? Correcto. Así fue que empecé en el 99 el IPA y me terminé recibiendo en el 2005 como profesor de historia.
0: Atrapante el tema de la historia, ¿no? Es lo que te lleva un poco a ir por este camino. Uno dice, bueno, la novela La Lluvia, claro, enseguida lo asocia a Artigas, ¿no? Al padre de la patria que se va, al campamento en Purificación. Contanos cómo es el hilo conductor de esto, que ¿es tu primer libro, Miguel?
1: No iba a ser el primero porque tenía en mente otros, pero terminó siendo, sí, efectivamente, el primer libro. Es una novela histórico-mito-poética que se centra en el final del éxodo oriental, allí a orillas del arroyo Ayuí, que más que nada intenta responder una duda que me surgió enseguida a mí buscando información del periodo, porque hay muy muy poca. ¿Qué pasó con toda esa gente que acampó con el pueblo oriental que llegó a ese cuerpo de agua, ¿no? Más que nada el tema de la vida cotidiana en el campamento, que intenta explicar la novela en cuestión, narrada por el mismo, y eso la convierte en una obra literaria bastante original.
0: Muy original, eso te quería decir, ¿no? Es atrapante, aparte el subtítulo, La patria de monte, de barro y de río. Nosotros tenemos una forma de, cuando hacemos notas, cuando hacemos entrevistas, Miguel, te comento, convertimos un poquito la música con el entrevistado. Yo te invito a que no me cortes, quédate con el retorno ahí para escuchar lo que sale al aire, porque el maestro melense, Dagoberto Vaz Mendoza, hay un disco, Cosas del Camino, con los Sucará, que bueno, que es muy artiguista, ¿no? Hablamos de Solipalma, de los Sucará y también de este muy buen trabajo que se llama Camino a la Lluvia. Un maestro, justamente hoy estaban en el aniversario del de lo de la mina, ¿no? Del, del, de lo experimental de la mina, y se lo recordaba a Dagoberto Vaz Mendoza con el maestro Miguel Soler acá en la escuela 60 de la mina, cerquita de la frontera con Aceguá, con Brasil, ¿no? Te invitamos a escuchar un pedacito de la canción y enseguida volvemos para la segunda parte de la nota, no me cortes, y vamos a disfrutar del tema.
1: Ok, sí, cómo no.

0: 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Ahí está la letra del maestro, del profesor y maestro melense Dagoberto Vaz Mendoza, un poco el padrino artístico de este gran dúo que es Los Sucará. Miguel, esto se llama Camino de la Lluviqueta, parece este recibimiento para que sigas hablando de la novela, ¿no?
1: Muy interesante, y me quedo con algo de la letra, esa parte que dice: otros son los que cantan las penas, porque realmente es lo que hace esta novela. Allí tenemos como protagonistas no solamente al río y a su entorno, sino también a los chiquilines, a los gurises, decía la canción, ciudadanos, mujeres, indígenas y mulatos. Han permanecido muchas veces en un segundo o tercer plano en nuestra historia y en la literatura. Toman su voz para dar versión de lo que ocurre, sí, quizás de cómo y cómo pudo un pueblo para convertirse en lo que sería en el futuro nuestro país, ¿no?
0: Miguel, ¿cuánto tiempo te lleva a investigar? ¿Cuánto tiempo te llevó a armar la novela? ¿Cuánto tiempo quedó pronta? ¿Cuáles fueron los contactos ahí en la zona del litoral del Uruguay, cerquita de la Lluy, por allí? ¿Alguna alcaldía de ahí del litoral, de los departamentos, colaboró contigo? ¿Cómo fue el trabajo previo a la publicación?
1: Yo estoy preparando un ensayo sobre la dental y la gastronomía. Y justo ahí, cuando llegué al año 1912, encontré que había un vacío. Y dije, bueno, hay que hacer algo. Porque también quería saber que había la gente, pensando y pensando, voy a hacer una novela. Tiene mucho poesía también, porque mezcla la historia con la poesía y el mito. Tanto es así en la novela. Una réplica. Esto lo digo más adelante, voy a desarrollar más el viernes en la presentación del libro, ¿no? Te diría que fue mucho trabajo de investigación personal y lectura y rollo imaginativo. Fue un trabajo arduo que me llevó un año y poco. Lo interesante surgió de la novela, también salieron un libro de cuentos antes de fin de año publicado.
0: Miguel, qué lindo, ¿no? Es toda la expectativa, o sea, es un adelanto para que la gente, bueno, cuando vaya a verte, a escuchar tu disertación, tu charla, pueda ser atrapada por esta novela, ¿no? La patria de monte, de barro y río, Era Lluy, es este viernes 18 aquí en Melo, a las 6 de la tarde, la entrada libre. Salón de eventos del Centro Comercial e Industrial de Cerro Largo, primer piso, planta alta en Melo 33, y Varela, qué importante el apoyo del Rotary y de Copolac a Carmelo, ¿no?
1: Sí, yo lo agradezco muchísimo. El enlace se hizo con el Rotary de Tres, que fue donde se presentó primero la novela, y gracias de acá de Las Piedras también, la relación pueden hablar aquí de Copolac, de ahí de Melo, y se llegó al punto de dos presentaciones y cada uno con el patrocinio de ambos, ¿no?
0: Correcto, algo más que quieras agregar, Miguel. Bueno, además está decir, invitar a la gente, a los oyentes de la radio, a la gente que sigue. Nosotros vinculamos mucho la historia con la canción folclórica, con la poesía popular aquí en Voces de Latinoamérica. Siempre las fechas patrias van de la mano con la canción y con lo artístico, ¿no? Siempre lo recalcamos a eso, te lo contamos para que sepas el trabajo que hacemos nosotros. Un gusto, Miguel, como siempre.
1: Un gusto, Andrés. Bueno, no, invitar a tu audiencia a que asista el viernes. Va a ser un encuentro interesante. Además, el proyecto tiene mucha poesía, tiene canciones, así que, bueno, los espero y será hasta pronto. Muchas gracias por la respuesta, Andrés.
0: Felicitaciones por el trabajo, mucha suerte. Creo que nos va a atrapar, una pena no vamos a poder acompañarte, pero bueno, toda la difusión a la orden siempre, Miguel. El saludo a toda la gente allí de Copolac también, que se comunicó con nosotros. Un fuerte abrazo y éxito. Te encontramos por acá, por el pago.
1: Cómo no, muchísimas gracias. Estaremos por ahí, si Dios quiere, el viernes.
0: El diálogo con el docente de historia desde La Paz, Canelones, el melense Miguel González. Reiteramos, la invitación está hecha. Presenta su novela El Ayuí, la patria de monte, de barro y de río, este próximo viernes 18 de septiembre a las 6 de la tarde, salón de eventos, primer piso del Centro Comercial de Melo, Centro Comercial e Industrial de Cerro Largo, en la esquina de 33 y Varela. La entrada es totalmente libre. Rumbo ya a la pausa de la radio, por supuesto, la canción presente. Esto se llama Artigas, Rumbo al Silencio.
2: No se vaya, mi general, lo está llorando la patria. Ya no canta el sabiá en las cumbreras del alba, y el río lo está llamando con su voz de cielo y plata. Y se vistieron de sombra los ponchos y las tacuaras, los fogones se apagaron y los ceibos se desangran, y en el filo del arroyo ya no brillan las pitangas. No se vaya, mi general, sus paisanos lo reclaman. Jinete de fuego y luna, templados en 100 batallas, el clarín está en silencio, ya no llama a la carga. Y los sables acerados luchan contra la nostalgia. El viento gime en el monte, tal vez de dolor o rabia, y el indiaje anda errante. ¿Quién alumbrará a su raza? Nosotros comprendemos el dolor que hay en su alma. Algunos los traicionaron y vendieron su espada. Otros están prisioneros y cayeron por la causa. Blas Basualdo ya no está. La muerte cercó sus ansias. Y Andresito Guacurarí sufre penas carcelarias junto al prócer Lavalleja, en una isla lejana. Pero usted es nuestro jefe, así nomás, vestido de paisano, sin galones ni medallas, jefe por su honradez, por sus ideas y sus palabras, porque nunca nos traicionó y despreció del virrey su plata. Cuente con estos gauchos, puñado de coraje y lanza, que esperan una orden suya para volver a la batalla. Y otra vez en el combate los ponchos abrirán alas, y ante el cañón invasor probaremos las agallas, porque somos sangre criolla que no se vende por plata, que preparó a nuestros hijos para morir por esta patria. No se vaya, general, hay un potro que lo aguarda. Solo usted podrá enseñarnos el rumbo de la comarca, donde los hombres son libres como el viento en las montañas.

Qué lindo, ¿eh? El viejo Artigas del mármol, del bronce, de las frías plazas, de cualquier plaza pública de nuestro país. El Artigas que usted ve en el monumento, hermosísima canción. Sol y Palma, el viejo Artigas, ya rumbo a las 6 de la tarde. 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Andrés, ¿cómo estás? Algo de Horacio Guaraní, estamos en la Cuchilla Grande escuchándote. Algún temita de Guaraní, dice Yamile Cuadrado y familia. Yamile, un abrazo para todos ustedes. Para Henry Alemán, mirá, me manda la foto ahí por Arbolito, la décima, con la estufa prendida, por supuesto. Un abrazo para Henry Alemán y familia. Para Menchico Valdés también, que nos escucha. Mabel, Miriam y Emiliano, mirá. Mirá qué lindo, disfrutando de la alegría de los niños ahí en la escuela de la Pedrera. El saludo al compañero Pablo González, compañero Pablo González de Tiempo de Todos, escuchándonos todas las tardes, Pablo, es de las tantas personas que nos escribe, que nos llaman, pero...

siempre que puede nos escucha, dice que está muy interesado en ir a ver la, la presentación de la novela de Miguel González, del pariente, mira Paulito, este viernes a las 6 de la tarde en el centro comercial, una muy linda novela. Para Yamila y familia, por Cuchilla Grande, si se calla el cantor, Emiliano, aquí está el Potro Guaraní, con él nos vamos a la pausa de la radio.

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en esa frontera, Rivera, Libramento, ahí el Johnny de Melo, ¿no? Un trabajo de profunda investigación histórica, musical, folclórica. Qué lindo ver la voz del gran Héctor Numa Moraes, Árboles de Piedra, de los Tacuruses, del Johnny de Melo. Bueno, una franja fronteriza con mucha inspiración poética y artística. El abrazo a toda la gente que nos escucha ahí en Rivera. Estamos siendo retransmitidos por cantamericaradio.com, la radio del maestro Marcelo Laberisa, nuestro querido músico y amigo. Así que a toda la gente de Rivera que nos escucha a través de cantamericaradio.com llegue nuestro saludo. 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Un abrazo al amigo Juan Gil, como siempre. Está apurada la gente en la ruta, es impresionante, ¿no? La gente apurada, sí. La ruta 8 esa es terrible, cuídese mucho, ¿eh? Un fuerte abrazo para Juan Gil y familia oyente de Aceguá. También para el Nenito Rivero, que siempre está en nuestra sintonía. Nenito, un fuerte abrazo. Bueno, mucha gente comunicándose para Dilamar Abreu y José Moraes, como siempre. Bueno, recupérese, cuídese, Dilamar. Un fuerte abrazo para Dilamar Abreu y José Moraes, que están siempre en nuestra sintonía. 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La música, el canto, los intérpretes de siempre, la mamá del Chango Contreras, Fanny, Fanny, la mamá del Chango, un fuerte abrazo para ellos y familia. Rodrigo Yele, el huasquero, ¿dónde anda? Escuchando en Gramado, en Río Grande del Sur, un fuerte abrazo a Rodrigo Yele, el huasquero, y toda la familia por allí. En Gramado, Río Grande del Sur, con la voz de Melo, escuchando el buen folclore de Voces de Latinoamérica. Un abrazo para Emir Barbosa y toda la gente de Frenar Muerto también en nuestra sintonía. Bueno, mucha gente comunicándose a través de las redes sociales. Algo más de Horacio Guaraní con el duraznero. Nos vamos a nuestra segunda pausa.

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Transitando estos últimos minutos de Voces de Latinoamérica, Pedacito de Luna, Tanto Man, el dúo Tanto Man que se encuentra en Buenos Aires con Sol y Palma para una serie de recitales, ¿no? Con motivo de los 50 años de Sol y Palma, fueron invitados Tanto Man a acompañar a Sol y Palma. Ellos tendrán su festival aniversario en Sala Zitarrosa en el mes de octubre. 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El saludo a Anita Lalinde, que se comunica con nosotros y nos escucha. Quería escuchar ya en el final algo de Pablo Estramín, morir en la capital. Quería escuchar Ana Lalinde. El saludo a toda la gente que está en nuestra sintonía. Con música nos vamos. Gracias, Lore. El reencuentro mañana jueves a las 5 de la tarde, pero antes tempranito La Voz con Vos con Lorena Charquero. Gracias. Nos vamos.

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1: Estimados oyentes de Atención Cerro Largo, buenas tardes, bienvenidos a compartir esta edición vespertina en este miércoles 16 de septiembre. Jornada agradable la que vivimos en esta en el día de hoy. Nuboso el cielo a esta hora, la temperatura actual 14 grados, 4 décimas, el porcentaje de humedad es del 71%, la visibilidad de 15 kilómetros. En cuanto a los pronósticos para el día de mañana, el Instituto Uruguayo de Meteorología prevé una jornada con cielo algo nuboso, periodos de nuboso, una mínima de 3 grados, una máxima de 22. Realmente baja la temperatura en las primeras horas del día. Para el viernes, una mínima de 6, una máxima de 24, algo nuboso. En la jornada del viernes, para el sábado, aumenta también la temperatura, 24 grados de máxima, el domingo 26, aunque ya para el domingo con probabilidad de lluvias media, de acuerdo a lo que está indicando el Instituto Uruguayo de Meteorología. En tanto, los noruegos prevén para este jueves una mínima de 8, una máxima de 23, jornada y agradable. Para el viernes también, mayormente soleado, 22 grados de máxima. Para el sábado, algunas lloviznas en la tarde, 15 y 23. Y para el domingo, posibilidad de lluvia y una tormenta en la mañana con nubes. Luego, intervalos de nubes y sol en la tarde, una mínima de 16, alta la temperatura, 25 grados para el domingo, alto porcentaje de humedad hacia el inicio de la próxima semana, lunes 21, parcialmente despejado y muy cálido, con 27 grados de máxima para el lunes 21, luego el martes bajaría la temperatura en algo, y estaremos entre los 18 y 19 grados de máxima, luego vuelve a subir. Realmente cierta inestabilidad en lo que tiene con lo que tiene que ver con las temperaturas para la próxima semana. Un nivel de variación importante es lo que se está pronosticando. Noticia necrológica: Mirta Miriam Méndez Acosta, china, falleció hoy en Río Branco a la edad de 77 años. Sepelio ya efectuado hoy en la necrópolis de Río Branco. 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
4: Mirta Miriam Méndez Acosta, china, falleció hoy en Río Branco a la edad de 77 años. Su hijo Julio José Brun Méndez, su hija política Ana María Araujo, sus nietos Lucas Natanael Brun y Alexander Dos Santos, su bisnieto Santiago Dos Santos, su hermano Ernesto Cherry, su hermana política Lourdes Acosta, sus sobrinos Mariana, Mariela y José Cherry. Demás familiares participan con profundo dolor dicho fallecimiento y comunican su sepelio ya efectuado hoy en la necrópolis de Río Branco. 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
1: El Banco de Previsión Social, sucursal Melo, cita a las siguientes personas por trámites de vivienda. Deben comparecer Belkis Medeiros Ferreira, Mari Delgado y Celi Vázquez Valdés. deben concurrir entonces al BPS de estas personas por trámite de vivienda, según lo que se está indicando. El liceo número 1, la dirección de ese centro de estudios, atento a la resolución de la Dirección General de Enseñanza Secundaria, hace saber a estudiantes que mantienen asignaturas pendientes, que deberán pasar por secretaría del liceo, tienen plazo para hacerlo, atención, hasta mañana inclusive solamente, para así ser parte, inscribirse, registrarse en el periodo de exámenes, según se está comunicando desde la dirección del liceo departamental número 1. Ajupencel invita al público en general para una reunión informativa respecto a las elecciones del Banco de Previsión Social. Estará la representante Estela Ovelar, dirigente de UNASPU. Esta actividad está prevista para mañana jueves a la hora 10 en la sede de la Asociación de Jubilados y Pensionistas de calle Aparicio Saravia, casi Florencio Sánchez.
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0: Señor conductor, comunique a los demás usuarios

0: A Jupensel está invitando para el bingo del próximo fin de semana, sábado 19 es la invitación, 14:30 en la sede para esa actividad recreativa benéfica, sábado 19 entonces bingo en A Jupensel. Se trata de ubicar a una persona, Lito García, busca a su primo hermano José García, le decían Pepe, hijo de Eladio García y Chica Mederos. Si alguien tiene información, favor comunicarse al 098-643-164. 098-643-164.
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0: Dejaron olvidados en Veterinaria Don Chicho, se dejó olvidada en Veterinaria Don Chicho una billetera con documentos a nombre de Eugenia Moreira. Reitero, billetera con documentos a nombre de Eugenia Moreira fue dejada olvidada hoy en Veterinaria Don Chicho. Se extravió en Villanueva, Sarabia, entre Muniz y Avenida Brasil, una llave de moto. El llavero tiene una flor con flecos. Si alguien la encontró, comunicarse al 099-065-552. Llave de moto en llavero con flor. Si alguien la encontró, comunicarse al 099-065-552. Fue en Villanueva, Sarabia, entre Muniz y Avenida Brasil. Se encontraron lentes de aumento en Herrera y Nano Pérez. Si alguien los extravió, pasar por la radio. Se extravió billetera con documentos varios a nombre de Silvia Barreto. Si alguien la encontró, comunicarse al 092-660-788, 092-660-788, o dejarla aquí en la emisora. Se extravió billetera con documentos varios a nombre de Ángel Sena Artigas. Si alguien encuentra esta billetera, favor avisar al 099-591721. Se extraviaron lentes de aumento, bifocales, armazón marrón, en el trayecto de calle Lestido y 33 hasta el Sanatorio Camsel. Si alguien los encontró, favor avisar al 464-3368 o al 092-215-755. Solo mensajes, se gratificará. Se extravió llave de automóvil Citroën. Fue desde el centro de salud y hasta el hospital. Habrá gratificación para quien lo encuentre y aporte datos. Comunicarse con Danubio Silvera al 098-124-184 o en Varela, pegado a la capilla Santa Cruz. Se extravió billetera con documentos varios a nombre de Gonzalo Saveta. Fue en inmediaciones de El Dorado, de Ruta 26. Si alguien la encontró, por favor comunicarse al 099-373-620. Se extraviaron documentos a nombre de Tomás Aquino Méndez Díaz. Están en un porta documentos del Brou. Si alguien los encontró, comunicarse al 095-115-507. Se extravió billetera en camino rural a La Micaela. Si algún vecino la encontró, favor avisar al 092-055-423 o al 093-645-118. La documentación está a nombre de Néstor Sosa. Se extravió celular en mediaciones de color y 18 de julio, es de color rosado, tiene forro transparente. Si alguien lo encontró, favor comunicarse al 099-549-302. Son las 18:52 minutos, estamos poniendo punto final a esta edición de Atención Cerro Largo. Gracias por la atención, es hora de irnos.

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2: Y Belice Teresita Araujo Zulueta, que en paz descanse, falleció hoy a la edad de 65 años en Melo. La extinta se domiciliaba en calle Santa Tecla, casi Chinas Heroicas, barrio Aguahermosa. Su compañero Elvio Nievas, sus hijos Marcos Doporto y Miriam Nievas, su hija política Alexandra Nievas, su hija del corazón Katrina Sanguinetti, sus nietos Romina Doporto, Stephanie Doporto, Robert, Christopher, Catherine Ferreira, Enzo y Delfina. Demás familiares participan con hondo pesar dicho fallecimiento y comunican su sepelio ya efectuado hoy en la necrópolis local. Servicio confiado a Empresa Fúnebre Cerro Largo. Agradecimiento y colocación de placa y misa. Al cumplirse hoy un mes de la sentida desaparición física de quien fuera en vida, Marlene Méndez Falcón, Mima, su esposo, hijos, nietos y bisnietos agradecen por este medio a familiares, vecinos y amigos que los acompañaron en tan difíciles momentos, así como también las distintas manifestaciones de pesar recibidas como ser notas, arreglos florales y demás. En forma especial agradecen a Sandra Fernández Lima y familia, a Grisel Fernández Ferreira, Tita y familia por el cariño y atención que le brindaron. E invitan para la colocación de una placa recordatoria frente a la tumba que guarda sus restos el próximo sábado a la hora 15 en la necrópolis local. Hacen extensiva la invitación para la misa que se oficiará en su memoria el próximo domingo a la hora 10 en la parroquia San José Obrero. A todos el eterno agradecimiento de esposo, hijos, nietos y bisnietos de quien fuera en vida Marlene Méndez Falcón, Mima.
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4: Elementos irregulares de los cuales podría haberse descartado. Así que, bueno, esa es entonces la información que tenemos para aportar referente a, reiteramos, esta operación de la Brigada Departamental Antidrogas de Montevideo, Impacto 4, que tiene a cuatro personas a disposición de Fiscalía.
5: Además, Leonardo, estamos viendo las imágenes. En general, muchas veces, cuando nos enteramos, ustedes se enteran en el móvil de estos allanamientos, van y en general el momento preciso no lo vemos porque ya están custodiando, pero en este momento la cámara del móvil de Telenoche estaba allí en el momento que estaban bajando de los móviles policiales justamente en pleno allanamiento.
4: Exacto, todos los detalles de estos allanamientos que reiteramos, en algunos no se encontró ningún elemento irregular y tampoco hubo detenidos, en otros sí, en total fueron cuatro los detenidos y algunos elementos que se llevaron para periciar que formaba parte de esta investigación que reiteramos. Es ramificaciones de otros operativos realizados por esta dependencia policial.
5: Muy bien, una esquina ya conocida, Leonardo. Hablábamos sobre fines de la semana pasada, a principio de esta, las rapiñas a repartidores en Juan Acosta y Aparicio Saravia. Contanos qué pasó ahora.
4: Exacto. Todos los días hay rapiñas allí, dos o tres rapiñas. Hoy solicité información respecto a la cantidad oficial y justamente se están analizando las mismas porque obviamente la policía, al tomar conocimiento de toda esta situación, está implementando algún tipo de medidas para detener, identificar y detener a los autores de estas rapiñas que, como decíamos, generalmente tienen como objetivo los repartidores que pasan por Juan Acosta entre Nogueira y Aparicio Saravia. Allí el modus operandi, ustedes seguramente me habrán escuchado en más de una oportunidad contarlo, y en la voz de los propios damnificados, salen los delincuentes, sorprenden desde un callejón, sorprenden a quienes van en los vehículos, arma en mano, se le paran delante de los mismos y allí cometen las rapiñas. En algunos casos se ha dado la particularidad de que la víctima acelera, asustándose, incluso hasta chocando algún otro vehículo, saliendo de la situación, y le disparan, efectúan disparos. Pero la mayor cantidad de los casos son rapiñas consumadas, como lo ocurrido hoy de mañana, que ya vamos a estar hablando de eso, pero antes contarte respecto a lo que tú preguntabas, ¿qué se está haciendo? Hoy se hizo allí un operativo de análisis, de control de personas, de control de vehículos, la presencia incluso del propio jefe de zona, el comisario mayor Gastón Sosa, que lideró junto a otras autoridades zonales ese operativo de un análisis minucioso del terreno. Seguramente esto venga acompañado de otro tipo de acciones en procura de justamente de terminar con estos hechos que realmente generan mucha preocupación, porque son dos o tres rapiñas al día en ese mismo lugar y como objetivo a los repartidores que pasan por allí. Incluso uno va circulando por el lugar o por las inmediaciones y el propio GPS te hace agarrar por Juan Acosta, porque es un trayecto recto hacia agarrar a Aparicio Saravia, es decir, es algo que generalmente también, que seguía por las aplicaciones, hace que pase por allí. Hoy de mañana un repartidor fue asaltado por dos delincuentes, se le ponen delante del vehículo, le apuntan con un arma, allí no puso resistencia, le llevaron el dinero, unos 16.000 pesos, le llevaron dos celulares y demás documentación, hasta mercadería le llevaron a este hombre, y reiteramos, fueron dos delincuentes. Estuvimos hablando con él y vamos a escuchar el testimonio.
6: ¿Venía confiado, venía despacio y se pararon los dos apuntando con revólver? Y abrí la puerta nomás, abrieron, va ellos la puerta y manotearon todo. Uno le decía, vamos, no, porque tenía lleno de moneda ahí, me sacaron la plata, los dos celulares, una funda de rollo, que es lo que reparto yo, y esas cosas. Pero está bueno, lo único que puedo agradecer es que está, que no pasó más nada que eso. O sea, agarraron lo que se tenían que llevar, la plata, y se fueron nomás.
5: ¿Le dijeron algo?
6: No, que me quedara quietito nomás y dale, y nos vamos, dame la plata y tal, y eso.
5: ¿Estaban la cara descubierta?
6: Sí, estaban con capucha nomás y con gorro, ¿no? O sea, no tenía mucha preocupación de que lo...
5: ¿Ya sabía de la situación que se da en esa
6: zona? No, pero aparte venía confiado porque siempre, o la mayor parte de los días, paso por ahí.
5: El testimonio de los comerciantes, de los repartidores, que se repite en cada una de las rapiñas, realmente. Bueno, Leonardo, cualquier cosa, estamos en contacto, por supuesto, si surgen novedades allí con tu trabajo. Ahora Viviana con más información en Telenoche.
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8: Y ahora les contamos que el joven de 19 años que atacó a una compañera en la Facultad de Medicina fue formalizado por la justicia. Se determinó que es imputable y puede enfrentar un proceso judicial.
9: La audiencia de formalización se llevó a cabo en la mañana de este miércoles, 15 días después de que el joven de 19 años, ahora imputado, atacara con un cuchillo a una compañera de la misma edad en la Facultad de Medicina de la Universidad de la República. Desde que ocurrió el hecho, el 1 de septiembre pasado, el joven había estado internado en una clínica psiquiátrica privada, pero este lunes fue dado de alta y conducido nuevamente ante la justicia, que hoy resolvió imputarlo como presunto autor de un delito de femicidio en en grado de tentativa.
10: Las características del hecho, del arma empleada, del número de puñaladas recibidas por la víctima, de las zonas vitales del cuerpo a las que fueran dirigidas, se desprende una intención de dar muerte. ¿Y por qué femicidio? Porque, bien, ustedes saben que el femicidio es un agravante muy especial del delito de homicidio. Se configura cuando se dan móviles de odio, desprecio, menosprecio y cuando la víctima es una mujer. Todos estos sentimientos, de acuerdo a las evidencias reunidas por la Fiscalía, están presentes en este caso.
9: El fiscal de violencia doméstica de segundo turno, Luis Pacheco, informó que se dispuso la prisión preventiva del joven por 180 días, aunque no será recluido en una cárcel de manera inmediata.
10: Esta medida de prisión preventiva se va a cumplir en principio por los primeros 30 días en el Hospital Vilar de Bó por expresa recomendación de los peritos psiquiatras forenses.
9: Pacheco confirmó de todos modos que las pericias psiquiátricas realizadas permitieron determinar que el joven es imputable y podrá enfrentar un juicio.
10: Es capaz de apreciar el carácter ilícito de sus actos, aunque presenta algunas dificultades que seguramente ameritarán alguna pericia ampliatoria.
8: Y las pericias realizadas por la policía durante estos días confirmaron el carácter obsesivo del agresor.
9: El director de Violencia Doméstica y de Género de la Jefatura de Montevideo, Richard Gutiérrez, aseguró que el trabajo de la policía contribuyó a que se lograra la formalización del joven de 19 años que apuñaló a una compañera de clase en la Facultad de Medicina.
11: Que hay pruebas periciales a nivel de policía científica, de escena de hecho, pericia de aparatos celulares, testimonios de muchísimos estudiantes y del entorno familiar también, que hacen a poder hoy llegar a lo que se ha llegado.
9: El trabajo de la policía también incluyó consultas a personas que interactuaron con él en el pasado.
11: También se recabó testimonio de compañeros y compañeras del imputado a nivel del Liceo de Salinas.
9: Gutiérrez confirmó que de la investigación realizada se desprende que el ahora imputado manifestaba un carácter obsesivo con su víctima.
11: Sí, quedó claramente aclarado y así fue manejado también la audiencia.
12: ¿Que pretendía tener un vínculo con esta persona?
11: Sí, y con otras, pero hay unas cuestiones que también son reservadas que todavía se están investigando por parte de la justicia y la fiscalía.
9: Respecto a la víctima, el jerarca reveló cuál es su estado actual.
11: Sigue con internación domiciliaria, con tratamientos médicos por las heridas recibidas y sobre todo bastante a nivel emocional y aún con atención psiquiátrica.
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8: Y tras este caso en la Facultad de Medicina, el presidente de la ANEP, Pablo Caggiani, reconoció que se podría haber actuado mejor y dijo que el caso debe servir para las instituciones, para que las instituciones revisen los protocolos.
13: El ataque a puñaladas en la Facultad de Medicina preocupa a las autoridades. Mientras la justicia imputó al joven por intento de femicidio, el presidente de la ANEP, Pablo Caggiani, calificó el caso como grave y sostuvo que la sociedad debe tomar conciencia.
14: Es un asunto que la sociedad uruguaya debe percibir con la gravedad que tiene. Yo creo que la sociedad todavía está pensando que esto no es una situación que es extendida. Estamos recomponiendo algo que pretende abordar un fenómeno que tiene un componente de extensión en la sociedad que me parece que todavía no se percibe en la opinión pública.
13: Antes de empezar la universidad, un equipo había realizado una intervención de 2 años con el agresor a raíz de una denuncia presentada en el Liceo número 1 de Salinas.
14: Siempre se puede intervenir mejor. Yo creo que estos episodios tienen que servir para que las instituciones revisen cuáles son las cosas que están pudiendo hacer o con quién están pudiendo articular. No sabemos si con más intervención, reitero, 2 años de intervenciones con el estudiante, con la familia del estudiante, con el sistema de salud, hubiera obtenido otra respuesta.
13: Caggiani señaló además que al asumir el frente de la ANEP, recibió un informe de Naciones Unidas que advertía un deterioro en los indicadores de igualdad de género y salud sexual, lo que llevó a impulsar cambios en la formación de los estudiantes.
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15: Cambiamos de tema. El ministro del Interior dijo que se está buscando al delincuente que tiró a una señora de 82 años para arrebatarle la cartera. Carlos Negro aseguró que la policía aumentó el patrullaje en la zona.
16: La policía lleva un operativo desplegado en Malvin Norte ante el aumento de los enfrentamientos entre bandas criminales. Ahora el ministro del Interior, Carlos Negro, informó que también se incrementó el patrullaje ante las denuncias de vecinos por arrebatos, en especial por uno que tuvo como víctima una señora de 82 años.
17: Bueno, sí, nosotros muy preocupados porque el hecho de pública notoriedad de hace unos días en que una señora mayor resultó lesionada por un arrebato de estas características hace que nos preocupemos especialmente la situación de Malvin Norte.
16: El ministro Negro dijo que se avanza en la investigación para dar con el delincuente que robó en bicicleta a la señora de 82 años.
17: Estamos presentes en el lugar, estamos tratando de evitar este tipo de hechos y estamos también investigando para determinar la identidad, que ya la tenemos avanzada en cuanto a la identificación de la persona que fue responsable de ese triste hecho.
16: Y confirmó que se mantendrá el operativo especial para Malvin Norte.
18: ¿Está previsto mantener este operativo?
17: Sí, está previsto, sí, sí.
15: Y vean ustedes, incendio de colchones para cortar las calles, picadas ilegales y robos de motos. Estos son algunos de los episodios que los vecinos de Malvin Norte denuncian en el marco de su reclamo por más seguridad en la zona.
16: Hipólito Yrigoyen es una de las principales calles que atraviesa el corazón del barrio Malvin Norte. Los vecinos de la zona relataron a Telenoche que hay una seguidilla de episodios en los que los delincuentes se apoderan de las calles, según quedó registrado en las propias cámaras instaladas en las casas de la zona. El relato de los vecinos a Telenoche y el registro fílmico muestra que en la madrugada de este martes 15, un grupo de delincuentes abordó a un motociclista en plena marcha. Ese mismo día y poco antes de la una de la madrugada, el mismo grupo de individuos que agredió al motociclista incendió un colchón para usarlo como obstáculo en medio de la calle. Ante la denuncia de los vecinos, los bomberos arribaron al lugar, pero los autores del incendio ya se habían fugado. Según el relato de los vecinos, ese mismo grupo de individuos estuvieron corriendo picadas clandestinas en medio de las calles de Malvin Norte. La velocidad y la imprudencia de las piruetas provocaron un accidente con los árboles de la vereda y fueron los propios vecinos quienes se acercaron para auxiliar.
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15: Vamos al departamento de Colonia, donde hubo un accidente fatal. Allí una mujer perdió la vida luego de chocar contra una camioneta en un camino próximo a la ruta.
19: El trágico accidente ocurrió en camino Paso Molles, próximo a Ruta 50, departamento de Colonia. Según información primaria, el siniestro se produjo luego de que este auto color bordó chocara de frente contra esta camioneta pickup de color gris. Producto de las heridas y del fuerte impacto, falleció la conductora del automóvil.
15: Y ahora a Tacuarembó, donde hubo un accidente de tránsito. Dos camionetas chocaron de frente en plena Ruta 5. No se han reportado fallecidos, pero dos personas están lesionadas.
19: El siniestro ocurrió en el kilómetro 373 de la Ruta 5 en la mañana de este miércoles. Por causas que se investigan, dos camionetas que circulaban en sentidos contrarios protagonizaron una colisión frontolateral. Según información primaria, uno de los vehículos habría intentado adelantar un camión que transportaba productos forestales. En principio, dos personas resultaron lesionadas y fueron trasladadas al hospital departamental.
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8: Cuando parecía llegar la calma, volvió el conflicto al puerto de Montevideo. Se decretó un paro por tiempo indeterminado. Los detalles los tiene Nicolás González, así que vamos contigo al móvil. Nico, adelante, bienvenido.
20: Gracias, Viviana. ¿Cómo te va? El saludo para todos. Fue hoy en la tarde esta medida por parte del sindicato de la terminal de contenedores del puerto, así en TCP, donde funciona la empresa Catón Nací. Bueno, así precisamente el sindicato de trabajadores adheridos al Supra, bueno, tomaron esta decisión de parar las actividades por tiempo indeterminado. Tengamos en cuenta que continúan negociando la empresa y los trabajadores el convenio colectivo, del cual hasta el momento no han podido tener acercamientos en cuanto a los distintos puntos. Esto teniendo en cuenta que la semana anterior el gobierno, el día viernes, tomó la decisión de que deben cumplirse con los servicios mínimos. Bueno, precisamente eso es lo que acaba de ocurrir desde esta tarde. La empresa emitió un comunicado en el que asegura que va a garantizar el cumplimiento del servicio mínimo con el personal de destinado en este caso para estas tareas, para que no se afecte la carga y descarga de los buques, para que no se afecte también el muelle, los contenedores y a los transportistas de carga que operan precisamente en la terminal de carga. Vamos a, si te parece, compartir qué dijo este comunicado de la empresa emitido hace algunas horas.
2: Se adoptarán todas las medidas necesarias para asegurar el efectivo cumplimiento de dichos servicios mínimos, procurando preservar la seguridad de las operaciones y reducir el impacto sobre los buques, las cargas, los transportistas y demás usuarios de la terminal. Así comunicó la empresa TCP las medidas a adoptar en medio del paro sindical por tiempo indeterminado. TCP considera que el margen de negociación disponible por parte de la empresa ha sido plenamente utilizado y no se encuentra en condiciones de realizar nuevas modificaciones a las propuestas y condiciones ya planteadas, informó la firma portuaria y agregó que mantiene su disposición al diálogo. En ese sentido, dice que continuará actuando con responsabilidad y cumpliendo las disposiciones vigentes y adoptando las medidas necesarias para mantener la mayor operatividad posible.
8: Bien, Nico, este es un conflicto que es bien complicado para la economía del país, afecta obviamente la terminal portuaria, nada más y nada menos. De este tema habló el propio presidente de la República en la jornada de hoy.
20: Exactamente, Viviana, hay mucha preocupación en el gobierno, ¿no? Lo que viene pasando con la terminal de contenedores del puerto, tengamos en cuenta, ahora yo estaba haciendo un cálculo, ¿no? 5 días pasaron desde que se definieron los servicios mínimos el viernes pasado en el Ministerio de Trabajo y ya hay un nuevo paro de actividades en este caso, ahora además por tiempo indeterminado según lo que establece el sindicato. Hoy, antes que se tomara esta medida, antes que fuera anunciado también en este comunicado por parte de la empresa, el presidente de la República fue consultado sobre, bueno, esta decisión del gobierno de reglamentar los servicios mínimos, algo que está establecido por parte de la Organización Internacional del Trabajo. El presidente dijo que se fue por el camino del medio.
21: Se está negociando en este momento, se está conversando mucho.
22: La resolución fue considerada por algunos como una esencialidad lavada. ¿Qué piensa usted de eso?
21: Es una opinión. Servicio mínimo para nosotros.
22: ¿Y ahora sí ya pudo analizar mejor la propuesta que hace Montecón para poner allí una inversión?
21: La propuesta está desde el principio, es una buena propuesta, lo que pasa que ahí tenemos limitantes que tenemos que analizar.
22: ¿Pero sería estratégico para el país tener otra terminal más? ¿Cómo analiza eso?
21: Me gustaría tener otro puerto de ese porte.
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24: Hablemos de otra terminal, pero en este caso de ómnibus, porque finalmente, y tras la polémica desatada, la intendencia de Maldonado dio marcha atrás y no hará cambios en la terminal de buses de Punta del Este.
25: Los cambios estaban previstos para la próxima temporada. La intendencia de Maldonado había anunciado que los ómnibus interdepartamentales dejarían de ingresar a la terminal de Punta del Este y llegarían directamente a Maldonado. Desde allí, los pasajeros serían trasladados en transfer hasta la península. La medida busca aliviar el tránsito durante la temporada de verano, pero generó rechazo entre las empresas y los usuarios, que incluso reunieron firmas para evitar que se aplicara. Tras analizar la situación, la intendencia de Maldonado dio marcha atrás y resolvió mantener sin cambios el funcionamiento de la terminal de Punta del Este.
26: Hemos entendido que no están dadas las condiciones para esta temporada estival, para producir modificaciones en las condiciones operativas del servicio, de los servicios interdepartamentales. No va a haber un cambio en las condiciones operativas para la terminal de Punta del Este. Vamos a seguir trabajando en todos estos temas, obviamente, de movilidad. Vamos a seguir en el proceso de escucha, de seguir recibiendo aportes, como hemos recibido el aporte del municipio de Punta del Este. Vamos a también a seguir recibiendo insumos técnicos, en este caso del adjudicatario de la concesión de las terminales, en cuanto a las nuevas, a toda la información que surja de la próxima temporada estival. Objetivo de asumir el crecimiento demográfico que ha tenido el departamento y asumir los retos de las transformaciones que tenemos que hacer en movilidad, sigue estando y lo vamos a seguir asumiendo con firmeza.
15: Comenzó hoy la vacunación en los liceos. La acción era muy esperada por los padres porque se actualiza el esquema de vacunación y principalmente porque se inocula contra el meningococo. Pero además, presten atención al mensaje de quienes se vacunaron en esta jornada.
0: La vacunación comenzó en el Liceo 37 de Villa Española.
1: Y al principio doloroso, pero después se fue calmando.
3: ¿Qué te dijeron en tu casa cuando llevaste el permiso para que te vacunen en el liceo?
1: Y mi madre dijo que era necesario porque si no, porque me faltaba y porque estaba muy ocupada para sacar fecha. Ella trabaja mucho.
3: ¿Qué le decís a los demás compañeros que capaz tienen miedo, les genera alguna duda? ¿Qué les podemos decir?
4: Es un pinchazo, por favor. Vacúnense, che, que si no nos contagian a todos y después andamos engripados y nuestros padres se enojan.
0: Muchos padres dijeron a sus hijos que era importante poder acceder a la vacuna en el centro estudiantil y ellos destacaron la importancia de la inoculación.
4: Y un poquito doloroso, pero se supo aguantar bien y me pone muy contenta de haberme vacunado a pesar de lo que duela.
3: ¿Qué te dijeron en tu casa cuando llevaste la habilitación, el permiso?
4: Mi mamá se puso contenta ya que no habíamos podido encontrar para que nos vacunaran. Y está, muy contentas en mi casa, la verdad, por esto que están haciendo en los liceos. Para mí es más importante darnos la vacuna a que enfermarse y terminar mal.
0: La vacunación seguirá en los próximos días y se extenderá a todos los liceos del país.
4: Que no duele, mi gente. Es un pinchacito nomás.
3: Que se animen.
4: Claro, sin miedo al éxito.
3: Además va a ser en todos los liceos, en el interior también. Dejales un mensaje.
4: Désenla, gente. Es para el bien de ustedes.
15: Y tanto la ministra de Salud Pública como el presidente de la ANEP destacaron la relevancia de acercar las dosis, principalmente contra el meningococo, a los liceos, también a la SUTU y a los CECAP de todo el país.
0: Con el inicio de la vacunación en los liceos, comienza a completarse la estrategia del Ministerio de Salud Pública para alcanzar el grupo objetivo de niños y adolescentes.
5: Estamos ya vacunando a todos los niños, niñas y adolescentes entre 6 años y 15 años, así que llegar, como decía la inspectora, a los lugares donde están, en este caso la población adolescente, que a veces genera para las familias dificultad en el acceso, es muy importante.
0: Con esta nueva etapa se logrará ampliar la cobertura en los próximos meses y aunque las cifras muestran un estancamiento de la enfermedad meningocócica, se exhorta a la vacunación.
5: Hemos tenido 30 casos en lo que va del año y hemos tenido que lamentar 8 fallecimientos, así que podemos decir que le damos está en niveles de estancamiento con respecto a lo que veníamos teniendo los primeros días de julio, pero estamos muy atentos y sí exhortando que los niños pequeños, los lactantes entre 2 meses, 4 meses, el año y los 15 meses tienen que tener el carnet de vacunas al día, sobre todo porque hay cubre contra el meningococo.
0: Las vacunas se administran con autorización de los mayores. En tal sentido, también se insta a las familias a otorgar el permiso.
6: Se va mapeando por dónde se va a ir avanzando. Es muy importante que las autorizaciones lleguen tiempo antes para que las familias puedan firmarla. Bueno, y esperamos que esto efectivamente nos permita vacunar a más chiquilines en menos tiempo.
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10: Y a eso de las 5:30 pasaditas tuvimos los avances informativos de esta edición de Telenoche. Y allí, en el móvil en directo que tuvimos con Pablo Acuña desde el Prado, yo me quedo con dos imágenes o dos momentos. Uno, la imagen de la cantidad de gente que estaba en el Prado disfrutando de la tarde. Y la segunda, la promesa de Pablo Acuña que nos dijo que lo íbamos a ver bailar justamente en esta entrega de nuestro noticiero. ¿Cómo te va, Pablo?
27: Hola, querido Jaime, saludos a nuestros televidentes. Me tuve que alejar un poquito de la gente porque con tanta gente acá en la Expo Prado viendo a Matías Valdés, se me iba la recepción del retorno, pero mirá cómo estábamos. Yo estaba al 2-1, justamente no me estás viendo en estos momentos. Salí un poquito de este ruedo porque está masivamente, pero bueno, tremendo. Está frío, te digo, Jaime, sigue el frío increíble.
9: Y se va el sol y refresca, frío, Pablo.
27: La emoción.
9: Es así, se va el sol y refresca.
27: Y es así, más en esta zona también, ¿no? El tema del Prado. Ahí me voy a meter a ver si me ves ahí para no perder señal. Pero bueno, la gente lo vive de esta forma. Matías Valdés a mi fondo y la tarde fue espectacular. ¿Por qué? Porque tuvimos un solcito y eso permite de alguna forma disfrutar mucho más las actividades para toda la familia. Y salimos a recorrer a ver cómo lo vive la gente. ¿Por qué viene a la Expo? ¿Qué es lo que le agrada? ¿Qué es lo que viene a ver? Mirá la gente que viene a la Expo, lo que nos contó. Allí va Jaime y televidentes.
11: A mí me gusta todo. Animales, todo, la gente.
27: Ver los animales ahí, como los...
11: Yo soy de campo, así que llamo...
27: ¿De dónde es usted?
11: De allá de Mariscal, a la sexta sesión.
27: Ahí. ¿Quién es el que está chiflando acá los datos?
11: Mi esposo.
27: Venga, esposo.
12: Pero pasa que hace años estamos acá en Melilla.
27: ¿Y qué le gusta a usted de la Expo?
12: ¿Saben? A mí cuando venimos todos, generalmente venimos todos los años.
27: ¿Pero viene por los animales o por alguna cuestión de maquinaria y alguna cosa en especial, no?
12: Lo que haya para ver, pero sí. No, además no, porque digo, ahí donde estamos, maquinaria, ahí está para trabajar.
27: ¿Cómo ha encontrado la rural este año?
13: Preciosa, muy linda.
27: ¿Qué le gusta a usted? ¿Qué viene a ver?
13: A mí me gustan las ovejitas y los conejitos.
27: ¿Ya los vio?
13: Sí.
27: ¿Vio los corderitos chiquitos?
13: Sí, qué divino. Y las cabritas también, unas cabritas chiquititas.
27: ¿Usted de dónde viene, señor?
13: De Libertad.
27: De Libertad. ¿Y vienen exclusivamente a la Expo Prado? Sí. ¿Como paseo?
13: Sí.
27: Bien. ¿Y al señor? ¿Me cuenta que le gusta?
14: Todo, la verdad que toda la maquinaria que hay está muy buena. Y es todo lindo.
27: ¿Viene todos los años? ¿Cómo es?
14: Todos los años.
27: Venimos. Un lindo paseo con una tarde como esta, ¿eh?
14: La verdad que sí.
16: Es una demostración de lo que se hace en campaña, que muchas veces la gente no sabe. Bueno, hoy en la Expo es muy importante.
27: ¿Usted se siente cómodo en este entorno? ¿Se siente cómodo? ¿Está ligado de alguna forma al entorno del campo, sí, del interior?
16: Sí. Sí, bárbaro. Yo estuve trabajando antes, mi viejo tenía campo y bueno, ahora estoy trabajando en Unión Rural de Flores, que es una cooperativa en la cual tiene un departamento ganadero, y bueno, está muy bueno, la gente tiene que venir acá porque es como la Doma del Prado también, es una vez al año y tenemos que estar.
9: Muy bien, Pablo, excelente esa recorrida y con muchos testimonios, mucha gente del interior también, porque en definitiva también es el campo en la ciudad y es muy importante para mucha gente tener este vínculo. Acá tengo el reclamo de mis otros dos compañeros. Emilio Aguirre quiere 3 pastelitos de dulce de leche. Viviana quiere 2 de dulce membrillo, más los 2 míos son 4. Así que andá llevando si querés volver a la redacción. Te encontraste con un grupo interesante de gente, bueno, por allí, muy particular también.
27: Sí, por supuesto. Bueno, te escuchabas entrecortado un poquito, me estoy alejando nuevamente. ¿Sabes que mientras escuchábamos a Martínez Valdés, estaba pensando qué arraigo que tiene este hombre, qué arraigo que tiene la música nacional, no solamente acá en Montevideo, sino fundamentalmente en la gente del interior, porque el gran porcentaje de la gente que está acá es del interior, como hemos venido hablando, y esto que se consuma la música nacional como Matías Valdés, cosa que me alegra mucho. A ver, sí, se dan en el Prado muchos personajes, muchas familias, pero hoy me encontré con 5 o 6 primas, ahora las vas a ver, me las como, eran un amor todas, algunas salieron corriendo, pero otras se quedaron, fueron muy amables y hablaron con nosotros, y también nos contaban el interés que tienen por esta Expo Prado y por qué vienen cada año. Allí van.
17: Se pone muy contento.
18: Yo vivo acá.
27: ¿Cerca? Acá nomás. Ah, lo toma como paseíto de la tarde.
18: Ahí está.
27: ¿Y qué le parece la Expo?
18: Precioso.
27: ¿Viene sola?
18: No, sí, con todos.
27: Todas estas son todas amigas.
18: Sí, todas.
27: Hay una que disparó allá. Hay una que disparó. Mira, otra más. ¿De dónde son? ¿Del barrio, señores?
18: No somos del barrio, somos de Camino Maldonado.
27: Ah, Camino Maldonado. ¿Pero son todas amigas?
28: Todas primas.
27: Primas. Las primas, había un grupo de las primas, ¿se acuerdan?
28: Nosotros las más jóvenes.
27: ¿No eran ustedes?
28: Las más jóvenes, somos
18: las viejas dispararon.
27: Bueno, ¿y qué le gusta ver? ¿Cómo viene la rural? ¿Qué le agrada?
28: Me gusta, todo me gusta.
27: Animales, me decía la prima.
28: Sí. No, y eso que sacaron los conejos, y eso no los vi.
27: Bueno, están al fondo, allá para allá, pasando, allá están los... ¿Y a usted qué le gusta, señora?
18: A mí me gusta todo.
27: ¿Todo?
18: Todo.
27: ¿Comer?
18: También.
28: Está rica.
27: Es el momento.
9: Muy bien, en cualquier momento volvemos a ver si solucionamos ese tema de señal y podemos hacer el pedido como corresponde. Hasta luego, Pablo, estamos en contacto contigo, por supuesto desde el Prado. Ahora, Viviana, más noticias.
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2: El ministro del Interior, Carlos Negro, aseguró que no hay por el momento ningún elemento que indique que ciudadanos albaneses o montenegrinos que integran mafias de esos países estén operando aquí en Uruguay. Esto pese a la advertencia que realizó días atrás el senador nacionalista Sebastián da Silva en Radio Carve.
8: El senador nacionalista Sebastián da Silva advirtió esta semana sobre el ingreso de serbios, albaneses y montenegrinos a Uruguay. En una entrevista con Radio Carve, da Silva aseguró que los montenegrinos y albaneses han infestado las mafias del narcotráfico y destacó que en 2025 ingresaron al país 26 albaneses, 69 montenegrinos y 651 serbios. Da Silva expresó su preocupación por conductas vinculadas a la delincuencia que, según dijo, antes no se registraban, como requisas de armamento que no existían, tiroteos novedosos o formas de matar gente que son distintas a las que ocurrían en el pasado. El senador Blanco consideró que este es un aspecto sobre el que el gobierno debe trabajar. Más tarde, en su cuenta de X, el senador Frente Amplista Nicolás Viera le respondió: ingresaron 26 albaneses, se fueron 15, 69 de Montenegro, se fueron 65, 650 de Serbia, salieron 643. ¿Y si son cruceristas, por ejemplo?, se preguntó el legislador. No le resto importancia, solo intento razonar con más información, agregó Viera. Ante este mensaje, también en X, da Silva refutó: infórmese, senador, no es para relativizar. Este miércoles, el ministro del Interior, Carlos Negro, informó que hay constancia del ingreso de unos 745 ciudadanos de ese origen, aunque la gran mayoría, más de 730, ya se fueron del país. Entre los que quedaron, varios tienen visas, aseguró el ministro.
19: Eso no obsta que estemos atentos, alertas a los movimientos de este tipo de ciudadanos, como de otras partes del mundo, a los efectos de determinar si integran o no integran bandas criminales o si participaron de hechos relativos al crimen organizado en el país. Hasta ahora no tenemos constancia de ello, pero eso no obsta, como decía, a que estemos siguiendo de cerca todos estos movimientos.
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15: Avanza la batalla judicial de Sebastián Marcet en Estados Unidos. En su respuesta final, la defensa rechazó la acusación de narcoterrorismo y aseguró que los atentados y amenazas en Uruguay perseguían solamente el lucro económico personal de Sebastián Marcet y no generar terrorismo.
20: La defensa de Sebastián Marcet presentó un escrito final de respuesta para exigirle al juez que elimine de forma definitiva el cargo más pesado que enfrenta el uruguayo, el de conspiración por narcoterrorismo. Sus abogados sostienen que la acusación es una ficción inventada por los fiscales para forzar la jurisdicción norteamericana. Afirman, por ejemplo, que el atentado con granada a la Brigada Antidrogas en Uruguay y las amenazas dirigidas a la fiscal Mónica Ferrero no se tratan de narcoterrorismo. Argumentan que esas acciones respondían a disputas para proteger su negocio y obtener un beneficio económico personal, una motivación que, según la propia ley norteamericana, invalida automáticamente la acusación de terrorismo. Descartan además que Marcet haya amenazado de muerte a un agente de la DEA. En el expediente al que accedió Telenoche, la defensa reveló el intercambio completo, donde Marcet le escribió directamente al oficial: tienen a la persona equivocada en su país, Colombia está llena de soplones, pero ustedes se equivocaron conmigo, y dejen en paz a mi novia porque se va a poner feo. Miren, no le tengo miedo a eso, ni a la DEA, ni a nadie, nadie, todos somos mortales. Los abogados afirman que la frase «todos somos mortales» fue una reflexión sobre su propia vida como fugitivo y no una amenaza directa a la gente. Además, la defensa acusa a la fiscalía de intentar cambiar las reglas de juego a último momento, al querer vincular a Marcet con grupos como el Clan Golfo o el Primero Comando de la Capital de Brasil, organizaciones que fueron catalogadas como terroristas mucho después de los hechos. Por todo esto, la defensa le pide formalmente al juez del caso que desestime el cargo de narcoterrorismo por falta de pruebas y de jurisdicción, asegurando que no se puede juzgar a un ciudadano extranjero en Estados Unidos sin un nexo legal claro.

0: anunciábamos en nuestros titulares y vaya que es una decisión polémica y que va para la discusión. La Unión Europea prohibirá las redes sociales para los niños menores de 13 años y solo permitirá un acceso limitado y supervisado hasta los 15 años.
1: No social media under the age of 30.
2: Así lo anunció la presidenta de la Comisión Europea, Ursula von der Leyen, que este miércoles presentó varias propuestas para proteger a niños y adolescentes en Internet, que también incluye establecer cuentas limitadas para los menores de 15 años. Las medidas necesitarán la aprobación del Parlamento Europeo y de los 27 países del bloque. De este modo, los niños de entre 13 y 15 años solo dispondrán de mini cuentas instaladas y supervisadas por sus padres, con funciones restringidas y un tiempo de uso limitado. Y para los jóvenes de entre 15 y 18 años, adoptar un diseño seguro que será obligatorio para las plataformas. Las propuestas se inspiran en un informe de expertos en protección de la infancia, científicos y psiquiatras infantiles, que fue presentado en julio. Según documentos consultados por la agencia AFP, el proyecto de ley se aplicaría tanto a las redes sociales como a los asistentes de inteligencia artificial, los robots conversacionales y los juegos en línea. Las restricciones de edad válidas en toda la Unión Europea irían acompañadas de nuevas obligaciones para los operadores si quieren que sus servicios sigan siendo accesibles a los menores. Entre estas obligaciones, las plataformas deberán eliminar sus funciones más adictivas, como el desplazamiento ilimitado de contenidos o las recomendaciones ultra personalizadas, y verificar sistemáticamente la edad de sus nuevos usuarios. Las multas podrían alcanzar hasta un 6% de su facturación mundial en caso de incumplimiento.
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0: Va a ser interesante saber cómo se va a instrumentar una medida de este tipo. La preocupación por el avance de la inteligencia artificial llegó también a la Iglesia Católica. El Papa advirtió sobre los riesgos que representa para el humano depender de esta tecnología.
2: León XIV volvió a advertir este miércoles contra la tentación de delegar en los algoritmos decisiones que competen únicamente a los humanos.
4: Da una parte, infatti, lo sviluppo tecnológico.
2: Por un lado, el desarrollo tecnológico, la difusión de los medios de comunicación de masas y de las redes sociales y el uso cada vez mayor de la inteligencia artificial abren nuevas posibilidades, derribando barreras y acortando distancias. Por otro lado, las relaciones tienden a volverse cada vez menos personales, más virtuales, y corremos el riesgo de acostumbrarnos a delegar en los algoritmos decisiones que solo pertenecen a la conciencia humana.
4: Decisiones que respetan solo a la conciencia humana.
2: El pontífice dedicó en mayo su primera encíclica, Magnifica Humanitas, a la IA, con un llamado a desarmar esta tecnología para impedirle el dominio sobre lo humano. Su comentario este miércoles tiene lugar en un contexto de creciente preocupación por las derivaciones de la inteligencia artificial debido a varios incidentes de seguridad y a la nueva propensión de los modelos de inteligencia artificial a mejorar por sí mismos sin intervención humana. El debate se centra hoy también en la capacidad del sector para autorregularse después de que los grandes ejecutivos de OpenAI, xAI y Anthropic llamaran a pisar el freno. En los últimos meses, la Santa Sede también ha multiplicado las iniciativas a favor de una gobernanza internacional de la IA basada en la dignidad humana, especialmente en los ámbitos nuclear, cultural y de la creación artística.
0: Y al menos 20 personas murieron, incluyendo 5 niños, y decenas estaban desaparecidas tras el colapso de un edificio de 6 plantas en la ciudad de Gaza.
2: Un edificio de 6 plantas se derrumbó en la madrugada de este miércoles en la ciudad de Gaza, dejando al menos una veintena de muertos y decenas de desaparecidos. El inmueble, con 4 apartamentos residenciales por planta, había sido bombardeado varias veces en 2024 y 2025 durante la guerra entre Israel y el grupo terrorista Hamas, lo que, según la Defensa Civil de Gaza, comprometió su integridad estructural y fue lo que provocó su derrumbe. Decenas de personas lo habían convertido en un refugio improvisado durante las noches, lo que explica el gran número de víctimas. Según la oficina de prensa del grupo terrorista, Se había pedido a los habitantes no regresar al edificio después de los ataques, pero muchos se arriesgaron a volver a instalarse allí debido a la magnitud de la destrucción en el territorio. Hamas indicó que considera a la ocupación israelí y la comunidad internacional plena y directamente responsables de esta catástrofe. La mayoría de los edificios de la Franja de Gaza han sido destruidos por los bombardeos israelíes, iniciados en respuesta al ataque terrorista ocurrido el 7 de octubre de 2023.
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0: Tras la negativa experiencia mundialista, Uruguay comienza, Iñaki, un nuevo ciclo, tiene 3 partidos próximamente y ese nuevo ciclo, por lo menos ahora al frente de la selección uruguaya, será conducido por Diego Forlán, que hoy dio a conocer su primera nómina de convocados.
6: Y atención, con algunas sorpresas, Eduardo, en cuanto a ausencias, pero también sí, en nuevas caras que vamos a poder ver en esta ventana también, donde Uruguay empieza a preparar la Copa América del próximo año.
0: Ya vamos a estar repasando precisamente el orden de los partidos, pero vamos a conocer los futbolistas convocados por el técnico Diego Forlán y, como se da desde tiempos inmemoriales, comenzamos, como se dice habitualmente, de atrás para adelante.
6: Exactamente, en cuanto a los arqueros, Santiago Mele, Christopher Fermarín y Thiago Cardoso. No está de Arruabarrena en este caso.
0: Exactamente, ni tampoco está Jaume, que era el único futbolista que estaba reservado en medio local, el arquero de Albion. Mientras tanto, vamos a seguir en el fondo también, sí, Guillermo Varela, Nathan Hernández, retorno, ausente en la Copa del Mundo, y Santiago Mourinho, una cara nueva para la selección mayor.
6: Exactamente, acá tenemos a Juan Manuel Sanabria, Sebastián Cáceres, Ronald Araújo y José María Jiménez, que se también mantiene junto en esta lista, ¿no?
0: Exactamente, y todos mundialistas, claro, de este 2026. Después, Juan Rodríguez, Matías Olivera y Joaquín Pequerés. Aquí en el fondo podría llamar la atención la ausencia de Santiago Bueno, por ejemplo, claro, que también fue uno de los mundialistas. Ni tampoco está Kevin Amaro, el ex Liverpool, y tampoco está Alexander Barbosa,
6: es verdad,
0: el argentino, brasileño, uruguayo, que había sido reservado
6: y nacionalizado justamente para poder, exacto, estar en la selección.
0: Tal cual.
6: Vamos a la mitad de la cancha. En cuanto a los volantes, Rodrigo Bentancur, aparece Facundo Bernal con buen presente hoy en el, sí, Betis, y se gana su lugar también en la selección uruguaya.
0: Lucas Torreira vuelve a la, sí, selección uruguaya. Entonces Torreira con este llamado Diego Forlán, Federico Valverde, obviamente que un inamovible allí en la mitad del terreno, conjuntamente con Jorge Andarrascaeta y Rodrigo Salazar.
6: Vamos a ir a la zona de punteros en este caso. Allí tenemos a Brian Rodríguez, Facundo Pelistri y Maximiliano Araújo. La gran ausencia, sí, parece ser la de Agustín Canovio, sí, que fue titular en el Mundial y no aparece dentro de esta lista de Forlán.
0: Coincido, estaba reservado, no convocado entonces, y sí, en cambio se mantiene la presencia de Pelistri. Después, más arriba, Martín Satriano, Federico Viñas, Rodrigo Aguirre y Darwin Núñez, que volvió a ser convocado. Entre los ausentes, podemos decir Luciano Rodríguez,
6: claro,
0: y Miguel Merentiel, por ejemplo, sí, que también no está en la convocatoria de Diego Forlán para estos partidos entre septiembre y octubre.
6: Y hasta incluso Álvaro Rodríguez, que en es realidad, cierto, también cambió ahora de liga, y eso puede afectar un poco al porqué de su ausencia dentro de esta lista de Forlán.
0: Todo eso tomando en cuenta los convocados, pero vamos a conocer más detalles de estos partidos de la selección celeste, ya que, por ejemplo, el cuerpo técnico no viajará ningún jugador desde Uruguay,
6: claro,
0: habrá de emprender ya el largo viaje rumbo a Japón a partir del mediodía de mañana.
6: Diego Forlán estará a cargo de la selección uruguaya en la ventana FIFA, que va del 21 de septiembre al 6 de octubre. Será su primera ventana internacional como entrenador de la selección uruguaya.
7: Es un privilegio enorme.
6: Lo acompañarán Diego Pérez como ayudante, Santiago Ferro y Diego Estavillo como preparadores físicos e Ignacio Bordad, que irá como entrenador de arqueros. Se disputarán 3 encuentros en Asia, primero en Japón, luego Corea del Sur y tercero será el compromiso ante India. La delegación partirá este jueves 17 al mediodía rumbo a Sendai, la primera ciudad donde permanecerá la celeste, y el vuelo está previsto en Montevideo a las 12 horas. El primer compromiso será en Miyagi frente a Japón el 24 de septiembre, luego se enfrentará a Corea del Sur en Seúl el 28 de este mes y con India el enfrentamiento será en Calcuta el 6 del mes de octubre.
7: Se me eriza la piel porque siempre digo, no es la selección, es tu país, y representarlo y tener ese privilegio de estar cantando el himno y lo que vivíamos de chico, la verdad que es algo maravilloso.
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0: Y en materia de los cuartos de final, tanto de la Copa Libertadores de América como la Copa Sudamericana, continúa una semana que es decisiva precisamente sí. para ir conociendo a los equipos que avanzan. Ayer, en estos dos torneos, uruguayos que fueron decisivos.
6: En primera hora, en Copa Libertadores, Agustín Canovio, justo que recién lo mencionábamos, sí. como ausente, le dio la clasificación a Fluminense como visitante frente a Platense.
0: Sufridísima clasificación sí. de Fluminense, que parecía ir bastante desahogado, y en cambio, el debutante, el equipo Calamar, la verdad que luchó hasta el último momento, pero Canovio fue desnivelante.
6: Y hace segunda hora por la noche, Boca visitó a San Pablo uh-huh. y encontró un gol mediante Leandro Lozano, el ex nacional que de lateral apareció como puntero y terminaba concretando un gol clave para la clasificación.
0: Exactamente, en San Pablo, en el estadio de Morumbí, un partido indudablemente muy especial para Leandro Lozano en esta Copa Sudamericana, pero en definitiva fue desnivelante también y clave para que el elenco xeneize avanzara a la siguiente ronda.
6: Dos goles decisivos por copas. Dos festejos muy emotivos.
9: Y ayer se llegó por él.
10: Déjame a la familia de Juan Izquierdo, que hoy fue un partido muy especial para mí acá.
6: A los 60 minutos del partido en el Morumbí, Boca y San Pablo igualaban 0-0, pero Leandro Lozano apareció como delantero y definió de zurda para el gol de la clasificación en Copa Sudamericana.
9: No, la verdad me sorprendí cuando Leo Flores la mete adentro y yo giro, estaba solo. No sé por qué estaba tan solo ahí. Controlé para adelante una o dos veces, creo, y pateé de zurda y por suerte pude entrar.
6: Dos años después de uno de los días más tristes de toda su carrera.
9: Para mí hoy fue un partido muy especial. No sé si saben, yo hace dos años perdí un compañero acá en este mismo campo contra este mismo rival. Hoy, como dije, cuando venía llegando era todo un déjà vu, era todo lo mismo que pasé hace dos años. Fue un partido, como digo, especial y feliz por la clasificación y por el gol también, ¿no?
6: En Argentina, en cambio, Agustín Canovio apareció por izquierda y definió de derecha para poner el 1-2 en una derrota que los clasificó a semis de Libertadores por el 2-0 obtenido en la ida.
9: La historia de Fluminense es así. Si no he sufrido, a gente no gusta.
6: Con dedicatoria para la familia de su director deportivo, fallecido hace algunos días.
9: Y este triunfo, esta clasificación es para la familia de Pablo y Pablo que se nos fue esa semana.
6: Los finales de ambos encuentros tuvieron incidentes. En San Pablo fueron a buscar a Paredes, que le gritó la clasificación a sus rivales.
11: Somos Boca y así tiene que ser.
6: Mientras que los hinchas de Platense no aguantaron la eliminación y robaron una bandera de la tribuna visitante. Invadieron el campo de juego y fueron a buscar a los hinchas del club en un acto que seguramente traerá duras sanciones.
12: Vamos a hablar de teatro ahora en Telenoche porque llega a Montevideo una obra que es un éxito en Argentina. Se llama Las Hijas. Está dirigida por Adrián Suar y protagonizada por Florencia Peña, Soledad Villamil y Pilar Gamboa. Ya hay funciones agotadas aquí en Uruguay, pero también hay nuevas fechas.
13: La pregunta tiene que ser muy clara, muy específica, concreta.
14: Esto me va a afectar, nos va a afectar a todos, nos va a afectar.
15: Las Hijas es una comedia sensible y emotiva que narra el reto al que se enfrentan tres hermanas. Una madre con Alzheimer. Inés, María José y Roberta descubren que Elena fue una madre distinta para cada una. Una obra graciosa, contundente y reflexiva.
16: Es que es una obra que no le escapa a hablar de lo que hay que hablar, aunque sea con, o sea, es una obra que con mucho humor puede desmalezar un poco ese terreno muy triste que llega en un momento de la vida, que es cuando tus papás se ponen grandes y entonces se cambian los roles ahí y hay que empezar a cuidar a los padres. ¿Viste? Ese intercambio de roles siempre es bastante como angustioso y eso es como un efecto dominó en relación a todos los vínculos familiares, en este caso entre las hermanas. Bueno, cada una tiene esa madre que recuerda. Y entonces lo que le exige ahora este momento de la vida, que es empezar a cuidar a esa madre, cada una casi como que cuida a una madre distinta, como que cada una tuvo una madre distinta. Y yo que soy madre de dos niños, digo, es verdad, yo no fui la misma madre con mi hijo más grande que con la más chiquita. O sea, es bastante como universal eso, ¿viste?
15: Desde su estreno en Argentina, esta obra dirigida por Adrián Suar y protagonizada por Pilar Gamboa, Soledad Villamil y Florencia Peña, fue un éxito rotundo con funciones totalmente agotadas.
16: Le pusimos mucho trabajo, el proceso de ensayo fue muy amoroso, exigente, le pusimos mucho corazón, pensamiento, todo, y logramos armar una obra que la verdad que fue re loco lo que pasó, porque la estrenamos, siempre uno la estrena con los nervios esos de gustar gustará, no gustará, y se agotó y se llenó y se llenó y se llenó y se llenó y se viene llenando las funciones de casi un año. Así que ahora con mucha expectativa acá en Montevideo, a ver qué pasa.
15: Las Hijas va del 15 al 18 de octubre en el Teatro El Galpón y las entradas están a la venta en Red Tickets.
0: Tenemos las imágenes allí en vivo, en directo de nuestros móviles para una noche que está fresca, nos decía Pablo Acuña de El Prado que estaba haciendo frío y fíjense lo que son las madrugadas, siguen siendo madrugadas muy frías, pero también fíjense, sobre todo mis compañeros Viviana y Emilio, que mucho más amables las máximas y se mantendrá así por lo menos hasta el domingo. Eso sí, a partir del lunes vuelve a ingresar un frente frío que tendrá como máxima seguramente entre los 13, 14 o 15 grados. 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
12: Vamos a hacer la primera pausa aquí en Telenoche y luego de ella vamos a hablar de distintos temas, entre ellos de una nueva incautación de cigarrillos y en este caso se desbarató una banda que trabajaba justamente trayendo cigarros de forma ilegal de Paraguay y después por supuesto distribuyéndolos dentro de

0: Esperanza, un programa que cumplió 10 años y lo celebró con un torneo de rugby dentro de lo que es el complejo de la cárcel de Santiago Vázquez. Así que en minutos llegamos con toda esta información y por supuesto con mucho más. Ya volvemos.
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7: La voz de Melo le informa el tiempo en la ciudad.
8: Se presenta bueno.
7: Con una temperatura
8: de 13 grados.
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12: Seguimos con más noticias en Telenoche. Jóvenes del INAU recibieron diplomas laborales. ¿De qué se trata este acto que hubo hoy más temprano en el INAU? La crónica lo estamos viendo, llega con Diego Piris. Hola Diego, ¿cómo estás?
13: ¿Cómo estás, Jaime? Buenas noches para ti y para toda la audiencia. Así es, y un evento que fue muy lindo realmente, muy emocionante, porque se trata de muchos jóvenes de contexto bastante complejo que tienen esta oportunidad, tienen la herramienta del estudio como principal factor, de alguna manera, apoyados, impulsados por el INAU para poder aprender un oficio. En este caso, el de la gomería y el del balanceo de vehículos. Son 20 jóvenes los que recibieron este certificado, este diploma, y que a partir de ahora van a poder comenzar a buscar trabajo en diferentes gomerías del país. Estuvimos en este evento, fue esta tarde allí en el local de INAU. Escuchen ustedes mismos a estos jóvenes que estuvieron en conversación con Telenoche.
14: Estudiantes de contextos complejos, pero con muchas ganas de salir adelante, recibieron un diploma que los certifica para poder trabajar en gomerías y talleres de todo el país. Según indicaron en la presentación, el curso de 4 meses fue bastante exigente, lo que requirió una atención especial, teniendo en cuenta la modalidad presencial de los módulos.
15: Me llevo algo, experiencia más que nada, y está.
14: En el curso, ¿qué era lo que aprendí?
16: Balanceo. Y todo lo que se trata de la gomería. Todo lo que tenés que saber, nos lo enseñaron todo. Así que está.
14: Pero ustedes ya, por ejemplo, los que vinieron acá, ¿vinieron ya porque les gustaba o porque se les ofreció y después lo empezaron a pensar? ¿Cómo fue?
17: Pues lo gustaba.
16: A mí me gusta.
15: Sí, a mí también,
17: a mí me encanta eso.
16: Aunque no guste, igual es un recurso. Igual.
17: Salir adelante.
14: Bien. Y hoy ya se van con el diploma.
16: Sí.
17: Exacto.
16: A casita, sí.
14: ¿Ya están buscando trabajo?
15: Sí. Sí.
17: La verdad es que...
14: ¿Fueron a algún lugar a dejar currículum ya?
16: Sí. Yo no, pero estamos en eso.
14: Que si hay algún taller de gomería.
15: Sí, a partir del 17, porque somos 18 para arriba.
14: Bien. O sea, que si hay algún taller que esté interesado en contratar chiquilines para trabajar en tema gomería, ustedes están a disposición.
15: Casi.
17: Exacto.
16: Me extraña.
14: Les voy a pedir que me muestren a cámara el diploma. Y la verdad que estaban con una alegría bárbara estos chiquilines que nos recibieron allí en el INAU, en su sede de Ciudad Vieja. También tuvimos oportunidad de hablar con las autoridades, quienes nos manifestaban que, bueno, de alguna manera es acercarles esta herramienta a los jóvenes para que puedan comenzar su actividad laboral.
18: Bueno, este curso es de gomería y balanceo. Ya hace más de un año que viene de la administración anterior. Este es un curso que se hace con la Cámara de Gomeros del Uruguay. y con el apoyo de UNICEF, también con el apoyo del INISA, porque INISA coloca también la maquinaria, o sea, porque es parte del INISA. Y bueno, los adolescentes y jóvenes tienen estos cursos de gomería y balanceo, y después de eso también pueden ser seleccionados por empresas de estas ramas para su primera experiencia laboral.
19: Bueno, para nosotros que somos una gremial empresarial, es la oportunidad de ingresar al mundo del trabajo a jóvenes con una formación profesional para el mercado que está creciendo. Los autos están viniendo cada vez con más complejidades y necesitamos trabajadores más formados. Hacer esa unidad entre formar trabajadores, que esos trabajadores egresen de INAU, es como una unidad muy virtuosa, es darle oportunidades a los jóvenes que no las tienen.
12: Muy bien, Diego, volvemos contigo en cualquier momento allí en tu móvil. Ahora sigue Viviana con más información en Telenoche.
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21: Y les contamos que desarticularon una banda dedicada al contrabando y la venta ilegal de cigarrillos provenientes de Paraguay. Se incautaron 245.000 cigarros.
22: Según informó la Dirección Nacional de Aduanas, la investigación realizada junto al Ministerio del Interior y la fiscal Sandra Fleitas insumió unos 4 meses de trabajo. En la noche del domingo pasado, funcionarios de aduana detuvieron un automóvil Chevrolet Corsa en la esquina de Instrucciones y Aparicio Saravia, que era conducido por un hombre mayor de edad. En el interior del auto se encontraron 150.000 cigarrillos de la marca Gift, de origen paraguayo. A partir de estas actuaciones, el lunes se dispusieron 5 órdenes de allanamiento. 3 de los procedimientos se realizaron en Canelones, en una distribuidora, un almacén y un club nocturno vinculados a la investigación. Los otros 2 se realizaron en Montevideo, uno en la casa del presunto encargado de la maniobra, que es señalado como responsable de levantar la mercadería y oficiar de nexo logístico de la organización, y el otro en la vivienda de su socio. Como resultados del operativo, se logró el decomiso de 2 vehículos, 245.200 cigarrillos de la marca Gift y una importante cantidad de bebidas alcohólicas. También fueron incautados 5 teléfonos celulares y 2 equipos de VR. 3 detenidos fueron condenados por los delitos de contrabando y receptación agravada, y un 4º sospechoso comparecerá ante la justicia en las próximas horas. El valor total de lo incautado supera los 5 millones de pesos uruguayos.
21: Y un operativo policial en un taller de Melo que compraba vehículos brasileños en infracción aduanera para vender en nuestro país terminó con la incautación de autos y motos y el propietario condenado.
23: El operativo policial se realizó luego de una investigación llevada adelante por la Dirección Nacional de Aduanas. Se determinó que en el lugar se adquirían autos y motos provenientes del territorio norteño para su posterior reparación y venta en territorio nacional. La acción de los efectivos incluyó un allanamiento del taller con la incautación de 2 motos de alta cilindrada, una camioneta, 4 chasis de vehículos brasileños y un motor Renault. La estimación realizada dio cuenta que el valor total de los bienes incautados asciende a 2.500.000 pesos. Como resultado de la investigación, el propietario del taller, un hombre de nacionalidad uruguaya, fue condenado como autor penalmente responsable de un delito continuado de receptación. La justicia dispuso una pena de 1 año de prisión que deberá cumplir bajo el régimen de libertad a prueba.
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24: Atención, surge información de último momento. Un incendio en un residencial del barrio Cordón. Nos vamos al contacto con Leonardo Pedrosa. Leo, adelante.
1: ¿no?
2: Exactamente, Emilio. Estamos en Gaboto y José Enrique Rodó, donde se registró un principio de incendio en un residencial donde está trabajando personal de bomberos. Ustedes ven imágenes de Marcelo Porcelli e incluso está el coordinador departamental de emergencia. ¿Está todo bien, Cuello?
4: Por ahora sí. Las personas las pasaron para este lugar y es lo único que te puedo decir porque recién llegué.
2: El fuego ya está controlado.
4: Está controlado.
2: Bien,
4: está controlado.
2: Gracias. Bien, Cuello recién señalaba de que las personas fueron evacuadas y trasladadas a otra vivienda que está lindera. Es una escuela de danza. Recién hablaba con la gente de dicho centro y me contaban que, bueno, los ancianos están aproximadamente entre 10 y 15 personas que estaban en el residencial. Justamente fueron trasladadas hacia esta vivienda contigua, donde se encuentran bien. Está todo lo que es el protocolo del comité de emergencia, está bomberos, hay dos camiones de bomberos, hay dos ambulancias, más allá de lo que es el trabajo justamente del comité departamental de emergencia, y también lo que es precisamente el apoyo de los vecinos, de la gente que está aquí en el lugar, colaborando con la situación. Bueno, vecino, dando una mano.
5: Sí, como siempre, tratando de ayudar acá a los vecinos, al barrio.
2: Es una escuela de danza.
5: Es una escuela de danza, estábamos en clase, hubo intercambio de alumnos y ahí, bueno, escuchamos las sirenas y vimos lo acontecido.
2: ¿Cuántos residentes tenés acá, digo, que vinieron, los alojaron acá?
5: La verdad no los conté, pero deben andar tipo 15 personas, deben de ser.
2: ¿También? Sí.
5: Y un perrito.
2: Ah, bueno, bien. ¿También? Sí.
5: Por suerte sí, algunas están asustadas, claro. Pero bueno, estamos conteniendo y apoyando.
2: Bueno, gracias y felicitaciones por el gesto.
5: No, con gusto.
2: Bien. Ahí teníamos entonces quien es el dueño de la escuela de danza que justamente alojó a estas personas que precisamente, se vieron afectadas. Vamos a ver si hay justamente alguna asistencia. Por ahora no vemos que el personal médico esté asistiendo a alguien, es decir, por inhalación de humo o no. La situación, reitero, está controlada. Por lo que vemos, las ventanas están abiertas, es decir, realizando tareas de ventilación. Fue en principio de incendio, de acuerdo a la información que manejamos a esta hora, y ustedes pueden ver allí un leve humo que sale del interior de ese living. Están justamente todas las aberturas allí con tareas de ventilación y no hay personas afectadas, es lo que nos dicen a esta hora. No hay personas afectadas producto de este principio de incendio. Obviamente que hay un movimiento muy importante de bomberos. En la calle Gaboto está cortada antes de llegar a José Enrique Rodó, y ahora justamente hay un desplazamiento de algunos camiones de bomberos que están aquí en el lugar, producto de que la situación está controlada. Se desconocen las causas, de este incendio, y ahora habrá que ver, bueno, el departamento de pericias y todos los controles que se van a realizar para ver en cuánto pueden volver a este residencial las personas que estaban en el mismo. Así que esa es la situación, información de último momento que tenemos para compartir con ustedes.
24: Muy bien, Leo, lo importante es que están todas las personas bien allí dentro de lo que es esa escuela de danza, tal cual nos contabas tú y nos daba justamente cuenta el director, el propietario de esa escuela de danza. Lo importante es que no hay personas afectadas, tal cual nos estaba señalando. En cualquier momento vamos a retomar el contacto contigo en la zona de Cordón, aquí en Montevideo. Ahora sigue Jaime con más información.
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25: La Cámara Inmobiliaria de Maldonado advirtió por nuevas estafas con alquileres de temporada. A través del giro de dinero para señalar las propiedades es justamente cuando se engañaba a los clientes.
26: Los agentes inmobiliarios de Maldonado piden que los usuarios presten especial atención al momento de alquilar propiedades para la temporada de verano. Una mujer de 43 años fue denunciada por una estafa con un perjuicio que ronda los $11,000. Este caso derivó en la alerta de la Cámara Inmobiliaria.
0: ya no es de ahora solamente, sino viene de largo tiempo atrás, pero se ha acentuado en los últimos días con que han habido varias estafas en la zona. Nos preocupa este tema y que nosotros queremos que la población, cuando vaya a hacer una operación de giros, de alquileres o de una compra de un inmueble, se cerciore bien de que esa propiedad existe, que llame a la gente, al inmobiliario, y vea bien que es un inmobiliario que está establecido y que es un inmobiliario que bueno, tiene toda la garantía del caso. O llamando a la Cámara Inmobiliaria de Punta del Este Maldonado, en nuestra página están los inmobiliarios que están habilitados también.
1: ¿Cómo están siendo la modalidad de la estafa?
0: Bueno, es muy diversa, pero en los últimos, no, es gente que, bueno, pide la seña también para alquilar y en algunos casos se meten dentro del apartamento, alquilan y después venden esa unidad, pidiendo señas, es múltiple, pero básicamente es por giros.
25: Y el tema Malvinas ha estado incluido en una agenda, ya sea por lo que ha sucedido en Argentina, pero sobre todo a raíz del stand del Prado, del Reino Unido. Y en el Prado hizo declaraciones el presidente de la República, Yamandú Orsi, de los que nos da cuenta Nicolás González. Nico, te vemos, te escuchamos.
3: Gracias, Jaime. Exactamente, fueron declaraciones en una rueda de prensa posterior a su almuerzo con las autoridades de la ARU este mediodía, así en la exposición en esta edición número 121, donde se desató esta polémica a propósito del stand del Reino Unido y sobre las Islas Malvinas. Lo que dijo hoy el presidente de la República, primero, es descartar que haya existido una propuesta formal del parte del Reino Unido para conectar un cable submarino entre las Islas Malvinas y Uruguay. Dijo que hay una empresa que está trabajando, pero que no es Islas Malvinas el destino que se pretende tener. Por otro lado, también señaló que la postura de Uruguay respecto a las islas sigue siendo la misma históricamente, que las Islas Malvinas son argentinas.
7: Jamás, nunca tuvimos ninguna propuesta, ningún planteo, nos hizo ninguna consideración porque nunca hubo nada. Hubo sí una empresa norteamericana que está trabajando, pero no pensando en Malvinas como punto de enlace, o sea que es una noticia falsa.
8: Uruguay tiene posición fija, Malvinas son argentinas y por tanto...
7: Es histórica la posición del Uruguay y nos mantenemos.
8: No habría, por lo tanto, negociación posible con Reino Unido entonces, en ese sentido.
7: En este aspecto, por supuesto, nosotros tenemos buenas relaciones con todos los países, pero este tema de un cable o de fibra es un error, por decirlo de alguna manera, y hay que tener mucho cuidado de dar manija acá adentro.
9: Presidente, tiene el disco. No se den broma,
3: Bueno, y el presidente de la República, como ya sabemos, Jaime, va a partir en la jornada de mañana a Nueva York, previamente por unos días de vacaciones que solicitó al Parlamento Nacional la autorización, que fue aprobado, obviamente. Va a viajar con sus hijos y su esposa a esta ciudad estadounidense, donde a partir ya de la próxima semana va a tener distintas reuniones, va a participar en distintos encuentros, también con algunos otros mandatarios, en el marco de lo que es la Asamblea General de Naciones Unidas, en donde el presidente va a hablar ante el mundo el próximo día jueves, en Nueva York, de la semana que viene. Bueno, precisamente hoy el mandatario habló del discurso, sobre cuál va a ser su contenido, y esto dijo.
7: Ahí en la asamblea se hacen discursos, hay discursos más esperados que otros, por supuesto.
10: Ya tiene una visión en común luego de, bueno, ¿perdón?, los encuentros que he tenido con los líderes de la oposición y también con...
7: Sí, básicamente hay temas que son comunes: la solución pacífica de las controversias, el multilateralismo como bandera para nosotros ineludible, es una necesidad para Uruguay. Esta es la defensa de las libertades o los regímenes democráticos, más o menos giran por ahí.
9: Incluso pronto ya para la Asamblea de Naciones Unidas.
7: Casi.
9: ¿Por dónde va a ir? Usted habló de humanismo.
7: Por estas líneas de que hablábamos hoy de lo que es un consenso nacional.
3: Y después de lo que fue el almuerzo con las autoridades de la ARU, el presidente de la República recorrió algunos stands de precisamente la exposición. Estuvo en la intendencia de Durazno, así con el intendente Algorta, luego fue al stand de Canelones, participó también junto a Frati del stand del Ministerio de Ganadería, y dentro de esa recorrida se encontró con el presidente del directorio del Partido Nacional, Álvaro Delgado, y acá está el momento que pudimos recabar en Telenoche.
27: Delgado,
11: ¿De dónde viene, Delgado? ¿De dónde viene?
13: De la pista.
11: Ah,
13: y vuelvo a la pista.
11: ¿Vuelve a la pista?
13: Hoy no
11: está
13: estoy
11: los,
13: en...
11: ¿Está con los premios?
13: No estoy en la política, estoy como productor.
14: ¿Qué dijo después? ¿Le cuento? ¿De qué le comentó recién? ¿Qué dijo recién? Después le cuento.
13: No, le preguntó y me imagino que comieron bien.
14: ¿Me imagino qué?
13: Que comieron bien.
14: Ah, bien.
3: Hubo varios temas a lo largo de lo que fue el almuerzo del presidente de la República con las autoridades de la ARU, 2 horas aproximadamente de este encuentro formal que se desarrolla cada año con el mandatario. Lo que dijo Yamandú Orsi a la salida es que, bueno, hubo varios planteos referidos fundamentalmente también al tema de la competitividad, de los precios, de los costos del país y demás, pero por parte de la ARU se hizo un planteo formal de preocupación por la jauría de perros, hecho que están pidiendo que sea controlado y castigado por parte de las autoridades del Ministerio del Interior. Vamos a escuchar lo que decía Rafael Ferrer.
15: Los perros salvajes, ¿qué pasa con el abigeato? ¿Cómo viene?
16: Mejoraron los números con respecto al abigeato. La policía ha conseguido, con tecnología, en cuanto a drones, en cuanto a estar arriba del tema, como ha estado siempre, retomar la senda de baja en la cantidad de abigeatos en el último informe. Y bueno, eso se habla también. La verdad es que tenemos tantos abigeatos como... no sé si tantos abigeatos, pero realmente el tema de los perros y el abigeato son las dos grandes talones de Aquiles de la ovinicultura, ¿verdad? De los ovinos, las dos cosas que te van a reclamar primero son esas dos. En el abigeato se trabaja mucho y bien, en lo otro, la verdad que estamos flojos.
17: ¿Cuál es la solución que ven factible desde la ARU?
16: La primera es que cada perro tenga un dueño. Entonces, lo primero acá es que el chipeado de perros ya es obligatorio, pero si no tiene, que haya sanciones. Y lo primero que tenemos que acá despejar es qué perros tienen dueños y qué perros no tienen dueño. Después, cuando el perro que no tenga dueño, pasamos a una figura de perro salvaje. Y ahí hay que solucionarlo, no puede estar suelto ese perro. Es una cuestión hasta de salud humana, es una cuestión realmente complicada de ataques de perros a motos en el interior del país y también en Montevideo, pero en el interior del país es dramático. Vayan a los hospitales a preguntar cuántos llegan mordidos por perros, que si alguno tiene dueño, cuando tengamos el chipeo obligatorio vamos a poder reclamarle sobre ese perro.
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21: Y ahora vamos a la Rural del Prado, pero a donde hoy estuvieron puestos todos los ojos. ¿Qué pasó en el Ruedo, ¿no?
24: Exactamente, hoy también fue día de jura allí en el Ruedo y por supuesto Flavio Les estuvo atento a todos los movimientos, todas las actividades que se estuvieron desarrollando, así que lo vamos a escuchar.
21: Vemos el...
18: Muy buenas noches, qué placer realmente reencontrarnos desde estos galpones históricos de la edición número 121 de la Expo Rural del Prado. Exactamente, hubo trabajo en pista en la jornada de hoy. Vamos a revivir el momento cuando se dio a conocer el gran campeón macho de la raza, Aberdeen Angus.
27: El gran campeón macho correspondió al brete 292, brete 292, un fuerte aplauso de la firma de Nazario Irazábal.
18: Me imagino que él. Se ve sentir una emoción importante, ¿no?
28: Mucha, muchísima. Después de un día como hoy de cantidad de animales y buenísimos, imagínate tener el gran campeón del Prado, toda la alegría que trae.
18: Una pista re pareja, como siempre.
28: Re pareja, re difícil. Está muy, muy difícil ganar acá. Y bueno, por eso, como te decía, se disfruta muchísimo.
18: En forma simultánea a la pista Aberdeen Angus, se dio a conocer los grandes campeonatos de hembras en Hereford y Pole Hereford. Vamos a vivir esta emoción en el Ruedo Central.
29: Gran campeona hembra, perteneció al brete número 33, expuesto por J. Ernesto Alfonso de Hijos. Invitamos a integrantes de la firma a recibir el premio en pista.
30: Es emocionante, como tú lo decís, porque es un trabajo de mucho tiempo y de constancia. Estos animales están, los cabañeros están, salga el sol, llueva, truene, están atrás de estos bichos todos los días del año. Y bueno, se le pone mucho esfuerzo, muchas ganas y bueno, esta es la vidriera de un trabajo enorme y tienen un gran mérito ellos de poder haber puesto los animales como hicieron acá.
29: Gran campeona hembra, perteneció al brete 166. Brete 166, expuesto por San Gregorio Ganadera Limitada.
30: Bueno, esta es una vaca, obviamente nacida en casa, hija de Endur, un toro americano, en una madre barra brava, origen de San Salvador. Así que bueno, una sangre nacional por madre y americana por padre. Hicimos la combinación, ella es un embrión, desde chiquita nos gustó mucho, ya está a punto de parir su segunda cría, una vaca que tiene un físico tremendo, y cuando uno le mira el cuello y la cabeza, hace el cono que nosotros le llamamos, muy ancha atrás y muy suave adelante. Así que nada, la verdad que da gusto verlo.
18: Mañana vamos a conocer los grandes campeonatos de machos de Hereford y Pole Hereford, además de lo que suceda en el ruedo con las razas lecheras. Hay mucho más de esta edición número 121 de la Expo Rural del Prado 2026.
24: Le agradecemos a Flavio y promete el día de mañana, ¿eh?
21: Promete, estamos muy atentos a lo que suceda mañana.
24: Por supuesto, seguiremos de cerca todo lo que ocurra allí en el ruedo central, pero vamos a cambiar, por lo menos de forma de mirar el Prado a partir de este momento.
21: Y vamos a contactar nuevamente con Pablo Acuña, que tiene una semana, ni te digo, ¿no? Ay, ¿cómo está ese Prado?
24: Lo hemos visto muy poco aquí en la redacción.
21: Sí, Él tiene mucha tarea en la rural, ¿eh? Hay mucho.
24: Me parece que va a tener un stand dentro de muy poco allí, el stand Pablo Acuña, por ahí búsquese un rinconcito.
21: Lo veo con el pabellón Pablo Acuña. Suena bien.
24: Totalmente. Adelante, Pablo.
0: Gracias, están contratados como agentes de marketing ya. No sé qué vamos a ofrecer, pero algo vamos a ofrecer, no importa. No importa. Es que acá en el Prado se pasa muy bien. Hay tanta actividad. Bueno, además de todo, uno recibe también el feedback de toda la gente que ve Telenoche, que continúa con nuestro canal, así que es un gran momento poder vivir esta Expo Prado. Ahora, vamos a hablar nuevamente del ganado, vamos a hablar de la exposición y vamos a hablar de un tema estético meramente. ¿Ustedes sabían que tienen también los animales peluqueros, por ejemplo?
21: Sí, hay una gran preparación.
0: Bueno, sí, lo tienen. Exacto, exacto, Vivi. Sí, sí. Vos lo sabés. Y te diría que una preparación intensísima.
24: No,
0: así
24: no,
0: que les
24: estamos viendo imágenes que
0: esas tareas que se hacen.
24: Varias personas, te diría, que no es un peluquero por cada uno de los animales, por lo que veo, y me imagino que lo estuviste viviendo a lo largo de todo el día.
0: No, aparte hay muchas tareas dentro de ese desarrollo estético. Las vamos a conocer a continuación. Aquí van.
1: Bien, bien.
0: ¿Qué estamos haciendo?
1: Y bueno, estamos haciendo unos retoques de peluquería.
0: ¿Cómo? ¿Cuál es el sentido? A ver, ¿qué hay que lograr?
1: ¿Cómo?
0: No sé si le está gustando mucho que estemos hablando, pero ¿qué hay que lograr en esta raza? Que se vea de qué forma.
1: Y bueno, en este caso que es una hembra, se le vuelve a rebajar todo lo que es la cabeza, la frente, el pescuezo, lo que es la parte de la joroba vendría a ser, paleta y lomo, para que se vea más suave, más femenina. En el caso de las hembras, los machos se le puede dejar un poquito más de pelo. Pero todo estético.
0: Es una cuestión que ya la tiene clara, por lo que me cuenta, ¿no? Que la realiza que a menudo, ¿cómo es esto?
1: Y bueno, habemos varios atrevidos haciendo esto y no sé si clara, pero la rumbeo.
0: No sé si se está quejando o está contenta, pero bueno, ¿cuánto le lleva más o menos esto en tiempo?
1: Y estos retoques no son mucho más de 10 minutos.
0: Bien, y sí. Después esto que un baño, ¿cómo se maneja ese tema en el día?
1: Sí.
0: De acuerdo a lo estético.
1: Baño se le damos cuando llegamos, por el tema del viaje, que se ensucian, después se van limpiando todos los días y mañana que tenemos cura se baña temprano en la madrugada.
21: Claro, las tareas empiezan muy tempranito allí en la rural
24: del Prado. Muy temprano, no pasó por peluquería Pablo. Simplemente no. Estuvo allí y no aprovechó. Que, por ejemplo,
21: no,
24: ya que
21: no,
24: ha pasado.
21: Está prolijo,
24: pero... Él está prolijo, pero hace tantos días que está en el Prado, podría haber aprovechado.
21: Bien.
0: Mirá, Emi, ahora, vos me peleás, mirá, ahora te voy a pelear a vos. Mirá por dónde voy a pasar. Mirá lo que va a pasar ahora, mirá.
24: No,
0: mirá por dónde voy a pasar ahora. ¿Dónde estás vos? A ver qué llevo. Esto era Jaime, esto era Emi, no sé si va a llegar. Pero bueno, y esto es Vivi, mirá. ¿Ustedes ven? ¿Ah, querías pelear? Aguantá la atacada.
24: Ahumado, hermano.
0: Bueno,
24: no vayas a quemar eso, te pido, por favor.
0: Ahumado, despeinado, pero con cena. Ahí
21: bien,
0: tenemos.
21: Ahí.
0: Bueno, gracias Bárbara también por prepararme todo eso. Chicos, ¿sabían que están enseñando béisbol, así como lo escuchan en la Rural del Prado?
24: ¿Cómo? ¿Béisbol?
0: Sí, hay
24: en
0: una
24: la
0: delegación
24: Rural del
0: de venezolanos
24: Prado.
0: Que están viviendo también acá.
21: Esa no la tenía.
0: Béisbol en la Rural del Prado, algo que uno dice, pero béisbol no, como que no da. Pero sí, rinde mucho y es una gran atracción para niños. Así que se los presento a continuación porque la verdad que llama mucho la atención y es un gran atractivo en esta Expo Prado 2026. Lo vemos.
2: Nosotros tenemos niños uruguayos dentro de la escuela. De hecho, uno de los niños uruguayos participó con nosotros en un torneo internacional que quedamos en tercer lugar. Es una foto totalmente real de los chicos en
0: Argentina. ¿Los chicos cuando entran acá, qué les llama la atención esto? ¿Y se prenden con esto?
2: Sí, por montón. Hay chicos que no se quieren ir. Temprano teníamos chicos que los docentes estaban, vámonos, por favor. No, una vez que los niños encuentran este deporte, se apasionan. Además, tienes también acá la posibilidad de mirar. Ahí hay un aro, donde está nuestro nombre. Y al lanzar,
0: claro, la idea es... Y ahí están toda la tarde.
2: De forma lateral, hombro ahí...
0: Claro, y acá ya tienen como una enseñanza básica de lo que es el...
2: Exactamente, esto es para descubrir el deporte.
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4: Y a 10 años de su creación, el programa Pelota al Medio, a La Esperanza, busca favorecer la rehabilitación y la convivencia en cárceles, ¿cómo? A través del deporte.
5: Así comienzan algunas mañanas en el ex Concar, con una pelota de rugby y un equipo de reclusos dentro de la cancha. Desde hace 10 años, el Ministerio del Interior trabaja junto a la Unión de Rugby del Uruguay en un programa que utiliza el deporte como herramienta de rehabilitación, con el objetivo de fortalecer la convivencia, promover el trabajo en equipo y reducir los niveles de violencia. En un nuevo aniversario, el Ministro del Interior, Carlos Negro, destacó el impacto de este tipo de actividades en el proceso de reinserción de las personas privadas de libertad.
6: Que evidentemente aporta muchísimo a lo que es la población carcelaria, un estímulo al deporte, como siempre, para forjar un futuro al que ninguno tiene que resignarse.
5: Desde el Instituto Nacional de Rehabilitación señalaron que disciplinas como el rugby permiten transmitir valores, generar vínculos y mejorar la convivencia dentro de los establecimientos penitenciarios.
8: Se desarrollan diversas unidades penitenciarias del país y que es desde la perspectiva socioeducativa un elemento sustantivo para trabajar los valores del cooperativismo, del trabajo colaborativo y por supuesto también todo lo referente a la salud integral en el marco de los procesos de reinserción social. El deporte siempre es un derecho que está disponible para todas las personas privadas de libertad. Por supuesto que a nivel de selección hay criterios que, además de la voluntariedad de la participación, tiene que ver con que la persona esté transitando positivamente por su proceso de rehabilitación y también que tenga compromiso con la permanencia en la selección y con todo lo que requiere una actividad deportiva de alta exigencia.
4: Y el programa Pelota al Medio funciona en más de 10 cárceles con 600 reclusos. Los equipos trabajan para darles contención y prepararlos en la etapa de preegreso.
5: Cuando Pelota al Medio La Esperanza comenzó a funcionar en las cárceles, muchos reclusos se resistieron a la idea de jugar al rugby, un deporte que la mayoría nunca había practicado. Con el paso del tiempo, el trabajo en equipo permitió derribar prejuicios y sumar cada vez más participantes. Según explican desde el programa, la iniciativa hoy funciona en más de 10 cárceles de todo el país, cuenta con la colaboración de unos 150 voluntarios y alcanza a cerca de 600 personas privadas de libertad. Los equipos, además, compiten entre sí en torneos metropolitanos y nacionales.
10: Día a día y entrenamiento a entrenamiento van entendiendo lo que implica rugby, que es un trabajo en equipo y que para convivir necesitamos de todos y no es algo individual. Nos enfocamos mucho en el entrenamiento físico y aparte después destrezas de rugby y siempre decimos que acá dentro de las reglas de rugby uno puede descargar, sea tacleando, yendo para adelante, derribando y bueno, es por ahí.
5: El exjugador de rugby, Gustavo Servino, destacó que la propuesta permite trabajar en la reinserción social y preparar a los reclusos para afrontar una nueva etapa cuando cumplan su pena y recuperen la libertad.
12: Hay que prepararlos adentro, en el preegreso, trabajando con ellos, dándole contención y seguimiento. Es un esfuerzo muy grande. Ya te decía que estamos en casi 12 cárceles y la sociedad está dándose cuenta que mañana lo vas a tener de frente, con un revólver enfrente o trabajando contigo. Así que hay que darles una oportunidad. Hablan de segundas oportunidades, pero la mayoría no tuvo ni la primera.
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4: continuó la actividad de la Copa AUF Uruguay en el Parque Saroldi. Nacional se enfrentó a Progreso. El elenco tricolor ya estaba clasificado, pero ratificó su condición de líder de esa llave.
3: Exactamente, con un Carreño, bueno, el padre e hijo nuevamente que se enfrentaban.
4: Jonathan Dos Santos y Agustín Dos Santos.
3: Ahí está, que además es el representante de su hijo.
4: Jonathan es muy particular.
3: Sí, la verdad que la relación es muy particular, más cuando se enfrentaban. Pero bueno, lo cierto es que en el Prado, Nacional se impuso ante Progreso con un equipo absolutamente con todo suplente, ¿no?
4: Sí, varios, pero después fueron sucediendo cambios, ingresaron varios titulares.
3: Sí.
4: En el conjunto de Daniel Carreño, aquí está la jugada decisiva del partido y un claro penal, bien sancionado por el árbitro que Tiziano Correa transforma en gol en la etapa inicial cuando promediaba la misma.
3: Importante para Correa también aprovechando este espacio que se ha abierto en cuanto a los delanteros. Maximiliano Gómez, que hay que ver si puede regresar para este fin de semana, parece muy difícil.
4: Sí, pero de todas maneras hay una evolución más favorable de lo que se pensaba en primer momento, ¿no?
3: Sí, exactamente.
4: No está descartado, por lo menos.
3: No está descartado, pero se le va a seguir en estos días. Y como posible sustituto a Maxi Silvera, también aparece juvenil. Como,
4: exactamente. Como bueno, precisamente tras la victoria en este grupo donde Albion y River empataron sin goles, hoy también clasificaron Nacional y Albion a la siguiente instancia. Después del partido de Nacional habló el técnico Daniel Carreño y entre otros temas se refirió precisamente a la situación de Maxi Gómez.
7: No, solo estamos pensando en algún momento también nuestro próximo rival, que es Defensor, pocos días de recuperación y bueno, pensamos que esos cambios ya venían desde el vestuario, inclusive lo demoramos un poquito más.
9: Bueno, y en cuanto a la gente que tenés en Sanidad, hoy me decía más temprano, Coates está descartado para este partido que viene, y Maxi, ¿qué me decís?
7: Maxi tenemos que ir día a día, Seba ya está descartado y Maxi tenemos que ir día a día, no podemos ilusionarnos, es un jugador súper importante para nosotros, lo extrañamos, pero bueno, vamos a ver que se recupere, la rodilla es un tema que no es fácil apurar al jugador, así que le vamos a dar el tiempo y el jueves o el viernes más tardar vamos a decidir si lo incluimos en el equipo titular de suplente o esperamos una semana más.
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4: Vamos a incursionar ahora a Iñaki en los Juegos Odesur. Nueva medalla de oro para Uruguay.
3: Sí, exactamente. Y en este caso, el primero en generarla en remo fue Felipe Kluber.
4: Exactamente.
3: El olímpico de 26 años que consiguió allí el primer puesto en la categoría de single, ¿no?
4: Single ligero, obviamente, allí está donde dominó la regata de principio a fin. Estableció un registro de 7 minutos, 9 segundos, 73 décimas. Por delante del argentino Menin y del brasileño Becker. Para lograr lo que en ese momento era la segunda medalla de oro para Uruguay. Recordamos, la primera había sido en natación.
3: Algo que nos tiene acostumbrados, no solo el remo, sino Kluber también en el último, sí, claro, tiempo. Con buenas participaciones en cada uno de los torneos donde representa a nuestro país también.
4: Ya venía de la destacada participación en el Mundial, claro, precisamente, y uno de los grandes objetivos de Kluber y de varios representantes uruguayos en el remo que llevan a cabo una muy detallada actividad de preparación en Europa era precisamente esta participación. Es esta participación en los Juegos Odesur y como ven ustedes, los esfuerzos del argentino Menin no dieron resultado y en definitiva controló la competencia de principio a fin Felipe Kluber para quedarse con la medalla de oro.
3: Incluso se lo ve tranquilo.
4: Sí.
3: Casi sin demasiado desgaste.
4: Sí.
3: Obviamente que internamente lo tendrá, pero no parecía exhausto, por lo menos, Kluber, como sí ocurrió en otras delegaciones, en otros equipos también de Uruguay en remo, ¿no?
4: Sobre todo cuando tienen que tratar de recuperar, ¿no?
3: Exacto,
4: el lugar. Bueno, y ahí tenemos el tradicional puente colgante de Santa Fe, a donde se llevó a cabo o se llevan a cabo estas competencias, pero también hubo más preseas también para el deporte uruguayo en esta disciplina.
3: Otro oro en cuatro, sin timonel, hablamos de Martín Zócalo, Marcos Zarraude, Uruguay, Luciano García, cinco, y Leandro tres, Rodas. 15, Zócalo acá que necesitó asistencia justamente después de finalizada la...
4: Del gran esfuerzo, ¿no?
3: Sí, exactamente.
4: 5 minutos, 39 segundos, 15 décimas para terminar por delante de Chile y Argentina.
3: Y aquí está. También iba a conseguir justamente la dupla de Chetraro y Kluber, en este caso la plata.
4: Medalla de plata, exactamente, en el doble para abierto, para llegar de esa manera. Y ahora nos vamos a el bronce que consiguieron las representantes de Uruguay en dos categorías diferentes.
3: Inela Aires y Zoe Acosta, que salieron tarde, no escucharon la señal, e igualmente terminan consiguiendo la medalla. Y acá lo que les mostramos anteriormente, como Kluber conseguía la medalla de oro.
4: Después Romina Chetraro, y Seijas lograron el bronce también en femenino.
13: El podio, Perú. Esta modalidad, el doble peso ligero femenino.
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4: Como ya les hemos informado, la situación institucional de Rampla Juniors es desde hace mucho tiempo extremadamente complicada, extremadamente compleja. Y para mañana los hinchas de Rampla, los socios de Rampla, preparan una actividad especial.
3: Exactamente. En este caso estamos viendo también lo que fueron las imágenes de la anterior asamblea informativa, uh-huh, en la cual se hablaba también de su contacto con el MEC, ¿no?
4: Exactamente. Para mañana hay una convocatoria para presentarse a las 19 horas frente a la Asociación Uruguaya de Fútbol, la sede, sí, allí en la calle Guayabos, para de alguna manera lograr respuestas por esta situación que atraviesa Rampla. Recordamos que el Ministerio de Educación y Cultura ya determinó que la directiva de Rampla debe romper el vínculo con la Sociedad Anónima Deportiva. Rampla está, como decíamos, en una situación deportiva y económica muy compleja y en consecuencia los hinchas quieren tener respuestas que le puedan dar un panorama medianamente claro de cara al futuro.
3: Sí, ojalá que pueda ser así, ya lo habían intentado en otra oportunidad, también el pasado año no se había dado esa posibilidad de visitar la AUF, esperemos que ahora puedan tener esas respuestas.
4: Bueno, vamos ahora a la escena internacional porque el salteño Luis Suárez se prepara para disputar una nueva final.
3: Exactamente, con el Inter Miami, pero además también él tiene un rol obviamente muy personal, protagónico también dentro del equipo, pero en la MLS, y habló algunos temas, sí, de él sobre cómo, por ejemplo, afronta el futuro después de dejar el fútbol.
4: Exactamente, se refirió al tema de redes sociales, sí, lo duro que pueden ser para un deportista, y también hay una consulta especial sobre el final, sobre ese futuro al que hace referencia Iniesta.
15: Lo afrontamos como una final, es una final. Después, como lo decís vos, las redes sociales hoy en día hacen mucho daño. Capaz que nosotros perdemos mañana la final y van a decir, ah, perdí una otra final más que pierde Messi, Suárez, De Paul, Inter de Miami, otra final que pierden con grandes jugadores. La ganamos y esa copa no vale. Lo mismo cuando haces tres goles y es fácil hacer goles en la MLS, es fácil, así, Rengo. No haces dos partidos, es un desastre este jugador. Al fin y al cabo no puede ni jugar ni en la MLS, te dicen. Y lee la crítica hoy en día, lo que más vende va a vender la crítica, siempre. Y el partido de mañana lo afrontamos como una final, que es una final para nosotros, es un trofeo muy importante, lo merecemos porque ganamos la MLS el año pasado, Cruz Azul hizo su propio mérito en México y hay que afrontarlo, los dos equipos lo van a afrontar como lo es una final. Y
16: la pregunta es, Lucho, después de todo lo que ganaste con la Celeste y del gran jugador que yo, ¿te gustaría dirigir la Celeste algún día? Gracias.
15: Obviamente que a la selección jamás se le puede decir que no, de ningún trabajo, ¿no? Porque la selección de tu país es tu sueño, es tu deseo, pero ya lo dije hace poco, ya lo dije, la idea de ser entrenador no es mi objetivo, no es mi camino, porque no es que no me guste, sino que no me veo en ese desafío de afrontarlo. Me gusta estar en la parte de fútbol, en la parte deportiva, pero no en la de entrenador.
4: Como ya les hemos informado, aquí en Telenoche, Matías Viña dejó filas de River de Argentina y se enroló en el Cruzeiro de Brasil, vuelve al fútbol brasileño, pero fue muy duro con relación a su pasado en River.
3: Sí, exacto, porque estuvo también un tiempo dentro del grupo del Container, a lo que se le llamaba, aquellos jugadores marginados dentro de la actividad de River Plate, que se mantenían entrenando aislados, pero que no tenían ninguna chance de poder competir.
4: Y fue muy duro en las críticas, incluyendo, por ejemplo, a Enzo Francescoli, sí, y al presidente de River, sobre la forma en la cual fue tratado cuando quería desvincularse del equipo millonario.
17: Quiero agradecer a Torcido River, a River Plate también, institución. Mas a discussão minha, o que aconteceu foi tema de contratos lá. Eu sempre fui profissional por lá também. Tabiré goleiro lá, ou seja, sempre que o time me precisou, eu estive à disposição. E eu, como falei anteriormente, eu acho que não comecei da melhor maneira, mas minha fase foi muito boa depois acabando. Tanto assim que depois fui para a Copa. Falou o senhor Di Carlo, Enzo Francescoli, me falou nada da situação que eu ia vir depois. E depois todas as travas que botaram para eu sair. Eu estava na disposição de rescindir contrato para eu voltar para o Brasil. Tanto así que se resolvió último día de mercado. Él es, cuando falo él, es, no falo da institución. Para mí o River é um grande clube, mas tem gente lá que trabalha dentro do clube, a dirigência, que não está à altura do nível da instituição que está manejando lá. Mas era só falar isso, eu ia entender, eu ia tratar de buscar uma solução para eu sair de boa e não ficar 2 meses como me trataram lá, em uma situação muito ruim.
1: Bueno, ahí estaba entonces la situación que definió Matías Viña. Vamos a cambiar de deporte, nos vimos al básquetbol y a Liga de Ascenso.
3: Sí, exactamente, Eduardo, porque hubo victoria de Olimpia frente a Verde y Rojo, 100-68 como local, poniendo allí la serie 1-0. Y en este caso también, el próximo viernes, van a estar jugando la revancha, pero en cancha de Verde y Rojo.
1: Una instancia semifinal muy importante, sí. Obviamente, donde el conjunto olimpista que busca la chance del ascenso logró este primer paso. Y obviamente que se ilusiona con el tema del ascenso para Verde y Rojo en su remozado escenario. Será clave, obviamente, ganar para igualar la serie el próximo día viernes.
3: Lucio Castellani fue el goleador de Olimpia en este compromiso, anotando 22 puntos, seguido por Bell, que convirtió 21 y sumó también 10 rebotes. Y por el otro lado, en la otra llave, Trubil viene de ganarle a Sayago y también busca en este caso colocar un pie dentro de lo que puede ser el ascenso.
1: La definición, exactamente, el ascenso precisamente de los equipos que puedan lograr allí la instancia semifinal. Así que de esta manera sorprendió, eso sí, la amplitud del marcador en cuanto a la victoria del elenco olimpista. Acá estamos yendo con el deporte, Iñaki.
3: Sí, exactamente, pero lo veo a Jaime pronto allí ya para recibir la pelota.
1: Jaime, todo suyo.
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1: Con una información de último momento, un hombre baleado en la zona de Maroñas, donde está Diego Piri. Diego, te vemos, te escuchamos.
18: ¿Cómo están, compañeros? Así es, Aurelia Viera, costanera Aurelia Viera y Tapeví. Estamos aquí en esta esquina donde ustedes están viendo esa moto, que es parte de la escena de un hecho que ocurrió hace muy pocos minutos. Estamos en el barrio Maroñas. ¿Qué fue lo que sucedió? Bueno, la información que tenemos hasta el momento es que venía un hombre en esta moto junto a otro y de repente es interceptado por otros dos hombres que iban en otra moto. Es en ese momento que se ve que le disparan, que le dan un disparo de arma de fuego a uno de los hombres que se dirigían esta moto que queda aquí tirada, y posteriormente, luego de ser herido de bala, los atacantes escapan, pero el hombre herido que queda aquí se va en otra moto, es decir, llaman a otra moto con otro hombre que viene hasta este lugar y se lo lleva. Es decir que hay 3 vehículos involucrados, en este caso el vehículo de los atacantes, el vehículo que queda tirado aquí y ese otro vehículo, una tercera moto que escapa con el hombre herido. ¿Qué es lo raro de todo esto? Que esa persona herida de arma de fuego no aparece por ningún lado, no aparece en centros asistenciales cercanos, no aparece en hospitales y no se ha dado aviso a la policía de una persona herida de arma de fuego. ¿Por qué saben que está herido? Por las imágenes que le va a mostrar nuestro compañero de Telenoche, Freddy. Ustedes van a ver allí las cámaras del Ministerio del Interior, cámaras de videovigilancia que registraron absolutamente todo y por eso se puede ver, es la principal prueba que tiene la policía para decir, bueno, que los hechos ocurrieron de esta manera en la que yo se los estoy contando. ¿Qué es lo que se espera ahora? Bueno, que venga policía científica aquí hasta el lugar, está trabajando personal policial de URPM Zona 3 que se encuentra aquí en el lugar, también personal del PADO y lo que nos decían ahora es que van a periciar esta moto que está tirada aquí, que era en la que iba el hombre herido, que se fue en otra moto, y también una vaina, que es importante este dato, ¿no? Una vaina que quedó producto de ese disparo que se efectuó. Y ustedes van a poder ver también, como parte de la escena, algunos elementos, ¿no? Que se ve que habían comprado y demás y que tenían consigo estas personas que finalmente desaparecieron de este lugar. Así que les reiteramos, en principio habría un hombre herido de arma de fuego que aún no se ha reportado en ningún centro asistencial y que la policía está investigando en el barrio Maroñas.
4: Muy bien, Diego, estamos entonces muy atentos a lo que allí suceda. Por supuesto, tenemos un bloque más para estar siguiendo lo que vaya surgiendo de esa zona con este incidente. 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
5: Seguimos con más información. El ex canciller Sergio Abreu cerró su trabajo en la ALADI y este miércoles se realizó un reconocimiento en un acto que contó con la participación del presidente de la República.
6: Mira, acá lo importante es privilegiar los instrumentos y ahí ya se olvidan o dejan de lado aquellos enfrentamientos, como yo dije en mi discurso, es el tiempo de que se intercambien objetivos y no se intercambien adjetivos. Que los gobiernos y los países vean que la integración no es solo el destino de un país, sino la frontera, los puentes y todo aquello que significa, entre otras cosas, la integración fronteriza en muchos aspectos, que a veces no se comprende, pero es eso, es lo que tenemos que hacer. Las grandes empresas se defienden solas. Lo que tenemos que hacer es que todo un sistema empresarial esté capacitado y no se rehén de las dificultades y de las enemistades políticas que puedan existir de cualquier naturaleza.
7: El ministro de Economía y Finanzas, Gabriel Odone, sostuvo que la contracción económica del segundo trimestre está dentro de lo previsto y en ese sentido atribuyó esta situación al fenómeno climático de la sequía.
8: Según el ministro, el resultado estuvo marcado principalmente por el desempeño negativo del sector agropecuario, afectados por factores climáticos y particularmente por el impacto de la sequía.
9: Bueno, el dato de contracción de 0,5 interanual era un dato que estaba previsto para nosotros. De hecho, si ustedes revisan las actas de nuestra comparecencia hace unas semanas, dijimos que la actividad se iba a contraer entre 0,5 y 0,7, así que el resultado de ayer estaba dentro de lo previsto.
8: Odone destacó además que si se excluye el comportamiento del agro, la actividad económica mostró un crecimiento interanual.
9: Pero lo más importante de ayer es concentrarse en el dato de cuánto creció la economía. Si uno no toma en cuenta el sector agropecuario, la economía creció 1,4 en términos interanuales, o sea que el efecto de contracción de 0,5 es enteramente un efecto asociado al fenómeno climático del primer trimestre. Eso quiere decir que a los efectos del equipo económico, la economía está creciendo en la tendencia que nosotros tenemos prevista para el año, y por lo tanto el resultado de ayer no nos sorprendió y además está dentro de lo que teníamos previsto que iba a ocurrir.
7: Y el ministro Done anticipó que se mantiene la previsión de crecimiento de 1.6% que se estableció en la rendición de cuentas. Y en el caso de no llegar, se van a realizar las correcciones correspondientes.
8: Gabriel Odone calificó esa estimación como realista y afirmó que el gobierno espera una recuperación durante la segunda mitad del año.
9: Absolutamente realista, de acuerdo a la información que nosotros tenemos de los distintos indicadores que nos permiten hacer un análisis de la economía. Nosotros entendemos que durante el segundo semestre vamos a estar creciendo en promedio 2,8. Recuerden siempre que el segundo semestre tiene un cuarto trimestre que siempre es más dinámico que los demás.
8: De todos modos, reconoció que el escenario depende de factores climáticos y de la evolución de la economía y aseguró que si los datos indican que no se alcanzara esa meta, se realizarán correcciones en las proyecciones y en la gestión del gasto.
9: Efectivamente, el escenario global se ha vuelto más tirante y por lo tanto las economías están ajustando sus proyecciones de crecimiento a esta realidad internacional. Por distintas razones, pero en cualquier caso nosotros, la proyección que establecimos a principio de año es la misma que tenemos hoy, 1,6. Pero no obstante lo cual, como es un dato sensible a eventos climáticos que podrían ocurrir o a una situación económica que pueda tener lugar en el segundo semestre, estamos siguiendo con mucho detenimiento, de manera tal de que si tuviéramos la percepción de que no llegaríamos al 1,6, vamos a hacer las correcciones correspondientes tanto en la gestión del gasto como en la actualización de las proyecciones. Pero por ahora no forma parte de nuestro horizonte, nuestra reafirmación es que la economía va a crecer este año 1,6.
10: Y una vez más el sistema político pone en el centro de la polémica a la Fiscalía y particularmente a la fiscal de corte, Mónica Ferrero, porque quedó allí en el medio de un nuevo cruce político entre dirigentes del Frente Amplio y la oposición por la reorganización de funcionarios en la Fiscalía de Crímenes de Lesa Humanidad.
8: Por el plazo de una semana, entre el 21 y el 27 de septiembre, la fiscal de corte, Mónica Ferrero, decidió trasladar a una fiscal del equipo de la Fiscalía Especializada en Crímenes de Lesa Humanidad a una de flagrancia que atiende delitos cometidos a diario. Ferrero dijo en su última comparecencia en el Senado que estaba adoptando medidas de reorganización a fiscalías que tienen una sobrecarga de casos. Esto generó la reacción de la organización de familiares de detenidos desaparecidos y un nuevo cruce político. Las expresiones de la doctora Ferrero son parte de otras acciones que perjudican el trabajo de la Fiscalía y que, en su conjunto, alientan su progresivo debilitamiento, expresa la organización en un comunicado donde critica la decisión de la fiscal de corte. Esto generó la respuesta del senador blanco Javier García en apoyo a Ferrero. La fiscal general Ferrero anuncia que ante fiscalías con 1,000 casos y otra con 100, Lesa Humanidad debe tomar decisiones para reforzar a las que están desbordadas. No puedo hacer magia, dijo en comisión. A partir de ahí empieza a recibir ataques de todo tipo. Por mandar trabajo y fortalecer a las más cargadas, parece que hay fiscalías con coronita que cuando les mandan trabajo saltan. Por el otro lado, el senador del partido de gobierno Frente Amplio, Eduardo Brenta, criticó a la fiscal de corte. Si la fiscal subrogante doctora Mónica Ferrero no comprende la importancia de la lucha por verdad y justicia contra la impunidad de los terroristas de Estado que promovieron todo tipo de delitos, desapariciones forzadas, asesinatos, violaciones y secuestro de niños y niñas, no tiene las condiciones éticas para permanecer en ese cargo.
10: Y ante esta polémica que se generó, Telenoche consultó a la fiscal de corte Mónica Ferrero, desde allí a la fiscalía en realidad de la Nación, desde allí aseguraron que los procedimientos son absolutamente normales y no buscan desmantelar la Fiscalía de Crímenes de Lesa Humanidad. No se saca a ningún fiscal, sino que se busca reorganizar recursos apoyando con un adjunto a otra fiscalía que están necesitando temporalmente apoyo, manifestaron desde la Fiscalía General a Telenoche. Aseguraron que los procedimientos son habituales y acordes a todos los protocolos y procedimientos legales que rige la Fiscalía General de la Nación. Otro de los puntos claves que señalaron es que cada fiscalía está compuesta por un fiscal titular y dos adjuntos, y en el caso de la comandada por el fiscal Ricardo Percivale, tiene la particularidad de contar con 3 adjuntos.
5: La justicia imputó a 2 adolescentes que viajaron desde Maldonado para rapiñar un local de cobranzas en Rocha.
11: 2 delincuentes del departamento de Maldonado se trasladaron desde el balneario Buenos Aires, en moto, por la ruta 10, y luego tomaron la ruta 9. Antes de llegar a Rocha, se les incendió la moto, hicieron dedo y fueron trasladados